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0: gracias. Un placer y un honor estar tocando con Jorge hoy aquí y toda su banda. Gracias, Jorge. Y gracias por esta versión maravillosa. Te necesito, gracias.
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0: Se parecía a un video de Bryan Adams que vi cuando tenía 14 años en 1972.
1: ¿Vos eras Bryan Adams? ¿O eras
0: Me sentí Bryan Adams.
1: Era Robin Hood.
0: Me dieron ganas de ponerme un chico.

0: Muchas gracias.
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1: Acá, ¿viste? No puedo ganar.

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0: Muy buenos días, ¿cómo están? Bienvenidos, ¿cómo andas, Santi? ¿Cómo arranca esa semana?
1: Ay, doloroso, doloroso el arranque, pero bueno, estamos acá.
0: ¿Qué doloroso?
1: Y bueno, no sé difícil,
0: qué,
1: es difícil.
0: No sé qué
1: es.
0: Está frío, sí, por supuesto, está aclarando. Hay unas columnas, unas cadenas de nubes allá en el horizonte tremendas, ¿eh?
1: Tremenda.
0: Están muy oscuras porque el sol sale, ¿cuándo? A ver, usted que tiene el latito siempre fresco, 7:30.
1: Sol, 7:40.
0: 7:40.
1: Bueno,
0: Daniel decía, así al pasar, 13
1: minutos,
0: cuando
1: 13
0: llegó,
1: minutos más faltan.
0: Daniel decía, estamos a una, en la última semanita del mes.
1: Es verdad, es verdad. Y yo te decía, ya pasaron 5 meses del año. Y el otro día.
0: Grandes reflexiones a la mañana.
1: No sé
0: qué,
1: ¿no? Me sorprendió el dato del otro día, no sé por qué estaba pensando en eso. Y dije, 5 meses ya. Me parece un montón.
0: Increíble, ¿no? Que esos datos que a uno lo sorprenden, lo impactan.
1: De mañana, sí, estaba en el baño, lavándome los dientes. Dije, ya pasó.
0: No diga que estaba haciendo en el baño, pero pensó.
1: No, no
0: cinco
1: me los dientes,
0: meses.
1: No. Tranquilo.
0: Haciendo un.
1: Sí.
0: Y pensó eso.
1: 5 meses.
0: Qué bien.
1: Dije, qué montonazo.
0: ¿Cómo se alumbra uno normalmente en el baño? Le salen esas como.
1: Si
0: esas
1: te cuento
0: ideas.
1: De toda la historia, por qué pensé que eso de los 5 meses te vas a morir, pero no lo voy a hacer porque.
0: No lo
1: es muy.
0: Te da vergüenza.
1: Es bueno. Muy íntimo, muy íntimo.
0: 9 grados 6 en Montevideo, está fresco, por supuesto. 8 grados 8 zona metropolitana, donde está más arriba la temperatura es en el este, ¿no? En algunos puntos del este. Esa estación rara que siempre decimos tenemos ahí.
1: 12 grados, sí.
0: No, mirá la estación automática de Punta del Este. 13 grados 6. Ah, cosa
1: bueno,
0: media rara.
1: Está bien,
0: ¿no? O sea, esa estación está rara.
1: La había visto.
0: Debe estar bajo techo, una estufa.
1: Porque hay una en Rocha también de 12.3, pero
0: claro,
1: es verdad.
0: Por eso,
1: es verdad,
0: debe estar
1: verdad,
0: sí. Una estufa, ahí no sabemos bien, pero bueno. 6 grados la temperatura, una de las temperaturas más bajas, si no es la más baja, a ver si me parece que la más baja de todo el país que se está dando a esta hora, la registra la estación meteorológica automática de Tacuarembó, ¿eh? 6 grados. ¿Cuál va a ser la máxima para el norte del país? Y bueno, hoy pueden llegar a andar en Artigas, en Salto, fíjense ustedes, en 21 grados, con cielos nubosos, cielos cubiertos, y 21 grados también para mañana, y 20 para el miércoles, y ahí con cielos también cargados de nubes, esto para el norte. Acá en el sur vamos a tener alguna posibilidad todavía de precipitación hoy. ¿No? ¿Viste lo que está diciendo?
1: Sí,
0: ahí,
1: sí.
0: Montevideo.
1: Dice, baja probabilidad de precipitaciones.
0: Y 18 grados de máxima, para
1: temperatura alta, ¿no? La alta,
0: sí,
1: es alta.
0: 17, sí, para mañana y 16 para el miércoles 27. Bueno,
1: sí,
0: con
1: una
0: este
1: semana
0: panorama,
1: benévola.
0: ¿Viste que
1: benévola.
0: Abajo yo no me había fijado ahora, pero viste que abajo del mapa te ponen la temperatura de la Antártida.
1: La Antártida, sí, tenemos 0.7.
0: 0.7. Claro, que uno dice y diría menos tanto, ¿no? 0.7, sí, grados a esta hora según la estación que también está, supongo, colocada allí en la base Artigas de la Antártida. Bueno, venimos de un fin de semana con mucha información que tiene que ver sobre todo con las personas en situación de calle, con un fallecimiento que dio para polémica política, la vamos a estar repasando ahora. Y una noticia que usted me comentaba de mañana, que le había generado mucha ilusión, de la llegada del Papa León XIV, ¿no?
1: No, casi, ninguna ilusión.
0: Casi confirmada.
1: Ninguna,
0: ¿no?
1: Ninguna.
0: Usted tiene que decir que sí, sí me generó ilusión.
1: Ah, me generó ilusión. Sí, claro. Sí, sí, claro, obvio.
0: Y la otra gran noticia del fin de semana, no es una gran noticia, pero de las que se hablan, digamos, de las que se conversan en los boliches. No vamos a decir de las grandes noticias.
1: La de Nández.
0: La de Nández.
1: Sí, la de Nández sorpresa, ¿no? Sorprendió bastante.
0: Nández que no será citado a la selección para el Mundial, el Mundial que se viene ahora. Estamos ahí, pisándole los talones al Mundial.
1: Sí, bueno, llama la atención porque es un jugador que jugó casi toda la eliminatoria, entonces desde ese punto de vista llama la atención,
0: claro,
1: ¿no? Pero bien, ¿viste que él va por su...
0: ¿Vas a pensar que, pensás que habrá alguna otra sorpresa por ahí, no?
1: ¿De no convocatoria?
0: Sí.
1: No creo.
0: Ayer escuché a alguien que decía un bolazo, ¿no? Pero que Darwin Núñez no estaría citado. Yo no creo.
1: Me,
0: ¿no?,
1: llegó a un grupo de WhatsApp,
0: yo
1: la
0: no
1: verdad
0: creo,
1: que
0: no
1: si están peleando con el Al Hilal para que lo cedan lo más rápido posible. Me parece que es una noticia que no tiene
0: sentido. No, claro.
1: Pero seguirle la cabeza a Bielsa no es sencillo.
0: No es sencillo.
1: No.
0: Bueno, estamos muy cerquita ahí, estamos pisándole los talones al Mundial y tenemos muchos oyentes que se han dedicado durante el fin de semana después de que usted publicó. Raúl fue el primer oyente que nos mandó una mascota hecha con inteligencia artificial, que era un zorro medio raro comiendo una torta frita.
1: El zorro charrúa.
0: Con un mate, el zorro charrúa. Ahí nos han llegado, por suerte, muchos oyentes que han entrado en la inteligencia artificial, y yo tengo por lo menos un tero, un capincho y no me acuerdo qué otro animal.
1: Yo tengo una especie de castor que me mandaron y después
0: castor.
1: Sí, entonces no se llama castor, pero es algo parecido. Me dijo la oyente el nombre del animal, pero no me acuerdo ahora, que es bastante autóctono, digamos, en Uruguay. No, pero no es un carpincho, ¿sabes? Es otro no
0: capibara, como le dicen. Es un carpincho, el capibara es un carpincho. En Brasil le dicen capibara, sobre todo, ¿no?
1: Es un tipo de carpincho, ahí o algo está, así. Sí. Y después me mandaron un caballito también.
0: Un caballito, mira, bueno, la gente nos ha mandado durante el fin de semana para que nos divirtamos un poco. Omar ha mandado alguna cosa también, pero no me parece que sean para mascota, me parece.
1: Otro tipo de cosas.
0: Son las 7 de la mañana y 9 minutos y hay mucha información para compartir con ustedes.

0: 7:10 de la mañana, estamos arrancando este lunes 25 de mayo. Un saludo para todo el pueblo argentino también, ¿verdad?
1: No, porque es 25 de mayo, que es fecha patria allá.
0: Exactamente, sí, fecha patria de los argentinos. Pero nosotros arrancamos acá. El director del Sistema Nacional de Emergencias, Leandro Palomeque, reconoció en el fin de semana fallas y falencias a la hora de ubicar y trasladar a refugios a todas las personas que viven en situación de calle, y que desde el 7 de mayo, cuando entró en vigencia la alerta roja por frío para estas personas, deben ser evacuadas en forma obligatoria.
1: Palomeque se refirió así al hombre que murió el viernes de noche mientras dormía en una carpa improvisada con bolsas de nylon, cartones y sábanas en Flor de Maroñas.
0: Sí, por lo que pudimos averiguar, es un hombre que hace 6 o 7 años que está en situación de calle, allí en esa, y se ha ido cambiando de zonas. Lo cierto es que ustedes van a escuchar ahora a Leandro Palomeque, que dice, lógicamente, que en la zona más céntrica de Montevideo hay un abordaje más fluido, ¿no? Y permanente, porque también hay mayor presencia de diferentes operativos. Hacia las zonas más periféricas de la ciudad de Montevideo, es probable, dijo él, que hayan falencias en algunas calles y caminos para poder identificar, encontrar a todas estas personas.
2: Es un público, vuelvo a decirte, que nunca ha recurrido al sistema de protección, esquiva al sistema de protección. Entonces, su registro y su captación es a medida que lo vamos captando en calle. Lo que sí es importante decir es, cupos disponibles tenemos, los centros de evacuación aún mantienen cupos disponibles para personas, y ayer este caso, si hubiera existido, si hubiera logrado abordar esta persona en tiempo, hubiera tenido lugar de refugio, sin lugar a dudas. Ahora lo que resta saber es qué circunstancias se dieron el fallecimiento, que nosotros hasta ahora lo abordamos como una persona en situación de calle.
3: En ese sentido, si bien siguen quedando plazas, se siguen viendo en algunos casos, por esta complejidad que usted decía, personas que duermen a la intemperie, aún en la alerta roja. ¿Qué se puede hacer ahí? ¿Hay posibilidades de ampliar la cantidad de equipos que están saliendo a esas captaciones?
2: Sí, volvemos. Sí, ampliar los equipos y, de hecho, abordar más esas personas que no deben quedar en situación de calle. Es decir, el Estado ha asegurado la presencia de cupos, tener cupos disponibles, alimentación, alojamiento, calefacción, asistencia médica para la población que tenemos, con cupos disponibles. Lo que creo y debemos reconocer la falla es que está fallando la captación. No deben haber personas en calle, máxime cuando tenemos la herramienta de la evacuación forzosa. Ya no media la voluntad de la persona de que quiera ser alojado o no. A partir de esta alerta, estamos alojando a todas las personas. Es verdad que deben estar quedando personas en calle. También es importante, más allá de la captación, la colaboración de la gente de denunciar a esas personas en situación de calle para que sean abordadas y trasladadas. La alerta prohíbe que se mantengan en calle, y es nuestra obligación guardarlas.
0: 7:12, el senador del Partido Nacional, Javier García, cuestionó ayer al gobierno tras este fallecimiento de esta persona en situación de calle, que, les decíamos, ocurrió en la zona de Flor de Maroñas.
1: Dijo, primero, la tristeza de la circunstancia, no es la primera vez que sucede, pero cada vez que sucede es una vida que se pierde, expresó el legislador en entrevista con Canal 4.
4: Primero, la tristeza de la circunstancia, no es la primera vez que sucede. Pero cada vez que sucede es una vida que se pierde. Me sorprendió cómo el gobierno se lavó las manos. Lo digo con sinceridad. No apareció el ministro civil, Almides. Como que la idea era que apareciera el SINAE para cubrir al ministro. Me parece que el gobierno tiene que hacerse cargo. Los gobiernos fueron electos, son electos, para hacerse cargo y enfrentar los problemas. Y los problemas es la normalidad, es decir, no hay que esconderse. Acá veo que se escondió el ministro del Mides y se escondió el gobierno y se dieron salir al SINAE. Y todo ese declaro, dicen, nosotros no nos teníamos registrado. Como si la gente en situación de calle, que está allí, que lo ven los vecinos, fuera algo que aparece inopinadamente. La tristeza, pero al mismo tiempo, muestra la incapacidad que tiene el gobierno para enfrentar unos problemas más serios que tiene el Uruguay en este momento, que es los uruguayos en situación de calle. Como que han dejado el tema, los ha superado.
0: 7:14, bueno, ahí estaba la polémica política que también llegó con esta información. Bueno, todo indica que en noviembre tendremos al Papa entre nosotros, esto lo aseguró el cardenal Daniel Sturla, dijo que aún resta la confirmación oficial.
1: Sí, el arzobispo de Montevideo recordó que el Papa es el jefe de Estado del Vaticano y, como tal, la confirmación de su visita debe llegar al gobierno y que la Iglesia Católica por sí sola no lo puede determinar.
5: Todo indica que sí, pero oficialmente no tenemos la confirmación oficial, que además supongo yo que vendrá del gobierno y la anunciatura apostólica. No nos tenemos que olvidar nunca que el Papa es jefe de Estado, entonces no es que la Iglesia solamente puede decir, pero todo indica, y el presidente Orsi invitó al Papa León, que en noviembre tendremos al Papa entre nosotros.
6: ¿Hay algunos departamentos confirmados por lo que se escuchó?
5: Lo que pasa es que Montevideo, sin duda, y Florida, porque es donde está el santuario de la patrona del Uruguay, la Virgen de los 33. Seguramente, depende de la cantidad de días que el Papa venga, vaya también a otro departamento del norte del país.
0: 7:15 de la mañana, estamos sorprendidos acá, aclaró rapidísimo, arrancamos
1: sí,
0: a
1: sí, está más claro que otros días.
0: 15 minutos, está bastante claro.
1: Es sí, raro porque todavía falta un montón.
0: Pero está clarito.
1: Faltan 25 minutos para que salga el tipo.
0: Bueno, el secretario de la presidencia, Alejandro Sánchez, dijo que encuestas negativas obligan al gobierno a corregir aquellas áreas que sean deficitarias.
1: Sí, en un encuentro con jóvenes del MPP el día sábado, Sánchez afirmó que cree que el gobierno lo que tiene que hacer es reaccionar y gestionar mejor. Y eso es lo que está planteado hacer, dijo el secretario de Presidencia.
7: Puede haber muchas interpretaciones, pero me parece, a mí me parece bien que los jóvenes exijan mucho más al sistema político. Me parece que es una buena cosa. Los jóvenes tienen un futuro por construir y hay una realidad que es bastante injusta, que les genera barreras para la inserción laboral, barreras para la posibilidad de la independencia, y es natural que los jóvenes sean muy críticos. Y bueno, creo que como dijo Allende alguna vez, ser joven y no ser crítico es contrasentido. Así que, nada, me parece que está bien que la juventud sea crítica con el gobierno porque nos hace mejores. Las encuestas, lo ha dicho el presidente, lo ha dicho varios compañeros, son llamados de atención para analizarlos, para hacer autocrítica de qué cosas están funcionando mal y mejorar el funcionamiento del gobierno, ¿no? Son un dato de la realidad. Por tanto, para nosotros son un insumo para el trabajo. No hay que enojarse cuando la gente es exigente con el gobierno, me parece, o la sociedad es exigente con el gobierno. Yo creo que el gobierno lo que tiene que hacer es reaccionando, gestionando mejor.
0: Ahí estaba Alejandro Sánchez. Bueno, el pasado viernes se llevó a cabo el primer procedimiento de eutanasia desde que el 15 de abril el Poder Ejecutivo reglamentó la ley que es la 20.431 de muerte digna, aprobada a fines de octubre del año pasado por el Parlamento.
1: Después de cumplir con todos los pasos y los plazos legales establecidos en la reglamentación vigente, el procedimiento se realizó en una paciente oncológica que estaba internada en el hospital policial.
0: La eutanasia está habilitada para personas mayores de edad, psíquicamente aptas, que cursan una enfermedad incurable e irreversible o se encuentren en su etapa terminal y que experimenten sufrimientos persistentes que consideren incompatibles con su dignidad.
1: El procedimiento a seguir establece una serie de pasos desde que el paciente manifiesta su voluntad de acceder a la eutanasia hasta que se concreta.
0: Bueno, participa un primer médico que es ante quien el paciente presenta la solicitud formal. El profesional participará en todas las etapas del procedimiento. Tiene hasta 3 días para expedirse sobre ese pedido.
1: Luego, un segundo médico es el médico consultante y es aquel a quien se convoca para una segunda opinión del caso, que deberá ser internista o especialista en la patología del paciente, el que tendrá un plazo de hasta 5 días para tratar el caso.
0: Sí, en lo que se supo hasta ahora de este caso es de una señora, una persona mayor con cáncer, un cáncer terminal, que optó por este camino. Si entiende que están dadas las condiciones, se pasa a una segunda etapa del procedimiento. En caso de discrepancias entre el médico responsable y ese médico consultante, la opinión final es una junta médica conformada por un médico psiquiatra, un médico especialista en la patología del paciente y un tercer médico que se suma, que podrá ser internista o especialista en cuidados paliativos.
1: Tendrá un plazo de 5 días desde que le fue remitido el caso para expedirse y comunicar su decisión en las 24 horas siguientes.
0: Cumplida esa instancia, el paciente deberá tener una nueva instancia ante el médico responsable en la que deberá ratificar su voluntad a someterse al procedimiento, también frente a 2 testigos.
1: Tras esto se establecerá el lugar donde se realizará el procedimiento, que podrá ser en el prestador de salud o en un lugar particular como su domicilio u otro lugar que se disponga.
0: Sí, en este caso que se dio al cierre de la semana fue en el hospital policial.
1: Bueno, cambiamos otra vez de tema, son las 7:20. El gobierno pidió al Congreso de Intendentes que las comunas compren a ANCAP una cuota de Portland para sus obras.
0: Sí, el planteo fue realizado a través de la ministra de Industria, Fernanda Cardona, a través de una carta que le envió el viernes al presidente del Congreso de Intendentes, al intendente de Paysandú, Nicolás Olivera.
1: Sí, en la misiva de 3 páginas, en la que accedió, el país, La Secretaría de Estado pidió que se destine parte de la próxima sesión del Congreso de Intendentes para presentar su propuesta de acuerdo.
0: El objetivo, según escribió, es que las intendencias departamentales se comprometan a reservar una cuota de compra de cemento Portland producido por ANCAP para la ejecución de las obras en sus respectivos departamentos.
1: Cardona agregó que Olivera, por ser el jefe comunal de Paysandú, conoce de primera mano la importancia que la planta de Portland de ANCAP tiene para la economía y el empleo de ese departamento, con una posición privilegiada para promover un compromiso colectivo que beneficiará especialmente a la región.
0: La ministra Cardona relató que esta propuesta surge luego de una reunión mantenida el 11 de marzo con Olivera y otros representantes de Paysandú a raíz de la situación, pérdidas millonarias que arrastra la industria del Portland de ANCAP, que debe ser abordada con preocupación de carácter nacional.
1: Y por ello la jerarca aseguró en su carta que el Congreso de Intendentes representa un ámbito natural y estratégico para articular compromisos concretos que contribuyan a consolidar e incrementar la demanda de este insumo.
0: Bueno, por último, recordó la ministra Cardona que la administración de Yamandú Orsi ha realizado el mayor nivel de transferencias desde el gobierno central hacia los departamentos en la historia del país.
1: Bueno, el intendente Vergara dijo que la comuna analiza extender el estacionamiento tarifado a Pocitos, Punta Carretas y Carrasco.
0: Mientras desde la oposición sostienen que la medida es inminente, la intendencia de Montevideo señaló que aún no existe una definición sobre la implementación del sistema en esos barrios.
1: Bueno, lo dicho, Vergara afirmó que la intendencia continúa evaluando la posibilidad de implementar estacionamiento tarifado en los barrios de Pocitos, Punta Carretas y Carrasco, aunque aclaró que todavía no existe una resolución sobre el tema.
0: La discusión surgió luego de que desde la oposición señalaran que la medida sería inminente, sin embargo, Vergara indicó ayer que la propuesta sigue en análisis dentro de la comuna.
8: Eso todavía no está definido, que se está evaluando, lo hemos dicho ya hace bastante tiempo, una idea que no estaba en los planes iniciales nuestros, sino que fue propuesta incluso por el sector privado, ¿verdad? En el entendido de que, bueno, lo importante en esos barrios es que haya espacio efectivo para el estacionamiento y para la circulación. Quizás ustedes son todos muy jóvenes, pero cuando se instaló el estacionamiento tarifado en Ciudad Vieja, no era que no se podía estacionar, no se podía circular prácticamente por Ciudad Vieja, y el tarifado terminó siendo una solución. Entonces, está siendo analizado, sí, todavía no hay ningún tipo de definición si efectivamente va a ser así y en qué tiempos.
0: Bueno, ahí decía eso Vergara sobre el estacionamiento tarifado, pero hay otro tema. Vergara afirmó que la intendencia reparará o realizará en su totalidad las veredas de Montevideo y trasladará de forma aún no establecida los costos de las obras a los vecinos en cumplimiento con la normativa vigente.
8: Muy clara. La vereda es la norma habla de obligación de los vecinos de hacer y financiar la vereda. La norma está vigente. Nuestra idea es que interpretar que los vecinos de motu propia salgan a hacerlo claramente, que es lo que ha pasado hasta ahora, no ha resuelto el tema. Entonces, lo que nosotros planteamos con el plan veredas es que la intendencia salga a hacer las veredas. En el plan que se presentó a la Junta se dice calle por calle, lugar por lugar, en los 8 municipios, qué veredas apuntamos a hacer. Y bueno, y obviamente, como esto va a estar financiado en el largo plazo, ¿sí? También se puede trasladar ese financiamiento a largo plazo al vecino que es responsable de pagar la vereda. Eso en los casos en donde tenemos circunstancias de los hogares que están en condiciones de hacerlo. Hay mucha vereda que no es que haya que restaurar, sino que hay que hacer en zonas de asentamientos en donde claramente los hogares no están en condiciones de abonar la vereda. Bueno, allí obviamente eso se lo va a encarar como política social y no se va a cobrar.
0: 7:23 minutos, sigue aclarando, y se está poniendo rosado.
1: Está muy rosado.
0: El horizonte.
1: ¿Es verdad?
0: Sí, señor.
1: Bueno, el presidente de ACE, Álvaro Danza, presentó ante la Fiscalía de Corte, Mónica Ferrero, o ante la fiscal de corte, mejor dicho, Mónica Ferrero, una denuncia penal por presuntas irregularidades y posibles ilícitos cometidos por las autoridades de ACE en el periodo pasado.
0: Sí, el 2020 al 2025, administración La Calle, ¿no?
1: Sí.
0: Danza se reunió con Ferrero, acompañado de otros jerarcas del directorio actual de ACE, según supo subrayado con fuentes oficiales.
1: La denuncia surge tras los informes de auditorías e investigaciones administrativas internas sobre gastos realizados por la administración que presidió Leonardo Cipriani.
0: Apuntan a contrataciones de empresas de ambulancias y servicios con prestadores privados de salud que, según las actuales autoridades, se realizaron de forma irregular, con sobrecostos o en pagos anticipados que no se correspondían luego con lo efectivamente ejecutado o efectuado, ¿no?
1: Hoy asistimos a un hecho totalmente inusual, y es que el presidente de ACE, el doctor Danza, haya ido en persona a presentar una denuncia penal en el Estado. Quienes cumplen esa función son los servicios jurídicos, no los jerarcas, cuestionó el diputado nacionalista Federico Casares.
0: Sí, el representante apuntó a que la máxima autoridad del prestador público de salud, ACE, tuvo como objetivo fundamental con esta acción generar un hecho político.
1: El hecho político es tratar de tapar las irregularidades manifiestas en la gestión de la doctora Lustenberg, que todos los días se enreda más. En este caso de la anestesista, a la cual le quiso bajar la sanción de 5 a 3 años, que terminó con la muerte de una colega, afirmó Casaretto.
0: Bueno, el diputado nacionalista apuntó a que Danza ha sido de los presidentes de ACE más cuestionados en los últimos tiempos, y por tanto es insólito, dijo, que se haya encargado de una denuncia penal.
1: Sí, el diputado nacionalista apuntó a que Danza ha sido de los presidentes de ACE más cuestionados de los últimos tiempos, y por tanto es insólito que se haya encargado de la denuncia penal.
0: Sí, Danza dijo que tuvo 5 trabajos durante, digamos, el diputado dijo que Danza tuvo 5 trabajos durante 8 meses, que cobró una partida por dedicación permanente.
1: Bueno, el ministro de Ganadería, Alfredo Frati, y el presidente del Banco República, Álvaro García, participaron en la presentación de la zafra lechera del año 2027 organizada por la Sociedad de Productores de Leche de Florida.
0: Frati señaló que el sector lechero es clave para el país porque contribuye a la erradicación de la gente en el medio rural.
1: No podemos desconocer que no haya nada más colonizador que la lechería, aseguró, e hizo referencia a la actividad que necesita de la labor humana todos los días del año.
9: Hay muchos que vienen acá, después vuelven a repetir en el Prado, o sea que acá estamos, como te voy a decir, como en la cúspide de lo que es el sector lechero, ¿no? No solo por la zona, sino por los animales que se presentan, las cabañas que están acá y que concurren a esta exposición, así que una satisfacción de estar acá. Y bueno, y lo decía el jurado canadiense, la verdad que un nivel imponente. Y no se precisa ser especialista para ver la capacidad que tenemos en esa ubre imponente que algunas veces estaban ordeñando ahí cuando pasaban en la pista. Así que nada, muy contento de visitar y de tratar de apoyar y destacar el sector lechero, que claramente, como te decía, es de los más dinámicos de todo el sector agropecuario, ¿no? En cuanto a cantidad de gente que emplea, a la erradicación de gente en el interior del país. Así que bueno, estamos cumpliendo con el deber, hay un compromiso del gobierno de adjudicar 25.000 hectáreas al sector lechero.
0: 7:27, estamos en lunes 25 de mayo, entrando en la última semanita ahí, este quinto mes del año. Está previsto que a principios de junio, o sea, ahora...

0: Se señala que el INALE, organismo que fue creado en el año 2007 como persona jurídica de derecho público no estatal, con el cometido central de asesorar al Poder Ejecutivo y a todo órgano de gobierno en materia de política lechera, actualmente se financia principalmente con asignaciones presupuestales.
1: En la exposición de motivos de la minuta de comunicación se apunta a que, a diferencia de otros institutos agropecuarios que se financian principalmente con fondos provenientes del propio sector.
0: Pone el ejemplo el Instituto Nacional de Carnes y el Instituto Nacional de Vitivinicultura. El INALE sigue financiándose hace casi 19 años de su creación con fondos que provienen fundamentalmente del presupuesto nacional.
1: Eso le implicaba al organismo solicitar refuerzos presupuestales en más de una ocasión, a los efectos de poder cumplir fielmente con los cometidos debidos, señala el texto.
0: Y en ese marco, los legisladores del oficialismo y la oposición plantean que mediante el mecanismo que entienda más pertinente, el Poder Ejecutivo reasigne ingresos tributarios provenientes del propio sector lechero hacia el INALE.
1: Se buscará generar una fuente genuina y directa de financiamiento para dicho instituto, afirma el texto.
0: Bueno, el Instituto Nacional de Inclusión Social Adolescente, más conocido como el INISA, va a suscribir un convenio marco de cooperación con la Asociación Civil Cirineos.
1: Sí, es el, digamos, la organización conocida como la del Gordo Verde, ¿no? La gente la conoce por ese lado. La firma del acuerdo se realizará hoy a las 12 al mediodía ahora en la capilla de San Pesebre, el espacio religioso católico diseñado por Pablo Achugarri, que fue inaugurado en el barrio La Colmena, en la calle Santa María Eugenia, aquí en Montevideo.
0: Bueno, volvemos a cambiar de tema, son las 7:30 de la mañana. El viernes recibieron su título 66 estudiantes de la UTEC de Fray Bentos, entre ellos la primera ingeniera biomédica de esta universidad tecnológica, que se llama Martina Bach.
1: Sí, sé que soy la primera de muchas que van a venir, dijo esta joven, que es oriunda de Artigas, que eligió la ingeniería biomédica como carrera y para ello se trasladó a la capital de Río Negro para poder estudiar.
0: Tras 5 años de estudio y esfuerzo, ahora se le abren varias aristas para aplicar su profesión, según explicó tras recibir el título junto a su familia.
1: Conocida esta noticia, en el fin de semana, el presidente Yamandú Orsi la felicitó en redes sociales y recordó a José Mujica como impulsor de la Universidad Tecnológica, la UTEC, durante el gobierno 2010-2015.
0: En la semana de su cumpleaños quizás sea el mejor regalo para Pepe. Su idea de la UTEC se materializa en estas buenas nuevas. Desde Artigas hasta Fray Bentos, la esperanza de una joven mujer uruguaya se hace realidad. Uruguay seguirá creciendo desde el interior y a partir del conocimiento. Felicitaciones, Martina, escribió el presidente.
1: El director de la UTEC de Fray Bentos, Andrés Moller, destacó que en 10 años de esta universidad pública ya hay unas 1000 personas que recibieron el título.
2: Con la particularidad de tener, como muchas veces nos pasó durante estos 10 años, la primera, en este caso, ingeniera biomédica, egresada de UTEC del Uruguay. La verdad que es una emoción difícil de explicar, porque es el resultado también de mucho esfuerzo de un equipo muy grande de la universidad, que trabajamos para estas cosas, para que sucedan estas cosas, ¿no? Para que este tipo de talento que está saliendo desde acá, desde Fray Bentos y de toda la región suroeste, de Paysandú, Río Negro, Soriano y Colonia, porque hoy egresan prácticamente todas las carreras. Así que es una alegría muy, muy, muy fuerte para mí y para todo el equipo de que hacemos la universidad día a día.
3: ¿A usted qué le gusta llevar la cuenta? ¿A cuántos títulos ahora se asciende?
2: Y estamos casi en el 1000 títulos. 1000 personas tituladas en la universidad. Parece mentira. Yo la verdad que me cuesta dimensionarlo, pensando en que eran disciplinas que no existían en el Uruguay. Este año entraron más de 1800 estudiantes. La mitad están en esta región.
1: No, qué orgullo también para la gente ahí de Fray Bentos, ¿no? Que se diera esta promoción de 66 alumnos en el fin de semana. Bueno, la cantidad de trabajadores migrantes es un dato fuerte que salió el fin de semana, interesante para compartir con ustedes, que están registrados en el Banco de Previsión Social, se duplicó entre 2017 y 2026 y aumentó su participación relativa dentro del total de cotizantes. Según el informe Trabajo y Población Migrante que presentó el BPS, en cifras pasaron de 51.155 a 104.174 cotizantes.
0: Los hombres representan el 55% y la edad promedio es levemente menor en comparación con la de los trabajadores uruguayos.
1: Casi un 91% de la población migrante proviene de 4 países, ¿no? Básicamente han venido desde Argentina, Cuba, Venezuela y Brasil. Además, se observan diferencias en la inserción laboral según el país de origen, especialmente en el tipo de vínculo de trabajo, ¿no?

0: dependiente y no dependiente.
1: El término de empleo predomina, en términos de empleo predomina el trabajo dependiente, que concentra el 77.8% de los puestos ocupados por migrantes. A su vez, existe una inserción sectorial diversificada, con mayor peso relativo en el comercio, aunque también con participación en distintos rubros de actividad.
0: Sí, por otra parte, se registra una alta concentración en el régimen de industria y comercio, el 78% del total, y una fuerte localización territorial, Montevideo, Canelones y Maldonado, básicamente, donde está el 86% de los trabajadores migrantes.
1: Bueno, en un ratito vamos a hablar de este tema. Hoy, desde las 9 horas, en el espacio cultural Gobi, se llevará a cabo una instancia presencial del proyecto ECO, con la jornada denominada Del Cerro a Bella Unión, hablamos de salud mental, en la que estarán presentes el doctor Henry Cohen, el intendente Nicolás Olivera y el equipo que lleva adelante este proyecto en nuestro país.
0: ¿Se llama ECO, se dice?
1: No sé, la verdad, yo le dije ECO, pero capaz que es hecho.
0: Bueno, sí. Consiste en la realización de videoconferencias que buscan desmonopolizar y descentralizar el conocimiento más especializado de la medicina.
1: Sí, según surgió en Estados Unidos ya hace varios años y desde hace más de una década está en Uruguay, y a través de la Universidad de la República.
0: Olivera hablaba ayer en Canal 5 sobre la convocatoria de este lunes que vamos a desarrollar dentro de
1: un ratito.
2: La salud mental, evidentemente, o los problemas derivados de la salud mental terminan siendo una pandemia tan dolorosa que a veces, más allá de los grandes avisos y de los temas que se ponen en campaña electoral o de los que hablan las autoridades, falta ir a lo hondo, falta dar herramientas a quienes nos tratan, a quienes están en la primera línea, y de esto se trata el programa, justamente, que hemos aunado fuerzas entre el Congreso de Intendentes y el programa ECO, que lo lidera en este caso el doctor Henry Cohen, un fenómeno que tenemos en Uruguay, la verdad, es un lujo tenerlo al doctor Cohen, con un espíritu de liberalidad, de altruismo, de servicio.
0: Bueno, el secretario de la Presidencia, Alejandro Sánchez, y la ministra de Transporte, Lucía Echeverri, recorrieron en la tarde del viernes las instalaciones de la vieja estación central de AFE.
1: Luego de que la estación pasara a manos del Ministerio de Transporte en marzo, tras un acuerdo entre el Banco Hipotecario del Uruguay y el Estado, las autoridades recorrieron el lugar donde actualmente se llevan adelante tareas de limpieza y acondicionamiento.
0: Sí, es una estación divina, ¿no? Un edificio divino. El espacio, con valor patrimonial por su historia y su arquitectura, se ubica en una zona estratégica de la capital, destacaron desde Presidencia.
1: Se informó que se conformó un equipo entre Presidencia de la República y los Ministerios de Transporte y Vivienda a efectos de gestionar la recepción de propuestas para revitalizar la estación central y toda esa zona.
0: El predio tiene 51.627 metros cuadrados entre los tres padrones, unos 13.000 metros cuadrados correspondientes a lo que es la estación central en sí, ¿no?
1: Bueno, vamos a escuchar a la ministra Echeverri hablando justamente de este tema.
3: Generar un mejor acondicionamiento después de tanto tiempo, digamos, de recuperado, y fundamentalmente avanzar a partir de un equipo que se ha conformado con Presidencia de la República, Secretario de Presidencia, el Ministerio de Transporte, y se integra también el Ministerio de Vivienda, a los efectos de ver, bueno, cómo rápidamente podemos poner en gestión la recepción de propuestas, digamos, para, bueno, poner en valor no solamente la estación central, sino toda esa zona, ¿no? De hecho, las propuestas, lo que venimos viendo hasta ahora, analizándolo, todas las propuestas tenían diversidad de usos, todos compatibles y todos con el mismo objetivo de jerarquizar la zona, generar desarrollo, atraer inversiones, pero sobre todo tenía usos para oficinas, vivienda, obviamente multimodalidad en el transporte, con la posibilidad de acercar el tren de pasajeros, pero también el transporte público, con espacios de cowork, con espacios de desarrollo tecnológico, gastronómico, culturales.
0: Estamos en las 7:37 minutos. El Ministerio de Trabajo presentó un informe con el cierre de la primera fase de la undécima ronda de los consejos de salarios.
1: Según el documento, el proceso se caracterizó por una amplia participación de los actores sociales, la incorporación de cláusulas vinculadas con cuidados, salud mental y equidad de género, y un bajo nivel de conflictividad durante la negociación.
0: Sí, la fase inicial de la ronda tuvo 167 mesas de negociación con vencimiento de convenios entre junio y noviembre del año pasado.
1: Al cierre del relevamiento, en este mes, 165 mesas habían culminado su proceso y dos se encuentran próximas a alcanzar un acuerdo. En conjunto, las mesas cerradas abarcan más de 670.000 cotizantes.
0: De las 165 mesas que terminaron, que lograron un acuerdo, 137 finalizaron mediante acuerdos entre las organizaciones de trabajadores y los empleadores. O sea, hubo acuerdo entre trabajadores y empresarios. Ya sea por medio de acuerdos tripartitos, convenios colectivos recepcionados o acuerdos con abstención del Poder Ejecutivo, lo que representa un 83% del total.
1: Acerca del balance realizado por el Ministerio, la directora nacional de Trabajo, Marcela Barrios, dijo a La Diaria que entre tantas mesas y grupos para destacar, uno de los principales fue la negociación de las empleadas domésticas.
0: Es importante pensando en Uruguay, pero también para la región, en esto del avance de la negociación colectiva en el sector. Es un rubro que en el mundo tiene sus dificultades. Acá se ha avanzado. Además, se logró concretar la aplicación de categorías y se alcanzó a incluir el tema de que las trabajadoras domésticas cuidan también, o sea que no solo son trabajos domésticos, enfatizaba la directora de trabajo.
1: Bueno, la Cámara Uruguaya de Productores Avícolas destacó que durante abril, el mes de abril, el precio de la carne aviar al consumidor bajó, contrastando con la suba que hubo para la carne vacuna, con destaque especial para el descenso en el valor del pollo entero.
0: Sí, es un informe que saca el diario El Observador, con base de un informe elaborado por técnicos de la Cámara. El precio del pollo entero con menudos está 10 pesos por kilo por debajo del valor que tenía al cierre del año pasado y solo 10 pesos por kilo por encima del precio que había a inicios del 2025.
1: La referencia de precio para el pollo entero en abril de 2026 es al consumidor 185 por kilo, 185 pesos por el kilo.
0: Exactamente. Bueno, el Instituto Nacional de Carnes informó esta semana que la faena nacional de aves alcanzó en lo que va de este año a 13.734.000 cabezas, y eso significa un crecimiento de casi un 2% con relación al igual periodo del año pasado.
1: Con base en datos actualizados por el INAC, la carne aviar, con 25.7 kilos por persona al año, es la segunda proteína con origen animal más consumida en Uruguay, detrás de los 49 kilos de carne vacuna y por delante de los 23 kilos de carne porcina, por citar las tres principales, en un total de 100 kilos per cápita anual.
0: Bueno, ese es un dato del año pasado, ¿no? Que sí. Comemos mucho más carne en promedio, ¿no? Casi un 50% es carne vacuna, un 25% de, un poquito más, 26% de carne de pollo y 23 kilos de carne de cerdo, ¿no? Por año, por en promedio por los uruguayos.
1: El Ministerio del Interior informó que la policía desarticuló una célula de una organización criminal transnacional que comercializaba ilegalmente en Uruguay medicamentos para adelgazar no autorizados por el Ministerio de Salud Pública.
0: La operación denominada Dosis fue ejecutada por el Departamento de Investigación de Delitos Especiales de la Dirección General de Lucha contra el Crimen Organizado e Interpol, en coordinación con la Unidad de Vigilancia de Puertos y Aeropuertos por la Policía Federal de Brasil.
1: Bueno, en el marco de los allanamientos, los efectivos detuvieron a un ciudadano uruguayo sin antecedentes penales, incautaron un total de 365 jeringas inyectables de las marcas Tirse Patida, o algo por el estilo, Wegovy y Ozempic, que por ahí es el más conocido, ¿no? Sí. Junto a $74.900 y 167.500 pesos en efectivo. El valor total de lo incautado asciende a unos $240.000.
0: La investigación se originó en controles de pasajeros, mirá vos, realizados en puertos y aeropuertos, donde en los últimos meses se había detectado a varios ciudadanos brasileños, sobre todo, que llegaban mayoritariamente desde Londres, transportando los medicamentos pegados al cuerpo, adosados al cuerpo.
1: En la terminal del Aeropuerto Internacional de Carrasco, en coordinación con la Dirección Nacional de Aduanas, se lograron incautar en una primera instancia 160 jeringas inyectables. El patrón de movimientos de estos pasajeros que ingresaban al país y retornaban a Brasil de inmediato encendió las alarmas y derivó las actuaciones.
0: Bueno, parece que el esquema de comercialización era clandestino. Las dosis o por dosis se cobraba 13.000 pesos cada una en efectivo y mediante entrega personal para evitar dejar rastros en el sistema financiero.
1: Bueno, Pepe, algo más de 9 grados la temperatura actual aquí en el área metropolitana. 18 es la máxima que tenemos prevista para hoy. Y atención, que hay baja probabilidad de precipitaciones, tanto ahora en la mañana como en la tarde y en la noche. Por ahora, por lo que vemos acá, no está muy amenazante, pero Es lo que dice un imán,
0: nubarrones, ¿no? Allá en el horizonte, unos nubarrones que van pasando, pero sí, como decía Santi, no hay, por ahora no hay,
1: indicios.
0: No hay indicios de lluvia. Lo cierto es que vamos a tener temperaturas bastante, bastante aceptables, agradables al cierre de mayo.
1: Es verdad.
0: De 16, 17 grados para estos días acá en el sur del país.
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3: Estamos en las 7:47 minutos. Tenemos algún problemita con la APP. Con las APP. Con la aplicación ahí que nos estaba escuchando. Me decían dos o tres oyentes que estaban escribiendo.
4: No, a mí no me llegó.
3: Estamos
4: nada,
3: intentando, estamos analizando, estudiando a ver qué fue lo que pasó allí. Bueno, les contábamos recién que va a haber una actividad hoy interesante que tiene que ver con uno de los temas de los que. Bueno, se ha comenzado a hablar, por suerte, cada vez más, y hace a la salud mental, ¿no? En el Uruguay. En este caso, con una especie de, digamos, de trabajo conjunto, ¿no? De preocupación conjunta. Desde las 9 de la mañana se va a poner en marcha en el espacio cultural Gobi, les decíamos un poquito más temprano, una instancia presencial del proyecto. Vamos a ver si es hecho o es eco con la jornada denominada del Cerro Bella Unión, Hablemos de Salud Mental. Estamos en contacto con el intendente Nicolás Olivera, que justamente va a participar de esta actividad y es parte de ese equipo que va a llevar adelante este proyecto aquí en nuestro país. Nicolás, gracias por recibirnos esta mañana. Bienvenido, buenos días.
5: ¿Cómo están, muchachos? Buen día, un gusto.
3: Muy bien. Contanos, ¿cómo se pronuncia esto? ¿Eco o hecho?
5: Eco. El programa Eco.
3: Claro, no tiene H, pero se escribe hecho. Pero
5: exactamente.
3: Exactamente. Bueno, contanos, es una actividad que arranca ahora en la mañana y tenés ahí presente, o va a estar presente, una figura que públicamente cobró muchísima trascendencia.
4: Sí, por el GACH.
3: En el tema de cuando integró el GACH en plena pandemia contra el COVID, ¿no? ¿Cuál es la idea, Nicolás, concretamente?
5: Bien, a ver. El programa ECO es un programa que nace en Estados Unidos con la vocación de dar una formación permanente, continua, a personal médico y no médico de lugares distantes de donde uno puede perfeccionarse, ¿no? O sea, de pequeñas localidades o lugares donde a veces no llega siempre cursos de actualización. Pensando en las personas de la primera línea de atención, ¿no? Entonces, bueno, ahí nace lo que es las teleclínicas, o sea, que de manera remota, de manera virtual, frente a casos concretos de cualquier tipo de rama de la medicina, se hace actualización para las personas que están frente de la primera línea, diríamos, de batalla frente a determinados temas. El año pasado nosotros desde el Congreso de Intendentes celebramos un acuerdo con el programa ECO en Uruguay, que es una referencia no solo a nivel Uruguay, sino a nivel de Latinoamérica, y que lo lleva adelante, bien dijiste, ¿no? Un tipo que es un fenómeno para Uruguay, de esos tipos que la verdad que tenemos que dar gracias a nuestro país de tener gente, no solo con la capacidad, sino con la vocación de servicio, como en este caso la del doctor Henry Cohen. Realmente un fenómeno, un tipo que le ha dado y le sigue dando al Uruguay un montón de cosas, ¿no? Y en el acuerdo que hicimos desde el Congreso, justamente con el programa ECO y el doctor Henry Cohen y la Facultad de Medicina de la Universidad de la República, lo que busca es durante 18 meses, es un programa de 18 meses, todos los meses hacer teleclínica. Y hoy lo que va a pasar es la teleclínica, que, a ver, vamos, más de 500 inscriptos, tiene una instancia no solo presencial, sino también virtual. ¿De qué se trata esto? Se trata de abordar un tema que lamentablemente en Uruguay se ha transformado en una pandemia. Date cuenta que mueren 2 personas por día en Uruguay, más de 2 personas por día a causa de los suicidios, ¿no? Uruguay ocupa el primer lugar en tasa de suicidios en toda América. Y lo que busca este programa es justamente que cualquier persona, no solo médico, ¿no? Puede ser no médico, puede ser la enfermera que está frente a una policlínica, personal de la educación, personal de los equipos de los liceos, de los centros CAIF, de los centros de jóvenes, de adolescentes, cualquiera que esté en contacto con, porque la idea es, lo que firmamos entre el Congreso y ECO es un programa de salud mental, de teleclínicas, fundamentalmente para jóvenes, adolescentes y niños. Uh-huh. Lo que busca es que todo este espectro de gente, repito, de los liceos, del personal de la educación, del personal médico, del personal no médico, a partir de casos concretos, y en un formato que no es de Ateneo. O sea, acá la idea no es que cuatro o cinco popes nos enseñen a abordar, no, es de intercambio, es de sobre casos concretos de opinión, para que, y bueno, para dar herramientas, para dar instrumentos a los que están en la primera línea, uh-huh, es de cómo abordar este tema, ¿no? Las depresiones, uh-huh, el tema del suicidio, o sea, todo esto que son pan nuestro de todos los días, ¿no?
3: Uh-huh. Vos decías, va a haber un lugar físico que va a ser este centro cultural Gobi, que queda dónde concretamente.
5: Queda acá en el centro de la ciudad, uh-huh, un lugar que tiene una capacidad como para unas 150 personas, pero repito, desde lo virtual va mucho más allá. Para todo el país, o sea, en esto estamos las 19 intendencias, es un programa, como te decía, alentado por el Congreso de Intendentes, ¿no?
3: Claro, ustedes ahí remotamente pueden llegar a cualquier parte del país, tipo teleconferencia, y ahí quiénes van a estar hablando, o sea, quiénes van a ser los encargados de, en este encuentro de ahora de la mañana, esa es una primera pregunta, quiénes van a estar al frente del panel, y la otra es, cómo puede hacer la gente, si es que tiene tiempo todavía como para poder engancharse.
5: A ver, el panel es un panel moderador y es un panel justamente con las principales referencias de la parte de salud mental de la Universidad de la República, de la Cátedra de Medicina. Pero te decía, lo virtuoso de esto no es que uno va a escuchar, uno va a meterse en los temas que son de todos los días, ¿no? O sea, esto no aborda una temática de esas que es para académico, no, esto aborda temas de todos los días.
2: Claro, de casos concretos, por ejemplo, ¿no?
5: Exactamente.
2: De situaciones concretas de todos los días, en un liceo, en un CAIF.
5: Exactamente. Uh-huh. Esa es la función de estos 18 meses, que todos los meses va a haber una teleclínica, ya la hubo en mayo, esta es de vuelta, es híbrida, y después en junio va a haber otra, en julio va a haber otra, y así sucesivamente en los próximos meses, para dar herramientas bien concretas para que cuando te enfrentás a una situación de esta tengas que saber si tenés que derivar, si tenés que hacer una primera atención, o sea, temas bien prácticos, bien pragmáticos.
2: ¿No? Uh-huh. Y vos decías que bueno, que son 18 meses, va a haber una por mes, ¿y ya está definido cuál va a ser el itinerario de las conferencias, no son conferencias, de las instancias estas, o
5: sí,
2: todavía no?
5: Son tres híbridas, o sea, tres presencial y aparte virtual, una de estas va a ser en Paysandú.
2: Claro.
5: Resta definir las otras, pero siempre en el formato virtual es como la clínica ECO o el programa ECO se lleva adelante. Recién me preguntaban cómo se hace para inscribir. Bueno, ahí hay que registrarse en la página ECO de la Facultad de Medicina, y te llega un link de Zoom para poder participar. Ahí, a ver, repito, no tenés que ser médico. Trabajás en una policlínica, trabajás en un liceo, trabajás en un centro CAIF, por eso, a ver, el tema salud mental, que estuvo al tope en la campaña electoral como primer tema, juntamente con la pobreza infantil y con otro, nosotros sentíamos la necesidad, la vocación de meternos, ¿no? De ir un poco a lo hondo, y empezar a dar herramientas en algo que lamentablemente lo vemos como una pandemia, pero lo ves como una pandemia porque te encontrás con una madre, te encontrás con una tía, te encontrás con un padre que sufren, que padecen este tema. Después abordaremos temas de consumo, temas de un montón de cosas vinculadas a la salud mental en estos 18 meses, ¿no?
2: O sea que quedan dos híbridas y después las demás van a ser todas remotas, digamos. Esa es un poco la idea.
5: Todas remotas. O sea, todas tienen el componente de que en cualquier parte del Uruguay que viva podés acceder a esto. Así nació el programa ECO, en definitiva, para dar herramientas a gente que está lejos quizá de centros de educación o de formación. Y va a haber otras dos híbridas que tendremos que definir. Quizá una pueda ser en Rivera y otra veremos en
2: otro departamento. ¿Y qué receptividad has encontrado puntualmente en este caso en Paysandú?
5: Imponente, o sea, nosotros tuvimos que cerrar el cupo presencial porque no entra más gente en el lugar. Incluso ha pedido la organización también de ECO, o sea, la idea es hacer, cuando es presencial también hay un montón de mesas de trabajo, pero después de lo virtual, ahí estamos hablando de o sea, ha batido récord la cantidad de gente que ha participado, ¿no? Estamos hablando de más de 500 personas. O sea, 500 personas, 500 uruguayos que están al frente de una situación, ¿no? Así que la verdad que creemos que va a ser una gran jornada la de hoy, ¿no?
3: Nicolás, y ya para cerrar este tema y de repente empezar a hablar de algún otro tema importante que está arriba de la mesa, pero en otros ámbitos, ¿no? ¿Cómo ves vos el tema salud mental ahí en Paysandú? Paysandú de repente es uno de los departamentos del litoral que uno puede llegar a imaginar puedan tener de repente más posibilidades, ¿no? O más acceso a poder tener vías de atención o vías de que llegue información y demás. Pero ¿cómo lo ves? ¿Cómo lo calificarías ahí?
5: Está absolutamente insuficiente. Uruguay no está preparado para atender el problema que hoy tiene entre manos, ¿no? Date cuenta que si es tapa a diario la cantidad de homicidios, si es tapa a diario la cantidad de personas que mueren en accidentes de tránsito, no se sigue visibilizando el problema de la salud mental. O sea, en el 2024 murieron casi 770 personas, 764 personas a raíz de los suicidios, pero no son las personas que mueren, las personas que terminan todos los días padeciendo de... Mirá que esto no se trata ni de ricos ni de pobres, ¿no? Uh-huh. Por supuesto, los que no tienen, los más vulnerables, los que no tienen un peso, la ven peor, la ven mucho peor porque no tienen una moneda para ir a pagar un médico particular, pero es un problemón y que lamentablemente, yo te decía, todos los días no te encontrás con una madre, que hay un tema de ansiedad, que los gurises se cortan, que los gurises están, o sea, está re complicado el tema, y yo creo que son de esas cosas, viste, son de esos temas que todos decimos, todos nos escandalizamos, todos lloramos, todos nos sensibilizamos, pero después cuando decís, bueno, a ver, ¿qué estamos haciendo como país? Yo ahí es donde me parece que todos tenemos ganas de hacer, pero es tan grande la maraña de cosas que tenés que tocar y afirmar y retocar y que como que no arranca el tema, ¿viste? No arranca. Uh-huh. Sinceramente vemos que está colapsado el sistema en el tema salud mental y apelamos, lo hemos conversado con la ministra de Salud Pública, que también tiene toda la vocación de echar para adelante, pero siento que a veces te perdés en la maraña de la burocracia y falta, ¿no? Falta un empujón grande a esto, ¿no?
3: Sí, vos decías que esa cifra que golpea muchísimo, que hace lamentablemente unos años se viene manteniendo ese casi promedio de dos personas que se quitan la vida. Recordemos que yendo a buscar más información de esto, te encontrás que hay 10 intentos de suicidio diarios en Uruguay, y mucha gente que queda también con secuelas de eso, ¿no?
2: Sí, no, y además otra cosa que quería preguntarte, que además hay regiones o ciudades que históricamente han sido, digamos, particularmente golpeadas por este tema del suicidio y la salud mental. ¿Hay estadísticas relativas a Paysandú puntualmente? Que además en los últimos años ha tenido algunas dificultades en tema del laburo, ¿no? Por las dificultades en la frontera y demás.
5: Sí,
2: ¿Eso considerás que ha repercutido? ¿Hay datos en relación a ese tema?
5: Sí, igual a veces, a ver, capaz que uno cae en el facilismo de ser efectista y medir el problema en términos de muerte, ¿no? Es lamentable, pero está. Después tenés todas las otras cosas que son de todos los días, ¿no? Problemas de ansiedad, los problemas de...
2: Sí, ni que hablar.
5: Por eso.
2: Son más difíciles de medir por ahí, ¿no? De cuantificar.
5: Paysandú, a ver, no, Paysandú no está entre... No es el primer lugar en Uruguay. Estamos ahí en la mitad de la tabla, pero bueno, igualmente, o sea, y sabés que esto lo apuntamos sobre todo al tema de muchachos, ¿no? Muchachos y muchachas jóvenes, que dentro de las causas de muerte de adolescentes es de las principales causas de muerte, ¿no? Entonces, yo qué sé, nosotros ahí en el Congreso dijimos, algo hay que hacer, o sea, algo en esto no tenemos que meter, porque aparte también depende de cómo llegás, o sea, cuánta virtud tenés en tirar todos los tentáculos para llegar al lugar más chiquito, más recóndito, porque vos decís, no, en el campo no pasa nada, en el medio rural no pasa nada, no, minga, no pasa nada, o sea, uh-huh. Los gurises están complicados en todos lados, y bueno, repito, la gente de ECO y la gente de este hombre, de Henry Cohen, yo le digo, es el líder de la medicina acá en Uruguay, para mí, ¿no? Es un fenómeno, pero una vocación de servicio, y que la verdad que con este programa le ha pegado, y lo que nosotros hicimos fue darle un poco más de masividad, ¿no? Más de poder llegar a todos los rincones.
3: Está claro. Les recordamos, para aquellos que recién se enganchan, que de repente pusieron la radio un poquito más tarde. Estamos dialogando con el intendente de Paysandú, Nicolás Olivera, sobre esta actividad que va a haber ahora en la mañana. Pero Nicolás, hay otros temas que nos gustaría conversar contigo, que también hoy de mañana manejábamos algo de información de esto, una información que salió publicada en el fin de semana, que el gobierno central le habría pedido al Congreso de Intendentes que las intendencias le compren a ANCAP una cuota de Portland para sus obras, como forma de encarar un poco el déficit que tiene ya desde hace un buen tiempo esa industria a nivel del Estado, a nivel de lo que produce ANCAP. ¿Cómo lo ves? ¿Qué fue lo que se te planteó concretamente a vos?
5: Mira, nosotros recibimos una carta de la ministra Cardona de Industria para que podamos recibirla en el seno del Congreso de Intendentes para hablar de este tema. La carta tiene dos partes. Una parte que habla justamente de ver si las intendencias podríamos, vamos a aclarar, ya muchas, yo compro cemento ANCAP, muchas compran cemento ANCAP, generar una como una reserva de compra de todas las intendencias para el tema del cemento. Obviamente la vamos a recibir, vamos a hablar de condiciones, vamos a hablar, todo, la idea es poder ser eficientes en la compra, y que ANCAP también nos suministre un precio que nosotros podamos podamos hacer frente, ¿no? Y la otra parte de la carta me parece que amerita otras consideraciones, ¿no? Hay otra parte de la carta en donde dice, habla de las transferencias que el gobierno hace, que nosotros deberíamos, bueno, eso ahí ya me parece que la ministra se mete en temas que no se debería meter, porque esos temas nosotros ya lo abordamos con el presidente de la República, o sea, ya nos dimos la mano, ya nos miramos a los ojos, ya dijimos a razón de qué están esas transferencias. Date cuenta de lo que venimos a hablar. Nosotros, los gobiernos departamentales, decidimos meternos un tema como es la salud mental. Y nos metemos en temas de la salud, porque tenemos policlínicas, nos metemos en el tema, o sea, manejamos los registros civiles cuando lo debería manejar el gobierno, nos ocupamos de temas de seguridad cuando no nos está permitido, nos ocupamos de temas de enseñanza, porque bancamos un montón de cosas de la enseñanza, pero sin presupuesto, con presupuesto nuestro, pero lo debería hacer el gobierno nacional. Entonces, me parece que no es la ministra de Industria la que nos tiene que venir a hacer acuerdo de por qué nosotros acordamos con el gobierno, repito, con el presidente de la República, determinadas transferencias.
3: ¿Vos sentís ahí como que la ministra les pasó una factura, como diciendo, bueno, recuerden
5: hizo una
3: que...
5: Además, la ministra me parece. La ministra dice una vez más, entiendo que quiera salvar el negocio del Portland. La primera pregunta que le hago es, el gobierno nacional, el Ministerio de Transporte, todas las obras públicas de este país, ¿se hacen con cemento ANCAP? No, ya le digo, no. Es más, ANCAP muchas veces vende cemento de otros porque a veces no logra producir. Entonces, me parece que el problema del cemento no solo se resuelve volviendo a tocar timbre en las intendencias para resolver muchos de los temas que a veces no se resuelven desde algún ministerio, y en especial el de ella. Me parece que esa parte de la nota en donde se hace mención a poco ser más corresponsables del déficit de ANCAP en el sector Portland por determinadas transferencias, ahí me parece que esa parte de la carta, no sé si es meritada o es correcta, por lo menos teniendo en cuenta que los gobiernos departamentales tenemos autonomía, ¿no? O sea, no precisamos que nos llamen para decirnos, mire que hicimos esto nosotros, ahora ustedes deben hacer esto. No, me parece que ahí está fuera el lugar.
2: ¿Hay prevista alguna reunión, algún encuentro, alguna llamada telefónica con la ministra por este tema en particular?
5: Nosotros el 29, no, nosotros, es más, la nota la recibimos y al rato ya estaba en la prensa, ¿no? El 29, el 29 de... mire que hay poca comunicación de muchos... Hay ministros que son unos divinos, ¿no? Son gente realmente que uno levanta el teléfono o levantan el teléfono y nosotros estamos, la verdad. Hay otros que son más... piensan que somos sucursales de algo y en realidad no somos sucursales de nadie. Somos casa matriz nosotros en cada uno de los 19 departamentos. Pasó en su momento con esto de la alerta roja y las personas en situación de calle, con la gente del Mides. Ahora pasa esto con el Ministerio de Industria. Le respondo, el 29 de mayo, o sea, este viernes próximo, vamos a estar sesionando en Salto, el Congreso de Intendentes va a estar sesionando en Salto, y a partir de esa sesión vamos a abordar este tema, por supuesto, y fijaremos una fecha para que vaya la ministra, en la sesión de junio seguramente, y ahí podremos conversar este tema.
3: Te quería preguntar si nos podés contar un poquito para conocer más la cocina, nosotros podemos estar un poquito por fuera o la gente un poco distanciada de, a la hora que vos tenés que definir una obra grande, por ejemplo en Paysandú, si la diferencia de precios que hay hoy entre lo que produce ANCAP y lo que produce el sector privado es muy grande, ¿cómo es eso?
5: Es grande teniendo nosotros la planta al lado, más allá que ahora la planta, produce poco, produce menos, pero date cuenta que si te vas a otros lugares, es mucho más grande. O sea, a nosotros nos llueven las propuestas de otras marcas, otras firmas de cemento, queriendo vendernos a mucho menor precio del de ANCAP. Igualmente nosotros compramos el de ANCAP. Pero hay un mercado enorme en el Uruguay para vender cemento. Por ejemplo, nosotros vamos a ir a un modelo de cementado de caminos, que ya en muchos lugares se está haciendo, que consume toneladas y toneladas y toneladas de cemento. Pero claro, el punto de equilibrio desde el punto de vista económico tiene que estar también en el precio del cemento. Entonces ahí ANCAP tiene que hacer un plan, hasta te diría capaz que pensar en algún refuerzo desde el Ministerio de Transporte, el propio Ministerio de Industria, que facilite este proceso de mejora de la caminería, de los trazos para... Pero cuando definís una obra, a veces el cemento decimos lo ponemos nosotros, y nosotros ponemos el cemento ANCAP, o a veces viene la empresa, y la empresa, cuando es una licitación, la empresa obviamente en busca de su economía y de su eficiencia
3: va a comprar lo que más le convenga.
5: Pero a ver, todas las rutas en el Uruguay que se hicieron y que se siguen haciendo de hormigón, pregunto, rutas nacionales, se puso como condición de que el único cemento que se podía usar era el de ANCAP. No.
3: Y vos cómo lo ves, porque sé que es un tema mucho más profundo y que de repente te excede como intendente, pero ¿por qué ANCAP tiene esos problemas de esa diferencia de precios con la competencia tan fuerte? ¿Y cuánto tiene que ver, digamos, que sea un ente público o la cantidad de funcionarios que pueda tener y que eso pueda llegar a complicar la competencia después con otros privados que puedan manejarse de otra forma? ¿Cómo lo ves? Vos que además...
5: Te cuento que sí. En manos de quienes hemos estado, que en algún momento, o sea, Rockefeller decía... El negocio más rentable del mundo es tener una empresa petrolera o refinadora y el segundo, bien administrada, y el segundo negocio más rentable del mundo es tener una empresa petrolera o refinadora mal administrada. O sea, aunque la administre mal, le sacás plata. Y date cuenta, en manos de quienes estuvimos, que llegaron a fundir una empresa pública, monopólica, de venta de combustible y de cemento. Entonces, si se llegaron a... O sea, Yo era legislador y tuve que levantar la mano para capitalizar ANCAP en 800 y pico de palos. Date cuenta que si se logró fundir o poner en peligro una empresa pública monopólica, explícame cómo haces para fundir una empresa que solo vos podés vender un bien de primera necesidad. Explícame porque no le entra en la cabeza a nadie. Bueno, ahí te explico también por qué el negocio del Portland ha sido manejado de forma ineficiente hace muchísimo tiempo.
3: ¿Vos le echás la culpa a la administración del Frente Amplio de lo que ha pasado?
5: Yo le echo la culpa a la ineficiencia general de muchos. Han habido impulsos, en el gobierno pasado se quiso asociar, se opusieron. Bueno, ahora ya la idea es desmantelarla, ¿no? O sea, ni asociarla, es desmantelarla, ¿no? Lo cierto es que cuando dejaste de invertir hace muchos años, date cuenta que acá compraron un horno que costó como 50, 60 palos verdes y está tirado en los pastos. La peor compra de la historia de ANCAP ha sido un horno que nunca se instaló, que costaba 100 millones de dólares, 100 palos instalarlo, y no lo instalaron por falta de previsión. O sea, ese tipo de decisiones terminaron llevando a lo que estamos hoy. ¿Pero por qué? Y bueno, porque no se intervino donde tenía que intervenir, no se invirtió donde se tenía que invertir, y por supuesto, de que empezaron a quedar un montón de fierros viejos con la misma gente o con menos, ¿y qué vas a producir? Por supuesto que el otro vino con una planta más nueva, arrancó y empezó a producir más y mejor y más económico y más eficiente.
3: Lo paradójico, Nicolás, en esos casos es que las canteras son públicas, ¿no? Las canteras son del Estado, de donde se extrae, digamos, el material para hacer el Portland, si no estoy equivocado, son del Estado, ¿no?
5: Las reservas, los yacimientos son, en este caso, son de la CAP, son de ANCAP acá, y aparte la calidad del producto del cemento Portland ANCAP es de primer nivel. Pero bueno, ya te digo, hace años que se dejó de invertir, hace años que se le dejó de prestar atención, eso fue apagándose como una velita, y ahora resucitar el tema, claro, cuesta un montón de plata, y la mejor idea que se, por lo menos que vienen poniendo arriba de la mesa, es decir, bueno, cerramos una planta y dejamos otra abierta. Mirá que son unos fenómenos. Y ahora la segunda mejor idea es decirle, bueno, vamos a decirle a las intendencias que a ver si con lo que nos compran, a ver, me parece que esto merita otra solución un poquito más creativa, ¿no?
2: Quería preguntarte por otro tema, porque la semana pasada o la anterior se realizó una reunión de alto nivel por el emprendimiento de HIF Global que se va a realizar en Paysandú. Participó la Cancillería Argentina, también la Cancillería Uruguaya, y estuviste vos presente. Más que las conclusiones de esa reunión, que bueno, en realidad se habló de una posible relocalización de la planta, ¿qué avances ha tenido a partir de ahí el tema HIF Global, que vos conozca por lo menos?
5: Bueno, avances, yo tuve una reunión con el presidente de la República bastante antes de esa reunión, ¿no? Uh-huh. Y me quedé con lo que me dijo el presidente, y yo estoy esperando obviamente que curse el trámite correspondiente, todo lo que me lleva a decir, que creo que fue bueno en su momento, pero claro, cada vez pasa el tiempo y el tiempo lamentablemente termina conspirando contra la inversión, ¿no? O sea, yo lo que veo es la ministra capaz que en vez de haberme redactado esa carta debería haber gastado ese tiempito en meterle a fondo al tema de HIF, porque acá hay una ventana de oportunidad, tenemos que aclarar. O sea, este tema del hidrógeno verde responde a una necesidad que en el 2030 Europa empieza a consumir combustibles derivados de todo este proceso del hidrógeno verde. Y si en esa ventana nosotros entramos, marchamos, ¿no? Y lo cierto es que hay una empresa muy interesada, que ya hace años que se viene corriendo todo lo que se tiene que correr, pero también me parece que el gobierno ya no puede dejar pasar mucho más, ya dejó pasar bastante, con respecto a acertar dos temas, que es, uno es el valor de la energía, que tiene que cerrar rápidamente un punto de equilibrio que le permita a la empresa ser viable su emprendimiento, y lo otro, resolver el tema de los permisos ambientales, entre otros también el tema de la localización o relocalización. Que la nueva localización propuesta ofrece ventajas logísticas, ofrece muchas ventajas, pero eso es un tema de sentarse un día y decir, esto hay que sacarlo mañana, pum, y se saca mañana. Estamos hablando de una inversión de 5.300 millones de dólares. Sí, explícame qué otra cosa más importante puede haber en la cartera de uno de los ministerios que tienen que ver con esto, que atender esto. O sea, no me explico. O sea, de las cosas que te tenés que sentar hoy, y hasta que no lo liquidaste y no lo resolviste, no te parás, ¿no?
2: Vos decías, ¿no? Después de aquella reunión, en la que no estuvo la empresa, ¿no? La empresa no estuvo.
5: Y no correspondía que estuviera la empresa.
2: Vos decís que no correspondía que estuviera. Bien. No,
5: ¿En la Cancillería?
2: No, bueno, la empresa es una de las partes también que está involucrada. Sí, sí.
5: No corresponde. Esto es un tema de Estado a Estado, ¿no? La empresa no tiene por qué estar.
2: Está bien, no, pero la pregunta que quería hacerte es en relación a lo que vos decías, que en realidad no era tanta la relocalización por lo que quiere Argentina, sino también fundamentalmente porque el terreno nuevo, digamos, el predio nuevo que se piensa relocalizar es mejor que el anterior, o también establece oportunidades mejores que el anterior. Vos decías eso, ¿no?
5: Exactamente. Sí, sí. Uh-huh.
2: ¿En qué aspecto, para que la gente lo entienda?
5: Bien, a ver, en primer lugar, es un predio que ya ofrece categoría de suelo industrial, ¿tá? O sea, no estamos pensando en otro lugar donde hay que recategorizar, pasar un montón de instancias, audiencias públicas, decreto de la Junta. O sea, este tema ya está resuelto, eso es lo industrial. Segundo, tiene conectividad ferroviaria, que es la modalidad logística que eligió la empresa justamente para hacer llegar y traer sus insumos y llevar su producción. Entonces ahí ya también hay una mejora en materia de infraestructura. Tiene conectividad con ruta nacional, tiene conectividad con energía. O sea, está más cerca, el kilómetro cero acá se mide de la fuente de CO2 biogénico, que es uno de los principales insumos que la empresa va a consumir para producir su combustible sintético. Acá está más cerca que el predio original. Y aparte de todo eso, obviamente, descongestiona un problema con los vecinos argentinos que han hecho este tema un planteo sobre posible afectación visual. O sea,
3: Nicolás, si querés hacer una pregunta sobre eso que decías, perdoná que te corte porque para no irme de ese punto. Escuché por allí, no sé, tal vez sea una versión errónea o disparatada, pero que esta nueva ubicación no cambiaría demasiado el impacto visual, que igual se vería las costas argentinas por la distancia en la que está, ¿no es así?
5: No, eso no es así. O sea, ese tema se radica directamente en la nueva localización, ¿no?
2: ¿Y qué,
5: ese tema ya deja de estar presente.
2: ¿Y qué pasa con el gobierno? Vos decías, bueno, es una ventana de oportunidades, hay que meterse porque si no después capaz que quedás afuera. ¿Qué considerás que pasa con el gobierno que no avanza definitivamente el tema? Que no se sienta un día y lo resuelve, como dijiste vos anteriormente.
5: Y bueno, yo no digo que no estén haciendo nada, me imagino que están todos los días. A mí me cuenta bien. Digo, voy a hablar con quien me senté a conversar del tema y me consta que está preocupado y ocupado en sacar esto adelante, es el presidente de la República. Cuando me senté con Orsi, me hizo saber de su preocupación y de su vocación de llevar adelante este tema con definiciones que el presidente tomó, que a mí me parecen en el sentido correcto, ¿no? En el sentido que corresponde. De ahí a cómo se están viabilizando, o sea, la decisión está. El tema es cómo se está canalizando a través de los distintos actores que lo tienen que canalizar. UTE, Ministerio de Industria, etcétera, etcétera. O sea, ¿cómo está avanzando ese tema? Bueno, ahí yo creo que a mí, y esto corre por mi cuenta, me parece que nos estamos tomando más tiempo del que nos deberíamos tomarlo.
3: Nicolás, quería, ya para ir cerrando, preguntarte de otro tema que hace a la interna del Partido Nacional y algunas noticias que se han ido dando en estos últimos tiempos. Un Partido Nacional que estaría discutiendo, vos vas a decir si es así o no, el tipo de relación que hay que tener con el gobierno, ¿no? Y algunos dirigentes que te han señalado como un hombre demasiado cercano tal vez al gobierno o a Orsi, más de la estrategia que otros querrían tener, más confrontativa, ¿no? Incluso hay una frase que en algún momento publicó, creo que fue la diaria, de la senadora Graciela Bianchi, que aclaró: no me van a imponer el colaboracionismo. ¿Cómo es eso? ¿Qué discusión real se ha dado en la interna blanca?
5: Bueno, nosotros estamos justamente poniendo arriba nuestro sector, que es de centro, está poniendo arriba de la mesa del directorio. Vamos a ser recibidos ahora en junio, ya hemos hecho la petición que fue aprobada de justamente eso. Yo no sé si el tema este se mide en estar cerca o estar lejos del gobierno. No creo que o ser más opositor o ser menos opositor. Nuestro partido, a ver, Wilson Ferreira el Dunate, después de haber sido liberado de Trinidad, y cuando todo el mundo esperaba palabras de bronca y de revancha en la explanada municipal, fue y pronunció aquel discurso de la gobernabilidad.
3: Uh-huh. Tendiéndole la mano a Sanguinetti en aquel momento, ¿no?
5: Bueno, pero tendiéndole la mano a alguien que podría perfectamente, él podría haber tenido una posición contraria, de bronca, de revancha, porque si Wilson era candidato a presidente, hubiera sido presidente de la República, no queda la menor duda. Entonces, los blancos somos eso, pero aparte, lo que más nos preocupa es que la agenda de nuestro partido, y la agenda de nuestro partido, pero me hago responsable, son mías estas palabras, ¿no? La agenda de nuestro partido no puede ser reactiva, porque en definitiva es la agenda del Frente Amplio, es la agenda del gobierno, ¿no? La agenda de nuestro partido tiene que ser la agenda de nuestro Partido Nacional, 190 años de vida estamos cumpliendo este año. Y entonces nuestro partido tiene que tener una agenda que no solamente se dedique a hablar de los errores de que son un montón y seguramente ocupa el tiempo de mucha gente, pero yo quiero ocupar el tiempo, por lo menos de muchos compañeros y de mucha gente que forma parte de este partido, para construir una agenda, para decirle a la gente qué vamos a hacer en el tema salud mental, pobreza infantil, competitividad, cómo hacemos que las empresas se radiquen en el interior del país, que no sea tan caro producir en Uruguay. O sea, hay un montón de cosas, cómo hacemos bajar el costo de vida. De esas cosas deberíamos también, no digo solo, no digo exclusivamente, uh-huh, pero también nuestro partido debería estar ubicando. Porque un partido político no tiene otra razón de ser que poder tener herramientas, en este caso el poder, el gobierno, para llevar a la acción sus ideas, su causa. Uh-huh. Pero bueno, pero cuando tu causa parece ser solamente estar cifrada en ver los errores del otro y pegarle un palo cada vez que se equivoca, yo quiero otra cosa para mi partido. Y le doy un palo cuando tengo que pegarle un palo al gobierno, pero también hay que ponerle un poco de cariño a ir preparando lo que todos queremos que pase. Una agenda para que cuando nos toque ser gobierno, y bueno, decirle a los uruguayos, esto es lo que nosotros queremos para Uruguay. Uh-huh. Entonces no es un tema de estar cerca o estar lejos.
3: Uh-huh. ¿A vos te parece que como se ha dado en otras épocas, de que puede haber una mirada más capitalina y otra más del interior de lo que está pasando?
5: Absolutamente, absolutamente, absolutamente. Uh-huh. Es la historia de nuestro partido. Uh-huh. Y después lo mismo que denuncian, hace una ronda con todos los intendentes, que a ver, somos 14 intendentes blancos. ¿Vos te pensás que los intendentes estamos pendientes de Cardama, de todas esas cosas? ¿Vos te pensás que le cambian la vida a alguien eso? A la gente que nosotros todos los días tenemos que ver cómo le cambiamos la vida, cómo le tocamos la vida para que vivan un poco mejor. ¿Vos te crees que esos temas de los que están preocupados están muchos compañeros? Y no digo que esté mal, No digo que esté mal, yo no digo que esté mal. Pero digo, exclusivamente la agenda de nuestro partido, ya no hablo de actores políticos, de nuestro partido, no puede estar cifrada en eso. Si es que tenemos vocación de ser gobierno y de cambiar algo, ¿no? Si queremos ser oposición solamente y nos conformamos con eso, dale, tranquilo, dale, pegá todos los palos que quiera. Pero me parece que va por otro lado, va por el lado de, a ver, hay un gobierno que si no se mueve, si está quieto, si está, bueno, vos empujalo, ayudalo, decirle vos, movete en este sentido, vamos a resolver el tema de los gurises, que la pobreza infantil, o sea, todos estos temas que estamos hablando, si no los resuelve el gobierno, alguien los tiene que resolver. Entonces vamos a proponerle al gobierno, a ver, movernos en algún sentido en donde mueva la aguja un poco, para estar un poco mejor de acá un par de años. No esperemos que solo se pegue el palo por no hacer nada o por hacer las cosas mal. Vamos a orientarlo en el sentido positivo.
2: No sé, Pepe, si vos querías...
3: No, una última de esta cortita nomás, sí, en esto que estamos hablando de lo político también, ¿qué lectura haces desde el Partido Nacional, desde tu rol de intendente, desde hombre del interior y con esta visión que vos nos planteabas recién de que por ahí vos querés una agenda más proactiva o más de propuesta y menos de choque y enfrentamiento como se está dando? ¿Cómo ves las encuestas estas que marcan una caída en la popularidad en la percepción de la gente en cuanto a la gestión de Yamandú Orsi? ¿Cómo lo ves vos? ¿Cómo lo olfateás y qué has conversado ahí en tu pueblo?
5: Y a ver, sería hipócrita decirte, hay muchos blancos que dicen, está divino porque el tipo le está yendo horrible y el gobierno le está yendo horrible. Y en términos políticos está bien, hay muchos que lo cifran así. Yo lo que quiero que al Uruguay le vaya bien, quiero que las cosas mejoren, que las cosas pasen. Y si las cosas no están pasando, la verdad me importa bien poco cómo marquen las encuestas. Yo quiero que las cosas buenas pasen. Y si no pasan, no me quiero sentar 4 años a esperar cómo se pegan el pernazo los que están en el gobierno. Quiero ver de qué forma sacudir el árbol para ver qué podemos hacer. O sea, yo creo que Uruguay no se puede dar el lujo, siendo un país tan chico, de no lograr acordar en 3-4 temas para darles todo parejo, para todos empujar de parejo de carro. Entonces el gobierno se tendrá que bajar del carro en algún tema y la oposición tendrá que bajarse del carro en algún otro tema, bajarlo sumo cada uno y ponernos de acuerdo en 3-4 cosas. Che, vamos arriba. Esto no se trata de si no ganaste estar 5 años afuera esperando que le vaya mal. Y mirá que lo hizo el Frente Amplio, ¿no? Frente Amplio fue en el peor momento de la pandemia también, o sea, se portó mal, tuvo una actitud jodida, pero ya está, lo hiciste, te fue bien, macanudo, ahora te lo están haciendo, pará, ya está, no, la política uruguaya no puede ser que cada 5 años estemos viendo, actuando a ver qué tan mal le puede ir el otro, a ver qué tan bien me puede ir bien a mí, o sea, somos pocos, hermano, y hay un montón de gente que está esperando por nosotros. Por eso después la gente te dice, los políticos no creo en esto. Y claro, ¿cómo van a creer? Sí, estamos en esto.
2: No, la última pregunta tiene que ver con la interna de Paysandú. ¿Cómo está la cosa dentro del Partido Nacional? Porque hubo algunas declaraciones de Jorge Larrañaga Vidal bastante críticas hacia tu persona. Y hubo también como una especie de competencia a ver quién era menos frente amplista o quién estaba más cerca del Frente Amplio. ¿Cómo está la cosa dentro del Partido Nacional en Paysandú?
5: Bueno, lo mismo te digo. O sea, a nosotros acá presentamos un presupuesto y se juntó todos los ediles que responden a Jorge Larrañaga Vidal, se juntó con el Frente Amplio para votarnos un presupuesto que nos dejaron desfinanciado. O sea, nos votaron un presupuesto desfinanciado. Entonces, cuando hablan de unidad partidaria y cuando se molestan por si uno... O sea, terminaste votando con el Frente, en definitiva, asociándote para ver también cómo podíamos salir nosotros. O sea, la gente resolvió en mayo una conducción, yo qué sé, yo lo vi para adelante, hermano, yo ahora cada vez me preocupo menos en todos estos temas, cumplo con la responsabilidad, me desvela una sola cosa, a ver todos los días qué puedo hacer Para que la gente nuestra esté mejor, y chao Pinela, después todo lo otro, después de los resultados, cómo no vaya, eso es un tema, me parece, ya a esta altura para mí anecdótico.
2: Pero
5: la
2: vos
5: gente
2: decís,
5: no está pendiente, sí. Nosotros nos miramos el ombligo, pensamos que la gente está pendiente a ver si, cómo nos peleamos entre nosotros, no, eso que sea, la gente le importa tres pepinos, la gente está con sus dramas todos los días.
2: Pero es parte de una especulación político-electoral, digamos, esto del presupuesto, de no votar el presupuesto o votar junto con el Frente Amplio.
5: Y bueno, yo qué sé, a veces, para mí a veces se sacan cálculos en donde dicen, bueno, yo tengo que estar lejos de aquel, ¿no? Para que la gente me vea como algo distinto. Y la verdad que la cuenta yo no la entiendo, porque en la última elección de mayo votamos como nunca en la historia de nuestro departamento. Partido Nacional nunca había votado mejor en la historia y nunca un intendente fue reelecto con la cantidad de votos que logramos. Entonces, explícame en la cabeza de quién entra querer estar lejos de eso. En todo caso, acercate y colaborá, y no fue lo que pasó. Pero cada uno con su estrategia, me parece bárbaro, en tanto en cuanto, repito, tengamos un fin común, ya no solo el de tirar piedra, a veces para afuera y a veces para adentro, ¿no? O sea, ninguna de las dos cosas sirve, ¿no?
3: Muy bien, estábamos en diálogo con el intendente de Paysandú, pobre, que lo movimos, arrancamos a hablar de salud mental
2: y
3: con
2: muchísima cosa
3: teníamos metido en el medio de la.
5: Ahora preciso yo
3: claro, una atención urgente.
2: Igual yo le avisé, Nicolás, yo te avisé, mirá que te vamos a preguntar por otros temas.
5: No, vos me dijiste, vamos a hablar de algunos temitas más.
3: Y bueno, pero esa es la típica, ¿no?
2: El que avisa no traiciona.
3: Que tiran como las mojarritas, le tiran el pan para después. Gracias por habernos atendido esta mañana, buena jornada, ¿eh?
5: Bueno, muchachos, un abrazo.
3: Gracias.
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11: Ya se viene. Y pedirle a los auspiciantes premio. Ángel iba un poquito más allá. Sí, pero sí, a partir de esa idea que él tiró arriba de la mesa, llegaron unas cuantas propuestas. La que subió Santi en las redes, que tuvo mucha repercusión, fue la del zorro. Un zorro medio raro.
12: El zorro charrúa. Tiene una medalla de una torta frita.
11: Claro, estaba comiéndose una torta frita, pero además tiene como la camiseta, parece argentina. Sí, por
12: el gran
11: celeste.
12: Problema del zorro era ese.
11: No, me parece que estaba medio mal tuneado. Pero por acá, buen día. ¿Qué piensan de este? Me decían y mandaban un té. Un tero
12: me gusta.
11: Que está, pero pechón, un tero flaco, un tero, sí, una morra, todo, vestido de jugar de fútbol, pisando la pelota, pero también con el termo y el mate debajo del brazo.
12: Todos tienen
11: el termo. Con un Stanley, está, mirá, pero lo raro son los colores un poco, ¿no? Del tero, porque.
12: No, pero.
11: Me parece que un tero blanco y negro está medio raro.
12: Pero es un tero raro,
11: ¿no? Cosa con pingüino, me parece, sí.
12: Tiene figura humana el tero.
11: Por el frío, bueno, sí, pero está parado en la mitad de la cancha, tipo Dulio Varela ahí,
12: sí,
11: ¿no?
12: Sí, sí,
11: bueno,
12: sí.
11: Le agradecemos porque la propuesta ahí venía de Fla, que bueno, por acá tenemos un carpincho feliz, un carpincho bueno, le ves la cara y está con una pelota bajo el brazo, también con el mate, yo no sé si la inteligencia artificial, te pones Uruguay y te sale un mate, es increíble. No.

0: Es impresionante, es impresionante.
1: Está con la camiseta celeste y con el mate ahí, abajo del brazo. La pelota bajo el brazo y del otro lado un mate. Así que gracias también a la idea que nos tiraba Natalia temprano.
0: Porque Rafa Gutiérrez me mandó también con un caballito.
1: A ver, muéstrame el caballo.
0: Es que no tengo porque son esas fotos que se.
1: Ah, se
0: borran.
1: ¿Qué más? No manden eso.
0: Que me lo mandó él. Y después, creo que fue Valentina.
1: No era Canapkis, no era el caballo Canapkis.
0: Acá, no sé si fue Valentina. Tenía otro que era como ¿cómo era el animal?
1: Capibara, un capillo también, pero.
0: A ver, creo que era Natalia. Acá lo tengo, mirá, acá lo tengo. De Natalia.
1: Ah, de espaldas, con el 10.
0: No, pero me mandó de espalda y de frente también.
1: Y se llama Botija.
0: Se llama Botija, igual que el termo que
1: se llama Botija. Pues es increíble.
0: Aparte de la Rambla y el Palacio de Salvo atrás.
1: Si hayamos tenido un termo de mascota, yo creo que.
0: No, eso fue una vergüenza.
1: Rompimos todos los relojes. No, todos los relojes.
0: Termo.
1: Un termo, es como un reloj, yo, un par de lentes, que sea. ¿No?
0: Ah, no, es la cosa.
1: Tiene que ver, porque si vos decís el mate, bueno, el mate dentro de todo es más simbólico, ¿no?
0: Pero no puedes tener un mate, ¿no? Tenés que tener un animal.
1: Está bien, pero podés tomar mate con una caldera, con las pavas, como se hacía antes, sobre todo es argentino.
0: Argentino,
1: ¿y por qué no elegimos una caldera? No se puede.
0: Porque son argentinas.
1: Pero tiene que ver, es decir, que el sim se olvida. No.
0: A mí me gusta el tero, pero ese tero me parece que no.
1: No, medio blanco y negro, el tero, las colores, muy precioso, pero parece un pingüino, puente.
0: Sí.
1: Bueno, buen día, Pepe y Santi. Buen lunes por allí en la estufa. Está Pipo, mi gato, disfrutando el calor que queda. Es lindo eso cuando se acuestan ahí al ladito de las brasas, ya cuando apagaron.
0: Ah, ni se mueve.
1: Ayer ganó la máquina carbonera. Santi dice por acá.
0: Un saludo a la gente de Peñarol.
1: Alejandra, que te mandaba eso temprano.
0: Sí, mirá cómo lo saluda a la gente de Peñarol.
1: Sí, mirá que viene. Bueno, por suerte no hay cámaras. Sí, sí. Buena semana, Pepe, Santi, operadores. Y un saludo, como siempre, a todos los mapienses, tanto en Montevideo como en Miami. Hubo diferentes baleadas para diferentes pistoleros del fútbol. Ah, porque hizo 3 goles Suárez en el partido. Increíble.
0: Hat-trick.
1: ¿No? Hizo 3 goles. Oportuno, muy oportuno Suárez. Está físicamente, está mucho más lento, por supuesto, más grandote. Pero está eso de como que le quedan las pelotas.
0: Y la manda guardar. Sí.
1: Dice, y por eso hoy recordamos una película del 95, protagonizada por Antonio Banderas, en la cual se transformaba en un mariachi justiciero tras la muerte de su amada y su posterior venganza contra su asesino, Marcelo Cinefilo Pistolero. ¿Te acordás? Aparece ahí el afiche de Antonio Banderas con un arma. Buen día, chicos. Que tengan un lindo comienzo de semana. Preciosa foto ahí del puertito del buceo cuando amanecía. El sol estaba anaranjado. Ahí el horizonte estaba anaranjado. Así. Cintia, un abrazo grande para ella también.
0: Déjame mandarle un saludo bien grande a Mari, que también me escribe por Instagram, por el tema de salud mental.
1: ¿Cómo es su Instagram? Dígalo, porque.
0: Santi.díaz.
1: Santi Mimosón era, ¿no?
0: No,
1: digo, porque la gente a veces busca Santi sin Mimosón.
0: No pensemos de vuelta con eso. Santi.díaz77, no, pero. No, por favor.
1: ¿Puedes conseguir la. Quiero que sea la música del Paz Martínez cuando hablamos de Santiago.
0: Bueno.
1: Hoy no me llamo. Buscá el Paz Martínez, buscá.
0: Escuchame una cosa, que esto es en serio.
1: Sí.
0: Mari, que nos habla del caso del tema de la salud mental, un mensaje bastante largo. Mirá, acá lo tenemos, que se refiere a ese tema. Todavía no lo pude leer porque estamos al aire, pero seguramente después lo vamos a leer. Pero bueno, es un mensaje que justamente refleja la preocupación que tiene la población por este tema de la salud mental, sí. Que está cada vez más fuerte, ¿no? Cada vez más potente, y lo bueno que está sobre la mesa. Que muchas veces antes estaba bajo la alfombra, ¿no?
1: Ayer, en estos días lo hemos hablado con alguna gente de percepciones que uno tiene, ¿no? De que también me da la sensación de que se empezaron a mezclar cosas, ¿no? Porque en el fondo todo tiene que ver con la salud mental. Cualquier comportamiento que tengamos tiene que ver con la salud mental. Pero, por ejemplo, cuando mezclamos, por ejemplo, la violencia doméstica o la violencia de género con la salud mental, ya como que es solo un problema de salud mental, también le estamos cerrando, ¿no? Entonces, o por lo menos no es completa la mirada. Entonces hay que ver bien. Y cuando hablamos del consumo de drogas y ya lo asociamos o lo asumimos que tiene que ver con la salud mental también. O sea, hay que trabajar mucho en eso, ¿no? Bien, ¿qué es lo que está pasando? ¿Por qué se están dando algunos fenómenos? Hola, ¿cómo están? Pepe, Santiago y Mapiense, es última semana de mayo y se nos va el quinto mes. Excelente inicio de semana. Cecilia, desde La Blanqueada, está como siempre con nosotros a través.
0: Gracias, Cecilia.
1: 098-700-810. La reitero, nuestro teléfono, 098-700-810. 810, esto es nuestro WhatsApp. Soy Dani, buenos días, estoy intentando igual, los estoy escuchando a ustedes, necesito un pequeño favor de ustedes sin compromiso, pero no dice por acá cuál es el favor que nos pide, que nos mandó una foto de unas morcillas que se estaba comiendo el viernes, no sé cuál es la...
0: ¿Cuál será el favor de Dani?
1: Dice, buen día, no estar al aire por internet, teníamos problemas así con la plataforma ahí. Hola, hay un bucle en la opción online de una canción y no se está escuchando el programa.
0: Sí, a veces queda trabado el servidor o algo de eso y se complica.
1: Es el famoso rémbolo, ¿no?
0: Sí.
1: ¿Te acuerdas cuando te decían que no sabían qué era y te decían es el rémbolo cuando nadie tenía explicación de qué era lo que pasaba? Bueno, atención, un saludo mientras trabajo, Martín, que nos mandó dos mascotas. Yo hay una que no la entiendo mucho, que puede ser, ¿no? Dice, hola, mi mascota para Uruguay es esta. Y manda un marciano, ¿te acordás de los tipos, los de Roswell, aquellos verdes,
0: sí,
1: con los ojos enormes? Bueno, con la camiseta de Uruguay y una bandera. Bueno, y después un terito que es un tero, con tero, pero que han metido pobre como camiseta, pantalón, pelota, la Copa del Mundo, un gorro que es colombiano, no es ese gordo, no es uruguayo, pero bueno, es la idea que nos tiraba por acá. Otro oyente que no tengo el nombre de él. Dice, qué pena, no sabía que pidieron ideas para mascotas de Uruguay, ni idea, tiene como nombre Miriquiti, dice, un botija camuflado. Porque somos un país miriquero, dice por acá. Bueno,
0: no, nada que ver.
1: Lo dice por acá.
0: ¿Qué bolazo?
1: Paola, yo que sé, Paola.
0: No, Paola.
1: Le dio
0: no.
1: Por ahí.
0: ¿Cómo miliquero?
1: Por acá dice: buen día, Pepe y Santi y todo el equipo de Mapa del Día, comenzando la semana puro relleno de terreno. Mira, trabajando, la gente que trabaja de verdad, ¿no? Como usted, Santiago. Acá trabajando con una máquina, una retroexcavadora, el cielo cargado de nubes, pero precioso amanecer. Saludos desde Maldonado, Pepe el maquinista, ¿eh? Un abrazo grande para Pepe el maquinista que se comunicaba recién con nosotros. Para que me perdí un poquito acá, sigo subiendo, ahora sí. Buenos días, Pepe y Santi. No los puedo escuchar por la app, no funciona en ninguna plataforma, dice por acá. Bueno, estamos intentando a ver qué es lo que pasó. A Sebastián le mandamos un abrazo. Buen día, un amanecer precioso, que tengan buena semana. Adriana y Pablo desde Barra de Maldonado nos mandaba ahí un cielo con mucha nube, pero por abajo ahí en el horizonte está el cielo. Divina foto que nos mandaban temprano a Pablo González, ahí le mandamos un abrazo. No hay transmisión por la web, nos decía por acá.
0: Está todo el mundo con lo mismo.
1: Estamos lo mismo. Buen día, Pepe, Santi, equipo, acá Fernando de Progreso, arrancando la jornada con mucha niebla, pero se va. Va a ser un lindo día, dice, cuando levante, y nos mandaba mucha niebla a esa hora de la mañana Fernando en su foto. Dice por acá alguien, nos manda una foto, razón por la que los orientales hemos simpatizado con el Club Nacional de Fútbol. La sede está en el club fundado donde José Gervasio Artigas fue proclamado por primera vez jefe de los gauchos orientales. Ahí nos manda una foto de la zona del Parque Central. No tengo por acá el nombre del oyente que nos manda. Dice por acá Pepe Santiago, ustedes tendrían una empresa que pierde 10 millones de dólares por año, que lo pagamos todos, no es viable, chau, cerrar y vamos, dice el Cookie Bolso por acá sobre el tema del Portland. ¿Se tirará a presidente el intendente? Dice por acá.
0: Esa es una buena pregunta. Nicolás, no le hicimos esa pregunta porque no nos iba a decir
1: Yanira
0: nada.
1: Nos plantea eso.
0: No nos iba a decir nada si le preguntábamos eso.
1: Y bueno, uno ve que Olivera se está perfilando como puede ser un posible líder.
0: Como una figura nacional.
1: El Partido Nacional. Ha tenido reuniones con intendentes, además en estas últimas semanas, intendentes del interior para hablar un poco de la interna política de los blancos también, ¿no?
0: Sí.
1: Días
0: además
1: a todos.
0: Es el segundo y último periodo, él no puede revalidar, ¿no?
1: Sí.
0: A partir de ahora.
1: Buenos días a todos, Carmen del Prado, que me disculpen, intendente, pero yo como wilsonista quiero estar lo más lejos posible de los frente amplistas. Dice por acá, bueno, es la opinión
0: pero,
1: da Carmen.
0: No, una cosa histórica, simplemente, Wilson no estaba lejos del frente amplio, ni mucho menos. Más bien, lo contrario, diría, ¿no? Estaba mucho más cerca del Frente Amplio que del Partido Colorado. Dicho por él, ¿no? O sea, no es que lo estoy diciendo yo.
1: Buen día, Casuel Martín, escuchando desde Mercedes. Una mañana muy gris, un abrazo grande para él también. Soy Dani. El favor que les pido, que sigan así. No cambien nunca ustedes, son mi compañía en azul. Mira qué lindo mensaje.
0: No vamos a cambiar nunca.
1: Por favor, no vamos a cambiar, bueno, no tenemos capacidad de cambiar.
0: Sí.
1: Buenos días, qué importante la salud mental, tratarla de niños y adolescentes. Apenas se ve el sol, decía por acá Mariela. Un abrazo grande, Mariela, para vos. Buen día, Pepe. Ya quedó la app, gracias Sebastián, dice por acá. Parece que ya se arregló, lo arregló Daniel. Acá usted arregló, Daniel, agarró el martillo, se le pone un martillazo.
0: ¿Lo arregló?
1: Buen día, muchachas.
0: Muy bien, Dani.
1: Por acá alguien decía, la cantora no falla nunca. Por eso no uso app.
0: Como que decía
1: obligado,
0: el Eternauta,
1: decía Andrés,
0: lo viejo funciona, ¿no?
1: Lo funciona La serie del Eternauta. Pero, ¿no?
0: Creo que no era el Eternauta que lo decía, sino que era Troncoso.
1: Troncoso.
0: Sí.
1: Hola, buenos días. A esta hora ya se escucha bien, dice por acá. Así
0: bien,
1: que,
0: bien nosotros. Bien.
1: Otro oyente. Feliz inicio de la semana, nos dice Alberto. Abrazos para él. Dice, buen día, Pepe y Santi. ¿Qué mejor que un charrúa, no? Bah, charrúa está raro.
0: No, pasa que charrúa ya tuvimos.
1: No, pero este charrúa es una cosa rarísima.
0: Tiene una cara de malo.
1: Está malísimo. Para un charrúa como todo fornido.
0: Para mí
1: charrúa como sobrealimentado.
0: El charrúa ese está
1: sí,
0: emparrillado.
1: Tiene como una vincha que aparece un sol ahí con los cachetes pintados.
0: Está más
1: la
0: duro.
1: La camiseta media blanca y celeste también me hace acordar mucho a Argentina, no sé, es un charrúa raro.
0: Tuvo una noche complicada.
1: La idea está bien igual, Gabriel, y le mandamos un abrazo grande. Dice, buen día, Pepe, buen día, Mapa del Día, desde acá, Ruta 8, destino a Rocha, desde Melo. Le mandamos un abrazo grande a Manuel, que nos escribía también. Por la 93.5 se puede escuchar en la app, dice por acá. Bueno, gracias por el dato a Rodolfo Barreto, un amigo ahí, le mandamos un abrazo. Buen día, Pepe Pisante. No hay web, usen la clásica radio como yo. Abrazo a Alicia, que tiene ahí prendida una Sony, tiene una negrita ahí.
0: Muy
1: está
0: bien.
1: Escuchando por la radio. Dice, buenos días, se vienen cosas lindas. Acá todo el año es carnaval, saludos a la barra. Dice, acá está la mascota, porque bombo y platillo redoblante es de Murga. Ya tiene, dice. Un tamboril quiere que sea Omar.
0: Un tamboril podría ser, me gusta.
1: Tamboril. Me lo mandó una foto de un tamboril común y corriente.
0: Pero no me gustan los objetos como mascota.
1: No, bueno, eso no. Es importante. La gente lo va a tener en cuenta. Buen día. sí. ¿Qué manera de congestionarse Avenida Italia, tanto en horario pico de la mañana como en la tarde? Hay que buscar la solución y que la intendencia deje de gastar en boludeces, dice por acá Hugo Chape, que pide soluciones para ese lado. Buen día, muchachos. Niebla en la ruta, por la ruta 1, anda por allí Germán. Le mandamos también un abrazo grande.
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9: Déjame saluditos cortitos, Santi, porque si no dejamos afuera gente que
10: bueno, era Dani,
9: Antonio, que nos mostraba la radio y nos está escuchando por radio también. Por acá, por la ruta, Sebastián Guidobono, hay un abrazo grande para él también, que nos mostraba que está circulando hasta ahora. Gobierno de Canelones y la Universidad Tecnológica del Uruguay, hoy a las 6 de la tarde, en el Parque Tecnológico Canario, Elías Regules y ruta, creo que es 67, ahí en Las Piedras. Canelones avanza con la gente, nos mandaban recién un acuerdo con la UTEC, o sea que saludo también para ellos. Ahora sí nos vamos al mundo.
10: Bueno, Irán afirmó hoy que la firma de un acuerdo de paz no es inminente pese a los avances en las negociaciones debido a lo que consideró cambios frecuentes en las posturas de los responsables estadounidenses.
9: Es cierto que hemos llegado a conclusiones sobre muchas cuestiones en discusión, pero eso no significa que la firma de un acuerdo sea inmediato, aseveró el portavoz del Ministerio de Relaciones Exteriores iraní, Ismail Begaei.
10: Sí, por su parte, Begaei afirmó que su país no planea establecer peajes en el Estrecho de Hormuz, pero dijo que va a ofrecer una serie de servicios de seguridad y navegación que sí requerirán un pago.
9: No buscamos cobrar peajes a los países en el Estrecho de Hormuz, pero es normal que los servicios prestados tengan un costo, dijo el portavoz de Exteriores.
10: Bueno, no es un peaje, pero parece
9: no
10: ser un
9: peaje. No toco dinero, como decía Olmedo, deje por acá, no de bolsillo. Claro.
10: El diplomático precisó que Irán establecerá junto con Omán un mecanismo para garantizar el tránsito seguro por el Estrecho, con servicios de navegación y medidas para proteger el medio ambiente del Estrecho de Hormuz, el Golfo Pérsico y también el Mar de Omán.
9: El secretario de Estado de los Estados Unidos, Marco Rubio, aseguró hoy que el presidente Donald Trump no hará un mal acuerdo con Irán y explicó que las negociaciones siguen en marcha debido a que el sistema interno de Teherán requiere más tiempo para responder.
10: Como dijo el presidente, no tiene prisa, no va a firmar un mal acuerdo. Quiero decir que no hará un mal acuerdo. Así que veremos qué pasa, declaró Rubio a los medios desde la base aérea de Nueva Delhi.
9: Al ser preguntado por los obstáculos en las negociaciones que se esperaba dieran resultado el domingo, Rubio aclaró que el proceso solo está a la espera de la respuesta oficial de la República Islámica.
10: Sí, en ese sentido Rubio aseguró que la diplomacia estadounidense ha colocado una propuesta muy firme que busca resolver la crisis del bloqueo marítimo y encauzar el contencioso nuclear de manera multilateral.
9: Bueno, las carreteras de Bolivia, yéndonos a otro país y a otra realidad, sufren 59 bloqueos instalados en 6 de las 9 regiones que tiene el país, principalmente en la zona andina, tras el fracaso del segundo operativo policial y militar que intentó despejarlas.
10: Desde hace 19 días hay una vía troncal tomada por campesinos que exigen la renuncia del presidente Rodrigo Paz.
9: La administradora boliviana de carreteras publicó un mapa que reporta los cortes de ruta en las regiones andinas de La Paz, Oruro, Potosí, Chuquisaca, Cochabamba y Santa Cruz, aunque las mayores protestas están en las dos primeras.
10: Sí, ahí está, ¿no? En La Paz y Oruro lo principal, pero hay otras provincias o regiones que están complicadas. Los únicos departamentos sin cortes de ruta son los amazónicos de Beni y Pando y también el suraño de Tarija.
9: Sí, el operativo intentó el sábado abrir el paso en la carretera entre las ciudades de La Paz y Oruro, pero fue resistido por los manifestantes que enfrentaron a los agentes con cargas de dinamita y piedras lanzadas con ondas.
10: El presidente Paz, que asumió hace 6 meses el cargo, dijo el sábado que va a extremar todos los esfuerzos para lograr una solución mediante el diálogo, pero también advirtió, atención, que todo tiene un límite.
9: Paz que no tiene paz, pobre hombre.
10: No le dieron mucha paz.
9: ¿Qué apellido le tocó? Los manifestantes protestan contra las medidas de austeridad del presidente, pretenden aumentos salariales y el contralor del aumento sostenido de la inflación en dicho país.
10: Bueno, Pepe, no sé si querés agregar algo más del deporte.
9: Bueno, lo que decíamos hoy, yo creo que por un lado lo que se está dando en el torneo Apertura, con los
10: Apertura triunfos, no, el intermedio.
9: Intermedio, estoy errando ahí. Que le queda muy poquito, ¿no? Porque se va a cortar el intermedio y después
10: quedan 2 partidos, sí.
9: Va al Mundial y correcto. Después vuelve otra vez el intermedio, donde los dos grandes han ganado sus 2 partidos hasta ahora, ¿no? Que no sé si lideran los dos el grupo, pero no le lidera seguro, yo no sé si Nacional hay algún otro que tenga 6 puntos también, ¿no?
10: Sí, tendría que fijarme en la tabla, ya te digo, vos seguí que yo voy a buscar la
9: bien,
10: tabla.
9: Bien, y la otra noticia que se destacó el fin de semana, que generó incluso alguna repercusión bastante fuerte, me pareció, por ejemplo, la del presidente de Peñarol, de Rubio, sobre la no citación de Naitán Nández a la selección uruguaya, ¿no? Dijo que lo de Bielsa era una canallada importante, ¿no? Término duro, ¿no? Y después dijo que la AUF tendría que haberle dicho a Bielsa, vos elegí el que quiera, pero esto no te lo vamos a permitir, no sé, conceptos que dejó Julio de fin de semana.
10: Bueno, ahí hay 2 cosas, ¿no? Primero la sorpresa de que no esté convocado, porque a mí me sorprendió también por el hecho de que ha jugado, creo que son 13 de los 18 partidos de la eliminatoria, en general ha sido titular, y si bien Varela está muy bien y puede ser perfectamente el titular, daba la sensación de que Nández iba a ir, porque aparte él puede jugar de volante. Pero sin embargo, el técnico Bielsa decidió no convocarlo. Hay quienes, algunos periodistas, dicen que es un tema meramente deportivo, hay otros periodistas que dicen que no, que hay un tema también extradeportivo en la no convocatoria de Naitán Nández. La verdad, no lo sé, lo ignoro, lo cierto es que no va a estar en el Mundial, como tampoco estuvo en el Mundial pasado Nández. En el Mundial pasado no estuvo por problemas extradeportivos. Él tenía una denuncia por violencia doméstica.
9: Claro.
10: ¿No? Y por eso no fue al Mundial pasado. Sí fue al 2018.
9: El que yo no me acordaba que no había ido y que ahora celebró de que va a poder estar, ojalá que sí, que no pase nada, es Ronald Araújo, ¿no?
10: Es que en realidad fue, pero no jugó. ¿Te acordás que estuvo?
9: Se lesionó.
10: Se lesionó antes y lo llevaron por las dudas que Uruguay fuera avanzando y capaz que él podía jugar algún partido. Pero no le dio porque Uruguay solamente jugó 3.
9: Sí.
10: 3 partidos y no logró la recuperación Araújo.
9: Bueno,
10: y claro, él dijo, imagínense la alegría que tengo y la expectativa, teniendo en cuenta que no pude jugar el Mundial pasado.
9: Torneo intermedio, Peñarol en su serie, Serie A, 6 puntos, Racing 4, el actual líder de la tabla anual. Peñarol se le acercó ahora con el empate de Racing en el fin de semana. Cerro Largo, Boston River y Central Español junto a Cerro tienen 3, Liverpool 1 y el único que no ha sumado puntos es Defensor, que tiene 0 unidades.
10: Y en la otra serie está Nacional con 6 y después viene Deportivo Maldonado con 4. Y hay 2 equipos que no sumaron, que son Danubio y Progreso. Esos son equipos
9: Juventud,
10: que tienen 0 puntos.
9: Montevideo es el editor, que tienen 3, y Wanderers 2, Albion tiene 1 punto.
10: Así las cosas, ¿no? Esta semana también hay Copa Libertadores de América, con la participación de los equipos uruguayos.
9: Sí, ya despidiéndose, ¿no?
10: Sí, bueno, pero tienen la chance de meterse en la Sudamericana. Peñarol va a jugar el día miércoles a las 9:30 contra Santa Fe. Tiene que ganar para poder meterse el equipo carbonero. Y después está el Nacional.
9: Así que creo que juega mañana martes, creo que es el partido que le queda.
10: Con Coquimbo, ¿no? A las 9:30 en el Parque Central. El equipo tricolor que también necesita una victoria para asegurarse su presencia en la Copa Sudamericana.
9: Exactamente.
10: Recordemos que ya está eliminado de
9: los dos de la Copa Libertadores.
10: Y déjame decir de Torque, en realidad, que juega con Gremio mañana.
9: Uf, partidazo es ese.
10: Es que si empata, clasifica, porque es el primero. Y si no, tiene que ir al repechaje. Recordemos que el segundo de cada grupo de la Copa Sudamericana juega al repechaje contra los que vienen de la Copa Libertadores.
9: Los que están eliminados de Copa Libertadores.
10: Claro, y que entran en la Sudamericana. Por ejemplo, para que se hagan una idea, si Torque pierde mañana con Gremio, podría jugar con Nacional o con Peñarol. Sí, clasifican. Podría estar en ese repechaje.
9: El que sale segundo tiene esa posibilidad. Bueno, nos vamos, Santi, nos reencontramos mañana a las 7 de la mañana.
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8: Con agua dulce o salada. 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Entonces, nada.
9: Señoras y señores, tengan todos ustedes muy buenos y Vergaré a dos días.
10: El intendente Vergara dijo que la comuna analiza extender el estacionamiento tarifado a Pocitos, Punta Carretas y Carrasco.
11: Mientras desde la oposición sostienen que la medida es inminente, la intendencia de Montevideo señaló que aún no existe una definición sobre la implementación del sistema en esos barrios.
10: Bueno, lo dicho, Vergara afirmó que la intendencia continúa evaluando la posibilidad de implementar estacionamiento tarifado en los barrios de Pocitos, Punta Carretas y Carrasco, aunque aclaró que todavía no existe una resolución sobre el tema.
12: Eso todavía no está definido, que se está evaluando.
13: ¡La puta que me parió!
12: lo hemos dicho ya hace bastante tiempo, una idea que no estaba en los planes iniciales nuestros.
13: ¡Mentiroso!
12: Sino que fue propuesta incluso por el sector privado. Lo importante en esos barrios es que haya espacio efectivo para el estacionamiento y para la circulación.
14: ¡Esas son puras mentiras!
11: Vergara afirmó que la intendencia reparará o realizará en su totalidad las veredas de Montevideo y trasladará de forma aún no establecida los costos de las obras a los vecinos en cumplimiento con la normativa vigente.
12: La norma habla de obligación de los vecinos de hacer y financiar la vereda. La norma está vigente. Nuestra idea es que interpretar que los vecinos de motu propia salgan a hacerlo claramente, que es lo que ha pasado hasta ahora, no ha resuelto el tema. Entonces, lo que nosotros planteamos con el plan veredas es que la intendencia salga a hacer las veredas. Como esto va a estar financiado en el largo plazo, ¿sí? También se puede trasladar ese financiamiento a largo plazo al vecino que es responsable de pagar la vereda.

0: señores, bienvenidos a Zambullirse en las aguas de la pecera. ¿Le gustó el analogismo Vergara dos días? Hablamos de Vergara, ¿cómo anda, Troncoso?
1: ¿Cómo anda, Nacho? ¿Eh? Es un neologismo raro, de los muchos que estoy aprendiendo acá en este año.
0: No, pero yo no lo estoy enseñando, se me ocurrió en el momento, nada más, pero digo, porque viene el caso, porque después que yo dije Vergara dos días, Tatú puso cuídate la cola, además, ¿no? Porque,
1: ¿estuvo guionado eso?
0: Al lado, no, te juro que no. No estuvo guionado, eso te digo, ¿no? Viste cuando el universo conspira, pero es lo que hay. ¿Cómo estuvo el fin de semana? ¿Cómo pasó?
1: La verdad es que pasé bárbaro. Pasé la mitad del tiempo echado como una vaca en la cama.
0: O sea, echado como una vaca. ¿Y el toro quién era?
1: La verdad pasa que echado como un toro suena presuntuoso y no.
0: No, tampoco para tanto. Semental, bueno, tampoco se me tira abajo, tronco. Vamos arriba, ¿eh? Vamos. Yo pasé divino, estuve en Punta del Este, le mando un beso grande a Melisa. Bueno, espero que todos hayan pasado bien. También un fin de semana relativamente agradable, de hecho, relativamente agradable. En fútbol ganaron los grandes, ganó Nacional, ganó Peñarol. Así que bueno, bastante
1: eso
0: contento.
1: Sí que es noticia.
0: Eso es noticia, tenés razón, eso es noticia. Tengo a Carlito Jobadón en la línea. ¿Cómo te va, Carlito?
2: ¿Qué hace, Nachito Adorado?
0: Bueno, cuadrado.
2: El que tranca con la cabeza en este periodismo de época.
0: A veces
2: no queda fuera de un mundial, Nachito.
0: Carlito, pero no sé qué me estás queriendo decir. ¿A qué viene esto? Falta
2: que
0: todavía.
2: Si seguimos así, vamos a tener que hacer una investigación en todo se sabe, pelado. Porque acá algo pasa.
0: ¿Algo pasa?
2: Esto no es Uruguay, papá. Esto no es Uruguay, papá.
0: Ya sé por dónde venís. Ya sé por dónde venís. Ni me hables.
2: Bueno, está tranquilo. Pero primero fue el Gordo Suárez, que ya ni en el álbum de figurita lo vemos. Después, Melena Canovio, que lo puso de sparring. Y al final metió al Bebe Mulera, algo. Y
0: verdad.
2: Me deja fuera al que más huevo tiene.
0: Verdad,
2: que...
0: Che,
2: no sea malo, Nacho. Tengo una calentura que ni me diga.
0: Me quedé de cara cuando me enteré de que Bielsa no citó a Naita Hernández. ¿Vos podés creer eso? Nico no lo podía creer tampoco. Y bueno, Carlito, él dijo claramente que era tóxico, ¿no? El que avisa no traiciona. Dijo
2: tóxico. Que... Y pa' peor, ayer el Lucho, escuchame, Nachito, metió un hat-trick con dedicatoria especial.
0: Goles,
2: y se señaló la bandera de Uruguay en la camiseta, ¿no lo viste?
0: Sí, el que no sé si lo vio Bielsa, ese no lo vi. La verdad que bueno, ¿Bielsa podría estar a tiempo? Digo yo, me pregunto. Con
2: a tiempo
0: Lucho.
2: Es a la mierda, pelado, deja. Igual ya dijo que después del Mundial se iba.
0: Sí,
2: que lo adelante un par de meses y no, ya, lo vemos, date para allá.
0: Sí, yo la verdad, muchachos, lamentablemente le sigue errando feo Bielsa.
2: Sí, y recemos para que el Darwin le deje errar al arco. Porque ni al pibe Luciano Rodríguez citó Bielsa, dejate joder.
0: Otro, ni me digas, pero el tóxico de Bielsa, viste, digo así de mierda, de Bielsa va a morir con las botas puestas. Es así, no hay caso,
2: Sí,
0: con los
2: como
0: ojos abiertos.
2: ¿Cómo la quedó el comisario de la Paloma que te había hecho un juicio millonario, pelado?
0: Ese murió con la bota puesta.
2: Menos mal, ¿eh?
0: Ese también murió con la
2: bota
0: puesta.
2: Porque ahí sí que no viajabas más en tu vida, ¿viste?
0: Como creo que eran 5 millones de pesos que nos reclamaba Patricia Martín y a mí.
2: ¡Está loco!
0: Sí, ahí sí que no. Los 8.000 dólares del banco se me fuman y me quedo debiendo de por vida. Pero por suerte, en una semana me estoy yendo de viaje, muy tranquilo. Y que arranque por la punta ese rostro de piedra. Una vez más la justicia desairó a los corruptos que quieren silenciar la verdad. Así
2: porque
0: que...
2: todo se sabe.
0: Exactamente.
2: Porque todo se sabe, claro, pelado. Siempre al firme. Y como le diste a la feminista esa por la falsa denuncia.
0: A las radicales, a la feminista.
2: Vos sí que no le haces asco a nada,
0: no.
2: Nachito.
0: ¿Y por qué lo decís?
2: Y porque yo ni en pedo me meto con una de esas. Le decís un piropo y te caja cadena perpetua, Nachito. Me tenés que ir a salvar vos después.
0: Eso, que me hagan juicio, yo dije, que me hagan juicio si es mentira lo que estoy diciendo. Nadie levanta nada de ningún medio, terrible investigación informando la denuncia falsa. Dije, acá nadie va a levantar nada porque todos se cagan. Con todas las letras te lo digo, todos se cagan. Cuando no
2: bien dicho, pelado. Vamos,
0: ¿no? Hágame juicio si esto no es cierto. Y vamos, ojalá me hagan juicio. Le digo a Andratuana, le digo al Paso, le digo a como una mujer de la intendencia. Ojalá, pero ni siquiera les da para eso. Pero bueno, tranquilo que al que no le gusta la sopa, dos platos. Mañana vengo con otro caso escandaloso. Voy avisando.
2: La verdad que todo esto, Nachito,
0: ¿sí?
2: Es digno de llamar al...
0: Sí.

0: Steven Muletaler recibe una inesperada llamada.
1: ¿No se le peñaron?
2: Soy Gregory y estoy llamando a la central porque al parecer estoy mirando Todo Se Sabe. ¿Sí? Y me entero que fijaron la interpelación a Udone para el día que debuta la Celeste.
1: La verdad es increíble.
0: Sí, al parecer es así, porque la semana antes el ministro tiene un viaje.
1: Es cierto.
2: Sí, así se lo dijo al Nacho Álvarez cuando le explicó que no le había atendido porque fue a ver ballet.
1: Sí, Udone me escribió un mensaje diciendo, estoy en el ballet, por eso no te contesté el mensaje, ¿verdad?
0: Y es ahí cuando nos enteramos que mientras los frente amplistas de a pie desaprueban al gobierno, mientras al ministro va a ver ballet, dijimos ¡no! ¡Wow! Realmente estamos en serios problemas.
1: Bueno, al tipo le gusta el ballet, no es el típico frente amplista de a pie, está claro.
0: Sobre
1: no.
0: todo porque en la interpelación va a tener que bailar con la más fea.
1: Es así, es
0: solo
1: así.
0: Esperemos que por lo menos ese día le ganemos a Arabia en el debut.
1: ¡Ay, Dios mío!
0: Porque de lo contrario, vamos a tener que llamar a...
1: ¡Ahí sí, ¡Ya lo
0: Rescate
1: creo!
0: 911.
1: ¡Ya lo creo!
0: No nos va a salvar ni Magocho.
1: Ya, ¿cómo está el tema futbolístico? ¿Cómo está el tema futbolístico? Por favor, Marcelo Bielsa le comunicó a Nathan Hernández que no va a ser convocado para el Mundial con la selección. Se va a perder su segunda Copa del Mundo de forma consecutiva, luego de haber formado parte de todo el proceso con el entrenador argentino. Una verdadera sorpresa dentro de la Celeste. Hernández, no sé qué opina. Bueno, usted como buen man se lo defenderá, Hernández. Yo soy bolso y también lo quiero siempre, Hernández, en la selección.
3: No, yo lo quería en el plantel.
1: Claro, hermano. Y este, uno de los jugadores más afianzados en el proceso de Bielsa. Aparte, jugó 22 partidos de los 33 que deseaba el entrenador argentino. Entre esos, 5 de los 6 que disputó el combinado en la Copa América 2024. 13 de los 18 partidos de la selección en las eliminatorias sudamericanas. Fue una verdadera sorpresa, aparte, porque una gran temporada tuvo allá en el fútbol de Arabia, ¿no? En el ¿cómo se llama? Al-Qassiyah de Arabia Saudita. Fue elegido el mejor jugador de la temporada. Fue elegido el mejor jugador de la temporada por sus 8 goles y 11 asistencias en 36 partidos. Y Bielsa no lo llama, no jugamos a nada. Y el mejor jugador de la temporada en Arabia no lo cita. Aparte le comunicó que no iba a ser tenido en cuenta por motivos deportivos, ya que considera a otros jugadores para el rol de lateral derecho. Por favor. Bueno, hay varios referentes de la selección que están planeando conversar con Bielsa. Conversar. Monologuear con Bielsa, ¿no? Porque le hablan y el otro no contesta, ¿viste? ¿Cómo es? Te baja la cabeza y cero bola. Pero están en desacuerdo con la decisión del entrenador. Algunas fuentes cercanas a Nathan informaron que la petrolera más grande del mundo, que es la dueña del equipo de él, de Qassiyah, analiza, metieron comunicado criticando la decisión de Bielsa porque entienden que daña la imagen de la liga de la Saudi Pro League, que es la primera división de Arabia Saudita. Y el otro que estaba re caliente es Nacho Rubio.
3: ¡Ay, cómo estaba ese Cristiano!
1: Y ¡claro! El presidente de Peñarol. Estoy re caliente con lo que pasó, dijo. Ayer volaba de calentura, fue de las cosas que más me dolió. Obviamente le escribí, no a Bielsa, no, obviamente, le escribió a Nathan, ¿no? Tenemos una amistad muy cercana. Todos los disparates que te puedo decir sobre la decisión te los digo uno atrás de otro, no tiene ningún sentido lo que hicieron. Siempre tuvimos que dar vuelta a las cosas a carácter, porque somos menos que el resto. Si alguien tiene carácter en esta selección, es Nathan. Es un golpe enorme para la gente. Y hablando de golpe, siguió dando palo. Esto fue, sí, en Canal 10, en punto penal, ¿verdad?
3: En punto penal, extrañamente, esta vez no fue un estado de WhatsApp, fue el...
1: No, fue y hoy. ¿Cómo? No hay una explicación lógica. Subestimar a la Liga Árabe con parte de los mejores jugadores del mundo es un disparate, dijo Rubio. Viene de un año con 8 goles y 11 asistencias. Marca arriba de 12 kilómetros en el GPS todos los partidos. Viste cómo corre Nathan, ¿no? Una animalada. Opinó Rubio que es una canallada gigantesca que no se hace. Nathan es Nathan, como Kesman es Kesman, ¿no? Y tenía que estar ahí. Y lo digo como amigo y persona que lo quiere a él. No se lo merece ni se merece. ¿Cómo se lo comunicaron? Por mensaje se lo comunicaron. A ver, poneme algo de Rubio.
4: Ayer volaba de calentura, obviamente le escribí, y la falta de autoridad de la gente de la AUF para imponerse en algunas cosas. Porque los técnicos pueden hacer lo que quieran, porque son los técnicos, pero vos tenés que tener ascendencia para sentarte frente a él y decirle, mirá, hay cosas que no. Y esto no se hace. No se le hace a una persona que te jugó toda la eliminatoria, que es un caudillo, que en este país, por la propia idiosincrasia del Uruguay, que peleamos contra un país de 240 millones de personas al costado y otro de 45, y Colombia de 54 millones y demás, siempre hemos tenido que dar vuelta a las cosas a carácter, porque somos menos que el resto. Y si hay alguien que tiene carácter en esta selección es él. Creo que es un golpe enorme para la gente, porque la gente ya no va, ya no estaba entusiasmada con esta selección, y el tipo de técnico europeo, frío, que no transmite, que no habla con los jugadores, está divino para Europa, pero no para un país como este, que toda la vida los codazos peleó contra grandes, y Naitan tenía que estar ahí. Para mí lo que le hacen es una canallada gigantesca, no se merece eso que le hicieron, ni se merece cómo se lo comunicaron, nada de lo que pasó se lo merece.
5: ¿Le hablaron mano a mano o le mandó un mensaje?
4: Un mensaje, y no se la achaco solo a Bielsa, es decir, hay autoridades que se tienen que sentar dentro de una habitación y tienen que decir, no, esto no.
6: Boquita, boquita, boquita venenosa.
1: Va a variar pegándole al lado Fruglio, porque ahí ya sabemos qué partido está jugando, ¿no? Va a todos lados, ¿no? Pero apuntó a la falta de autoridad de la gente de la OFF para imponerse en algunas cosas. Los técnicos pueden hacer lo que quieran porque son los técnicos, pero vos tenés que tener ascendencia para sentarte frente a él y decirle, hay cosas que no, esto no se le hace a un caudillo que te jugó toda la eliminatoria. Y bueno, por eso dice que no se la achaca solo a Bielsa. Áñez de la OFF tendría que haber dicho, mire, señor Bielsa, todo divino, pero esto no. Todos los de la OFF piensan que es un disparate, fue una falta de respeto. Y hablando de Bielsa...
7: Todo te dice que soy...
1: Rublo fue durísimo con el técnico celeste. De hecho dijo, el tipo de técnico frío que no transmite y no habla con los jugadores, está divino para Europa, pero no para un país como este que peleó a los codazos toda la vida contra grandes. Dicen que los hoteles hablan voz baja, que pasa y no saluda absolutamente a nadie. Señor, mire, estamos en Uruguay, no se puede hablar, no se puede intercambiar. Es así, ¿no? Todos sabemos que Bielsa es así, ¿no? Y eso no logra ningún tipo de cercanía con los jugadores. ¿Y ahora? Y ahora la pregunta es, porque al día de hoy lateral derecho titular para Bielsa, Guillermo Varela, está bien, ¿no? Bárbaro, gran presente en el Flamengo. Pero le llega a pasar algo, se lesiona y el loco Bielsa dice que puede poner a Ronald Araújo o a Valverde. O sea, sacar de puesto a los que están jugando en otro lado, ¿entendés?
3: En el caso de Araújo, o sea, me parece un gran jugador, sí. Pero tengo terror, bueno, terror, que pise una piedrita y...
1: Se lesione, ¿entendés? ¿Y qué? Y a Valverde lo va a poner lateral, todo bien, loco, pero ya puteó en el Real Madrid, imagínate, no, cuando lo ponían ahí. También crece la posibilidad que el Pumita, José Luis Rodríguez, se meta en la lista final. Bueno, pero ¿cómo le cayó esto a Naitan? Y acá me calenté con el Observador, que me titula el posteo de Naitan Nández de este domingo a la tarde, luego que se supo que Marcelo Bielsa no lo citó a la selección uruguaya para el Mundial 2016. Dije, ¡la mierda! A ver qué dijo. Dice el futbolista se mostró con su familia y junto al apoyo de su pareja y alguno de sus hijos en un día de campo. Nada más, dijo.
8: ¿Cuál es, Ocampo?
1: ¡No, por favor, maestro, no!
8: Buenos días para todos.
1: Justo. Bueno, a usted también le reprochaban que Ocampo no lo ponía nunca, ¿no?
8: Claro.
1: Y bueno, ¿qué me dice esto de Naitan, que no lo cita Naitan?
8: Una traición al pueblo.
1: ¿Una traición al pueblo?
8: ¿Sí?
1: ¿Cómo está
8: usted, qué me dice?
1: No, yo le digo...
8: Va contra de nuestra idiosincrasia de trancar con la cabeza.
1: Una vez...
8: Naitan ya lo ha demostrado.
1: Tiene razón. Una vez estoy de acuerdo con usted. ¿Se acuerda Russo Pérez, la bicha?
8: Hace memoria, que es periodista.
1: Sí.
8: Al principio nos daban palo por no citar a Nanta Hernández. ¿Usted se acuerda?
1: Y después cómo la rompió Naitan. En esa estoy con el maestro. En esa estoy con el maestro. Che, y vi a Kessman también.
8: Y ahora lo sacaron en el Finter, como me sacaron a mí.
1: Una entrevista al mariscal. La vi en El País.
9: ¿Cómo le va,
1: ¿Cómo le dio?
9: Lo escucho atentamente. Periodismo es periodismo,
1: Porque primero habló defendiendo a Tabárez. Dijo, aunque puede ser antipático, tiene una forma de ser que permite una unión relacionada con nuestra manera de sentir. Hablando del maestro Tabárez, ¿no?
9: La misma unión que el whisky y el hielo,
1: Bueno, póngale. Pero Bielsa no la tiene. Él mismo se define como tóxico, dice Kessman. Y el tóxico lo es dentro de un plantel. Dios quiera que me equivoque, porque lo máximo que deseo, ya casi en un retiro de los mundiales, es transmitir lo mejor para Uruguay. Pero no me cae simpático.
9: Bueno, pero usted que hágale una investigación, como dijo Covadonga, por favor, algo pasa ahí.
1: Pero mariscal, así que Bielsa no te cae de ninguna manera. ¿Por qué será que no te cae? No, él ahí con su heladerita, digo, un tipo sentado.
9: Que la heladera deja, que ponga hielo en la heladera para chupar whisky, Bielsa, ya me tiene podrido, pero que se vaya. Por favor, viejo.
1: Y para peor, viste lo de Lucho
9: Suárez. Un tipo que tranca con la cabeza, no me lo puede dejar afuera del mundial. Me caigo, no me levanto.
1: Totalmente de acuerdo.
9: ¿Qué opina la gente? A ver, que mande mensaje. Vamos arriba, tronco.
1: La gente, escuchá.
9: Que me caliento,
1: El mariscal también estaba caliente con lo de Suárez. Dijo, a Lucho entre 26 jugadores yo lo hubiera llevado.
9: Pero por favor, hizo tres goles ayer.
1: Hizo un hat-trick ayer de nuevo, Lucho. Pavó, Bielsa, en tu cara, Bielsa. Dijo el mariscal, un fenómeno Suárez. Sabe dónde colocarse. Cuando se coloca bien y la pelota va donde él está, la manda a guardar. Dale 10, 15 minutos, sabe dónde entrar, sabe convertir.
9: Y claro,
1: es un ganador.
9: Sí, se pone a llorar también, vamos arriba,
1: Lucho Suárez, que acá está con nosotros. Bienvenido.
10: Bueno, obviamente
1: Lucho,
10: que es muy buenos días para todos, ¿no? Tampoco te pongas así, Nachito, porque nada.
1: Yo te quiero, querido.
10: Sí, bueno, no
1: te
10: voy a querer. Yo hice 3 goles. Sí. Yo obviamente si hago una encuesta acá en la radio, yo sé que todos me votan, pero bueno, no sé qué le pasa. Yo este me deja fuera Naitan, dejándome.
1: Pero Naitan te dejó fuera vos también. Bueno, vamos de hecho con algunos de los mensajes que están llegando. Lucho, lo vas a ver allá por la tele en Miami, ¿no?
10: Sí,
1: pero
10: en bueno. Miami, sentado en mi sillón de flow.
1: Ah, basta, no, por favor. Buenos días, dice acá un oyente. Nández es un vikingo.
9: Claro.
1: Que me mande saludos, ¿qué es, man? A
9: ¿cómo Verónica no?
1: Y a Carlos.
9: Carlos, un saludo bien grande. Estoy re caliente. Hoy este programa empezó distinto. Con esta es la noticia también, rimbombante de la semana, señores.
1: No te olvides, Maricala, Verónica también mandale un beso.
9: Verónica, Verónica, besito, Verónica. Es que estoy re caliente.
1: Yo también.
9: Siga mandando mensajes a la gente. Vamos, vamos, vamos, vamos. Vamos, vamos, vamos.
3: Uno, esto ya es un complot entre todos, la Federación Internacional de Fútbol Arreglado y todos los que no quieren a Uruguay
1: FIFA,
3: campeón.
1: La FIFA es la Federación Internacional de Fútbol Arreglado.
3: Dice Juan.
1: Eso quiere decir FIFA. ¿Y qué tiene que ver la FIFA con Naitan Nández? Pero
3: y ya estamos abonando el complot contra Uruguay.
1: Pero si es el tóxico de Bielsa, no tiene nada que ver la FIFA. Otro oyente dice, esto me hace acordar con Omar Borrás en México 86. ¿Te acordás con Rubén Paz y Darío Pereira que no los ponía? Claro, Darío,
3: al menos lo llevó al Mundial. Lo llevó.
1: Sí, pero no lo puso. Darío, el mejor defensa de Brasil, comió banco en el Mundial. Otro dice, por favor, lee mi mensaje. Buen día, por una vez, de acuerdo con Rubio. Yo también te juro. Anández lo quiero en el equipo, aunque esté Rengo también.
3: Claro. Dame WhatsApp. Dale, el que dijo que Bielsa puede hacer lo que quiera es un error. Él es funcionario y como todo empleado, no haces lo que querés.
1: No es así, querido. No es así. El técnico es el técnico, le está pagando una tortadita, otra parte para quitarme el equipo. Vos no podés decir, ¿sabés qué? Te ordeno que a este sí, a este no. Menos con Bielsa.
3: Y no
1: que
3: corre.
1: Se va. Ojalá se le hiciera y se fuera la mierda, pero no lo van a hacer tampoco, ¿eh? Este dice, Nández es un corre, nada más, aporte cero. No, papá, dame más.
3: Si antes no tenía espíritu mundial, ahora menos. Vamos arriba, Naiden, dice Sandra Carbonera.
1: Claro, no, que siente que el que le da el espíritu, le agarra es Naitan, ¿no?
3: Ahora, ya hay mensaje de todo tipo. Julio dice, J.R. Carrasco tiene que ser el técnico de la Celeste. Sí, ya bueno. Fue, Julio, permitime que te lo recuerde.
1: Sí, bueno, tanto que fueron y volvieron, el maestro fue, vino, fue. Este dice, el DT es Bielsa, punto, al que le guste bien, al que no le guste que se la banque. Sí, lo que estamos haciendo. Bancárnosla, ¿no? Es la que nos queda. Bancárnosla nada más. ¿Cómo está la gente? Mirá los mensajes. Por
3: este
1: favor.
3: Es el momento ideal para echarlo a Bielsa, opina Martín.
1: El momento ideal a menos de un mes del Mundial.
9: Pero en un mes termina el contrato y se va con toda la plata. Si lo echamos antes,
1: sí,
9: se nos va con toda la plata.
1: No. ¿Sabes qué? Yo igual, pongo yo mis $8,000 que tengo en el banco, los pongo para pagarle a Bielsa y que se vaya. No tengo dudas, atrás de todo esto está el grupo Mangolio. Qué vergüenza, dice el licenciado
3: Marugo.
1: Parafraseando a
9: Víctor. Yo tengo un pack de té con hielo de 4, los pongo también.
1: Ponelo, también Mariscal, para que se vaya. Que
9: me chupan, bueno.
1: Que se vaya Bielsa.
3: No confundan garra con carnicero, dice Javier.
1: Garra con carnicero.

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0: Cosas mías. Y esto, bueno, son argentinos, obviamente, ¿no? Cosas mías. Tenés a Vicentico, con Cachorro López, los abuelos, sí, sí. Y él es argentino. Y son cosas mías, dirá él, ¿no? No llamar a Naitan. Los mensajes están llegando. Hay que echarlo a la mierda y traer a cualquier técnico. Ya me chupa un huevo Uruguay si dirige el portero HDML. Un atrevido. Le faltó el respeto a referentes históricos de la selección. Dice uno que está bastante enojado y manda un SMS al 119. Pero también tenemos WhatsApp al 0920-101-90.
1: Tenemos WhatsApp y también tenemos gente que banca Bielsa. ¡Qué bien, sí, Bielsa! Sí, se dio cuenta que Naitan es un perro. Corre, corre, corre, pero no da un paso a los compañeros. Un loco suelto, opina Alejandro.
0: Acá lo que mandan son los resultados. Hasta ahora los resultados son espantosos. Vamos a ver qué pasa en el Mundial. Pero ¿sabes? Bueno, vos no me vas a apostar más, ya te digo.
1: No.
0: Pero las encuestas demuestran que la gente no tiene pero ninguna esperanza que le pueda ir bien a Uruguay. Nos perdimos a Marcet de técnico, andaríamos volando, dice el chulo. Bielsa fue el único que nos defendió contra la FIFA. Pero todo, ¿qué me importa? Yo quiero jugar al fútbol y ganar el Mundial. Ponerlo delegado del AUF, lo que me importa es jugar bien.
1: Naitan Juan Arabia es aliado de los Estados Unidos de Norteamérica. Ahí está la explicación.
0: Ah, claro.
1: Mira, otro oyente.
0: Bielsa no quiere los Estados Unidos de Norteamérica. Está perfecto, dije otro. Dejó afuera los revoltosos agitadores. Esto es Uruguay, papá, vamos arriba. Ni que Naitan ande que... Para. Compárame con el Chengue Morales, por favor, hablando de revoltosos. ¿Te acuerdas las partusas que hacían en la época? ¿Te acuerdas?
1: Antes. Qué viejo, buenos tiempos.
0: Creo con Darío Silva, todas las jodas que había. Me acuerdo de todo.
1: Darío Rodríguez,
0: ¿no?
1: Eso qué sí. Divino. Bueno, bien, Onil.
0: Otro dice, buen día, lo tiene marcado a Naitan desde el partido con Estados Unidos. Sí, pues ahí está, jugó mal y parece que en el vestuario. Ah, mirá, está bien, estuvo complicada la cosa. Pues es esto, loco, no podés. Si dirigís un equipo, no podés estar en la chiquita. Tenés que tener otro tipo de mirada, otro tipo de visión. Pero él es así. Él reconoce que es tóxico lo tener al frente de un equipo.
1: Nacho, es importante que opinen los bolsos, porque claramente los manchas lo quieren decir así.
0: Sí,
1: bueno, justamente estoy dando
0: bolso,
1: el
0: que así.
1: Para mí
0: sí.
1: No se discute. Por lo menos tiene que estar entre los 26, se casco en un C. Para mí, yo tenía opinión que tenía lugar en el plantel.
0: Bueno, obvio, de eso estamos hablando. Y te digo algo más. Vos como mancha, como tanto mancha, también llamarías a Lucho Suárez, que es bolso.
1: ¿Yo no? Yo no solamente lo llamaba, sino que le tiraba la alfombra roja.
0: Bueno, por eso te digo.
1: Pero bueno, evidentemente por algo yo estoy acá y Marcelo viene a ganar plata.
0: Bueno, sí, pero hay cosas que la vemos nosotros y no la ve. Yo veo cómo juega la Uruguay. Eso lo vemos todo, hermano. Afuera, y JR de técnico, sí, van a poner a JR. Por fuerte le quedan 3 partidos al viejo tóxico y se va. 3 partidos, dice, porque no pasamos la serie, ¿entendés? Le quedan 3 partidos.
1: ¿Sabes que yo digo que jugamos 4? Yo digo que jugamos 4.
0: Está buenísimo, o sea, tipo optimista, otra cosa.
1: Muy optimista.
0: Y se va, dice, toda la culpa de la AUF. Bueno, y así más mensaje. Vamos a dejar el tema futbolístico, va a venir Axel hoy sobre las 11:30 de la mañana. Y ahora, ¡fua! Esto podría aplicarse para Bielsa, pero para Orsi también, ¿eh? Caída libre. Bueno, ustedes saben lo que están dando las encuestas. Y al mal tiempo, buena cara. O por lo menos hay que dar la cara, ¿no? En este caso, el Pacha Sánchez, secretario de Presidencia, estuvo en un encuentro con jóvenes del MPP el sábado. Por un lado, dijo que le parece bien que los jóvenes exijan mucho más a los políticos. ¿Qué va a decir? Tener a guacho adelante. Así, no, que no vienen a pedirte. Le suenan la cara de dedos.
1: Crezcan.
0: Pero estuvo bien. Maduren, imberbes, maduren antes de reclamar. Imagínate, son los futuros votantes. Y por otro lado, no, pero me parece bien las palabras del Pacha Sánchez, ¿no? Creo que es lo que tiene que decir un gobernante a la luz de estas desastrosas encuestas.
2: Las encuestas, lo ha dicho el presidente, lo ha dicho varios compañeros, son llamados de atención para analizarlos, para hacer autocrítica de qué cosas están funcionando mal y mejorar el funcionamiento del gobierno, ¿no? Son un dato de la realidad. Por tanto, para nosotros, son un insumo para el trabajo. No hay que enojarse cuando la gente es exigente con el gobierno, me parece, o la sociedad es exigente con el gobierno. Yo creo que el gobierno lo que tiene que hacer es reaccionando, gestionando mejor.
0: Está bien, ¿no? Está bien. No es como Pereira que dice, no, estamos comunicando mal, hay un tema de gestión política. No, hay que asumir las cosas como son, hay que dar la cara, decir, bueno, estamos cagando, ¿no? Y Orsi está buscando la explicación porque no entiende, ¿no? El tipo no entiende por qué le andan mal las encuestas, el presidente de la República. Pero estoy concatenando varios temas porque me parece muy interesante. Por un lado, leí una columna de Leonardo Abercorn en El Observador y titulaba Orsi paga en las encuestas un modo nefasto de hacer política.
1: La leí.
0: Yo cuando leí el título te había pasado lo mismo, yo dije, ¡ah, mierda! ¿Le está pegando así a Orsi? Un modo nefasto de hacer política. Y no, en realidad no le pega a Orsi.
1: Al que menos le pega.
0: Claro, pero vamos al hilo. Orsi paga pagan. Las encuestas son un modo nefasto de hacer política. Las mediciones de opinión pública negativas reflejan la brecha entre la realidad y las promesas explícitas e implícitas. Lógico, ¿no? Vos prometés, prometés, prometés, y después, si ganaste las elecciones, tenés que cumplir. ¿Qué dice Abercorn? Voy a hacer un breve resumen. Dice, el Frente Amplio está recibiendo hoy el efecto boomerang del modo que eligió de hacer política durante todo el gobierno de Luis Lacalle Pou. Buena parte de sus principales actores sembraron la idea de que el gobierno era un fracaso en todas las líneas y que actuaba solo en beneficio de los más privilegiados. Ante cada tema importante, los blancos actuaban contra los intereses populares por ineptitud, por corrupción o por subordinación a los más ahorros. ¿Te acordás cuánto usaron esa expresión? No existían circunstancias externas, dice Abercorn, ¿no? Ni herencias recibidas, ni un Estado anquilosado y deficitario, ni problemas históricos y estructurales que complicaran las cosas. El contexto fue borrado por completo. ¿Viste? Pegaban. Y hablando de contexto, nada más y nada menos que la pandemia del coronavirus. Dice Abercorn, en junio de 2020, oh, el coronavirus empezó en marzo, ¿entendés? En junio, la entonces diputada Frente Amplista Betiana Díaz escribía en Twitter, resumiendo los primeros 100 días de los mejores 5 años de tu vida. Mirá qué venenito, ¿no? Los mejores 5 años de tu vida, vino la pandemia, loco, diciendo, en junio, en marzo, entró el COVID, en junio. Esta decía, los mejores 5 años de tu vida, irónicamente, la mayor caída del salario real de 2002, la inflación más alta de 2003, 200.000 al seguro de paro, más de 350 sos populares, aumento del 20% de los alimentos, flexibilización de la negociación colectiva. Hay que ser yeguabo, con todas las letras. Hay que decir esto y hay que insultar a la gente de esta manera. Teníamos el COVID, hermano. Teníamos el COVID entre nosotros. Estábamos preocupados menos ella, mientras Betiana, ¿no? Betiana no, parece que lo ignoraba. ¿Y las ollas populares por qué eran, mija? No, ¿y qué dice Abercorn? Dice, no era mentira estos datos que ella tira, pero era una construcción discursiva donde todo el contexto que era central en esos momentos había sido eliminado a conciencia. Y así siguió. ¿Qué dice Abercorn? Todo el marco en el que ocurrían aquellos hechos, incluyendo aquella pandemia que paralizó al planeta, fue borrado del mapa. No existía ni existió. También los múltiples problemas estructurales que Uruguay tiene y frenan su economía y su desarrollo social. Todos recordamos, ¿no? Esa oposición desleal que hizo el Frente Amplio. Pero claro, ¿no? Cambia, todo cambia. Todo cambió, ganaron ellos. Y ahora, dice Abercorn, aunque han tenido suerte y no les ha tocado nada tan grave como la pandemia, hoy los dirigentes del Frente Amplio descubren cómo influyen los problemas externos. Claro, ahora escuchás a O'Donnell hablar de la guerra. ¿De la guerra? Y hablame de la pandemia entonces, ¿no? Las circunstancias internacionales, el Estado ineficiente y deficitario, los enormes problemas estructurales que tiene Uruguay y que nadie se anima a encarar porque hay grupos de poder que se resisten a ser tocados. Y Betiana Díaz, ahora senadora, baila menos en TikTok. Cuando le pregunta por los graves problemas que enfrenta el gobierno, recurre al contexto para intentar justificarlos. Ahora sí, el contexto importa, ¿entendés? De golpe, todo lo que durante 5 años fue fácil y sencillo, ahora es muy complejo. Claro, es muy complejo cuando te toca gobernar, ¿no? Cuando gobernaba nosotros era una papita, ¿no? Por eso los criticabas. Paradojalmente, escribe Abercorn, la cuenta la está pagando el presidente Orsi, un dirigente de Frente Amplio que nunca se manejó con estos parámetros efectistas y empobrecedores. Y ahora no da abasto para calificar problemas como muy complejos. Sí, obvio que todo puede estar mucho peor. Aún en estas circunstancias, la lección no ha sido aprendida. Y acá, fue leer esto. Como el Chicho cuando se pasaba los papeles así por el pecho, no me pasaba la columna de Abercorn. Pues decía, gracias, gracias, no estoy solo. Basta ver el tuit que escribió el senador Daniel Cayani acerca del traslado del fiscal Alejandro Machado. ¿Se acuerda que dijo, es raro que se cambie sin justificación alguna al fiscal que tiene a cargo las investigaciones de los principales casos sobre irregularidades e ilicitudes del gobierno anterior? Es muy raro. Vamos a estar atentos. Vamos a estar atentos para ver a quién designan en su lugar. ¿Te acordás? ¿Te acordás de la rata? Y le llamé rata, Rata le llamé a Cayani, ¿no? Pero sigue Abercorn, lo que no se le puede escatimar a la opinión pública, y Cayani lo hace a conciencia, es un dato tan central para analizar el caso del traslado de un fiscal, ¿no? Como que fue el propio Machado quien pidió ser trasladado. O sea, no agiten fantasmas de nuevo. No digan, no, que está la fiscal de corte, Mónica Ferrero, que está sacando a este fiscal. ¿Por qué? Porque los casos que tiene son sensibles para los blancos, como el caso Cardama, por ejemplo, o los chats por Marcet, ¿te acordás? Entre H y Maciel. Otra vez, es una forma engañosa de hacer política. En este caso, buscando dañar la imagen de la fiscal Mónica Ferrero, en la cual se ocultan datos centrales de los hechos. Los ciudadanos tarde o temprano exigen la cuenta. Es pan para hoy y encuestas demoledoras para mañana.
3: Oh, ya te avisé, y vos no me escuchaste.
0: Está bueno, ¿no? Está bueno que los periodistas alertemos sobre estas cosas, ¿no? Y tratemos de ser lo más críticos posible con estas actitudes de tan baja política, ¿no? Y vaya si te habré avisado esto de Cassiani y de cómo suele actuar el Frente. Pero también hay otra columna de Natalia Roba, otra colega también, en este caso del diario El Observador, que se titula Traslados en Fiscalía y algunos hechos que el Frente Amplio omitió. ¿Ah? Es un poco más delicaditos que yo, ¿no? No le dicen rata, pero le están pegando con todo, ¿no? Con altura. Cuenta Natalia Roa, que se especializa en temas judiciales, sí, que el fiscal Alejandro Machado venía pidiendo ese traslado desde hacía meses porque consideraba que había cumplido una etapa en la Fiscalía de Delitos Económicos. Estamos hablando de un fiscal que claramente tenía causas pesadas que involucran al gobierno pasado y también a este, ¿no? Por ejemplo, la destrucción de papeles de la investigación por la entrega del pasaporte a Marcet, por ejemplo, el caso Cardama, y también la compra de la estancia María Dolores. Pero ninguna de esas causas había tenido avances hasta el momento. Y mucho menos se puede decir que Machado estaba a punto de pedir imputaciones y se le cercenó esa posibilidad. ¿Entendés? Porque si fuera así, ponele, el fiscal está investigando y está a punto de abrochar a alguno de los jerarcas blancos y lo sacan en ese momento, vos podés decir, ¡pah, loco! Esto huele feo, ¿entendés? Pero nada que ver, no había avances en esta causa. El tipo venía pidiendo para ir a otra fiscalía, se hace un traslado como tanto y el Frente Amplio genera todas esas suspicacias.
3: Ya sé que pesa y molesta.
0: Pesa y molesta, loco. Y también las encuestas le dan mal por esto, ¿eh? Porque aún los que votaron al Frente Amplio, la gente no es idiota, no la subestime de esta manera, hermano. Y no todos son tan rata como sos vos. Parece bastante clara la estrategia, escribe Natalia Roa del Observador, ¿eh? Parece bastante clara la estrategia que parte desde el oficialismo. Cada vez que surgen críticas a alguna acción de Mónica Ferrero, aparecen fuentes de Torre Ejecutiva que declaran a la prensa que Mónica Ferrero no tiene el respaldo del gobierno y que buscan un nombre de consenso para sustituirla, y luego se suman varios senadores que refuerzan la idea de que es necesario negociar en el Parlamento para que aparezca ese nombre. Y en el intento de exponer a Mónica Ferrero, también pusieron en duda la integridad de Diego Pérez, que es el fiscal que va a ocupar el lugar de Machado. ¿Qué dice Natalia Roa? En el fondo de estos cuestionamientos subyace un dato no menor. Todos estos fiscales, Mónica Ferrero, Diego Pérez, bueno, Sandra Fleitas, que está con el caso de Charles Carrera, nunca fueron del riñón de Jorge Díaz.
4: Rasputín era un monje muy pillín.
0: Y está Rasputín atrás de todo esto, ¿entendés? El actual prosecretario de la presidencia, escribe Natalia Roa, es la voz autorizada del gobierno en materia de justicia y es el principal asesor de Orsi en la temática, por lo que es quien marca la cancha del gobierno en el tema. Y luego recuerda algo, ¿no? Cuando era su jefe, porque era fiscal de corte, no tuvo problemas ni con Mónica Ferrero ni con Diego Pérez, y hasta los colocó en puestos clave en la fiscalía. A Ferrero lo puso al frente de la fiscalía de estupefacientes, ¿no? Que trata los casos más pesados de drogas. A Diego Pérez lo volvió a penal desde adolescentes, pero claro, en el actual rol político que tiene como prosecretario de presidencia Rasputín Díaz, y no le interesa perpetuar a Mónica Ferrero en ese cargo. ¿Por qué? Porque no es de su palo. El gobierno prefiere tener a otro tipo de fiscal de corte alineado estratégicamente a ciertas políticas. Me encanta, ¿no? Me encanta que seamos varios los que coincidimos en esto, ¿no? Ahora, también es cierto, ¿no? Las críticas no se las puede llevar solamente el Frente Amplio.
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0: De hecho, Abercon, sobre el tramo final de su columna, dice, no se trata solo del Frente. En la oposición, hoy, muchos integrantes de la coalición republicana arrecian contra el gobierno con esquemas tan penosos y engañosos. Y ya se olvidaron de sus fracasos y frustraciones. O sea, viste, cuando cambias al lado del mostrador, y bueno, y ahora los que están en la oposición vuelven a criticar, criticar y criticar con reflejo automático como lo hacía antes el Frente Amplio.
1: Es facilísimo ser oposición.
0: Ya se olvidaron de sus fracasos y frustraciones y todo volvió a ser fácil, claro, como dice Tronco, fácil y sencillo otra vez. Y allí están ellos, criticándolo todo, absolutamente todo, cada día, cada hora, cada minuto. El récord Guinness de las interpelaciones está a la vuelta de la esquina, dice Alberto. Y claro, ¿cómo se llama esto?
6: ¡Político!
0: Es la política. Lamentablemente, es la política. ¿Saben que hablando de política y vinculado a esto, hay otra perlita? Hace dos semanas, por todo el quilombo de ACE, viste que el gobierno quiere hacer una comisión investigadora de ACE para analizar la gestión de Cipriani, Leonardo Cipriani, que estuvo en el gobierno anterior frente a ACE. Y los blancos dicen, bueno, ta, yo te la llevo, pero también quiero que se analice la gestión de Danza, actual presidente de ACE, ¿no? Y en esa está, dos comisiones investigadoras, una, vamos a tratar de hacer una, sentido común. Pero no se ponen de acuerdo. Y hace dos semanas hubo una reunión interpartidaria de los coordinadores de bancada de diputados en la que se trató la tan debatida conformación de una única comisión investigadora sobre la gestión de ACE. ¿Y qué pasó ahí? Y ACE, ya sabes que subió mucho la temperatura después de lo que pasó en el caso Danza. ¿Qué ocurrió con esto? El Partido Nacional aceptó todos los temas planteados por el Frente Amplio en su denuncia. Está bien, quiere investigar a Cipriani con esto y con esto y con esto. El banco dice, vamos arriba, que se investigue. Pero ¿sabes cuál es el problema? Que el Frente Amplio ha solicitado que algunos temas no se incluyan, particularmente el caso de Álvaro Danza, el actual presidente de ACE, que ya sabemos que está siendo cuestionado y fue cuestionado por trabajar en el sector privado junto a la función pública. Bueno, y atendete a esto. ¿Qué va a pasar con eso de la comisión? Te diría, bueno, que se investigue todo, vamos arriba, ¿no? O por lo menos, los blancos, si cuentan en diputados con el apoyo de Cabildo Abierto, y los colorados ni que hablar, y bueno, todos los legisladores de la oposición, se puede hacer una investigación, se puede abrir una comisión investigadora para que incluya el caso Danza y también lo de los blancos. Buenísimo, pero ¿sabes qué? Cabildo Abierto no va a dar los votos, se dio vuelta. ¿Y por qué se dio vuelta? Y mirá lo que es la política uruguaya. El diputado Álvaro Perrone de Cabildo Abierto dijo a La Diaria que le consultó a algunos diputados de la coalición republicana si para ellos era importante la investigadora. Y dijeron, obvio que es importante la investigadora, ¿no? Que se investigue, ¿no? Y entonces él transmitió que Cabildo Abierto también tiene temas que le parecen importantes, como el proyecto de prisión domiciliaria para mayores de 70 años.
7: ¿Cómo?
0: ¿Entendés por dónde viene?
7: Bueno.
0: ¿Querés llamarle chantaje? ¿Querés llamarle política? Mirá las palabras textuales de Perrone. Si se vota la prisión domiciliaria, ¿qué tiene que ver una cosa con la otra? ¿Entendés? Prisión domiciliaria a los milicos que están en Domingo Arena. Si se vota la prisión domiciliaria, algo tan caro a la milicada de la gente que apoya a Cabildo Abierto, nosotros accedemos a votar la comisión investigadora de ACE.
7: ¿Cómo?
0: Es hora de hacer valer los votos. Esta discusión ya tiene 5 años, hay que terminar de dar vueltas. Nosotros no estamos dispuestos a votar más nada. Hay que tratar ese tema y hay que votarlo porque el revanchismo sigue. ¿De qué revanchismo habla hoy? Y bueno, habla, por ejemplo, de que el fiscal Percivale, que es especializado en crímenes de lesa humanidad, tiene la gran virtud de esclarecer delitos de hace 50 años. Muchos lo critican, ¿no? De meter para adentro militares que nada tenía que ver, ¿no? O con muy endebles pruebas. Pero si hay un homicidio que pasó una semana, nadie lo puede esclarecer. Entonces, claramente no es justicia, sino revanchismo, como dice el general Manini Ríos. O sea que acá lo que está diciendo Perrón es, ¿quieren investigar a ACE? Entonces me tienen que votar la prisión domiciliaria para los militares. A todo esto, Álvaro Danza presentó una denuncia penal. Esto es divino, ¿no? El presidente hace tal, lo tiene que hacer, corresponde que acá haga un delito por la gestión de Cipriani, y presentó el viernes ante la fiscalía una denuncia penal contra el exdirector del organismo por presuntas irregularidades detectadas durante su administración al frente del prestador de salud estatal.
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0: Ustedes saben cómo preocupa el tema de la gente en la calle y la noticia de las últimas horas es que lamentablemente falleció un hombre en Flor de Maroñas. Dicen que no estaba mapeado, el SINAE reconoce falencias para captar personas en la periferia. Un hombre de 42 años, ¿no?, que murió en la noche del viernes. El director del SINAE, del Sistema Nacional de Emergencias, Leandro Palomé, que dijo que la primera alerta sobre la falta de respuesta del hombre llegó el 911 sobre las 10:20 de la noche del viernes y que 10 minutos después un equipo médico constató su fallecimiento. Según el testimonio de vecinos, el hombre estaba en esa zona desde hace un mes y vivía en una especie de estructura de cartón y telas. Un mes ahí, ¿no lo habían detectado? ¿Un mes? No estaba dentro del registro, dijo Palomeque, ¿no?, sobre la situación de este hombre. Aseguró que Hermides no tenía registro de asistencia en su caso de 2021. Tampoco estaba en el mapeo de las alertas rojas, tanto del año pasado como el actual. Y bueno, obviamente esto fue criticado por el senador nacionalista Javier García.
1: Primero la tristeza de la circunstancia. No es la primera vez que sucede. Pero cada vez que sucede es una vida que se pierde. Me sorprendió cómo el gobierno se lavó las manos. Lo digo con sinceridad. No apareció el ministro civil, Hermides. Como que la idea era que apareciera el SINAE para cubrir al ministro. Me parece que el gobierno tiene que hacerse cargo. Los gobiernos fueron electos, son electos para hacerse cargo y enfrentar los problemas. Y los problemas es la normalidad, es decir, no hay que esconderse. Acá veo que se escondió el ministro del Mides y se escondió el gobierno y se dieron salir al SINAE. Y todo ese declara y dice, nosotros no nos teníamos registrado. Como si la gente en situación de calle, que está allí, que lo ven los vecinos, fuera algo que aparece inopinadamente. La tristeza, pero al mismo tiempo, muestra la incapacidad que tiene el gobierno para enfrentar uno de los problemas más serios que tiene el Uruguay en este momento, que es los uruguayos en situación de calle. Como que han dejado el tema, los ha superado.
0: También este es un tema delicado, ¿no? Porque, yo qué sé, habría que ir a ver, pero obvio que en todos los gobiernos se muere gente en la calle. Y es muy difícil responsabilizar a cada gobierno por cada persona que se muere en la calle. Entonces, ahí, viste, mediar con la muerte en la calle para hacer política es border, ¿no? Lo hacen todos, ¿no? Pero de nuevo, es de lo que veníamos hablando. Bueno, hay alguno que toma el pelo a Blanquita. Blanquita no lo vio a este hombre de su ventana. Dice, soy tu delivery, muchas gracias. Bueno, y después hay memes también. No estaba en la calle, estaba en la vereda. Ponen a Sibila. Claro, también a veces dan explicaciones que si no sea malo, muchacho. Asumilo y otra cosa, baja la cabeza, ¿no?
2: Pues la del último muerto ahí que dije, no murió en la calle, murió en una ambulancia particularmente.
0: Por eso te chiste con Sibila, ¿entendés? Se nos pone a Blanquita con los ojos vendados. Dice, yo no veo indigentes en las calles, pero claro, con los ojos vendados. Quiero ir con más noticias. Esta es una buena, seguramente la semana pasada se enteraron. Porque viene una inversión de 250 palos verdes, ¿eh? El inminente comienzo de las obras civiles en Rivera para esa nueva planta de industrialización de madera de pino fue anunciada el miércoles pasado y escaló a un fuego cruzado entre oficialismo y oposición. Y se fue, entran 250 palos y también se pelean por esto. No te digo que la política, pero sí, tiene sentido la discusión. ¿Y a qué viene? Porque Yamandú Orsi detonó el bolonque cuando en sus redes festejó que puso textual, nada es casualidad, y que esto fue fruto de horas de trabajo, conversaciones y decisiones. Fue el primero de tres tweets consecutivos en que Orsi evidenció una nueva reacción ante la caída de las encuestas. Dice, bueno, mira, estoy bajando 250 palos, ¿eh? O sea, gritar lo que considera goles del gobierno en su cuenta personal, que aparte de Twitter no lo usa mucho el presidente Yamandú Orsi. No fue el único. Ahora después, Fernanda Cardona, la ministra de Industria, encabezó una conferencia de prensa en la que declaró que en Rivera va a venir una planta que va a producir con pino nacional. Celebró la muy buena noticia de poder comunicarlo a la ciudadanía. Sí, buenísimo, todo bárbaro, pero...
3: Te digo una cosa, te digo la otra.
0: Porque esta inversión de Braspine, una compañía brasileña con más de 23 años en el sector maderero, dos plantas industriales en su país, que procura con esto su primer proyecto fuera de Brasil, Es una empresa que en el año 2023 se había interesado por venir a nuestro país en el gobierno pasado. Me acuerdo porque hicimos un informe santo y seña, seguramente muchos lo recuerdan, el bicho Amaral. La búsqueda de esta empresa al norte de Río Negro lleva en la agenda al menos desde 2023, cuando el intendente blanco Wilson Esquerra dijo que estaba en conversaciones con dos grupos brasileños para generar una inversión en su departamento. Después llamó Bolonqui, porque el caso terminó en fiscalía. Resulta que Esquerra había vendido un campo de su propiedad a casi 7 veces el valor al que lo había adquirido en 2007 a estos monos de la empresa. Entonces la sospecha era, porque incluso me acuerdo que la Junta tenía que recategorizar el suelo, sí, para que esta empresa se pudiera instalar, sí, allí.
2: Recuerdo, sí.
0: Salió por un tubo en la Junta Departamental, donde hay mayoría oficialista, como saben, ¿no? Los blancos la tenían, la verdad. Esquerra me hace así que vos no sabías que eran estos monos los que venían. Hiciste una buena plata, ¿no? Bueno, al final con el Bolonqui se fueron a Rivera. Digo, no, acá en Tacuarembó se fueron a Rivera. Pero son los mismos, Brazuca, ¿entendés? Bueno, y por eso terminaron trasladándose. A ver, también desde el Partido Colorado, ¿no? Tabaré Viera, ex intendente de Rivera, acusó a la ministra Cardona de saludar con sombrero ajeno. Ya, ¿no? Las conversaciones, todo bien, acá hicieron conversaciones. Pero esto venía de antes, del año 2023, ¿no? Y bueno, dijo que en esa línea que Bras Piné concretó la inversión antes de que asumiera este gobierno. El negro da Silva fue otro, ¿no? Aseveró que era un innecesario anuncio trucho que no haría al gobierno mejorar en las encuestas.
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0: arriba.
1: Vamos, vamos, vamos arriba, que Melissa se está despertando ahora. Mira, a las 10.04 minutos me manda mensaje. Vamos arriba, que hay que levantarse, que es lunes, que está lindo. Mira, acá hay un oyente que dice, esa empresa se había instalado en Tacuarembó, pero por problemas con los terrenos, uno era el intendente, no quiso saber de líos y se fue a Rivera. Hay un video del bicho, claro, pues le hicimos a Santa Isenia hace unos años, ¿no? Y estos se visten con ropas ajenas. Oh, ¿qué pasa? Pero aparte la mentira tiene patas cortas, hermano. Por favor. Bueno, más mensajes que llegan, WhatsApp al 0920-1090.
2: Hola, no de mi nombre, no lo haremos, pero yo estoy trabajando para Braspiña de 2023, ¿eh? Seleccionando ¿sí? gente de esa fecha.
1: ¿Entendés? Y Orsi se dice, oh, mirá lo que trajimos, hermano, están seleccionando gente de 2023, loco, por favor, no sean tan berretas. Bueno, otros oyentes dicen, o sea que el Pitufo no sale a buscar gente en la periferia, tiene miedo que lo puteen si sale del centro, vergonzoso, buscar ¿cómo? Gente en la periferia del Pitufo, ¿de quién hablamos de Pitufo? Acá porque no tengo claro de qué estamos hablando. Mira, no sé si a la gente en la calle, ¿no? Y si vienen por ahí la mano. En Positos, donde yo trabajo, todas las mañanas veo dos hombres dentro de bolsas de nylon, en Positos, todas las mañanas, metidos adentro de bolsas de nylon, es su propia decisión. Otro dice Nacho, dice, se ve que tienen a varios fuera del mapeo, en el Cubo del Sur, frente al Templo Inglés, plena Rambla Sur, hay una persona que fácil le va a ser más de un año y medio que está ahí. Un cante tiene y hace fogatas, tiene todo el murallón de la Rambla negro del humo que hace, dice Víctor.
2: Muchos mensajes de tipo. Hace tres semanas que los jueves a las 6 de la tarde me bajo en Ricaldón y Jambí. En la parada hay una persona durmiendo siempre y al otro día a las 7 de la mañana sigue durmiendo ahí. He visto pasar patrulleros y nada.
1: Otra dice, decisión propia, Nacho, estos se esconden si ven los móviles que los levantan. Sí, muchas veces ocurre eso. Bueno, ahora cuando se venga el frío en serio, ya está, ¿no? No hay tutía, ¿no? Porque si hay riesgo de muerte, se va a morir de hipotermia. Lo siento mucho, pero acá no es un tema de que yo decido, ¿no? No, yo decido, no. Yo tengo que cuidar tu vida. Eso ya, por suerte, ha sido asumido por la izquierda, ¿no? Porque antes teníamos la de los colibríes, ¿te acordás? Que decía que tienen derecho a vivir en la calle, ¿no? Tienen derecho a morirse congelado, le dice la boluda, ¿no? Dame más.
2: El hombre muerto en Curva de Maroñas, al que le decían el manco por la falta de un brazo, es cierto. ¿Mirá? Estaba ahí hace 6 años. Todos los políticos se pasan a pelota, dice Sebastián.
1: También, sí. Este dice, bueno, buen día, el impresentable de Cayani nos dice que el caso Cardama está sin avances. No, ¿qué te lo va a decir? Porque Machado hace meses pide que presidencia, es verdad, no le está pidiendo que dé documentos. Llamativamente la misma presidencia no las presenta. ¿Por qué será? ¿Porque es humo? ¿Y ese humo sirve para las próximas elecciones? ¿No? Otro dice, es verdad que la hermana de Betiana Díaz, no, bueno, es uno de los que está trabajando en el Palacio. No sé, yo he escuchado varias cosas de Betiana Díaz y el hermano. No, estuvo preso.
2: No tiene hermanos varones, ella misma lo dijo. No tiene hermanos varones y solamente tiene una hermana. Y según tuiteó en su momento.
1: Estuvo preso, se decía, ¿no? Algo de eso.
2: Se decía, pero ella dijo: no tengo ningún familiar con problemas con la ley y no tengo hermanos varones.
1: Entonces no. Pero aparte, Díaz, ¿no? Es el apellido Díaz, yo qué sé, no es Kuczynski. Pero bueno, perdón a los Kuczynski que están escuchando. Nacho, el sábado de la noche en Nuevo Centro vi a Jerónimo. Ah, no, Jero, metiendo shopping capitalista, una locura. Bueno, ¿qué va a ser? Son capitalistas, mira, son comunistas cuando les conviene. Pero pues si estaba en McDonald's comiendo, ¿te acordás? Una hamburguesa. Jerónimo, me pasaron una foto y yo la subí. Jerónimo, por favor.
2: En Positos está lleno de gente en situación de calle, cada vez más, es increíble. Incluso durmiendo en la Plaza de la Décima y alrededores, ahí por Gabriel Pereira.
1: Sí, está bien, la Décima. Bueno, son las 10 de la mañana, 7 minutos. Veo uno más y me tengo que ir a la tanda. Escribe al 101.9. Los mensajes de texto son al 101.9, repito. Después tienen los WhatsApp, que son los que lee el tronco, al 0920-1090. Nacho, los tres muertos del cerro y los tres heridos no son noticias. Bueno, sí, está. La verdad que no puedo con todo, pero está. Después tengo un capítulo para policiales, para sindicalistas también, tengo otros. Buenos días. ¿Dónde están los que defienden la gestión de Frente Amplio? ¿Se habrán sacado del balde? Y bueno, muchos sí. Por ahí las encuestas están dando lo que están dando, ¿no? Un saldo terrible. Trabajo en las inmediaciones de Sarmiento y Francín, está lleno de gente en la calle, dice otro. Y bueno, otro dice, nuestros políticos parecen putas viejas de cabaret, solo se esfuerzan para que las sigan contratando. Hay una linda nota que sacó el diario El País con patrimonio, ingresos y deudas. Los rankings de los políticos, la lista de los legisladores integrantes del gabinete que declararon tener más patrimonio. Bueno, todo eso, después vamos a echarle una bichadita. Dame uno más y nos vamos a la tanda.
2: Bueno, esa aplicación que anuncia el MIDES se ve que va a tener mucho trabajo. Nacho, avísale a Palomé que ya Blanquita, que la Perimetral y Fortet y la Perimetral y Mendoza, esos dos puntos, hay gente durmiendo en la calle bajo cartones y bolsones. Los veo todos los días y la policía no los ve, dice Víctor.
1: Bueno, con esto nos vamos a la tanda, 10 y 9 minutos y seguimos navegando en las aguas de
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0: con toda la potencia. Este es Jack Black, ¿verdad?
1: En la escuela de rock, ¿no?
0: La rompe, tipo. Multifacético por antonomasia, diría el Pepe, ¿no? Hace todo, y todo lo hace bien, ¿eh?
2: El clásico, alta altura clásico de Britney Spears, de One More Time.
0: Sí. Bueno, jamás pensé que él sería de frente porque el padre de él fue jefe de bomberos y blanco hasta la médula. ¿De quién habla? De 029. Palomeque, lo conozco. Fui oficial de bomberos, es tremenda persona y muy humano. Desde oficial jovencito era muy querido por la tropa. Un día le dije, sos buenísimo con los demás y con... Buah, el otro no puedo ver. Pero bueno, con vos no te cuidás. Vamos a bajarla por ahí. Jamás pensé que él sería de frente porque el padre de él fue jefe de bomberos y blanco hasta la médula. Desde donde esté el viejo se querrá martillar un huevo. Qué sé, bueno, si es buena persona, importa, vos.
2: Si es bueno técnicamente, pero, sería aparte, lo ideal.
0: No, pero aparte dice que es muy humano, tremenda persona. Es como que dijera lo de Frente Amplio, no pueden ser buenas personas. Digo, no, ahí es todo la viña del señor. Dame uno más. Nacho, ¿qué pasó con Cifre por Sekansky? ¿No salieron esas encuestadoras? Bueno, estarán por salir en cualquier momento, ¿no?
2: Bueno, hablando de Martín, la persona que falleció en Flor Maroña, él tenía problema de consumo, fue deportado a Estados Unidos, llegó acá sin nada. Una lástima a todo lo sucedido, la realidad que vive la periferia entre inseguridad y estas cosas es muy triste. Uh-huh. Dice Sebastián que se ve que él lo conocía mucho.
0: Sí. Che, tenemos, bueno, hablando de eso, la gente que viene a intemperie, por suerte, los peores fríos no llegaron. ¿Te acordás que los pronósticos hablan de un cierto aumento de temperatura? Ahora está soleado, como lo pueden ver, por lo menos acá en Montevideo. Y vamos a los pronósticos meteorológicos. 13 es la temperatura, 14 es la sensación térmica. Pero yendo al hora a hora, según a Cubader, que me gusta, va a llegar, mirá. De sensación térmica 18 grados. Caliente. Al mediodía. Cuando salgamos acá, 18 hermosos graditos. Ahora abrimos la ventana.
3: Es maravilloso.
0: Salimos a hacer fotosíntesis, como digo yo. Después se nubla a partir de las 3 de la tarde. No, fotosíntesis, me saca fotos. Bueno, de noche no va a ser tanto frío, ¿eh? Hoy, 10 grados de mínima, no me parece tan frío. Fíjate que ya estamos terminando mayo, ¿no? 25 de mayo. 25 de mayo, bueno, gran fecha, ¿no? Usted que es un historiador conspicuo, ¿no?
2: Argentina, ¿cómo
0: día,
2: no?
0: ¿No? Por sí, supuesto. Se ha feriado en Argentina, obviamente, ¿no? Y bueno, todos esos sediciosos rebeldes contra el rey. Y bueno, así terminamos de rebote siendo independientes y una república. Pero vamos con el pronóstico que dice que mañana va a estar soleado también, con 15 de máxima. Ya después se nubla, cubierto, no tengo lluvia, pero 14 de máxima el 27, o sea, esto estamos hablando del miércoles. Y el jueves también todo nublado con 15 de máxima. El viernes se asoma el sol con 15, parejita la cosa. El sábado 16 de máxima, sol y nubes. El domingo totalmente soleado con 15 de máxima. El lunes tengo lluvia, ¿no? ¿Qué dice el Inumet?
2: Grosso modo que de acá el domingo no llueve. Grosso modo también que de acá el miércoles, ojo que va a haber niebla y neblina. Ojo la ruta.
0: Es verdad.
2: Ojo la ruta. Yendo más al detalle, estamos con 14 grados con 4 y vamos a llegar a los 18. Tanto de sensación térmica como de temperatura propiamente
0: lindo,
2: dicha.
0: Lindo.
2: Mañana una mínima de 9, una máxima de 17. Les dije, ojo, niebla, neblina.
0: Sí.
2: Lo mismo el miércoles, pero con una mínima de 8 y una máxima de 16.
0: Todo despejado.
2: Y después, no, el miércoles todavía puede haber. Del jueves.
0: ¿Qué? ¿El miércoles puede haber qué?
2: Nieblas, neblinas.
0: No, que digo que despejado en cuanto
2: no, a. No, no, lluvia, nada. Lluvia, nada.
0: Menos
2: lluvia,
0: mal, tronco.
2: Lluvia, no te estoy diciendo nada de acá en todo este speech.
0: Bien.
2: Jueves entre 7 y 17, viernes entre 7 y 18. Y el fin de semana, sí, por ahora se ve probabilidad de lluvias nula. Nula.
0: Menos mal.
2: 7 de mínima, 17 máxima el sábado.
0: Gracias.
2: 11 de mínima y 17 de máxima el domingo.
0: Bien,
2: para cerrar mayo, casi veraniego.
0: Bien, compro, sí, la verdad. Me encanta, ¿eh? Pronósticos meteorológicos y tenemos que hablar de fútbol también porque es lunes, Javier. Días buenos.
4: Muy buenos días para todos, fútbol, señores y también señoras, ¿verdad?
0: Una nueva fecha del intermedio.
4: Del intermedio, ¿verdad? Porque ganó Nacional contra Albion.
0: Albion, que te acordás que le había llenado la canasta al bolso hace muy poco.
4: Así es, pero bueno, en el Gran Parque Central 1-0 con gol de Maxi Goles.
0: Pues qué bien.
4: Porque ya Maxi es Maxi Goles, no Gómez.
0: Qué capo, ¿no? ¿Vos viste cómo gira López define para el otro palo del arquero? Golazo de Maxi. Bueno, gran goleador tricolor, gran adquisición nacional. Entonces, creo que es el tercer triunfo consecutivo de Baba jugando en el torneo uruguayo, ¿no? De Copa Libertadores no hablamos, ¿para qué? Y Peñarol no se quedó atrás. ¿Qué pasó ayer?
1: Bueno, buenos días para todos.
0: Buenos días, Mariscal.
1: Se me bajó la calentura un poco, pero bueno, acá sí. Estamos
0: hablando de Nike Hernández, vamos a dejarlo. En la heladerita.
1: Y bueno, sí, en la heladerita. Vamos a quedar nosotros congelados. Pero bueno, no Peñarol ganó 2-0 ayer, ¿verdad? En el Francini, ¿eh?
0: A Defensor Sporting.
1: Así es, bueno, 2-0 Arezzo, como siempre, penal. De penal, ¿eh?
0: Sí, pero después se anduvo muy bien Arezzo y fue clave para el segundo gol, ya en los descuentos.
1: Así es, Laxal, en el minuto número 90, sí, ¿eh? La ley del ex, inexorable ley del ex.
0: Tenés razón.
2: No lo gritó.
0: Vamos que no lo gritó. Vamos con los otros partidos del intermedio. Liverpool empató 0-0 con el campeón de la apertura.
4: Así es, con Racing, ¿verdad? Cerro Largo 3, Boston River 0, ¿verdad? Cerro 1, Central Español 0.
0: Progreso perdió con Montevideo City Torque.
4: Con Torque, 2-1, ¿verdad?
0: Y finalmente, un empate entre
4: Wanderers y Deportivo Maldonado, 1-1 en el Viera, ¿verdad?
0: Tenés la tabla anual, que es la que me interesa, porque a mí la serie del intermedio.
4: Sí, la lidera Racing, ¿verdad?
0: Y bueno, sí, campeón anticipado, sí, de la apertura. Y después me interesa saber ahí cómo viene Nacional y Peñarol,
4: ¿verdad? Bueno, Racing con 35 puntos, Deportivo Maldonado 3-3, ¿verdad? Albion 28, Peñarol 27, ¿eh?
0: A ver, de nuevo, perdón, vamos de nuevo que quiero anotar.
4: Racing esto. Con 35, el primero, lo importante, ¿verdad? Peñarol está cuarto, con 27 puntos.
0: ¿35-27?
4: Así es, y Nacional se encuentra séptimo con 22-5 de
0: Peñarol. 13 puntos del primero. Nacional está 13 puntos del primero. Ah, de canal clausura, fíjate, la anual, obvio, ¿no? Bueno, esto lo que tiene que ver con el campeonato uruguayo y esta cortina de la Copa Libertadores, ¿por qué?
4: Sí, porque mañana, ¿por qué? 21:30, Nacional Coquimbo, ¿eh? ¿Qué quilombo se va a armar? Coquimbo. Gritó la tribuna ayer en el Parque Central. Bueno, el otro día en realidad.
0: La pesada. Si no ganan este martes, ¿qué quilombo se va a armar? La dura advertencia de la barra de Nacional a los jugadores si no clasifican a Sudamericana, por lo menos, ¿no? Porque quedaron afuera de la Libertadores. Así que, ¿cuándo es mañana?
4: Mañana 21:30 en el Parque Central, el último partido de la serie ante Coquimbo, ¿verdad? Coquimbo que lidera el grupo, ¿eh?
1: Y el miércoles Peñarol Santa Fe 21:30, ¿verdad? Wow. Otro que está.
0: Y también, ¿cómo es la mano de clasificación a Sudamericana? Ahí sí, si gana, Peñarol creo que también clasifica,
4: claro,
0: ¿no?
4: Sí, tiene que ganar.
0: Están en la misma lodo. Bueno, muy bien. Vamos a España porque tenemos noticias desde el Real Madrid, ¿eh?
3: Pues que venga, tío, porque el gran gesto de Dani Carvajal en su despedida de Real Madrid, bueno, le dejó el brazalete. Como ya sabemos, Federico Valverde, el pajarito, es capitán de Real Madrid. Venga, pero estamos hablando de un histórico, ¿verdad?
0: De un histórico como Dani Carvajal, y dijo, el brazalete queda en buenas manos, y las manos que le metió el negro Tchouaméni en el ojo. Le dio el brazalete, capitán.
3: Mientras que los merengues esperan a un nuevo técnico, el gran José Mourinho, ¿verdad?
0: Ah, claro, Mourinho. Claro. Para Real Madrid, es cierto. Che, tenemos campeón argentino. ¿Qué pasó en Argentina? Batacazo de Belgrano.
3: Vamos, viejo. Disculpame, soy el Fanta. ¿Cómo andas, tronco? Soy hincha de Boca, de verdad, viejo.
0: ¿Cómo andas, Fanta?
3: Bien.
0: Ah, como sos hincha de Boca, la estás gozando,
3: claro,
0: con el River perdido.
3: Bien, hermano, bien. Capo grosso, crack. Claro. Belgrano de Córdoba le ganó de atrás a River, viejo.
0: 3-2.
3: Como cuando lo mandaron a la B, viejo. No. ¿Te acordás, viejo?
0: No, te puedo creer.
3: Es muy jodido. Bajámelo a gráficos, viejo.
0: Bueno, estamos escuchando a Rodrigo, al potro Rodrigo.
3: Claro, pero ¿por qué, viejo?
0: ¿Por qué? Porque Rodrigo
2: ayer hubiera cumplido 53 años.
3: Qué
2: y aparte era fanático,
0: no,
2: fanático
0: increíble,
2: de Belgrano.
0: Es increíble esto, loco. Era fanático de Belgrano. Belgrano salió campeón ganándole a River el día aniversario de la muerte del potro. ¿Aniversario de la muerte o nacimiento? Me dijiste que era aniversario.
2: No, hubiera sido el cumpleaños.
0: El nacimiento del potro Rodrigo, loco. Es joda.
3: Y Belgrano,
0: esto.
3: Viejo,
0: cumpliendo años el potro.
3: Y Santiago Cardoso es uruguayo también, hermano.
0: Está.
3: Hermano menor. No, porque llegó al nene Muslera, viejo. ¿Por qué ahora no a Thiago Cardoso? Muy jodido, viejo.
0: ¿Querés que lleve a Thiago Cardoso?
3: Sí,
0: también,
3: puede ser, claro, viejo. Gran golero, ¿eh?
0: Igual no te va a dar bola en la vida. Pero bueno, gracias por toda esa información deportiva. Ahora son las 10:27.

0: mensaje, el mejor mensaje que puedo haber recibido. Por suerte, Nacional y Peñarol no están tan lejos de Racing. Ya me parecía muy extraño. Kessman, deje de tomar whisky, Mariscal, por favor. No tomo whisky de mañana y me dice cualquier cosa.
1: Es que hábleme estoy caliente de la mañana,
0: Hábleme bien de la tabla. Yo digo, a 13 puntos de Racing estamos. Yo me dice, están informando mal. Peñarol está a 2 puntos de Racing.
1: Ahí va.
0: Soy bolso, claro. Por eso lo tengo claro. Mire, está mal. ¿Qué le pasa,
1: 35,
0: Pablito?
1: Deportivo Maldonado, 33. Peñarol también con 33. A 2. Albion 29, Nacional 28. Me caigo en
0: 35-28, damos a 7.
1: Claro.
0: ¿Qué parecía? ¿Pero qué toma este? ¿Con qué? ¿Desayuna con whisky en serio con la craquelada? Bueno, nos tenemos que ir a la tanda. 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Qué lindo que va a estar para los partidos mundiales, sobre todo los de los demás, no Uruguay, ¿no? Imagínate. ¿La diva sabrá que es mundial? Me pregunta ahora que estoy tocando el timbre. Vamos a preguntar. Mira, vaya a abrirle, Troncoso, por favor.
2: Ahora vamos.
0: Está insistente con el timbre. No, ya va la puta. Vamos a la tanda y seguimos navegando en las aguas.

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0: mañana, 39 minutos. Bueno, varios oyentes que decían, claro, sí, no, una distancia sideral. ¿Vos sabés que Pablito, le pregunté a Pablito dónde había sacado esa tabla y me mostró? Y era googleando la inteligencia artificial. Increíble, pero bueno, me mostró la captura. Dice, ¿cómo puede dar información tan errada, tan equivocada? ¿No?
1: Hay que ir a las viejas fuentes, los portales tipo deportivos.
0: Sí, buscar noticias, sí. El mariscal aún tomando té con hielo no se equivoca, dice. Bueno, gracias a todos. No, sí, sí, quedó claro. Peñarol está 2 puntos y Nacional a 7. Gracias a todos. Son las 10 de la mañana y 39 ya, y 40 minutos. Bueno, vamos a ir con lo nuestro entonces. Viene Axel después para hablar de fútbol y... ¿Qué hace Mabel otra vez?
2: ¿Qué hace el papo? ¿Cómo anda mío?
0: Bien, hasta ahora venía bien.
2: Bueno, si empezamos así, no te metas conmigo porque soy de barrio,
0: ¿eh?
3: Soy de barrio.
0: No, ya con uno me alcanza, por favor.
2: Soy de barrio.
3: Guarda conmigo,
0: sí, guarda con la gorra.
2: Eso, guarda conmigo.
0: Se armó la gorra.
2: Escuchá, igual soy de barrio, sí, pero por suerte no soy de Pocitos, Punta Carretas ni Carrasco.
0: ¿Qué pasa ahora?
2: Y porque se les viene el estacionamiento tarifado, ¿no? Vi la noticia el otro día.
0: Sí, estuvimos hablando de eso recién. ¿Sabes? ¿Para qué es esta música?
2: Y esta de Cobra Kai, la serie esa de karate.
0: Ah, sí.
2: Va con el tema.
0: ¿Qué tiene que ver?
2: Cobra Kai.
0: Cobra Kai,
2: Cobra Jai, Cobra por todos lados.
0: Sí. Bueno, la noticia. Vamos con la noticia. Bien. Ya algo dijimos, pero
2: te leo el titular.
0: Sí.
2: Intendencia de Montevideo evalúa implementar el estacionamiento tarifado en Pocitos, Punta Carretas y Carrasco.
0: Sí, pero Mario Vargas dijo que se está evaluando. Pero la palabra de él, ¿no?
2: Y todos sabemos que se está evaluando. Significa, en breve te clavamos como un zapato. ¿O no?
0: Sí, sí.
2: Igual,
0: yo creo que sí.
2: Yo
0: creo que me...
2: Igual yo te digo una cosa.
0: ¿Qué?
2: Yo no tengo auto, así que me da lo mismo.
0: Ah, entonces qué joder.
2: No importa. Bueno, vos estás en coche.
0: Sí, claro, tengo el eléctrico, obvio.
2: Cagaste.
0: ¿Cómo
2: que
0: cagaste?
2: Sí, cagaste, sí, bueno. Porque ahora todo lo que te ahorras en nafta te lo vas a tener que gastar en parking.
0: Bueno, no sé si tanto. No sé si tanto, pero está claro que Marito precisa plata.
2: Bueno, dale, Marito, no rompa la pelota.
0: Epa.
2: Con respeto, no rompa la pelota. Bueno, escucha, tengo otra noticia, ¿querés?
0: ¿Otra noticia?
2: Que te tire otra noticia, seguimos hablando de esto.
0: No, porque esto yo estuve hablando ya, o sea, no es tampoco una noticia que nadie sepa.
2: Disculpaos.
0: ¿Alguna otra noticia para arrancar bien la semana?
2: Ahí está, ves que me pedís la noticia, para que me decís que no, si me vas a pedir la noticia.
0: Pero no, para arrancar bien la semana.
2: Escuchate esta.
0: Sí.
2: Detuvieron a un hombre por canjear más de 20.000 pesos en cerveza con tapas falsas de promoción Vale Otra.
0: No me jodas.
2: Esto merece un aplauso. Aplauso.
0: Más de 20.000 pesos en cerveza con tapas falsas de promoción Vale Otra.
2: Un capo.
0: ¿Cómo aplauso de un capo?
2: No. La hizo bien.
0: Escuchá, pero bueno.
2: Yo hacía en los boliches en mi época de joven.
0: ¿Qué hacías en tu época?
2: Me pedían whiskola.
0: Sí.
2: Tomaba un poco.
0: Sí.
2: Volvía a la barra y le decía, che, me lo dieron suave, métele un poco de whisky a esto.
0: Hija de la madre.
2: Y después ahí iba a otra barra y le decía, está muy fuerte, métele un poco de bebida.
0: Ahí vas.
2: De barra en barra pidiendo un poquito que me vayan llenando el trago.
0: Iba chupando y te llenaba el vaso pidiéndole que
2: currando con el mismo whiskola toda la noche.
0: Creo que hay varios que le hicieron esa, ¿eh?
2: Sí, vos la hacías esa.
0: Estamos hablando de noticias, por favor. Podemos ir con otra noticia.
2: Otra de Marito.
0: ¿Otra de Mario?
2: Sí, claro.
0: A ver.
2: Un lugar privilegiado al que Vergara quiere darle vida.
0: Lo de Kibón, lo leí.
2: Sí.
0: Que pierde millones y están preparando un plan para Kibón. Sí.
2: Pará. Ahora que pienso.
0: Sí.
2: La zona del Kibón.
0: Sí.
2: No es por el besódromo.
0: No sé qué es eso.
2: ¿Vos sabés si Kibón es un besódromo?
0: ¿Es por la zona del besódromo?
1: En una época lo era.
2: Tengo la solución. Ya sé lo que tienen que hacer.
0: ¿Qué tienen que hacer?
2: Tienen que hacer un motel. Cierra redondo por todos lados, ¿entendés? Y sí, porque si están pensando en hacer un plan, es porque con algo no van a clavar.
0: Por favor, ¿por qué no van a clavar?
2: Mabel, inteligencia.
0: Pueden hacer algo para recaudar. Todo lo que hace Vergara es para clavarnos. Por favor, retirate. Mucha mala onda para un lunes.
2: Espérate, una más.
0: ¿Qué pasó?
2: Atacaron a Ricky Martin en pleno show.
0: ¿Eh?
2: sí, sí.
0: No.
2: Parece que un desconocido le tiró gas lacrimógeno.
0: No, en serio, tronco, buscamos sí. eso a Barry que Marte.
2: No, no, esto pasó.
0: Le tiraron gas lacrimógeno.
2: Gas lacrimógeno tuvo que irse. No, sí, sí,
0: mirá,
2: tremendo.
0: Mirá, sí. ¿Y?
2: Escucha, aprovecho esta noticia
0: sí.
2: para decir que voy al Nioba.
0: Sí.
2: Voy a. ¿Cómo decirlo finamente?
0: No sé, decirlo finamente, por favor.
2: Voy a tirar gases que al que entre también lo van a hacer llorar.
0: ¡No! ¡Asqueroso! ¿Es así la noticia, tronco? Lémela,
1: sí.
0: lémela, concreto, titular, dale. ¿Cómo le tiras gas lacrimógeno?
1: Ricky Martin arrancó con el pie izquierdo la gira Ricky Martin Live por tierras europeas. El jueves a la noche vivió uno de sus momentos más críticos durante un recital en Montenegro. ¿Qué está haciendo ahí también?
0: ¿Cómo? ¿De guita? ¿Qué va a estar haciendo?
1: El espectáculo debió interrumpirse abruptamente luego de un grave incidente generado desde el público que en medio de su presentación un espectador lo atacó con gas lacrimógeno.
0: ¿Pero a qué distancia está para tirarle gas lacrimógeno? ¿Entendés? ¿Cómo puedes estar tan cerca para hacer?
2: Primera, sacó en VIP.
0: ¿Pero qué tenía un misil de gas lacrimógeno? No entiendo esto. Bueno, andate antes de que me dejes con tu gas lacrimógeno. Andá para afuera. Llevásela a tronco y abrirle la puerta a la diva que está entrando en estos momentos. Mariana, querida, ¿cómo te va?
4: Nándoles, nada de cómo te va. Consulta súper, duper, hiper urgente.
0: Buen día primero, ¿no?
4: Bueno, veremos si es bueno o malo. Vamos a ver.
0: Como vino la gorda y ahora está también. ¿Qué pasó? No, que la gorda también vino malhumorada. ¿Qué pasó?
4: Nando, no se habla de cuerpos ajenos. Bueno.
0: Déjate de joder, la gorda. Lo más bueno que puedo decir, Mabel, es la gorda. La gorda tira pedo, cualquier cosa te puede decir.
4: Escúchame una cosa.
0: Sí.
4: Porque aún no me llegó el pasaje para irme al mundial, Nando. ¿Qué pasó?
0: ¿Aún no te llegó el pasaje?
4: No.
0: ¿Qué pasaje te tiene que llegar? ¿Que ganaste algún sorteo? ¿Que te ganó un premio en algún lado?
4: No, Nando. El de la radio, de aquí. De las peceras.
0: ¿De qué?
4: De las peceras.
0: La pecera.
4: ¿Eh?
0: La pecera.
4: ¿Es una sola? Bueno, no importa.
0: Sí.
4: El tema es que no me llegó el pasaje para el mundial.
0: ¿Qué pasaje?
4: Ni tampoco me llegó en qué hotel. 5 estrellas, me voy a quedar pago por ustedes, ¿ok?
0: Ah, pero es un tema de correspondencia que está lenta.
4: ¿Tenés alguna información? Porque es raro que no me hayan comunicado
0: es
4: nada.
0: Raro. La información que tengo es que de la radio no me van a mandar a mí. Imagínate si te van a mandar a vos, que no sabés lo que es una pelota.
4: Bueno.
0: Por favor.
4: ¿Cómo no? ¿No me van a mandar?
0: No.
4: ¿Chan?
0: ¿Chan qué?
4: ¿Cómo Chan? Chan. Chan es Chan.
0: Chan dice que no. No
4: sí,
0: Chan es
4: Chan.
0: El efecto. No, bueno. Mariana, no va nadie del equipo al mundial, por favor.
4: ¡Wow! Lluvia de Chanes.
0: Lluvia de
4: sí,
0: lluvia,
4: gracias.
0: Lluvia. El otro se da bola todavía. Bueno, ¿y qué carajo querés hacer?
4: Escuchame una cosa, ¿y quién va a cubrir las notas allá?
0: Pero,
4: si no va nadie, sí. está vacante el puesto. Yo voy,
0: ¿vos?
4: Yo voy, chicos.
0: ¿Cómo va a ser? ¿Vos ¿sí? haces la nota? No sabés nada. ¿Qué sabés de fútbol vos?
4: Sé todo, Nando. ¿Cómo que hice de fútbol?
0: A ver, a ver.
4: ¿La China Suárez e Icardi, por
0: no,
4: ejemplo?
0: No, no, no.
4: ¿Cómo que no?
0: Pero eso no es saber de fútbol, por favor.
4: Sí, Icardi es fútbol, Nando.
0: Icardi sí,
4: Icardi. Sí, del cuadro del.
0: ¿De dónde?
4: Del,
0: ¿de dónde?
4: De por allá lejos.
0: De por allá.
4: ¿Sí? Es de aquel cuadro.
0: De aquel cuadro.
4: Y de Uruguay
0: sí.
4: también sé, Nando, para que sepas.
0: Ah, de Uruguay sabés.
4: Sobre todo del último escándalo.
0: ¿En serio sabés del último escándalo?
4: Por supuesto,
0: a ver,
4: Nando.
0: Te quiero escuchar, por Dios. A ver, a ver.
4: Bueno,
0: a ver,
4: mira, te lo voy a contar porque veo que no lo sabes. Hay un nuevo escándalo mediático
0: sí.
4: con un chico que lo dejaron afuera del Team UI.
0: Del Team, bueno, ponele Team sí. de la selección, sí, está
4: UI.
0: Bien. El Team UI, sí.
4: Me
0: sí.
4: gusta más.
0: Sí.
4: No lo deja ir un tal Bielsa.
0: Bielsa, burra.
4: Bielsa.
0: Bielsa.
4: Bielsa.
0: Bueno, no importa, ¿qué
4: bueno.
0: pasa? ¿Qué sabes
4: de Fernando, sí. tú sos como Bielsa.
0: Bielsa.
4: Me dejas afuera del Mundial.
0: ¿Sí? ¿Eh?
4: ¿Ok?
0: ¿Qué?
4: Junto con.
0: A ver.
4: Espérate,
0: ¿sí?
4: Ahí, espérate.
0: A ver cómo se llama.
4: Najitan.
0: Najitan.
4: Najitan Suárez.
0: No, no, no, no, no. Bueno, no está tan
4: Najitan
0: mal.
4: Najitan Suárez.
0: Porque es Najitan Nández y el Lucho Suárez, es cierto. Pero son dos. Uno es Najitan y el otro es Lucho, por favor.
4: Disculpame, ¿están en el Mundial o no están en el Mundial?
0: No, no están en el Mundial.
4: Bueno, entonces lo dije bien, ¿ok?
0: Najitan Suárez.
4: Además, yo preciso ir porque se juega en Miami.
0: ¿Sí?
4: Y en Miami están todos los shoppings.
0: Claro, la diva, imagínate.
4: Pero sí, Nando.
0: Sí, y vas de compras con Suárez, que va a estar al pedo también, pues.
4: No. Ay, me encantaría ir de compras con Suárez.
0: Imagínate
4: con la
0: tarjeta.
4: Mujer de Suárez usamos esa tarjeta.
0: Claro.
4: Digo, ¿cómo se llama la mujer?
0: La flota, ¿no?
1: Balbia,
0: Sofía, Sofía.
4: Sofía. Escuchame una cosa. Cuando quieras, te acompaño al shopping, vamos de compras juntas. Invita a tu marido a las dos.
0: Sí, ahí va, ese te invitaría, sí.
4: ¿Eh?
0: Habla con esa. Seguro que
4: me
0: te invitan y se van de compras.
4: Junto con Sofi, con Sophie. Antonella.
0: Ay, Antonella Rocuso. Ah, la del Lido. ¡Qué lindo!
4: A la
0: bueno,
4: China Suárez no.
0: Nosotros no te vamos a mandar para que te vayas de shopping. Podemos ir con la columna, Mariana, te lo pido, por favor. Vamos a dejar de hablar de fútbol, porque ya veo que poquito y nada.
4: Ya veo que los celos son más grandes.
0: Sí, okay. No sabés ni quién es Najitan, por favor.
4: Bueno, vamos con la noticia que vi ayer, que me pareció espectacular. Espectacular.
0: ¿En serio traes una noticia de actualidad?
4: Por suponiendo. Bueno. Yo soy, estoy en onda, ¿entendés? Bueno. Estoy en lo que pasa. What Paz y Uruguay.
0: What Paz y Uruguay.
4: Sí, como dice Moria, What Paz, Carlos Paz. What Paz.
0: Eso no tengo idea. No.
4: Ay, Moria, Nando, no. Por favor, Nando.
0: La entrevisté una vez hace 20 años y se enojó.
4: ¿Cómo? Se nos, qué raro.
0: Se nos, como le dije, ¿hasta qué edad vas a seguir mostrando el culo? Le dije.
4: Pero Nando. Oh,
0: ¿cómo se puso? Sí,
4: y sí, Nando.
0: Tenía 70 años y mostraba el culo. Le digo, no jodas.
4: Ay, pero Nando.
0: Se le pregunté en una buena.
4: ¿Y por qué, por qué no lo puede mostrar en los 70 años?
0: No, yo solo vengo a discutir con esta, por favor.
4: Por supuesto, chicos.
0: Pero yo no le dije que está mal. Le dije hasta qué edad lo pensaba hacer. Y bueno, se puso como loca.
4: Hasta que.
0: ¿A qué venía esto?
4: Bueno, porque vi que salió.
0: ¿Qué salió?
4: Una nota con las declaraciones jugadas de los políticos.
0: Declaraciones jugadas de los políticos. Declaraciones juradas.
4: Sí, te lo juro. No. Te lo juro que salió en la nota.
0: No,
4: con
0: no,
4: los ingresos y no, patrimonio de
0: sí,
4: Orsic,
0: sí,
4: de Cous,
0: Cose,
4: de senadores, sí, y minis.
0: Minis.
4: Y los minis, los minis.
0: Los diputados, ¿no?
4: Sí, claro.
0: Los minis senadores son los diputados.
4: Los minis.
0: Buah, ¿y?
4: Los políticos en general, ¿ok?
0: Tengo acá,
4: Nando.
0: Sí, efectivamente, tengo,
4: sí,
0: toda la información.
4: Es espectacular, tenés nombre por nombre y ves todo.
0: Me encanta ver cuánta guita tiene cada uno, ¿no?
4: La verdad, lo felicito. Amo el Tinder de los políticos.
0: ¿Cómo el Tinder?
4: Mucho mejor que el Tinder del pueblo.
0: Pero para. Pero no, esto no es el Tinder de los políticos.
4: ¿Cómo no?
0: No, es el patrimonio de cada uno.
4: Si ves los nombres con su fotito,
0: sí,
4: y te muestran cuánto tienen y cuánto ganan para ahorrarte una charla incómoda a la hora de la salida.
0: No podés.
4: No es un Tinder político.
0: No,
4: es fantástico, chicos.
0: Porque a vos te importa la billetera, nada más. Pero no es un Tinder. No es para levantarte el que gana más. Por favor.
4: Pero ahí lo vas viendo. ¿Sabes qué? Debería ser un dato que siempre sirve. No. Hay que agregarlo en el Tinder general de la población, aunque yo no tengo aviso.
0: No tiene Tinder.
4: No tengo. Bueno, porque si no, me arman uno y yo no sé.
0: Ah, no me digas que le hicieron eso, ¿no?
4: Puede llegar
0: a no, si hay algún Tinder con la diva, es trucho.
4: Hay
0: atención,
4: trucho,
0: que no es
4: posta.
0: Bueno, me interesa.
4: Y te
0: entonces,
4: digo, ¿sí? Me sorprendí.
0: ¿Te sorprendiste?
4: Sí.
0: ¿Cómo que te sorprendiste? ¿Por
4: me
0: qué?
4: Me sorprendí. Porque, no, chicos, pegar en la radio para ganar el primer millón, no. Mejor trabajar en la política, porque ganan muy bien.
0: Bueno, sí, obvio que ganan muy bien.
4: Creo
0: sí,
4: que quiero probar ser política.
0: ¿Vos
4: qué te parece?
0: En cualquier momento lo que nos falta.
4: Sí. ¿Hay que estudiar algo? O,
0: no hay que estudiar nada. Si,
4: bueno, entonces, alcanza con que me peleé con alguien del otro partido. Ya con eso ya está bien.
0: Alcanza.
4: Hago
0: sí,
4: una,
0: sí,
4: como
0: sí,
4: una confrontación
0: más,
4: y listo.
0: Es más, entre vos y Cose te prefiero a vos, seguro. Seguro, mira lo que te digo.
4: Sí, además pero, es rubia. Así que dos rubias, chicos,
0: no tenés
4: van
0: razón.
4: A entrar en la política.
0: Fuera Cose.
4: Me gusta el lugar.
0: La diva vicepresidenta. Aparte vos sí que sos una reina en serio, no como la otra, ¿no? Pero no vamos a hablar de política, Mariana.
4: Pero
0: no,
4: espérate,
0: contigo,
4: ya tengo. Ay, se me ocurrió, click. Mi primer proyecto.
0: Click.
4: Sí, como política.
0: ¿Sí?
4: Sería poner una calle a mi nombre.
0: Tu
4: wow,
0: primer proyecto.
4: Calle Mariana, esquina La Diva.
0: Bueno,
4: me
0: mira,
4: serviría fantástico ver pasar la dirección.
0: La Cose hizo más o menos lo mismo con Antel Arena, o sea que ya está. Podés
4: bueno,
0: hacerlo perfectamente.
4: Si ella puede hacer reestructuras y todo, porque yo no puedo.
0: Tenés
4: poner
0: toda
4: una
0: la
4: calle
0: razón
4: a mi
0: del mundo. Tenés toda la razón del mundo. Hay reflexión, digo yo, en esta mañana.
4: Bueno,
0: son las 10:52.
4: Primero síganme en @laponderosa.
0: @laponderosa.
4: Mira, el rey de TikTok me dice, genial, Mariana.
0: Opa, se te capó, es tan tarada.
4: Primera vez que te
0: no
4: veo
0: puede directo cambiar una palabra en vivo. Qué dureza,
4: Mariana. Ay, no, disculpame, Nando, porque tú sos una luz. Bueno.
0: No, Ricky Martin me decía, ¿no? Que tiene un gas lacrimógeno. Y Troncoso
4: sí,
0: se preguntaba qué hacía en Montenegro. Yo dije, plata. Y uno me dice, Ricky Martin siempre quiere verguita. Claro, ¿no? ¿Entendés? Por ahí viene.
4: Mira.
0: Para hacer plata, ¿no?
4: Pero no sé si le llama así él.
0: Hay que procesar la información antes de comunicarla. Este hay que procesarla con prisión y condenarla. Pero bueno, también. Hora de cambiar la estación. ¡No! Llegó Mariana. Bueno, quiere algún tipo
4: está
0: de otra cosa. No, hay uno que para.
4: ¿Está diciendo cambiar la estación por mí?
0: Sí.
4: No me escuches. No me interesa. Tu oído. Escúchame una cosa. Estoy, mira, ¿sabes lo que te voy a decir?
0: Que Troncoso
4: estoy
0: tiene
4: no, espera. Estoy podrida sí, de los haters.
0: Bueno,
4: estoy harta.
0: A mí
4: y
0: me
4: vas voy
0: a hablar de haters.
4: Espera,
0: a mí me
4: vas y le voy a cambiar el nombre.
0: Sí.
4: Hago una propuesta popular
0: sí,
4: de cambiarle el nombre. Ya no decirle haters porque eso le queda muy grande a los chicos.
0: ¿Cómo
4: chicas,
0: le decís
4: haters
0: a los que te odian?
4: Los envis. Los envidiosos. Los envis.
0: Envidios.
4: Sí.
0: Envidios.
4: Eso los rebaja al lugar que se merecen.
0: Es que te envidian a vos.
4: Sí.
0: ¿Tenés algún mensaje, Tronco, de algún no envidis o no hater para la diva?
5: Por el contrario, hola.
4: Ah, a ver.
5: Hola, diva, un rezonguito. ¿Qué hacías en el 10 de Desavillé mostrándote sexy a los varones de ahí? Me hubieras avisado y éramos dos.
0: ¿En el 10? Dice Sandra. ¿En el 10?
4: ¿Qué es el 10?
0: En polémica. ¿Estuviste en polémica?
4: ¿Desavillé? ¿Qué es Desavillé?
0: No.
4: Ah, sí, estuve, es verdad, estuve en el 10.
0: No se acuerda.
5: De Desavillé, no sé.
0: Qué boluda.
4: Sí, estuve, es verdad, estuve.
0: No.
4: A polémica en el bar porque, bueno, tengo que conducirlo, por supuesto.
0: Con razón, está marcando tan mal ese programa ahora.
4: Bueno,
0: decime una cosa.
4: La envidia, ¿verdad?
0: Los envidis. Podemos ir con la reflexión, carajo.
4: Bueno, dice así.
0: Sí.
4: El saber no ocupa lugar.
0: Gran verdad.
4: No.
0: Esa. Gran verdad.
4: No, esa. No estoy de acuerdo.
0: ¿Por qué?
4: No estoy de acuerdo con esta sabiduría vieja. ¿Qué? Porque sí ocupa lugar y mucho.
0: Primero que vos no lo puedes saber porque no sabes nada de nada. O sea,
4: bueno, voy a saber. Pregúntame lo que quieras.
0: Por favor.
4: Pregúntame lo que quieras.
0: A ver, ¿por qué decís que el saber no ocupa lugar no es cierto?
4: Porque no sabes todo el lugar que me ocupa las revistas paparazzi, no, caras, no, gente, no, ahí nada más. No, ocupa el lugar, no, terrible. Así que el saber ocupa lugar.
0: No podés decir eso. El saber no ocupa lugar. Justamente no tiene que ver con la revista paparazzi, cara, gente, eso ocupa lugar. Pero el saber, estamos hablando en tu mente, que siempre estás.
4: ¿Cómo sabes las cosas si no lees las revistas?
0: Pero para instruirte más, oh, Dios mío, por favor. Vámonos a la tanda, deme un mensaje más, tronco, por favor, que me está viniendo un ataque de caspa.
5: Fabián dice,
4: no,
5: soy
4: pelo.
0: Es una forma de decir.
4: Ataque de caspa si no tenés pelo, no.
5: Soy chofer de coel y mi fantasía es tener a la diva de azafata.
0: Opa.
5: ¿Viste el famoso, opa, tema de las azafatas? Siempre.
4: ¿De avión? ¿De vuelo?
5: No.
0: Copsa. Nunca subió. Nunca subió un Copsa.
4: Hay una aerolínea que se llama Copsa.
0: ¿Ves que no tiene idea lo que es un ómnibus? ¿Cómo es la diva? No va a decir el Copsa. Excelente la diva en polémica en el bar. Gracias. Dice otro.
4: Muchas gracias. Gracias, bien, a mis fans, bueno, los lovers. Ese, que los quiero mucho,
0: ¿no,
4: más
0: no dicen
4: que
0: nada
4: que
0: de la Mónica Farro que se le reventó una teta? ¿Se le reventó una teta a Mónica,
4: ¿sí?,
0: Farro? ¿Vos sabés todo?
4: Creo que se la cambió, sí, es verdad. Lo vi en su propio Instagram.
0: Esta vez Instagram de Mónica Farro, por Dios. Es verdad que a Mariana le dicen mano boba porque te la imaginás diferente, pero siempre la misma, dice Alejandrito. No, son chistes, es humor y no, ni yo,
4: chicos,
0: lo entiendo.
4: Yo no me hice Botox, no me hice nada, no me pongo ni un filtro en Instagram. Si quieren pueden ir.
0: Fernando. Estoy mirando. Por Instagram parece, no, otra persona la que tengo acá.
4: No,
0: adelante.
4: No.
0: ¿Hay un filtro borra ojeras? Está bueno, ¿eh?
4: No tengo ojeras. Puede ser que hoy me haya puesto un cubre ojeras, un tono más claro que mis ojeras.
0: Ah, te pusiste.
4: Cosa que no se hace, ¿ok?
0: Con razón, porque marca, claro.
4: Claro.
0: Marca ojeras.
4: Puede ser que hoy.
0: Se tapa la ojera con algo que denuncia la ojera. Mirá qué interesante. ¿Y por qué tenés ojeras un lunes?
4: Ay, dormí mal.
0: ¿Y por qué dormiste mal?
4: Cosas. Chau.
0: No,
4: bye,
0: no,
4: bye.
0: No, no.
4: Chau, saludos, mis amores.
0: No, contá. Mirá la música. No, contame algo en serio. Espera, contame. No,
4: ¿cómo te gusta el chusmerío, Nando? Te juro que sos la persona que más le gusta el chusmerío, claro que conozco.
0: Pero escuchame una cosa: sos una diva. Sí. Vos sos una diva, sos divino, sos espectacular. Sí. Todo el mundo,
4: gracias,
0: muere contigo.
4: Lo sé, lo sé.
0: También como la contaré por acá. Entonces, alguna vez, contame alguna de las tantas salidas o gente que se te ha insinuado, que te ha hecho una propuesta, o por qué no una velada. Algo que digas.
4: ¿Ir en vela? ¿Una velada?
0: No, sí, pues, bueno, hay que velar al muerto. Me imagino que se te acerca.
5: En el velero.
4: En el velero.
0: No, pero con esas anécdotas que vos tenés, esas cosas que.
4: Ahí tengo tantas, Nando, pero decís, ahora me preguntás si yo la verdad que no sé cuál elegir, porque no, son todas.
0: ¿Y todos son un fiasco? ¿Todos son un fiasco? ¿En serio?
4: Ay, chicos.
0: Nada,
4: no,
0: nadie, sí, funciona ahí. Nada. No lo dan con la tecla.
4: No dan con la tecla. Ahora tengo un mensaje que no sé si responder.
0: Pero, el mensaje por lo visto no es ninguna ordinariez, ¿no? Porque si no, ni lo dudaba.
4: No, por tener, si no, bloqueado. Chicos, obvio, si no, bloqueado.
0: Ordinaria, bloqueado.
4: Hay una que me mandó un mensaje que me pone, no me acuerdo cómo me puso, pero algo así como, algo grosero,
0: oh, no.
4: Te puedo invitar a salir. Y no, chicos, y no, lamentablemente, si pones algo grosero antes.
0: Me gustaría saber qué es lo grosero que le dijo, cuál es tu concepto de grosero, porque me parece raro que alguien te diga algo grosero y después te invita a salir.
4: Sí, no, te parezca raro,
0: ¿no? No. ¿Tan idiota? ¿En serio? Pero espera, tenés un mensaje que está ahí en las gateras bajo análisis. Pues sí. Contame qué dice. ¿Qué dice el mensaje?
4: El mensaje dice, sí, algo así, no lo recuerdo, dale, pero dale. Era como: qué poco original que soy, te escribo por Instagram.
0: Qué poco original que soy, te escribo por Instagram.
4: Pero me gustaría invitarte a salir.
0: Bueno.
4: No, el mensaje es correcto.
0: El mensaje es correcto. Qué pero poco no original que soy. Pero bueno, pero ¿ves la foto o no ves la foto?
4: Sí.
0: ¿Se puede ver? Ay, ¿me puedo mostrar la foto? Nico, poneme una música acorde a esto, por favor. A ver.
4: No, ¿qué quieres ver? ¿La foto?
0: Dale. No, déjame ver la foto.
4: No, no está. No, puede ser, pues, no sé, puede perfil.
0: Okay.
4: Yo no puedo definir por una foto. Además,
0: no,
4: he tenido.
0: No.
4: Mira, me ha pasado.
0: ¿Qué?
4: De que me han presentado a alguien, me mandaron la foto.
0: Sí, a mí también. Sí.
4: Y cuando llegué.
0: Y este no es, este es.
4: Dije, bueno, pero la foto era hace 20 años.
0: Sí, eso.
4: ¿Por qué me pasaste una foto actual?
0: Yo solo quiero ver la foto para
4: tuve que dejar. Fui una salida y después y tuve que dejar.
0: Claro.
4: Pues estaba como de novia. Él había entendido que.
0: Sí, por salir una vez pensaba.
4: Sí,
0: que
4: y salir cena nada más.
0: Sí, y para peor era otro que nada que ver con
4: y la. Ya era como después era.
0: No, te confundí.
4: Y vamos a tal lado. No, yo no quiero ir a ningún lado más.
0: Bueno, pero está. Eso, más allá de eso, me interesa este chico en cuestión, ¿no?
4: Sí.
0: No lo descalificamos por la foto, por lo visto, ¿no? No sabemos si es posta, pero no lo descalificamos.
4: Por ahora no, por la única foto que
0: por la única ver, foto, no. Hay que ver si es posta o no es posta. Okay. Sí.
4: Pero no lo conozco.
0: No, a ver, pero es obvio, es alguien que aparece.
4: Pero no tengo amigos en común, ¿a quién le puedo preguntar?
0: No tenés amigos. Y bueno, podemos dar el nombre públicamente, a ver no, si hay no. referencias, a ver si alguno lo conoce.
4: Capaz no, porque no sé quién es.
0: Yo te puedo buscar.
4: No sé si ni tiene, si me gusta,
0: pero
4: chicos.
0: Te puedo buscar si tiene antecedentes penales, si tuvo en cana, algo, eso no te interesa.
4: Bueno, Nando.
0: Mira. O puedo averiguar, por ejemplo, si tiene tobillera, por ejemplo, ¿eh? O por ejemplo, ¿no? ¿Quién te diga que no sea un magnate? Yo, viste que todo se sabe, yo te puedo averiguar, te puedo rastrear el pedigrí, ¿eh? ¿Te gustó o no te gustó?
4: Mostrame
0: la
4: no
0: foto,
4: creo.
0: Mostrame la foto.
4: No dale, creo.
0: Déjame describir la foto, por favor.
4: No.
0: Déjame ver la foto, no te hagas la difícil. El tipo, te das cuenta que ahora debe estar escuchándote seguro, porque está muerto contigo, y está hablando de mí, y está diciendo, por lo menos está cotizando la posibilidad.
5: Está metiéndose en el parlante en ese momento.
0: Sí, vamos a hacer esto, ¿no? Seguro que el tipo te va a escribir. Después, escuché que hablaste de mí. Si el tipo no te escribe porque no te escuchó, descartado.
4: Exacto.
0: Si no te está escuchando, ya está.
4: Descartado. Porque creo que me había puesto que me sigue hace tiempo que le gusta mucho lo que hago.
0: Si es verdad que le gusta lo que haces, te tiene que estar escuchando, ¿está?
4: Sí.
0: Y capaz que el tipo ahora está trabajando, pero igual, de noche tiene que escuchar la grabación del programa. Es un boludo.
4: Mínimo.
0: Que si no, se está perdiendo la oportunidad de su vida, ¿te das cuenta? ¡Ay, qué lindo!
4: Si me escribe, le puedo dar una. Pues está bien.
0: ¡Bien! Si te escribe, le puedo dar una oportunidad. ¡Ay, pobre desgraciado! Si no se entera de esto, se martilla la bola. ¡Atención, que la diva lo dijo! ¡La diva lo dijo! Ahora, todo lo que te escribieron te va a decir lo mismo.
4: Es un boludo, va a ser tu culpa.
0: No, eso está claro. Si es un boludo,
4: te aviso.
0: Yo me hago cargo. Yo pago la
4: cena. Va a ser tu culpa. No, se porque decir, yo, la verdad, que esto no doy estas
0: me
4: oportunidades.
0: Encanta. No,
4: sí,
0: es
4: del Instagram.
0: Qué raro,
4: la verdad
0: en ti,
4: que no.
0: Está, pero por lo menos no dijo ninguna grosería. Es un poquito un chiste, porque dijo, ya, no es original, pero no sé qué. O
4: sí, sea, mejor que el otro que me escribió, que era, soy lo que te quieren presentar tus amigos, acá estoy, soy tu oportunidad.
0: Eso te
4: ¿Te acuerdas que te conté?
0: Sí, es verdad.
4: Ese es el problema.
0: No,
4: chicos.
0: Ese está bien, más vale la humildad, ¿no? ¿No? Que el dársela de... No.
4: Bien, tranquilo, tranquilidad.
0: Tranquilidad. ¿Quién te diga, por Dios? ¿Cómo va a cambiar el humor acá si llega a conseguir aquí? Bueno, veremos, dijo ciego. Gracias, diva querida.
4: Por
0: tengo
4: favor,
0: muchos candidatos,
4: Nando,
0: que están mensajeando también.
4: No, pero imagínate los mensajes. Ese es el promedio.
0: Nacho, no digas nada, soy yo. ¿Eh? Y le doy hasta que te salga pelo, me dice a mí. No, no, pero no sé si sos vos. Mentira. Lo
4: mentira.
0: Están ensuciando al pobre.
4: Mentira, no diría eso. Yo lo conozco.
0: Dice diva, le doy hasta que aplaudan los Playmobil. Viste que los Playmobil no aplauden porque... Esto me gustó, es original. Pero ese humor no le gusta a la diva.
4: No me gusta.
0: Hola, soy Gonzalo. Un cavernícola según la diva. Bueno,
4: sí.
0: Por lo menos reconoce.
4: También.
0: A pesar de ser un combo de complejos, me cae re bien la solterona. Pua, solterona, tengas
4: tú. Solterona. Eso es una falta de respeto.
0: No, por favor, es la verdad. Pero no, soltera. A ver, tronco.
4: La chica feliz, porque chica la verdad feliz. Hay algo de felicidad en la soltería.
0: Más vale solo que mal acompañado,
4: sí, por
0: ¿no?
4: Por supuesto.
0: Dame una, tronco, dale.
5: Santi pregunta, ¿hay límite de edad para invitarla?
0: ¿Hay límite de edad? Bueno,
4: sí.
0: Sí, obvio. Sí.
4: 90 años no me invites.
0: Obvio, claro. Sí,
5: no, pero una respuesta un poco más.
4: Está bien. Más o menos estamos entre 40 y 50 y...
0: 5. Ah, ahí.
5: 40 y 55.
4: Pero 55 no he estado, ¿no?
0: 40, si llego a venir uno de 56 con toda la guita, pero ¿sabes cómo te tirás arriba?
4: No.
0: Por un año. Me vas a decir que no. Hay un más menos ahí. Tiene que haber
4: Depende.
0: Bueno, este dice, por eso, todo depende. Este dice, te invito a pasear, no por Copsa, Cucha ni Unot. Paseamos por Come. Todo el bus arriba paseando.
4: Esos son los que escriben todo el tiempo.
0: Esos son los que no, los
4: que
0: Nicola, por favor. Bueno,
4: chicos, ¿qué quieren?
0: Este no entiendo este mensaje. No lo voy a leer porque no lo entiendo y tengo miedo que sea una ordinaria.
5: Dijiste eso, bueno, y el que preguntó recién dije, soy un colágeno 34, después soy un montón de colágeno que te ofrecen.
0: Le gustan los pendejos, mira la cara que puso. Le gustan los pendejos.
4: No, ¿sabes lo que pasa? A veces los colágenos son más maduros que los arrugados.
0: No.
4: ¿Qué te voy a decir? Y es la verdad. Es la verdad, porque están conflictuados todos los adultos. No sé lo que quiero.
0: Las minas de 40 para arriba ni te digo, ¿no?
4: Las minas.
0: No, quiero que te ponga un espejo acá adelante.
4: Porque... No, las minas de 40, el tema es que hay que hacerse exámenes de hormonas. Esa es
0: son las hormonas el problema.
4: Sí,
0: bueno, tengo a Santiago Cedrés, te lo voy a recomendar. Un gran médico que maneja todo el tema hormonal.
4: Y por supuesto.
0: Te lo voy a recomendar.
4: Me encanta. Sí. ¿Por qué no viene a mi columna?
0: 37 años tengo, Nacho. ¿Le sirve? Sí, 37 juega, obvio, ¿no? Con 37 juega.
4: Depende.
0: No, pero no está descalificado por la edad. Lejos de estar descalificado, yo creo que aparecemos en los primeros lugares. ¿La puedo dejar como Bambi?
4: No, ¿ves?
0: Bambi, ¿por qué Bambi?
5: La verdad que no.
1: ni idea. No, pero acá hay otro que dice, Diva, tengo 55 años hasta el 12 de junio, te puedo.
0: 55.
1: Y después te promete una hazaña sexual.
4: No.
1: No sé.
0: No va por ahí.
1: No
0: va por ahí.
4: Físicamente. Ahí, por lo general.
0: Hechos sino palabras, ¿verdad?
4: No, y ahí el que mucho habla. Bueno, qué triste.
0: Mis aplausos de pie a la Diva. Y la mejor dupla es contigo, me dicen.
4: No, chicos, yo soy dupla genial.
0: Esa dupla sola.
4: No, o sea,
0: no quiere que le haga sombra.
4: ¿Vos sabés que les gusta las peleas a la gente?
0: Le gusta, sí.
4: A la gente le gustan las peleas, es increíble.
0: Sí, yo sé.
4: Chicos, por favor.
0: Bueno, está bien. Vos, pero hoy no nos peleamos, ¿eh?
4: No, hoy no.
0: Me
4: qué alegría.
0: Me consta que no contesta por Instagram. Soy un humilde laburante y soy un desgraciado.
4: ¿En serio? ¿Él me escribió?
0: Sí, parece que sí.
4: Bueno, además, date a saber lo que puso también. Porque hay unos que ponen mucho mensaje. También eso me da temor.
0: Sí,
4: claro. Mucha respuesta. Linda. Te amo. ¿Cómo sabes si me amas? No me conoces.
0: Tienes toda la razón del mundo en eso.
4: Raro.
0: No, aparte, te amo, sí. Linda, es una estupidez. Te amo.
4: Me caso, bueno. No, casate con quien quieras.
0: Claro,
4: conmigo no va a ser.
0: No.
1: Red flag. Red flag es
0: Red flag.
4: ¿Cómo están? Super millennial.
0: Red flag, dice.
4: Amo.
0: Bueno, suerte a todos entonces con la Diva y a este hombre que le mandó el mensaje. Ojalá haya estado escuchando y se anime y me contás.
4: ¿Querés que me contás?
0: Ay, fíjate ahora.
4: Ay, ¿cómo te gusta? Ay,
0: fíjate ahora, se te
4: Parate.
0: No puede ser tan pelotudo. Se te abrió una puerta.
4: Ay, no, espérate que subí el volumen.
0: Se te abrió una puerta.
4: A ver.
0: Por favor, tenés que estar escuchando. ¿Algún amigo? Nada.
3: A ver.
4: ¿Nada? No escribió, no está escuchando.
0: No escribió nada, no escribió nada.
4: Ya no me gusta.
0: Muéstrame la
4: bloqueado.
0: Cara. Muéstrame la cara.
4: No.
0: Bloqueado. Dale, muéstrame la cara.
4: Bloqueado.
0: Lo bloqueó porque el tipo no estaba escuchando.
4: No está escuchando. No está la escena de la situación. Qué lástima.
0: Por favor, bueno. 11:05 minutos.
4: El jueves 4 de junio estamos con Noche de Amigas en Teatro Movie.
0: Upa.
4: Está casi llena la sala de 600 y pico de lugares.
0: Sí, te iba a decir, es enorme la sala esa.
4: Sí, pero está acá, creo que quedan 20 lugares, así que si querés comprar tu lugarcito.
0: Este candidato tuyo, sí, que compre los 6, así.
4: No, eso ya es cancelado, qué lástima.
0: Lo bloqueó porque el tipo no estaba escuchando, eres una diva. Así son las divas. Bueno, que te vaya muy bien, querida.
4: Por favor.
0: Nos vemos la semana que viene.
4: Sí.
0: Vamos a la tanda y ahí sí vamos a hablar de fútbol, que nadie sabe, ¿no?
4: ¿Querés que te traiga, tipo, la semana que viene historias? Ay, ¿cómo te gusta el chumerío?
0: No, esto me encanta.
4: ¿Cómo le gusta? Es como te devuelve la vida.
0: Sí. Porque acá abrimos una puerta, ¿entendés? Esta mañana abrimos una puerta. Mirá el tronco, ¿eh? Sigue mandando mensajes.
1: No, yo no le mandé el mensaje, pero ya que no se presentó, puedo ir yo, dice Maclian.
0: Está bueno, mira.
4: Claro. Eso es creativo. Chicos, sean más creativos.
0: Escribo en la lista.
4: No sean,
0: Ahí va.
1: Groncho. Arroba la ponderosa, Maclian.
0: Arroba la ponderosa.
4: Sean creativos.
0: Escriban al Instagram, sean creativos y suerte en pila, ¿eh? Bueno, a la gente le gustan las peleas. Hagamos pelear a los felpudos con la Diva. No sé por qué. Eso me querrá decir, pero bueno. Nacho, ¿la Diva va a volver mi negra? Me imagino que es VIP, VIP, VIP, VIP.
4: Super VIP, voy solamente.
0: Como el correcamino.
4: Sí, si hay chances, es Super VIP.
0: Super VIP. Es brava, pero son las Divas.
4: ¿Sabes lo que pasa?
0: ¿Sí?
4: Yo ya estuve. Ya salí antes de más chica.
0: Claro.
4: Siempre VIP, ¿no? Pero bueno, antes no era la VIP. Antes era la VIP sola. Entonces yo ya no aguanto, ¿viste?
0: Claro,
4: mucha gente.
0: No estás para eso, ya está.
4: No.
0: Estás en otro nivel, el otro level.
4: Sí.
0: Bueno, tengo una idea para la Diva, que cobre 1.000 pesos por entrevista y elija, así sería millonaria, y los va chamullando a los giles. También puede ser una buena esa, ¿eh? Tengo una oportunidad, ping.
4: Tampoco ser mala persona. Yo soy una buena persona.
0: No, pero yo no.
4: De corazón.
0: ¿Pero vos estás cobrando? Porque claro, chamullarlo ya es mala intención.
4: Claro,
0: pues,
4: es como que los estoy engañando. Eso es lo que hacen los hombres.
0: Bueno, está bien, porque la mina no salen para que le garpen todo y después, ¿sabe qué?
4: No
0: hacen esa cosa. Bueno, es difícil la comunicación con ella. Solo la saludé y son infelices acá. Mira, pobrecito.
4: ¿Cómo?
0: Dice, solo la saludé, pero es difícil la comunicación.
4: ¿Cuándo
0: con
4: me
0: ella.
4: Saludó?
0: Y te habrá escrito al Instagram, yo qué sé.
4: Chicos, a ver.
0: ¿Pero de qué te vas a fijar? Hay
4: 200.000.
0: Me parece que esto, ese celular explota. Vamos a ver qué pasa. El lunes que viene tendremos novedades con la Diva. Ahora nos vamos a la tanda. ¿Cuánto espero para la vuelta? Vamos a la tanda, viene Axel y seguimos navegando.
4: Preciosa y alegre también en la vida real. Wow.
0: ¿Te pusieron eso?
4: Sí, en la vida real. Soy en la vida real.
0: ¿Cómo se sabe cómo sos en la vida real? No tiene idea, ¿eh?
4: Y bueno. Bueno, después te voy a, en la próxima te voy a traer la foto de pantalla de quien me escribió.
0: Ay, sí.
4: Que me puso algo.
0: Mira,
4: que
0: lo llevo a conocer.
4: Pero
0: no,
4: chicos, por favor. No, de este no. De este está bloqueado.
0: Ah, el bloqueado que veo. Bueno,
4: quedó bloqueado.
0: Seguimos con las anécdotas de la Diva, entonces. Vamos a la tanda. Viene Axel y seguimos
4: pero
0: navegando.
4: Que la gente me mande también anécdotas de ellos mismos.
0: Anécdotas también. La gente le interesa contigo. Tus anécdotas le interesa. Pero vamos a hacer la tanda, dale. Seguimos navegando. navegando en las celestinas aguas.
4: Bueno, voy a escribir un libro entonces. Las memorias.
0: Tú sabes hablar, vas a escribir, por favor.
4: Memorias de Mariana.
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0: 17 minutos pasando las 11 de la mañana. Axel Fuchs, como todos los lunes, bienvenido a La Pecera.
1: ¿Qué tal? Buen día para todos.
0: Bueno, buenos días. Me pide Nico que te acerques bien al micro. Y decime una cosa, porque hoy tuvimos un bluff con la tabla del anual y me vino un paro cardíaco y después lo aclaramos a cuántos puntos estaba Nacional y Peñarol de Racing. Pero vamos a hablar del torneo intermedio primero.
1: Sí, ¿sí? Después, dale.
0: Si querés hablar de copas, hablamos. Pero
1: vamos a tener que hablar, sí. Vamos a hablar de la vuelta a la normalidad, digamos, porque hoy Peñarol y Nacional son los líderes intermedios, ganaron los dos, algo que durante este año fue totalmente esquivo. Sí. Nacional venía del traspié enorme, lamento tener que decírtelo, pero lo que fue ese empate de local frente a Universitario, y puso muchas variantes. ¿A qué obedecían? Al bajo rendimiento del partido de Copa, a pensar en guardar jugadores para el próximo martes, esta tarde, la Sudamericana, no realmente. Ajá. Pero este Nacional con muchas variantes salió a jugarle a este Albion, que había comenzado mal el torneo y que después metió una racha de 10 partidos sin perder, que se la corta Nacional. Son pequeñas señales, ¿no? De reactivación de los grandes. Sí. Albion en esos 10 partidos ganó 7 y empató 3. Bueno, eso, 24 de 30.
0: ¿Cuánto había goleado Albion Nacional? ¿Te acordás de la goleada esa, no? Está, y que Nacional con suplente, me dice Nico, pero nada, fue una goleada. Digo,
1: bueno, Albion, ya te venía una racha estupenda. Y el partido comenzó con lo que podía dar cada equipo, con un Albion, con esa salida ultra prolija, con ese juego muy definido de buscar generar líneas de pase y juego asociado, y un Nacional más vertical, que de todas maneras tenía la primer chance con un Maxi Gómez, cuando no, referencia en el área, con un cabezazo que Jaume sacó de muy buena manera. Después tuvo un remate de Rodrigo Martínez que se fue apenas, no se fue desviado. Pero todo cambia en el minuto 20, cuando en una pelota perdida por Albion, realmente no sé qué quiso hacer Pancho Ginela, con una falta que es groserísima, realmente. Levanta el pie, pero a la altura de casi del pecho del rival, y le baja la pierna.
0: Sí.
1: La verdad, no entiendo qué le pasó por la cabeza. Obviamente quiso cortar, pero bueno, le salió muy mal.
0: Puedo decir que no quiso ir al hombre.
1: No, para mí no tuvo ninguna intención,
0: claro,
1: de jugar.
0: Por eso, pero
1: lo que pasa es que es tan aparatoso que un foul que pudo haber sido, yo te empujo, te agarro,
0: sí, no,
1: o te cruzo, no pasa nada. Y ni siquiera pagué ni tarjeta, me llevo.
0: Sí,
1: capaz,
0: sí.
1: Pero bueno, es una falta totalmente desproporsionada, y a partir de ahí
0: sacó la amarilla el juez.
1: Sí, pero hubo 4 llamados de VAR en el partido. Y el VAR, después de ver la acción, confirmó la expulsión de Ginela y el pionero se quedó con 10 jugadores.
0: Vos dirías que tal, que la roja estuvo.
1: Sí,
0: estuvo bien sacada,
1: sí, porque,
0: ¿no?
1: Es demasiado. No tiene. Es de loco, la verdad.
0: No,
1: es de loco.
0: Sí.
1: Es de loco. No justifica nunca lo que estaba pasando en campo, no justifica nunca la acción de Ginela.
0: Aparte, claro, sí, se la pone hacia arriba y después creo que termina te pegando abajo en el tobillo.
1: Pero levanta,
0: sí. Sí, al pedo.
1: Una locura. Bueno, Nacional seguía en la postura de abrir campo, los laterales que subían, el ojito que ponía las pelotas más peligrosas, volvió a cabecear Gómez para una posibilidad clara, Gómez de vuelta, Maxi la referencia clara en el área, y uno lo que veía es que Nacional, sin ser una máquina, siendo vertical y poniendo la pelota en el área, ya hacía muchísimo más de lo que había hecho contra el Universitario, donde prácticamente no pudo poner la pelota en el área.
0: Bueno, ¿qué querés? ¿Uno es Albion?
1: No, está claro, pero vamos a decir también la verdad, Universitario es un cuadro grande en Perú,
0: sí,
1: de los más grandes, sí, pero tampoco era un equipo.
0: Bueno, pero es más que Albion.
1: Sí, ahora vamos a hablar después en el aspecto de Copa, vamos a hablar de algunas comparaciones de ligas. Bueno, Albion se vio limitado, recién en el minuto 30 logró un centro shot de Álvarez, su lateral izquierdo, como primera vez que pudo pisar el área de los tricolores, que con un remate de Dos Santos muy al medio del arco lograron inquietar. Para la segunda mitad, Camilo Cándido por Ancheta, buscando la proyección del ojito, pero ahora por derecha, buscando a Cándido generar por izquierda, y bueno, poner de nuevo la pelota en el área para algo que no se estaba dando, no se conseguían con esa verticalidad los resultados deseados. Fue Nicolás López, el Diente López, por Verón Lupi, cargando más todavía por el medio, y después Juan Cruz de los Santos y Maxi Silvera reemplazaron a Rodrigo Martínez y a Agustín de los Santos, buscando definitivamente que Nacional plasmara en campo una ventaja que tenía que hacerla efectiva por las necesidades lógicas del tricolor,
0: sí,
1: porque tenía un hombre de más. Y bueno, terminó sucediendo 4 minutos después de los ingresos de estos jugadores en una acción fortuita, diría yo, porque la pelota le deriva a Maxi Gómez,
0: sí,
1: que gira, que no tiene tiempo de mirar a dónde va el golero, no he escuchado en ninguna transmisión que decían, mira que el golero se tira, no. Maxi Gómez nunca levanta la cabeza, lo que hace es girar y hay que pensar que uno de afuera lo miramos, sí, y hay tiempo de todo y sabemos, sí, y no se nos ocurre, pero ahí no. Son fracciones de segundo donde sí. Además nunca sabes si te van a trancar o qué. Giró sobre sí mismo, le pegó mal, pero la pelota fue al lugar donde no había nadie y terminó ingresando.
0: Yo, en defensa de Maxi, podría decir que es verdad que no levanta la cabeza, que no mira. Pero un jugador sabe, sin mirar,
1: sí, sabe dónde
0: para
1: está,
0: dónde
1: la noción
0: está
1: de arco la tiene.
0: Claro.
1: Yo creo que incluso la pelota sale casi a favor.
0: Sí,
1: sale.
0: Ya, pero eso no quita que no haya querido pegarle en esa dirección.
1: Bueno, yo
0: contra
1: creo
0: ese palo. Oh, no le quiso pegar para el otro palo.
1: No, él tiró al arco a esos 7 metros donde sí tiene la noción. Y bueno tuvo la fortuna. Claro, pero por supuesto, no vamos a. Le damos toda la semana diciendo que Maxi López es el referente.
0: Maxi Gómez.
1: Bueno, el mérito es para él, pero. Fue una acción medianamente fortuita. Después alivió, vuelve a jugar el VAR en la expulsión de Lodeiro. Lodeiro se tira y corta la
0: mal echado,
1: juega la pelota.
0: Sí, le pega la pelota primero.
1: Juega la pelota.
0: Y después tira la pelota.
1: Y después sí lo que hace es hay un movimiento que innecesario de levantar el pie, que es lo que termina justificando lo que hace el árbitro. Yo creo que igual con una amarilla se arreglaba porque
0: sí.
1: Lodeiro no va a pegar, no es un jugador que vaya a pegar, no va a pegar, juega la pelota primero.
0: Se tira
1: y comete esa torpeza. Sí, se tira los pies y comete la torpeza después para mí dejar el pie levantado.
0: Sí. Pero igual que la jugada de Gianella, le saca amarilla.
1: Sí, sí.
0: Y el VAR lo llama.
1: VAR y roja.
0: Y ahí va y le saca roja. Yo la verdad, pobre Lodeiro que lo habían echado también.
1: Sí, sí, sí. Bien, suman en 2 meses la misma cantidad de expulsiones que en el resto de su carrera.
0: Es muy fuerte.
1: Bueno, después llegó otra roja más para López, también vía VAR. Llega la roja directa al centro delantero Albion que lo pisa Rogel. Una infracción que de ninguna manera podía ser tarjeta roja, pero que el árbitro la entendió así, se fue al VAR y se rectificó. Y en el final de todo también un contragolpe donde lo vi muy pasivo a Maxi López porque está solo el diente y Maxi está por el medio solo y no corre hacia adelante buscando generar. Es como que se queda mucho. Cuando recibe la pelota le da tiempo a un defensa que lo corte. También se miró una posible expulsión que fue desestimada sin sobrarle demasiado.
0: No, hubo unos tiros del diente también, ¿no? Interesantes.
1: Hugo, sí, se reencontró un tiro libre y otro un remate. Se reencontró con la victoria, que es lo más importante. Y lo mismo pasaba con Peñarol, que un Peñarol que hacía variantes, pero que sí, que claramente era el descanso para jugadores que habían estado en el partido con Corinthians y que se habían recuperado y que está pensando en lo que es el cierre de Copa frente a Santa Fe.
0: Peñarol defensor en Francini.
1: Peñarol defensor, ¿verdad? En Francini, un primer tiempo realmente, una primera media hora donde no sucedía nada, de juegos posicionales, de intenciones pero abortadas siempre por las defensas, de no demasiadas ideas tampoco, y realmente se vio muy poca cosa. De los 30 minutos hasta el final del primer tiempo, sí tuvo una llegada a más con un salto en doble ritmo que es una ventaja muy importante para cabecear. Peñarol tuvo alguna aproximación, pero cabezazo de Batista sin ningún riesgo. Después tuvo un cabezazo desviado de Lucas Ferreira. Y en la única acción colectiva, en una jugada donde participaron todos, terminó con Laxalt cediéndole a Remedy y Remedy apuntándole al ángulo y bueno, fallando por poco, pero fallando. Y Defensor tuvo un remate de Gunch y también un remate cruzado de Amaro, que hizo un buen partido, que nadie tocó y se fueron a un 0-0 lógico. La segunda mitad de arranque nomás, Peñarol sale con cambios y con muchos bríos. Y enseguidita, a los 2 minutos después de una chance, llega el penal claro de Dawson sobre Laxalt, se tira al piso, Laxalt se lo saca de encima, las dos manos impactan con el pie del jugador de Peñarol, y bueno, la falta la cobra Arezzo para poner el 1-0.
0: Sí, está
1: bien. Lo tira muy bien, fuerte, miró ese palo 2 veces.
0: Había entrado
1: le pegó
0: recién,
1: fuerte,
0: ¿no?
1: Sí, había entrado ahí. Bueno, después realmente fue bastante inoperante. Defensor no pudo generar, es un defensor que lleva 3 derrotas consecutivas, que está cayendo en la tabla, que está con muchas dificultades, que como habíamos dicho hace unos partidos es dependiente de su centrodelantero Montenegro, que tiene la mitad de los goles del equipo, no parece encontrar las vías del gol. Y bueno, no fue la excepción. Recién en el final, después del ingreso de Brian Lozano, terminó cruzando una pelota que no pudo conectar Castro en el segundo palo. Y bueno, cuando el partido parecía que se iba de esta manera, llegó el segundo de Peñarol. Un error increíble de Sorondo, que no solo calcula mal para rechazar de cabeza, sino que no se da cuenta de la presencia de Arezzo. El delantero le termina robando la pelota, tapa Dawson, hay un rebote y un Pierres tiene todo el mérito todo el mérito enorme de no ponerse nervioso, dentro del área tomarse el tiempo necesario, girar de hacia un lado, tratar de sacarse arriba al golero, pasar la pelota de derecha a izquierda de sus piernas, sí, y de esa manera dársela a Laxalt, sí, para que rematara frente a un arco vacío y pudiera poner el 2-0 que sentenciaba, sí, el partido.
0: Defensor tuvo algunas antes, estaba mirando,
1: sí,
0: acá.
1: Tuvo el... aproximación. Sí. Tuvo un cabezazo, por ejemplo, de. Sí. Ahora me olvidé ahora de. Ay, no me sale este jugador que juega por la banda derecha. Una muy mala salida de Aguerre. Y el cabezazo no le invocaron, no le invocó al arco.
0: Después tuvo como un centro buscapié también.
1: Que esa es la que te digo recién, el remate, esa es la que te decía recién, que no llega Facundo Castro. Bueno, no, fue Agassi fue el que tuvo el cabezazo. Pero sí, creo que lo gana bien Peñarol y es importante. El anual, lo importante es que Racing se mantiene, mantiene el liderato, pero la tabla se va empezando a separar, ¿no? 35 para Racing, 33 para Deportivo Maldonado, 33 para Peñarol. Albion quedó con 29, regalando posiciones. Nacional llegó a 28, Central 27, Torque 26. Hasta ahí creo que quedan los equipos que están con cierta certeza en copas. Después Wanderers con 22, Liverpool con 21, Defensor con 21, Cerro Largo y Boston con 20, Juventud, Danubio con 18, intentan pelear el último lugar de Copa, y Cerro y Progreso, que Cerro que ganó con el debut de Capucho, pero pensando solamente en el descenso, con 13 y con 10 puntos, sí, bueno, están allí despegados, claro, y estuvieron todo el campeonato despegados acá, en el fondo.
0: Esto fue importante porque decíamos, Racing empató con, claro, Liverpool, y los grandes ganaron. A ver,
1: es lo que decíamos al principio. Peñarol,
0: ¿a cuánto estaba?
1: Peñarol está a 2 y Nacional está a 7.
0: Ahí va, a 7. Sí.
1: Lo que decíamos al principio, Peñarol es el líder, con los únicos que tienen los puntos ganados son los grandes. Peñarol tiene 6, Racing 4, después están Cerro Largo, Boston Central y Cerro con 3, Liverpool y Defensor 1 y 0 respectivamente, posición extraña para ambos. Del otro lado, Nacional tiene 6 contra 4 Deportivo Maldonado, se da cierta lógica, con el Deportivo ahí arriba. Juventud, Torque tienen 3, Wanderers 2, Albion y Danubio 1, Progreso sin puntos. Está pendiente el partido entre Juventud de las Piedras y Danubio por la participación del equipo pedrense en Copa Libertadores de América. El viernes van Cerro Largo con Cerro, el sábado Racing con Defensor y Danubio con Progreso, partidos importantes por el descenso, los de los Cerros y Danubio con Progreso. El domingo Albion con Torque abren a las 10 de la mañana, a las 3 de la tarde Juventud con Wanderers y a las 18:30 Deportivo Maldonado recibe a Nacional. Importantísimo. Y el lunes Boston River con Liverpool y Peñarol con Central Español a las 20.
0: Otro partido difícil, Peñarol Central, ¿eh? Apa.
1: Bueno, hay que ver cómo reacciona este Central después del cambio de técnico y demás,
0: sí,
1: ¿no?
0: Sí, el sorpresivo cambio de técnico. Únese Axel, ¿cómo se las arregla Maxi Gómez para ser goleador en un Nacional que no genera nada, no tiene punteros y los centros los tiran todos mal?
1: Y bueno,
0: no genera para los nueve.
1: Tiene una calidad individual absoluta. Sí, sí, yo creo que si hubiera jugado en una liga medianamente competitiva, estaba en el Mundial. Pero bueno, tal vez.

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1: Bueno, no hay más remedio que hablar de copas.
2: No.
1: Bueno, en realidad va a quedar copas, ex copas y bueno, eventuales copas, ¿no?
2: Sí, exactamente, porque ambos equipos quedaron eliminados. Nacional, los dos tenían la esperanza.
1: De la Libertadores,
2: ¿no? Nacional tenía la ventaja que dependía de sí mismo, debía ganar los dos partidos y no parecía una misión imposible. Mm. Todos recordamos cuando se hizo el sorteo, el festejo de Perchman, diciendo que era un grupo más que accesible y no lo estoy jugando, ¿eh? Estoy diciendo, Perchman es valiente en cierta medida y toma riesgos con sus declaraciones, porque siempre es más fácil decir, bueno, por algo están ahí, todos los grupos son complicados, cada equipo tiene Perú, Universidad es un grande de Perú.
1: No, pero Nacional festejó y Peñarol puteó. Chao, fue así.
2: Siempre tenés algo para decir.
1: Cuando
2: pero
1: se
2: bueno,
1: conocieron los grupos.
2: Van al choque con Universitario, este Nacional que venía repitiendo formación y que sale a la cancha y realmente no logra transmitir nada, nada de nada.
1: Yo creo que los primeros cinco minutos, ponen. Los primeros cinco.
2: Sí, sin llegar. Se va diluyendo, es como que veías un partido, un amistoso, digamos.
1: Y yo decía, los dos Maxi ahí, está el diente en el banco, y está Verón Lupe, está Lodeiro, digo, pero hicimos fútbol.
2: Un remate ahí de los Santos, un cabezazo de Cuates, pero que hay que ponerlo como llegada, porque hay que ponerlo, porque es un globito que tira, y que si no lo sacaba el arquero, lo sacaba el defensa, y andás a ver si entraba sola. Mm. Pero claro, habiendo tan poco, fue lo que pasase el colador y queda, ¿qué hizo Nacional?
1: Claro, los peruanos con cinco atrás muchas veces, ¿no?
2: Por supuesto, el esquema de Perú fue clarísimo. Con un técnico de nivel altísimo, Cooper, como Cooper, ¿no? Sí. Dirigió al Inter, dirigió al Valencia, llegó a finales de Champions.
1: Claro.
2: No, es un técnico pesado. El plan de Universitario era clarísimo. Salimos a buscar el cero, no nos interesa nada. No. Nos defendemos cuando podemos teniendo la pelota.
1: Y dejamos correr
2: el reloj, porque en el segundo tiempo se van a desesperar y vamos a tener lugar.
1: Tal cual.
2: Eso es lo que uno entiende. Uh-huh. Bueno, la segunda mitad no tuvo demasiado. Entró el diente López por Emiliano, por Ancheta, buscando claramente.
1: Y más ofensivo, sí.
2: Sí, pero seguía sin pasar nada.
1: ¿No?
2: Es más, con el correr de los minutos, yo iba a decir Nacional se desesperaba. En la cancha no se veía un Nacional que se desesperara, se veía un Nacional pasivo.
1: Y yo no sé si tuvo más tenencia, más que en el primer tiempo.
2: En el segundo tiempo, en el segundo tiempo el equipo peruano se defendió teniendo la pelota.
1: Claro.
2: Nacional no lograba ponerla en el área.
1: Exacto.
2: Directamente.
1: Exacto.
2: Candio tiene un remate que también hay que anotarlo porque hay que. Pero que. Fue a 3 metros, a 4 metros.
1: Sí, sí, sí.
2: Y después la única, una corrida de Nacional donde Dos Santos tiene para jugar la pata, pero decide pegarle al arco, le pega bien, le pica antes al golero, la saca bien al córner. Y bueno, y después ya con Verón Lupi, con Carnero, con Pavel Núñez, con Maxi Gómez, con Maxi Silvera, todos adentro de la cancha.
1: Todos, sí.
2: Bueno, no, Silvera había salido.
1: Hay
2: que ponerla en el área. Está, no vamos a jugar a nada, pero a la carga reforme. Sí. Pongámosla en el área. Y siempre es válido el argumento de tirar una pelota al aire y que un cabezazo te gane partido. Siempre estará vigente.
1: Sí, pero hay
2: pero
1: que tirarla
2: no
1: de una manera.
2: Llegó a poner la pelota en el área.
1: Por lo que tiraban en los centros frontales, a la cabeza lo sabía.
2: Pero ni siquiera eso. No. La verdad, fue de absolutamente decepcionante. Y Universitario en el final tuvo.
1: Sí, lo puede haber clavado seguro.
2: Tuvo varias. Y una de Pérez Guedes que fue, le pega, con el talón le pega.
1: Sí.
2: Porque si no había manera casi. Lo tuvo para ganar finalmente Universitario. Bueno, ahora Nacional deberá jugar buscando una
1: mañana.
2: Victoria con Coquimbo Unido, que lo deje por lo menos continuar en Sudamericana.
1: Pero Coquimbo está primero en el grupo, ¿está viendo eso? ¿No?
2: Sí, sí. Tiene 10 contra 7 de Tolima y 5. Ahora, ya lo vimos jugar, tampoco es un equipo. Nacional empató. Cuando este Nacional que iba primero con 4 puntos en 2 fechas, hoy en la quinta fecha tiene 5. Entonces, obviamente ha defeccionado, pero Coquimbo no es un rival imposible, ni muchísimo menos. Pero el gran objetivo está perdido.
1: El gran objetivo está perdido. Claro.
2: Ahora lo que queda es el premio Consuela.
1: Y esto por plata también, ¿no?
2: Sí, por supuesto. Claro. Por un lado. Tampoco podemos pensar que Nacional va a meterse. Bueno, capaz que en la Sudamericana es un campo más fértil, ¿no? Pero ya a esta altura no sé qué le conviene más. Si concentrarse en el campeonato local, aunque tiene mañana.

0: clarísimo para.
1: Mañana va a poner todo porque te
0: no, no, no, no, está clarísimo. Ah. No puede no poner todo y no puede no ganar.
1: Pues sí, después.
0: No.
1: Si va a la Sudamericana, la de siempre.
0: Si no pasara, claro. ¿Qué le sirve más? Lo que pasa es que no salir último en el grupo y perdiendo en el. No hay chance, ¿no?
1: Pero ha pasado. Si clasifica la Sudamericana, ¿qué priorizar?
0: Sí,
1: ¿la Sudamericana o el Uruguayo?
0: Nacional no tiene más remedio por su historia que priorizar la Sudamericana. Ahora, si vas realmente a la practicidad, no sé qué es lo que debería hacer. Sí. Pero bueno, no, tiene que ganar, lo avisó la hinchada, si no ganan el martes.
1: Sí,
0: o sea, clima pesado.
1: Bien.
0: Bueno, Peñarol enfrentaba a Corinthians, ya sabiendo que Nacional había fallado, eso pone el ánimo un poco más arriba.
1: Sí.
0: Si hubiera sido al revés, sería lo mismo, ¿no? La desgracia de uno potencia al otro. Peñarol sale con jugadores que vuelven al primer equipo, evidentemente para esta circunstancia, dispuesto a jugarse todo, a ganar y a buscar el milagro. Y después de un inicio parejo, sobre el minuto 18, se da una circunstancia que alimenta absolutamente la esperanza de Peñarol.
1: Pero recordemos que estamos jugando contra Corinthians.
0: Contra los suplentes de Corinthians.
1: Sí.
0: Porque Corinthians está, además de tranquilo en la Libertadores, peleando por mantener la categoría en Brasil.
1: Sí, sí, sí.
0: Entonces vinieron los suplentes de Corinthians.
1: Esto te da la pauta de la realidad de la Copa Libertadores, ¿no?
0: Un equipo como Corinthians, que pelea por no descender en Brasil, está liderando con un argentino, con un uruguayo y con un colombiano, liderando cómodo, además, la tabla de la Libertadores. Como te decía, en el minuto 18 Trindade tira un centro bárbaro, Olivera hace un anticipo bárbaro. Cuando pasan esas cosas es muy poco lo que la defensa puede hacer, porque el centro al primer palo y el anticipo ofensivo es lo más peligroso. Y bueno,
1: golazo festejado, como loco.
0: Sí,
1: Peñarol,
0: porque además, ¿no? Olivera había tenido unas semanas difíciles con su renovación, con mucha gente que no lo quiere. Y bueno,
1: el capitán,
0: un gol
1: hace
0: de
1: ese
0: esos
1: gol.
0: Ponen mucha plata en el banco. El primer tiempo el Peñarol lo contuvo, no hubo demasiada cosa, e incluso tuvo la oportunidad de ponerse, puso 2-0, pero claro, porque un Pierre se anotó un gol, pero en el inicio de la jugada Arezzo sale de un offside, y es Arezzo el que termina cediéndole a un Pierre que lograba ese 2-0 que hubiera sido maravilloso, pero que no fue. Y sobre 2 minutos después, Pedro Milán, el ex Peñarol, tiene la única llegada peligrosa de Corinthians en primer tiempo con un zurdazo que sale apenas contra el segundo palo. Para la segunda mitad, bueno, Corinthians ya le pone un poco más de empeño al partido, empieza a molestar un poquito, da la sensación de que, bueno, Peñarol está trincherado y está conforme, al igual que hizo a nivel uruguayo contra Liverpool, bueno, lo hace, pero a nivel internacional contra Corinthians, y también es lógico, pero ya son los 18 minutos de la segunda parte, después de algún anuncio, la Viad pone el 1-1, una jugada colectiva donde Aguerre logra salvar a Peñarol, pero en el rebote.
1: Llegaron tres.
0: No, eran todos blancos, todos blancos eran. O sea,
1: el pobre Aguerre ataja, pero se le queda al otro y la manda a guardar.
0: No había manera.
1: No, juegan otra cosa, otra velocidad. Y eso ya te digo, y el equipo suplente.
0: De ahí, sí, de ahí al final. Lo que se ve es un Peñarol que sí pone ganas, que sí suma esfuerzo y tiene la intención de ganar el partido. De hecho, en la pausa de hidratación se ve un Aguirre que les dice: muchachos, empatar o perder es lo mismo, vamos arriba, y a medida que pasa el reloj nos olvidamos. Y bueno, y fue lo que pasó. Peñarol, sin ideas, con empuje, ponía la pelota en el área. Y Corinthians, había una diferencia cuando corres la cancha, se ve la gran diferencia. Cuando un equipo uruguayo corre la cancha, puede hasta no llegar al área. Estos tipos decían, bueno, a definirse, increíblemente, erraron todas las veces.
1: Sí.
0: Pero vos decías, bueno, en esta los clavan, en esta los clavan, en esta es gol.
1: Y Peñarol, vos decís, tiraba centros, pero también en centros frontales,
0: Peñarol
1: pelotas desperdiciadas.
0: Mostró la entrega y las ganas de un equipo que quería ganar. Y nada más, no tuvo.
1: Claro, porque no tuvo jugadas que digas, ¡pah! ¿No? Casi se hubiera entrado esa.
0: Así que bueno, así terminó con el empate, frustrando la poca esperanza que tenía Peñarol. Sí. Peñarol jugará con Independiente Santa Fe el miércoles y bueno, te verá ganar también para seguir en Sudamericana. En lo que tiene que ver con Sudamericana, Torque está primero, goleó a Riestra 4-1, va a jugar frente a Gremio con 2 puntos de ventaja, es decir, que con victoria o empate sería histórico, sería un equipo uruguayo terminando primero en Sudamericana.
1: Bien, Torque,
0: Boston River logró sus primeros 3 puntos al ganarle a O'Higgins 3-2 aquí de local, está último con 3 puntos sin chance de nada. Y Juventud le empató a Puerto Cabello en una serie que está muy muy pareja, y donde Juventud, si gana el último partido, por lo menos en repesca se va a meter. Depende de muchísimas variables que son demasiado complicadas de analizar.
1: Tengo algunos mensajes para leerte antes de hablar de Uruguay. Este dice, Peñarol tiene 3 de 15 puntos, muy mala campaña de Aguirre, y Rublo te quiere vender que estuvieron bien, dejate joder, ¿no? Bueno, yo escuchaba a Rublo después del partido de Libertadores diciendo, bueno, pero nos fuimos como un equipo grande, no como un equipo chico, como dice, bueno, tirándole palo nacional.
0: Todas, lógicamente, todas chicanas y todos.
1: ¿Qué fue?
0: También en el apuro se me iban los incidentes que hubo, sobre los cuales, bueno, yo ya sabés, ya te lo he dicho, estoy cansado de hablar. Hablamos de seguridad en este espacio de hace 20 años, le decíamos lo que iba a pasar, lo que había que hacer, lo que no se hacía.
1: ¿Cuál fue el bolonqui ese con la salida?
0: Y bueno, que normalmente el equipo visitante, sí, es una locura porque se quedan horas esperando, van a las 5 de la tarde, se van a las 2 de la mañana.
1: Claro, sí. Normalmente el equipo visitante
0: sale último, se queda. Se decidió que Corinthians sale primero. Y bueno, eso enfureció a la gente de Peñarol, por más que se había dado el aviso, empezaron a romper algún acceso para tratar de salir. Y ahí se dio una represión que también Rubio en cierta medida capitalizó diciendo, en mayo siempre hay problemas entre la policía en Peñarol, claramente dándole un tinte que obviamente no baja a los decibeles. Tal vez él cree que realmente esto es así. Yo quiero pensar que no, lógicamente.
1: Por favor,
0: porque me parece
1: mayo,
0: que es
1: mayo,
0: una,
1: tricolor,
0: una cosa.
1: ¿Qué? La policía, Ministerio
0: no,
1: Interior.
0: Yo creo que más por el tema de los desaparecidos y de la adhesión, el comunicado de Peñarol.
1: Sí,
0: yo creo que más por ahí.
1: ¿Qué?
0: Yo creo
1: que es link.
0: Y bueno, que la policía. Y bueno, a ver,
1: no,
0: si le querés buscar para mí, porque yo no veo. Yo no veo.
1: ¿Por dónde lo mire?
0: No, tal vez lo que hace es llevar agua para su molino, ¿no?
1: Claro, pero está. Pero
0: no creo que lo. No creo que lo piense realmente, pero...
1: No sé qué es peor. Bueno, hubo críticas también al Ministerio del Interior. El propio sindicato dijo... El sindicato de la Republicana cuestionó...
0: Lo que dicen es, nosotros no elegimos hacer esto. Nosotros nos baja la orden de... Claro, porque hubo agua, balines... Es que vos decís, estamos todos locos,
1: claro,
0: ¿no?
1: Pero dicen, debería aplicarse el sentido común, priorizando el desalojo de la parcialidad perdedora, como ocurre en clásicos o finales, ¿no? Bueno, terminaron siendo rehenes de malas decisiones y estrategias operativas equivocadas.
0: El tema que, claro... que el plan fue ese, o sea, se hace un plan. Sí. Ahora, si estás para hacer un plan de seguridad, después te das cuenta que lo hiciste mal, cuando no estamos hablando, no estamos haciendo un puente que atraviese un océano, ¿no? Alguna cosa...
1: Sí, obvio, Tengo, mira, otro oyente que sabe de fútbol, ¿no? Y dice, Axel, un abrazo, Universitario, hablando de Nacional, jugó 1-5-3-2 y no lo ganó por falta de actitud de los peruanos. Estaban siempre solo los dos delanteros, porque Nacional, por poner delanteros, quedó totalmente desbalanceado. Sí, sí. Bueno, abrazo, siempre genial el programa. Muchas gracias, querido. Bueno, hablamos de la selección, si te parece.
0: Sí, hay un clima extraño. Yo adjudicaba, creo que al no estar los canales, siempre los canales de televisión abierta, daban mucha información y mucho bombo con lo que las coberturas, creo que eso baja un poquito. Hay una poca expectativa, es real.
1: Está, pero ¿qué opinas que
0: ni
1: Nike
0: siquiera
1: Hernández...
0: se empieza a sacudir con las horas finales y los jugadores que van a estar?
1: Sí.
0: Bueno, ¿qué opino? Que desde lo deportivo y desde la entrega Nathan Hernández debía estar.
1: Me sorprende.
0: La información que hay es que si no jugara como titular no sería bueno para el grupo.
1: Ah, eso te
0: llegó. Me parece muy endeble.
1: No sería por razones deportivas, sino...
0: Que sería, no, claro, uno... a ver, siempre hay que decir que lo que están todos los días son los entrenadores, los cuerpos técnicos,
1: sí.
0: ¿No? Y uno de afuera pues
1: sí, sí.
0: Y capaz que no... Pero bueno, lo que puede dar la información es decir... Yo lo hubiera llevado.
1: Aparte, futbolísticamente.
0: Yo lo hubiera llevado.
1: Claro, porque vos decís, está ahí Guillermo Varela, ¿no?
0: Sí.
1: Va a ser el titular.
0: Sí, en Arabia está jugando como volante. Un jugador que es polifuncional, que ha jugado tanto volante como lateral. Pero que en la selección ha sido lateral.
1: Pero la rompió Naitan.
0: Sí, en Arabia, ¿no?
1: Está bien, pero la viene rompiendo. Digo, está. Y acá, en el caso de que se lesione Guillermo Varela, dice, ¿puedo poner a Ronald? ¿Puedo poner a Valverde? Pero loco.
0: Para mí es el mejor lateral derecho que tiene Uruguay. Para mí.
1: Naitan.
0: Sí.
1: Eso,
0: para mí, no es que si no está este,
1: no
0: juega Nández. Para mí es, juega Nández. Si no es al revés. Si no está Nández,
1: bueno,
0: ¿quién juega?
1: Claro, el tipo tiene potencia, marca, proyección. La verdad, ¿no? Insólito.
0: Otra cosa extraña también es que Bielsa haya anunciado que termina su ciclo en el Mundial, ¿no?
1: Pero que no era previsible eso. ¿Por qué decís extraño?
0: Porque no se dicen esas cosas. Nunca pasa.
1: Que lo haya dicho es lo
0: raro.
1: Claro.
0: ¿No? Por eso lo que Bielsa diga...
1: Sí, esa onda, estoy cantando la retirada.
0: Nunca pasan esas cosas. No. Porque además... Esto es fútbol, que es una frase que a mí no me gusta mucho utilizar, porque por lo general se utiliza para justificar, yo la utilizo para otra cosa. Esto es fútbol. Si Bielsa, ahora están todos puteados, a Bielsa que era un fenómeno en las primeras 5 fechas, que ahora es un burro, que es un tarado y que nadie lo quiere ver. Si Bielsa mete semifinales del Mundial, no lo movés con nada.
1: Obvio,
0: no lo movías con nada, pero ahora cuando te dice, hasta acá llegué...
1: Claro, no. Sí, está, pero ojalá nos equivoquemos, pero yo no recuerdo un mundial donde vengamos, pero tan cabizbajos, no, no hay ambiente. Bueno, hay encuestas que han salido también, y dice, la mayoría cree que no pasamos la serie o uno más.
0: Sí,
1: ¿no?
0: Y bueno, lo que pasa es que pasar la serie, que yo creo que la vamos a pasar, no hay duda, si no sería un fracaso enorme, después todo hace pensar que es el Argentina el rival, ¿no?
1: Qué momento.
0: Bueno, nos vamos con estas noticias actuales. Dale. Hablamos del brasileño Cicinho, que fue jugador de selección, que fue, bueno, jugador de Real Madrid, jugador de Botafogo. Bueno, contó algunas cosas de su carrera. Increíble, ¿no? Me destruí con el alcohol. Probé la cerveza y me enamoré de ella como si fuera una mujer. Cuando llegué a la Roma, batí mi propio récord. Me tomé 70 cervezas y 15 caipirinhas en un día.
1: Animalito.
0: El Real Madrid pagó 6 millones de dólares. Hay que pensar que esto fue en el 2006, ¿no? Serían capaz que 30 millones de hoy. Me compraron por 6 millones de dólares. Me fumaba también, ¿no? Me fumaba. Pero más gracioso. ¿Sabes por qué fumaba?
1: No.
0: Para disimular el aliento al alcohol.
1: Ah, está bien. Sí, sin inteligencia.
0: Cuando llegó a la Roma, que pagaron 8 millones, en el primer control detectaron un elevado nivel de alcohol en su sangre. O más bien detectaron un escaso nivel de sangre en su alcohol.
1: Canibalito, bueno. El ex lateral brasileño. Bueno.
0: ¿Tenés tiempo para una mujer? Esta podría sacudir todo, ¿eh?
1: ¡Apa! ¿De
0: esto
1: mundial?
0: Podría, sí, esto podría sacudir todo. Vos hablás ahora que no le tenés fe a Uruguay.
1: Sí.
0: Yo tengo la solución.
1: ¿Para tenerle fe a Uruguay?
0: Sí, o para tenerle fe a Uruguay o para no tenerle fe a ninguno de los demás.
1: Ah, bueno, dale, ya.
0: Una vidente de Paraguay afirmó que brujos de dos países obraron un payé, brujería o maleficio en idioma guaraní, contra la selección paraguaya. Le hicieron brujería. Obviamente no son paraguayos, son países que le tienen miedo a la albirroja. Según la vidente, sentirán el trabajito cuando estén disputando la Copa del Mundo y experimenten frío y una sensación de que tienen algo en el estómago. Así que se me ocurre que si conseguimos unos cuantos, no me acuerdo el nombre ya, que hagan a todas las elecciones una brujería, bueno, nuestras chances, por lógica, van a aumentar.
1: Por Dios, la impresión de tener algo en el estómago. Esto me hace acordar a Bilardo, ¿te acordás? Ahí sí, ¿no? ¿Te acordás del bidón de Bilardo?
0: Bueno, ahí tenían algo.
1: Ahí sí, ahí no lo
0: ahí
1: valiste.
0: Tuvieron algo en el estómago.
1: Esa era viveza, esa le creo más. Le creo más a esa que
0: sí,
1: la vidente.
0: El bidón de Branco es un mito, pero es una realidad.
1: Sí, ¿te acordás? Sí, increíble.
0: Para los que no sepan, los jóvenes contale. Juegan Argentina-Brasil, Mundial del 90. Argentina viene a los tumbos absolutamente. Brasil viene como para salir campeón. Gana Argentina 1-0 en la única pelota que Maradona hace una genialidad y Canilla otra, sí. Y hacen el gol y en un parate del partido están tomando agua y Bilardo tenía ya un bidón por si pasaba eso, por si algún brasileño quería tomar. Increíble. Entonces Branco se dice, dale del bidón blanco, del bidón, dale de tal bidón. Sí. Y le dieron del bidón. Branco dice que después tomó el agua, veía dinosaurio.
1: ¿Qué le había puesto al agua?
0: Que era el baño.
1: Por favor.
0: No, pasaron un montón de cosas, pobre Branco. Quedó en blanco.
1: Gracias, Axel. Hasta el lunes que viene. Ah, esperá, tenemos el hat-trick de Lucho Suárez. Vos. ¿Qué lo parió? Yo cada vez que veo estas cosas digo, por favor, me hace así que no podía citarlo. Yo sé que acá jugaron factores y el propio Suárez, ¿no? Cuando saltó
0: sí,
1: a hablar.
0: Volvemos a lo mismo. Creo que hoy, como está Uruguay, en un plantel podría estar pensando en jugar 15 minutos.
1: Obvio.
0: Pero acordate de todo lo que hizo Suárez también, ¿no? Hizo un partido de despedida, salió después del partido de despedida y dinamitó la situación. Ahí sí,
1: ¿cuál
0: realmente
1: es la
0: entiendo más
1: yo
0: el contacto.
1: Lo mismo. ¿Cuál es la prioridad? O sea, hay que dejar esas cosas de lado. Hay que dejar el rencor, hay que dar vuelta a la página.
0: No,
1: Suárez tuvo palabras
0: siempre
1: ahora.
0: Rencor, por
1: también,
0: supuesto.
1: Suárez dijo que estuvo mal.
0: Sí, pero en Suárez que sabés que es Suárez, ¿no? Lo hemos
1: justamente por eso.
0: Justamente por eso Suárez. Te dice, hoy estoy mal, y dentro de una semana te vuelve a tirar de nuevo. Qué bien que estuve cuando dije eso, porque no sé cómo se le interna realmente con un Suárez, que si se la banca no jugar, si se la banca estar en el Mundial de afuera.
1: Ah, yo creo
0: no lo
1: que
0: sé
1: sí,
0: realmente. No
1: yo creo
0: sé.
1: Que sí. Pero
0: sí,
1: no sé. Yo para mí tenés que apostar a tener el mejor equipo.
0: Sí.
1: Que sea. Ah, porque Naitan me arma quilombo, por eso no lo cito. Yo
0: no, no, ya
1: te ¿no tenés autoridad como técnico para llamar al orden a un jugador y decirle, mira, loco, yo te cito, pero con esta condición, el primer quilombo no jugás más? ¿Entendés? Yo qué sé.
0: Distintas situaciones.
1: Pero tenés un técnico que tampoco habla, ¿viste? Yo qué sé, ¿viste? Estamos viendo
0: no ayuda,
1: con
0: no
1: los
0: ayuda.
1: Ojos abiertos, no las botas puestas, Dios querido. Bueno, falta poco aparte, ¿no? Porque estamos ahí,
0: sí,
1: ¿eh?
0: Sí, estamos
1: 25 de mayo y el 15 de junio ya jugamos contra Arabia. Bueno, ya hablaremos más de Mundial. Hasta la próxima, Axel. Gracias. Un corte, seguimos navegando en las aguas de la piscina.
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16: Minutos pasan de las 12 del mediodía. Hace tiempo que no hablamos de la guerra, qué pasa en las conversaciones entre Estados Unidos e Irán. Las expectativas de un acuerdo inminente crecieron después de que el sábado, antes de ayer, Trump señalara que el trato con Teherán estaba en gran medida negociado. ¡A la pelota! Sin embargo, duró poco la esperanza, ¿eh? Porque retrocedió esa posibilidad y ya les voy a decir por qué. Claro, Irán tiene 440 kilos de uranio enriquecido en una pureza de 60%. Eso lo deja muy cerquita de desarrollar armas nucleares. Dicen algunos negociadores que Irán habría renunciado a la idea de desarrollar armas nucleares y que aceptaría entregar sus reservas de uranio enriquecido. Pero a continuación, ayer mismo se anunciaba, el propio Trump dejó en claro, ¿no?, escribiendo en su plataforma Truth Social: he dado instrucciones a mis representantes para que no se precipiten porque el tiempo está de nuestro lado, ¿no? O sea que retrocede la posibilidad de una apertura inmediata del estrecho de Hormuz mientras se sigue discutiendo el tratamiento de las reservas de uranio enriquecido de Teherán. Irán mantiene cerrado el estrecho de Hormuz y bueno, y Trump mantiene el bloqueo a los puertos de Irán para cortarles las exportaciones de petróleo, ¿no? Eso sigue vigente también. Se disparó el precio del barril por encima de los $100. Eso, por supuesto, genera un alza de los combustibles y una mayor presión inflacionaria en los países que están sometidos en una larga lista. Y además, fíjate lo que pasó. El momento en el que Trump estaba negociando esto ocurrió el sábado de noche. Estaba en la Casa Blanca negociando el acuerdo con Irán cuando el Servicio Secreto de Estados Unidos mató a un hombre que empezó a abrir fuego contra personal de la agencia. Lo trasladaron a un hospital, pero luego falleció. Y van cuántos intentos, ¿no? A ver, no fue un intento directo, pero un tipo armado disparando en la Casa Blanca estaba Trump, que fue blanco ya de 3 presuntos intentos de asesinato. El más reciente, que fue el 25 de abril, ¿te acordás? Cuando estaba en un salón de baile, en una gala de la prensa, y bueno, y entró armado un tipo que pasó, ¿te acordás?, por adelante de todo el personal de seguridad. Pero sigamos hablando de Estados Unidos y de política exterior, porque ahora Trump acorrala al régimen cubano, intentando aplicar el guión que aplicó en Venezuela, pero no es lo mismo Cuba que Venezuela. En un mensaje que difundió el 20 de mayo, precisamente el día de la independencia de Cuba, creo que yo les contaba, Trump dijo que la acusación y destitución de Maduro enviaron un mensaje claro a sus aliados socialistas en La Habana. Este es nuestro hemisferio y quienes lo desestabilicen y amenacen a Estados Unidos tendrán que asumir las consecuencias, dijo. Pero en el caso de Cuba existen particularidades que dificultan la posibilidad de quebrar el régimen y colocar en su lugar a una Delcy Rodríguez, ¿no? Alguien que traicione a los Castro, ¿no?, como hizo Delcy con Maduro en Venezuela.
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16: Mientras tanto, los cubanos siguen sometidos a la dictadura. Hay un análisis interesante que hace un historiador y politólogo, Oscar Grandío. Dice: en La Habana el régimen es monolítico, sin facciones dentro de la cúpula de poder, como sí las había en Venezuela, lo que permitió contemplar salidas negociadas que preservaran a las élites alguna forma de impunidad o transición blanda. Se trata de un régimen totalitario controlado por la familia Castro. O sea, Cuba no es Venezuela. La familia Castro, que no está dispuesta a negociar su salida pese al colapso más profundo que está sufriendo. O sea que el cambio de régimen no es una posibilidad, dice este politólogo. Es la dirección inevitable de lo que está ocurriendo. No hay margen de reforma. O sea, la única variable acá es cuándo y cómo. Y hay una cuenta regresiva, porque además, claro, Cuba está con las reservas de petróleo agotadas, sin posibilidad de reabastecerse. El propio ministro de Energía lo confirmó en la televisión estatal. Los apagones de hasta 25 horas, ¿vos te imaginas eso? Las navieras y la minera retiradas, el turismo paralizado. Gaesa, que yo te hablaba, ¿no?, dirigida por los principales militares y los Castro, ¿no?, está sancionada. El régimen no tiene meses, tiene semanas antes de que el colapso de los servicios básicos alcance un punto de quiebra absoluto. Y se viene el verano en Cuba con altísimas temperaturas. Imagínate, falta de electricidad, lo cual anticipa un periodo crítico. ¿Qué va a ocurrir? Bueno, Muchos dicen que se viene el estallido por todos lados, ¿no? El 14 de mayo, de hecho, hace una semana, más de una docena de barrios de La Habana estallaron en protestas. Los cubanos hicieron sonar cacerolas, quemaron basura en las calles en rechazo a los cortes de energía, ¿no? El no poder vivir, literalmente, ¿no? Inevitablemente, dice este politólogo Grandío, las protestas aumentarán en intensidad y masividad y existe una correlación directa y documentada entre los apagones y la intensidad de las protestas en Cuba. El hambre y la oscuridad son los mejores organizadores políticos. Todo hace pensar que tendría los días contados el régimen. Tronco, ¿me querías decir algo a este respecto o es otro tema? Lo dejamos para después de la tanda, entonces.
13: Dejamos para después de la tanda.
16: Después tenemos el último corte, ¿me está diciendo Nico? Dale, uno más. Sí. Ah, y te voy a hablar también de quiénes son los políticos que tienen mayor patrimonio y más deudas, ¿eh? Sí. Cuando terminemos de navegar en las aguas de...
18: La pesada.

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0: se viene una tarde, sí, una tarde negra, una tarde gris, por lo menos está nublado ahora. Decía que va a salir el sol, así que quién te diga, ¿no? Capaz que todo se despeja. Pero bueno, viste cómo es esto. 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Bueno, le decía que el diario El País hizo un ranking del patrimonio, ingresos y deudas de legisladores integrantes del gabinete. Analizó 123 de las declaraciones presentadas y, bueno, la del presidente Gorsi, Carolina Cose, ministros, senadores, diputados, por lo menos los que están disponibles en la web. Los 10 con más patrimonio, la lista de 10 declarantes con más patrimonio es integrada por 5 diputados, 4 senadores y un ministro. Hay 4 dirigentes del Partido Nacional, 4 del Partido Colorado, 1 del Frente Amplio y una de Identidad Soberana. ¿Le suena, Troncoso? ¿Quién puede ser? ¿La única de Identidad Soberana?
1: ¿La única es Nicole Salle?
0: La hija de Gustavo Salle, sí, señor, ¡qué lindo esto! El mayor patrimonio, los 10 declarantes con más patrimonio, anticapitalista Salle, ¿no? Qué lindo todo,
1: ¿eh? ¿Vos sabés que yo recuerdo, te acordás que hace poco hablamos con Gustavo Salle del tema?
0: Obvio.
1: Él decía que había habido un error en la declaración, que la hija tenía una casa, no de $1,000,000, sino de 100,000 dólares.
0: Ahora que me hable de esto. La lista es liderada por el blanco Domingo Rieli, diputado por Durazno, ex secretario general de Intendencia. Tiene más de $7,000,000. Claro, vos tenés matrimonio que puedes haber heredado de tu trabajo, de donde sea. Y vamos con los números rojos. Entre los 10 declarantes con mayor pasivo declarado, hay 5 dirigentes del Partido Nacional, 3 del Partido Colorado, 1 del Frente, 1 del Partido Independiente. Horacio De Brun, diputado colorado por Salto, es el que tiene más deudas, pero también es el segundo declarante con más patrimonio de toda la lista. Bueno, ahí está, dámelo, me gustaría. Pero vamos con algún dato de la selección, porque más allá de lo de Naita Hernández, ¿tiene alguna novedad?
1: Sí, tengo otro desafectado.
0: A ver.
1: Facundo Torres.
0: Facundo Torres, no va al Mundial.
1: Que fue en la lista de Estados Unidos, pero a diferencia del caso de Naita Hernández,
0: ¿sí?
1: Dice que Marcelo habló, él, cuando llegó hoy, que dio una conferencia de prensa en el aeropuerto, dijo, ayer a la tarde me llamaron, Marcelo habló conmigo, me dio los motivos. Y ahora alentar desde afuera.
0: Sí,
1: lo tomo bien, lo tomo al menos bien. Triste por la noticia, pero a uno le gusta que le digan las cosas de frente.
0: Bueno.
1: Siempre hablando mucho mejor, así que tranquilo.
0: Bueno, no es lo mismo Naita, ¿no? Que tiene una calentura que es. Bueno, nos vamos. 12:20, quedan con 12 pm. Nosotros mañana a las 9 de la mañana nos volvemos a zambullir en las aguas de
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1: Chau.
0: Que pasen bien.
3: ¡Hasta mañana!
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6: Benja, querido, buenas tardes.
7: ¿Qué dice Benja?
8: Benja,
3: Benja, querido, buenas tardes.
6: Vamos arriba, Benja.
7: Benja, feliz Navidad.
3: ¿Qué haces, Benja? Matu, buenas tardes.
8: Benja, querido, bueno, escuchándote acá.
9: Hola, Benja, ¿cómo estás? Estoy escuchando tu radio.
10: Benja, buen día.
11: Benja.
3: Benja, vamos arriba, yo te apoyo, Benja, y me subo a ese tren, te acompaño. Buenas tardes, audiencia, Benja, Mati, toda la banda que anda por ahí, ¿eh?
11: Hola, ante todo, buenas tardes, sí.
12: Benja, ante todo, buenas tardes.
3: Benja, ¿cómo estás? ¿Todo bien?
13: ¿Qué dice la gente hermosa? Benja, Tai, Matu.
11: Hola, Benja, ¿cómo andan? Sí, sí, el Nacho, ¿qué le pasa?
14: Hola, Benja, ¿cómo va?
15: Hola, chicos, ¿cómo están?
12: Vamos con la mejor audiencia del este ahí.
16: Hola, Benja, ¿y secuaces?
7: Hola, Benja, ¿cómo estás?
17: Muy, pero muy buenas tardes. Benja, Matu y el gran equipo que nos acompaña todas las tardes.
7: Quiero que estés chido, quiero que estés cool, quiero que estés perrón.
3: Ante todo, buenas tardes, Benja, Mato, un abrazo.
18: Saludos a Mato, al profe y a Inda Maris.
19: Vamos, Benja, arriba, vamos arriba, Benja.
7: Yo te defiendo, JP, vamos por el verano nomás.
17: Acá Rodrigo, de profesión albañil, siempre firme con la cantora. Abrazo.
20: Buenas tardes, ¿cómo andan? ¿Qué tema han tocado?
7: Quiero que estés perrón.
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0: ¿Arranqué como muy abajo, muy relajado o bien? ¿Qué te dio? ¿Te dio bajón o te dio, qué bueno arrancó el lunes? Porque tampoco me lo propuse. Tampoco me lo propuse mucho. Y aparte, como sabemos que el lunes todo puede pasar y que si hay algo que tiene que pasar malo en la semana, es hoy. Es hoy lunes porque, ¿sabes qué? Es lunes.
1: Es lunes.
0: Es lunes, no te estreses. ¿Qué? Che, es lunes, es normal. Normal de un lunes. ¿Cómo anda, Mato? ¿Cómo está, amigo? ¿Todo bien?
1: Todo bien, muy buenas tardes.
0: ¿Cómo andan todos? Para Olis. Que ya tenemos olis a todos. ¿Qué tal? ¿Cómo andan? Estamos saludando a la gente que ya nos está escribiendo por WhatsApp. Y también por redes sociales. Ya hoy a la mañana me escribían, le mando un beso grande a Susana de New Jersey.
1: Hola Susana.
0: Y le más, para que tengo el mensaje acá. Hay un nuevo oyente en los Estados Unidos que le mandamos un gran abrazo. Me estaba mandando imágenes y videos de un lugar, de un lago que estuvieron disfrutando. Espectacular.
1: Ah, creo que subió una historia, sí.
0: Sí, creo que sí. Hola, Benja y Matu, te voy a mostrar a dónde vinimos de vacaciones ayer con mi novio Daniel. Un abrazo grande.
1: Saludos, Daniel.
0: Un Daniel más para la audiencia.
1: Otro Daniel, mirá.
0: Un Daniel más para la audiencia. Es la primera vez que te escuchas y podés mandarle saludos. Un abrazo grande a Daniel, ¿eh? Aparte, después me mandó otro video haciendo una barbecue, porque no es parrilla.
1: No es un asadito.
0: Claro, porque de verdad no es un medio tanque, es esa gas.
1: Ahí va,
0: ¿no?
1: Sí.
0: Entonces es una barbecue, ¿no? Y el hombre estaba lloviendo con paraguas y todo metiéndole. Espectacular.
1: Muy bien.
0: Espectacular, ¿eh? Un gran abrazo, un beso grande a nuestro radio escucha que nos escuchan por la web desde miles de kilómetros. Desde miles de kilómetros. ¿A cuánto estamos acá en New Jersey?
1: A ver.
0: New Jersey, pará. Me dicen, Benja, en auto no creo que llegue. No. Bueno, no sé, ¿eh? No me toren, ¿eh? No me tonen. New Jersey. Me dice Meja, hay una comunidad muy fuerte, sí, ya lo dijimos, hay una comunidad muy fuerte de uruguayos en ¿cuándo nos mandaban videos? La Noche de la Nostalgia.
1: Ah, sí.
0: La Nostalgia el año pasado no mandaban el video.
1: 8.630 kilómetros, más o menos.
0: Tranqui.
1: Tranqui, un viajecito.
0: 8.600. ¿Qué se puede llegar a manejar? ¿1.000 kilómetros por día? Mi hermano, ponele que vino de Neuquén hace un par de años, metió tranqui. Me dijo, pasa nada, tranqui.
1: Y los ruteros que tienen costumbre, sí, te pueden hacer de a 1.000. Depende la zona, ¿no?
0: Y depende la nave con la que vayas también, ¿no?
1: Sí.
0: ¿1.800? No, perdón, no, 8.600
1: kilómetros. Aproximadamente, más o menos.
0: Aproximadamente.
1: Claro, eso sería en línea recta. Le agrega más.
0: Claro. Me dicen, Benja, he manejado hasta 1.000 kilómetros más o menos por día, ¿lo aguantás bien? Sí, lo aguantás bien si estás acostumbrado. Tenemos, bueno, en la audiencia hay mucha gente de tránsito.
1: Sí.
0: De tránsito, no, bueno, seguramente los de tránsito no están escuchando, un abrazo grande. Pero pará, mucha gente que trabaja en el tránsito. Pero, ¿qué es lo máximo que han manejado? ¿O que se la han bancado? Yo, bueno, siempre que viajo, ahora el fin de semana metí ruta, anduvimos en la vuelta, pues celebramos el aniversario y el cumpleaños de aquella,
1: el
0: obviamente.
1: El cumpleaños de aquella también.
0: Un beso grande, le mando, pasamos un fin de semana muy lindo, me acordé mucho del profe, porque anduvimos por el Chuy.
1: Anduvieron Chuy siendo.
0: Exacto, ¿no? Del lado brasilero, o sea que yo hablé en portugués el fin de semana, pues estaba del lado brasilero.
1: Como debe ser, si cruzaste a otro país.
0: Exacto, me acordé mucho del profe y yo decía... ¿Por qué odia tanto este punto del país el profe? Loco, yo estaba tan contento, tan feliz, viendo tantas ofertas.
1: Claro, ¿a vos te motiva ver carteles de colores con oferta?
0: Ya está. Ya lo hablamos, pero en algún momento creo que se va a tener que autoanalizar el profe por qué, ¿no? Su no gusto odio al Chuy, ¿no? Eso tiene, porque le digo, vos cómo no le puede, cómo yo pensaba, no digo, cómo aquella me dice, ¿qué estás pensando? No, nada. No, decime, ¿qué
1: pensando
0: estás
1: pensando? En el profe.
0: No, estoy pensando en el profe, le digo, yo cómo no le puede gustar venir y vestir y calzar a las gurisas por cuatro.

0: F5, Refresh Deportivo, vamos a hablar, obviamente, es increíble, me dicen llamame a JP, me dicen por acá, ¿soy yo o está raro el clima? No, está raro, sí, me dice Michel por acá, está como...
1: Todo lo que es la costa oeste, unas nubes medias raras y bastante oscuro estaba para aquel lado, así que, no sé, decían que no iba a llover, pero...
0: Sí, vamos a repasar ahora el clima, pero no está muy auspicioso, está raro, está... Es un calorcito raro, ¿no? Que estamos sintiendo. Pero bueno, acá me dicen.
1: Montevideo puede llegar a llover.
0: Sí, me dicen lo mismo. Benja, te estamos escuchando Montevideo. Acá está, pareciera que a punto de llover. Uy, yo en un rato voy para Montevideo, así que me. Hagan torta frita.
1: Hagan torta frita.
0: Que voy a pasar por ahí. Voy a pasar por ahí. Hoy a la tardecita, noche, tenemos F5 Refresh Deportivo, mamita querida, ¿eh? Si
1: alguien se aviva y pone un puesto de torta frita enfrente a Trimax. La hace.
0: La hace. ¿La hace o se la hacen? Porque de rato estaba picante.
1: Sí, es medio, no,
0: bueno, ¿sabés que,
1: medio complicado, sí.
0: Cuando arranqué hace, ¿qué fue? ¿Dos meses en Trimax? Bueno, un poco antes fui a las reuniones. Impecable. Golpeé. Oh, qué sé, sí, vengo a la productora. Sí, dale, entra. Ahora ya hay empresa de seguridad afuera, pispeando y cuidándole.
1: Claro, a ver quién es el que...
0: Los 10 metros 15 de vereda.
1: Sí, pero igual.
0: Ya está. O sea, a los que llegamos a las productoras nos da más... Nos da más, ¿cómo te puedo decir? Nos da más target.
1: Claro, porque llegás y celebrity.
0: Llegás y tenés seguridad. ¿Qué tal? No, Benja, ¿qué sería? Ya te conocen. Nadie ajeno a la productora puede entrar.
1: Claro, obviamente.
0: Es como que te da, pero no, en sí es por la inseguridad.
1: Claro, estás en la lista VIP.
0: Claro, uno se la cree de esa manera, pero en sí es porque se han afanado auto, obviamente. Es por eso y porque han manoteado cosas. Cada uno se hace la película que quiere, ¿no? Obviamente. Bueno, mensajes varios de la audiencia. Un beso grande a Daniel, de New Jersey, que nos escucha. Daniel y Susana, obviamente. Mandamos un beso grande. Cuando quieran invitarnos, adoptarnos, vamos para allá, no hay ningún problema. Me manda fotos de unos trencitos muy lindos. Le pregunté el lago, me mandó un video de un lago y le puse dónde era y me puso, Lago George, Nueva York. El lago George.
1: George.
0: El lago Jorge.
1: El Jorge.
0: Ahí está. Espectacular. Bueno, abrazo grande para todos los que están escribiendo, arrancando esta nueva emisión en radial con todos ustedes. Tenemos ya unos cuantos mensajes. Me dice, no hay ruta legal entre Colombia y Panamá.
1: Mira.
0: ¿No hay ruta legal? Si yo me quiero... ¿En serio?
1: Claro, aparte Colombia ahí te tranca toda la pasada a Centroamérica, como quien dice, porque es el único que conecta con Panamá.
0: ¿Seguro? Pero hay, porque ahí está la selva esta que es complicadísima para pasar, como es que en la Dier, ¿no? Como que le dicen. Bueno, se fue con ND, algo así, ese es el nombre. El Darién.
1: Darién,
0: ahí va. El Darién. Ah, el Darién, ok.
1: Parque Nacional Darién de Panamá.
0: Mira, ¿puedo ir por ruta de Uruguay a Nueva York? Le pregunté a la que más sabe.
1: Sí.
0: ¿No? Obviamente. Hola, Benjamín. Hola, ¿qué tal? ¿Cómo estás? La respuesta corta es no. Técnicamente no se puede hacer todo el viaje en auto o por ruta. Aunque en el mapa parezca que América del Sur y América del Norte están unidas de forma continua, existe un obstáculo insalvable por tierra, el tapón del Darién. El gran obstáculo es el tapón del Darién, que es un bloque de selva tropical sumamente densa, pantanosa y montañosa de unos 100 kilómetros que separa el norte de Colombia, América del Sur y el sur de Panamá. No hay carretera. La carretera, pero qué raro. Pleno 2026, que no tengamos carretera, ruta por ahí. Con todos los avances de la tecnología. A ver, tenemos el canal de Panamá a cabeza.
1: Y andas a ver qué hay ahí adentro de esas selvas.
0: Sí, claro. ¿Oíste el sistema de la tecnología del canal de Panamá cuando pasa?
1: Está muy bueno.
0: Que se abre una compuerta, que cierra otra.
1: Claro,
0: que
1: dejan entrar agua, flota el barco, pasa.
0: Una locura. Bueno, no hay carreteras. Qué bien Gustavito tirándonos ese dato. La carretera panamericana que aspira a conectar todo el continente se interrumpe por completo en esa zona. Razón de su existencia es construir una ruta. Ahí es un desafío ecológico y de ingeniería monumental. Además, históricamente ha habido razones de seguridad y control sanitario para evitar la propagación de enfermedades ganaderas que frenaron los proyectos.
1: Mira, ¿es más barato cruzarlo con un barco alrededor?
0: Sí. Mira, me dicen, Benja, por acá alguien que ha metido mucha ruta. Llegué a meter casi 1500 Brasil hacia adentro. Y claro, me dice, tuve que echar a dormir porque no había manera. Claro, esa es otra. Pero los camioneros deben meter mucha ruta. ¿Cuánto mete un camionero? Mucha.
1: Y sí, creo que lo legal permitido son 12 horas de manejo.
0: ¿A 90 kilómetros la hora?
1: A 90 kilómetros.
0: Andás en 1000 kilómetros, casi.
1: Ponele ahí, que
0: más
1: sí.
0: Más o menos.

0: lo legal eran, sí, 12. Lo legal, porque después sabemos que muchos laburan mucho más.
1: Exacto, exacto, tal cual. No, me dicen, ¿cómo que estamos haciendo un viaje para ir a Estados Unidos por tierra? No, la audiencia no. Uy, ¿te imaginas, loco? Vamos, Turismar, ¿tenés un bondi libre? Arrancamos.
0: A ver hasta dónde aguanta Turismar.
1: Exacto. Mirá lo que me tiran por acá. ¿Cómo sería un viaje por tierra de, ponele, de Uruguay a Estados Unidos? ¿Cómo sería? Mucha gente aventurera hace el viaje, un abrazo grande al Rama, desde Uruguay o Argentina hasta Nueva York o Alaska, pero recurren a una solución obligatoria para cruzar de Colombia a Panamá, embarcar el vehículo.
0: Claro.
1: Si quisieras hacer esta travesía, el itinerario aproximado sería, ok, salimos, arrancamos acá, Uruguay, cruzamos Argentina o Brasil, subimos cruzando países como, claro, Chile, Perú, me imagino ahí todo el Alto Perú, Ecuador, hasta llegar a Cartagena de Indias, Colombia, divino, Cartagena de Indias, yo creo que me quedo ahí, le digo, muchachos, sigan ustedes, Cartagena de Indias, ya directamente por no sé, por todos los libros de García Márquez, Cien Años de Soledad, El Amor en Tiempo de Cólera, por toda esa zona que era muy de eso, Cartagena de Indias. El Amor en Tiempo de Cólera, más puntualmente. El cruce marítimo, ahí en Cartagena, dice, deberás contratar un servicio de transporte marítimo, en contenedor o en barcos tipo roll-on, roll-off, para enviar tu auto en barco hasta el puerto de Colón o Manzanillo en Panamá. Tú tendrías que tomar un avión para encontrarte con tu auto del otro lado.
0: Ah, o sea que ni siquiera te cruzan con el vehículo.
1: Y pero si le digo, vos, si ya cargas el auto, ¿qué te
0: pasa? Claro, me siento adentro y espero. No, no.
1: ¿Cuál es el tema, cabeza? ¿Eh? Tramo centroamericano y norteamericano. Una vez que recuperás el auto en Panamá. Me preocupa que ponga este artículo que recuperás el auto en Panamá, ¿no? Podés continuar por la carretera panamericana manejando por Costa Rica, Nicaragua, Honduras, Guatemala, México, si pasás todo eso y llegás. Bien, ¿no? Finalmente ingresás a Estados Unidos para manejar hasta Nueva York. ¿Verdad? Datos a tener en cuenta, distancia y tiempo. Estamos hablando de un viaje de más de 15.000 kilómetros netos de conducción. Te llevaría varios meses de planificación y de viaje. Después de, obviamente, burocracia, las visas y toda la documentación y demás, ¿no? El solo hecho de cruzar el auto en barco, el tema de los costos de Colombia a Panamá puede costar entre $1,500 y $3,000. Tenés que ver esa también, ¿no? Muy hippie, pero tenés que ir...
0: No, lindo, pero hay que desembolsar.
1: Pero tenés que ir forrado de guita. Exacto. Bueno, mirá, acá Gustavo está sacando chapa porque fue él el que tiró el dato. Muy bien, muy bien. Bueno, mirá a ver quién me escribe por acá. Nelson, le mando un abrazo grande. Nelson me dice, buenas saludos. Llegué de las vacaciones con mi compañero. 2,000 kilómetros.
0: ¿Eh?
1: Pero 2,000 kilómetros de una, no creo. Habrá, ¿a dónde fue? Acá, obviamente que se fue el Uruguay.
0: Claro, sí, Brasil, Argentina...
1: Seguramente. El punto más lejano que tenemos acá de Punta del Este es mi pueblo, ¿no? Es Bella Unión.
0: Y sí.
1: Si puede, creo que sí, ¿no? El punto más lejano acá en Uruguay, que, o sea, lo que más largo para manejar es eso. No hay con qué darle. Haciendo acá medio, ¿no? Bueno,
0: Guareim, Bella Unión.
1: Sí, correcto. Sí, sí, tal cual.
0: Sí, es lo que está más al bordecito ese.
1: 700 kilómetros, ¿cuánto hay? Un montón. Sí, sí, seguro. Me dice Meja, correcto, lo más lejos que podemos llegar acá es Bella Unión. Cruzamos justamente de Punta del Este a la otra punta del Uruguay. Me dice, ¿no vieron en Insta, Volata Di Peluca cruzó desde la punta de Canadá hasta Tierra del Fuego? Arrancó en octubre y terminó esta semana. Mirá, hasta Tierra del Fuego allá abajo, en un Fiat Marea. Del año 94, más o menos, me dicen por acá.
0: Mirá, acá dice 8 horas 53, 733 kilómetros por ruta 3.
1: Ah, ok, correcto. Mirá, Alvita me dice por acá, un beso grande, Alvita. Me dice, de acá a La Bella, me pone, hay 730. Hasta Gomenzoro, pueblito también que supe conocer, 750 kilómetros, me dice. Mirá. Claro, estamos en el punto más lejano, ¿verdad? De la otra punta.
0: Por ruta 5 son un poco más.
1: Sí, exacto. Me dice Gustavito que ahí en Colombia, si hablamos con la FARC, capaz que pasás. Negociamos, mirá.
0: Y es lo que tiene ahí la selva también.
1: Vos dejarnos charlar con la FARC que terminan de auspiciantes igual, ¿eh? No hay ningún problema, ¿eh? Eso...
0: sí. Terminamos haciendo un podcast en la selva.
1: Sí, sí, tal cual, tal cual. ¿No vieron una película que se llama A 60 kilómetros en la hora? De un padre y dos hijos uruguayos que dieron la vuelta al mundo en una Meari y demoraron años. Me dice por acá, mirá, no la tenía, ¿en serio?
0: Bueno, ahí hay varios que incluso tienen canales de YouTube que recorren el mundo. Y incluso varios han venido acá a Uruguay, como curiosidad así de que les ha llamado la atención y han terminado por acá.
1: Mirá, me dice Dani González acá, el otro Daniel, otro de los tantos Danieles. Hola, me dice, o sea que anduviste por Brasil. Yo anduve por Brasil.
0: ¡Brasil!
1: Por Brasil, sí señores. Porque ya como hay tanto bardo, tan poca emoción, cero gana. Esta selección uruguaya y el señor menopáusico que tenemos, que al final, ¿qué no van a Aitan? ¿Qué esto? ¿Qué lo otro? Van a hacer todo. Va a ser una murga. Digo, vamos a arrimarnos para Brasil. Hinchamos por Brasil, ya está. A ver, hoy a la mañana escribieron el grupo. ¿No viste? No, que sé. Yo agarré. ¿Qué es lo que puse? Por mí que ahí va, eso les puse en el grupo. Por mí que rehabiliten al Garza y lo citen. Me da exactamente lo mismo. Ya está.
0: Es que ya está altura.
1: Ya está, cero gana. Hay cero clima, es una novela. Esto no es Uruguay, muchachos. Esto no es la sesión uruguaya, ya está.
0: Mirá lo que hizo el de Brasil, que agarró y dijo, bueno, traemos a Neymar. Lo llevan de juguete, pero lo llevan.
1: Pero es que la otra vez lo hablábamos, ¿con quién lo hablábamos? ¿Con quién estuvo acá? Y fuera de micrófonos, uno de los invitados. Y hablamos que decíamos, tendría que haber un cupo leyenda o un cupo ídolo de la FIFA, es decir, son 26, pero si tenés un ídolo, un leyenda, podés sumar ese cupo porque a la FIFA le sirve.
0: Sí, comercialmente.
1: Comercialmente que esté. Encima, todo lo que sucede, que no cita, ahora me mandaron quién, a Luciano Rodríguez también, esto, lo otro, qué sé yo, me mandan todo, todos me mandaron todo lo que no citaron, ¿no? Le mando un abrazo grande a los muchachos, me están pidiendo acá que hablemos de fútbol, que llamemos JP, JP está medio complicado ahora al mediodía, justo con un tema personal, pero no creo que pueda salir. Encima de toda esta novela, que le entregamos la selección argentina, la selección uruguaya a un argentino, que no habla, que dice que es tóxico. Muchachos, nos regalamos lo que es la historia y la cultura uruguaya futbolística a este menopáusico. Y se lo digo así tranquilamente, cero emoción. Por eso hemos estado yendo para el lado de Brasil.
0: ¡Brasil!
1: Sí, señor, olvídate, ya está. ¿Cómo no vas a citar a Neymar? Ancelotti entiende todo, muchacho. ¿Cómo no vas a citar a Neymar, ídolo histórico? La FIFA tendría que decir, muchachos, ¿no pueden dejar afuera esto? Encima el otro, el gordo malo Suárez, ¿qué se le da por hacer? Empezar a romperla, ¿cierto?
0: Hacer cualquier cosa.
1: Claro, empieza a jugar bien y a hacer goles. Le digo, no, esto es, ya está. Ya está. Porque si es así, no anda ni para atrás.
0: No, pero él viste que siempre cerca de los mundiales da la nota. En algo da la nota. Está, tenía que ver.
1: No, pero bueno, en fin, qué sé yo. Ya está. Me dice Meja, nos quedamos sin. Sí, nos quedamos sin representante. Claro, nadie tan grande me dice acá, era Fernandino. Claro. También. Anda acá en el campo, anda acá en la vuelta, está en la región, ¿eh?
0: Sí,
1: anda acá, ya vi fotos de él ahí metiendo boina y campo y eso. Así que, pero bueno, nada, no van a ganar a Pechera. ¿Qué contra quién jugamos? ¿Arabia, Curazao?
0: Arabia,
1: Los morochos, Cabo Verde.
0: Cabo Verde.
1: No van a pegar dos, tres patadas. Ni mu van a decir estos pibes. No sacan, no olvídate. Bueno, Dani González me dice, o sea que anduviste por Brasil. Sí. Anduvimos. De un lado hablaba uruguayo, al otro lado, obviamente, yo hacía uso de mi portugués, ¿no? Obviamente. Me dice, yo fui a Buenos Aires por Fray Bendo, aplicando la manejación. Bueno, es algo que yo tengo ganas de hacer, pero lo que pasa es que cuando haces ruta con familia y niñas...
0: Es todo un tema.
1: ¿No? Menores, ellos tenés que ver porque también se van fumando atrás.
0: Claro, se aburren, tienen que ir al baño, comer... Claro,
1: exacto. Sí, tal cual.
0: Porque está uno grande, aguanta, decís, bueno, está, vamos a hacer 100 kilómetros más y vamos...
1: Sí.
0: Pero los niños que le va a decir...
1: No. Claro, ¿sabés qué? Antes de seguir, leo este mensaje, el profe. Ante todo, buenas tardes. ¿Cómo anda la barra? Yo voy camino al cuarto parcial. Deseenme éxitos.
0: Éxito.
1: Ya que la suerte es para los giles. Arriba Peñarol, me pone. ¡Buah! Bueno, arriba Peñarol. Bueno, éxito. Igual viene Peñarol, bien, La otra vez me comentó, no nos dio tiempo, pero viene muy bien, Viene todo metiendo todos los parciales, viene muy bien el profe.
0: Sí, profe, la rompe.
1: Sí, no, el ChatGPT lo está rompiendo con todo, olvídate. Bueno, acá me mandan a 60 kilómetros en la hora. Lo que es la película. Mirá, una familia, un sueño, el mundo, a 60 kilómetros en la hora. ¿Qué fronteras estás dispuesto a cruzar? Mirá.
0: 2014 la película.
1: Mirá vos. Buenas tardes, chicos, buen comienzo de semana. Nosotros andamos mucho en ruta y créanme, los camiones no van a 90. No, ¿qué van a ir? María Aurora, por favor. Por favor, un gran saludo para ustedes. Acá estamos esperando la visita, obviamente, del nene, de Fabi. Le mandamos un gran abrazo. Y está empezando a llover en Canelones. Mirá, está arrancando a llover. Recién me mandaban algunas fotos de Montevideo también, que está un poquito complicado. Bueno, acá me dicen que, claro, me dicen, aunque sea para morder, lo hubieran llevado. Bueno, Suárez es increíble, es increíble. Benja, lo que acabas de decir, gracias por resumirlo, es lo que pensamos todos. Y bueno, está bien.
0: No, incluso como la motivación de todos los gurises que están entrando ahora a la selección, que seguramente son fanáticos, algunos de todos los que vieron ellos en la tele, es otra cosa. Porque también, o sea, tenés ahí a tu ídolo. Por más que no juegue, lo tenés ahí para hacerte compañía, yo qué
1: sí,
0: sé.
1: Sí, te la llevo. Para mí es algo que vamos a hablar hoy y con un gran relator que nos va a acompañar también hoy como invitado en F5, que es algo que a mí me preocupa, que es el referente que es el paso de generación.
0: Claro.
1: El paso de generación. Cuando llegó Godín estaba un Lugano y cosas así.
0: Lugano, Forlán.
1: Correcto, ¿me entendés? Exacto. Entonces, eso también es medio que se corta. Me decís Valverde, sí, bueno, pero Valverde viene de que un francés lo agarró a roscazo. ¿Me entendés? No sé. Pero bueno, está listo. ¿Qué va a hacer? Ahí está. Bueno, Emi Rivero, mira, citaría a Emi Rivero, que fue el gran uno de las figuras.
0: Tremendo jugador.
1: Sí, no es claro, una de las figuras en el partido con la Audiencia. Dice: "Buenos días, buenas tardes a todos. Que tenga un excelente día lunes, arriba. Un abrazo grande, Emi querido."
0: Vamos, Emi.
1: Abrazo grande para perdón, para usted y la familia. No, el fin de semana estuve complicado acá, me dicen. No voy a decir ni lo que traje ni precio, ¿eh? Me dicen, "Venga, tiranos pique." No, tampoco. No, ¿se acordás cuándo fue? El primer año tuyo fue hace 2 años atrás.
0: Sí.
1: Que también yo pegué una escapada. Bueno, en esta fecha, porque a veces cuando podemos hacemos, ¿no? Que no tenemos otros planes, nos vamos a tomarnos una nochecita en algún lugarcito. perdón. Para celebrar el cumpleaños y el aniversario, pero creo que ¿cuándo fue Punta del Diablo? Que me pegué aquella escapada.
0: Ah, sí.
1: Y que me escapé hasta el Chuy y conté. Y sí. Ahí nos dimos cuenta la dimensión que estábamos teniendo como programa. Porque había llamado había comentado un dueño de supermercado la preocupación de que digamos que había mejores precios allá y que la gente podía irse.
0: Ah, claro.
1: Lo cual lo agradecimos. Le dimos la razón, obviamente, porque tenemos somos grandes formadores de opiniones. Me estaba acordando ahora. ¿Te acordás que fue hace 2 años pasó?
0: Sí, hace 2 años.
1: Hace 2 añitos pasó. Bueno, pero pará. ¿Sabés qué? Lo que estuve haciendo el fin de semana, más allá que disfrutamos y estuvimos, volvimos peinando para atrás toda la costa oceánica. Salimos ayer a media tarde.
0: ¿Agarraron por la fortaleza?
1: Pegamos todo donde nos permitía meternos para la costa oceánica. Peinamos eso. Nos agarró la nochecita llegando ahí a La Paloma. Y ahí está, digo, bueno, que ahí subimos Rocha y ahí no, nos vinimos. Primero que la ruta Maldonado o San Carlos Rocha, espectacular. Quedó hecha doble mano, espectacular. Es una alfombra, es segura porque es doble vía, no te preocupás por el que viene de frente. Justamente el único tramo saliendo de San Carlos, ¿podés creer que fue clarito, era una camioneta grande, no llegué a ver la patente ni nada, pero lo vi de lejos? ¿Viste cuando salís, cuando pasás la cancha de Atenas, que hay un puente
0: sí.
1: Y después está la rotonda? Ese tramo, venía la camioneta de lejos y vi que se había metido para el carril, dije, opa. Adelante mío venía una moto. El de la moto sé que no vio. Y yo medio que hice para la derecha. Dije, ¿y puedes creer cuando se acerca, no sé, 100 metros, lo veo con la cabeza abajo, con el celular? Un pelado. Digo un pelado porque lo vi porque era más fácil. Era pelado y lo identifiqué. El de la moto lo vio justito y llegó a meterse tipo 1 metro a nuestro carril. Yo ya estaba del otro lado. O sea, yo ya me había tirado ya para la derecha porque lo venía de lejos. Pero el de la moto no lo vio. Yo dije, y aquello me dice, ¿qué pasó? ¿Te abriste? El pelado, ¿viste? El pelado, le digo yo. Aparte, clarito, cuando miró para arriba, que dejó el celular, pegó el volante como si nada, ¿eh? Pero como si nada, volvió muy orondo, cero estrés, tranqui, como, ok, le digo, está espectacular, crack. Igual era una 4x4, no me daba para pegar la rotonda y agarrarlo, pero aparte no quería, más allá de que no me iban a dar las cilindradas a la hora de la comparación de motor-motor, pero bueno. Pero después de eso, el doble tramo es espectacular, ¿eh? Es una ruta que es muy linda, muy buena, y nada, y se hace muy segura, porque claro, al ser doble vía es muy bueno.
0: Claro, aparte está recién hecha. ¿Te acordás que nosotros fuimos allá a lo de Omega Ball?
1: Correcto.
0: Y estaban terminando, sí. O sea, estaban en obras.
1: Sí, tenés razón. Sí, tenés razón. Estaban en obras y bueno, ahora espectacular. La verdad que quedó muy, muy bueno. Hay que decirlo, comenzó el gobierno anterior y lo terminó este. Lo mismo que acá el empalme de la 9 y la 8.
0: Sí.
1: También. El empalme ahí, el 9 y la 8, también quedó muy lindo. Y después, nada, tuvimos, cuando volvimos, vinimos peinando la costa oceánica. Y es espectacular, loco. Qué buena costa que tenemos. Qué buena costa que tenemos. Dijimos, ya es tarde, obviamente, vamos a pasar a ver qué onda Cabo Polonio, ¿no? Pero Cabo Polonio, yo entiendo que, o sea, todo aquel que se cree que Cabo Polonio es ir y ver, no, es todo privado.
0: Sí, sí.
1: Todo privado. Llegás, así como llegué, ni me bajé del auto, porque ya de una, muy hippie VIP.
0: Obviamente.
1: Decía...
0: Ya no es ir a...
1: Sí, ingreso, pues tenés la ruta y el ingreso a donde es la terminal de Cabo Polonio, que le llaman.
0: Claro, donde están, sí, los tractores
1: gigantes. Exacto, que te llevan ahí toda la cuestión. Pero, ¿qué sucede? Llegás y dice solamente ingreso de buses y taxi. ¿Entendés? Si vas, no podés ni bajarte porque tenés estacionamiento gratuito una hora, o si no, ya te cobra.
0: Ah, claro, porque claro, si vas y dejas el auto para irte, y, para entrar.
1: Entonces, claro, ¿qué agarro? ¿Qué llego? ¿Tengo que venir sí o sí pagar el estacionamiento? Porque una hora el paseo no va, o sea, mucho más, ¿no? El paseo es muy lindo, sin duda, ahí en el Cabo Polonio. Te demora más de una hora, entonces inevitablemente tenés que pagar estacionamiento. O vení caminando, qué sé yo. Arrancá caminando baliza, quédate en baliza y vení caminando para acá, qué sé yo, no sé. Pero llego vos. O sea que ya donde entra acá, entras garpando.
0: Claro, sí, ya para quedarte es a garpar.
1: A ver, ya entiendo que es todo un negocio, ¿no? Pero me parecía un poquito excesivo el tener que garpar hasta por lo mínimo. Pero bueno, en fin. Pero después, nada, tenemos una costa muy, muy linda. Muy, muy linda. Acá me dicen, Benja, baliza. Sí, sí, sin duda que sí. Aguas Dulces. ¿Sabes qué? Hacía mucho tiempo no iba. Cuando entramos por Aguas Dulces, qué lindo que es Aguas Dulces, loco.
0: Yo hace mil años que no voy por ni baliza ni Aguas Dulces.
1: Qué lindo que es Aguas Dulces, de verdad, loco. Me quedé con muchas ganas de conocer más Aguas Dulces. La verdad que...
0: Hacer tour.
1: Sí, exacto. Tenemos un país muy lindo, hay que disfrutarlo, hay que hacer mucho turismo interno. Bueno, bueno, y algo está bien.
0: A ver,
1: acá me escribe aquella. Saltó? No, ah. Me escribe aquella, porque fue un tema...
0: Hola, aquella. Feliz cumpleaños. Claro.
1: Fue un tema hablado en el auto, tema atardecer. Opa. Porque ella vio en un reel, dice que acá vino un gallego, acá en Punta Ballena, y que decía, estoy flipando, es el atardecer más hermoso del mundo, que no sé qué, no sé cuánto, ¿no? Y ella subrayó cada palabra y me dice, no, y lo vi, y qué bueno, si ven el Instagram de aquello y todo eso, tiene videos, mientras íbamos en el auto, que ella iba haciendo el atardecer. Me dice, Uruguay tiene los mejores del mundo en tema de atardecer. Y me pone, no dicho solo por mí, o sea, que sigue bancándosela. Yo le dije, está bien que seamos... localista, pero no me podés decir es el atardecer más lindo del mundo. Entonces, el flaco que está en la costa de Santorini, en Grecia, ¿entendés? Yo entiendo que destacar mucho lo nuestro está bueno. Ahora, ya cuando haces como muy todo, es un poquito complicado, porque te viene un veterano, me dice, vos, pibe, vos no conocés lo que, no sé, por decirte algo, vos no conocés los Alpes Suizos, cabeza. Ah, bueno, está, capaz me falta esa pata. Vos, monstruo, vos no conocés, no sé, Cancún. Bueno, yo le decía, che, escuchá Miami, que aunque a mí no me gusta, digo, porque está Messi y toda la cuestión ahí. Miami tienen el color rosado de la camiseta por el atardecer rosado de Miami.
0: Claro.
1: Y todo el tema de los flamencos y demás. Entonces... No sé, habrá que hacer un ranking de atardeceres en el mundo. Yo sé que el que tenemos acá es hermoso por la naturaleza y todo el punto en que vivimos.
0: Ahí va, ahí.
1: Pero fue gran tema de charla con aquella ayer en el auto y las gurisas atrás escuchando, ¿no? Claro.
0: ¿Y de qué lado?
1: No, porque son tres.
0: Claro.
1: Siempre una va a desempatar en caso de empate.
0: ¿Y?
1: No.
0: ¿Las tenías a las cuatro?
1: No, había un par que se hacían la gila porque iban escuchando auriculares y eso, pero me dicen, Benja, acá me dicen, Benja, ¿puedo sumarme en esa charla, en los paseos que hacen? Bueno, sí, dale.
0: Que hacer un podcast.
1: Pero si venís a estar de mi lado.
0: Claro.
1: Claro.
0: Alguien tiene que estar del lado,
1: encima,
0: de Benja.
1: Encima que te llevo, para que te la... No, olvídate. Sí, mirá, me escribe... Bueno, y vamos cerrando los mensajes. Ignacio me escribe por acá. ¿Cómo estamos, Benja? Viví en Aguas Dulces y estudié ahí. Primero, segundo y tercero en un salón de los pocos que éramos. Mirá, comidas caseras, y salíamos toda la escuela a recoger mejillones para hacer comidas para vender. Hermoso pueblo. Es muy lindo pueblo, loco. Vos sabés que sí. Sabés que me quedé con ganas ayer, y aparte ayer a la tercera ya estaba frío, ¿eh?
0: Claro, sí, refrescó bastante después que bajó el sol.
1: Sí, me dice, la ruta 10 entre Castillos y La Paloma es hermosa, de lo mejor del Uruguay. Digo, por la vista no tanto, por el estado de la calle. Me dice, de la calle, me dice acá, sí, obviamente, yendo al Chuy, paramos Castillo.
0: A lo Bicochito.
1: Bicochito. Vos, venían. Casi, le digo, dame las dos bandejas que te quedan, le digo yo. Había una bandeja de pebetes, jamón y queso, pero no tenía mayonesa, le habían puesto huevo en el medio. ¿Viste la bandeja tipo? De 10,
0: era un sándwich.
1: Sí, de 15 por 10, más sí. O menos así. Completa, no sé, tendría, qué sé yo, 20 pebetes. Le digo, ah, mirá qué lindo, che, dame unos bizcochitos. ¿Y esa bandejita cómo está? 100 pesos, me.
0: Bien.
1: Pero olvídate, le está, dame ya. No, es más, compré una, volví al auto, cuando pegó me dicen, vos, tienen huevo adentro, ¿en serio? Tan riquísima. Volví para atrás, le digo, dame la última. ¿Le gustaron? Sí, dame la última, me la llevo. Pero, es más, y me habían recomendado otra, y me acuerdo los muchachos cuando hice anduve por Castillo, pero no me acuerdo qué otra panadería me habían recomendado. Pero me dice, Meja, la gastronomía de esa zona del este es muy linda, principalmente en frutos, sí, bueno, acá tenemos acá, pero claro, me dicen frutos de mar, ¿no? Obviamente, sí.
0: Claro, casi todo costero y de puerto.
1: Claro. Che, apareció la viuda de... Apareció Miguelito Vega. Benja, ¿es una cuota que tenés que cumplir por contrato? Me dice, no, es simplemente opinión de periodista que me la banco. Ah, porque yo dije, lo empezó el gobierno anterior y lo terminó este. Claro, porque si lo hubiese empezado este, lo estaría tal vez una de mis hijas cuando llegue a presidenta, la primera mujer presidenta, lo estarían por terminar, tal vez, seguramente. Pero bueno, cabe la aclaración que, sin duda, no te olvides que acá... ¿Cómo fue acá que se hizo...? ¿En 3 meses hizo el paso a nivel acá en Pan de Azúcar, fue?
0: Ah, sí, el que conectaba...
1: Exacto.
0: Piriápolis, Pan de Azúcar.
1: Claro, pero yo sé que a veces se acelera más la cosa debido a la temporada, ¿no? Pero obviamente, sí, sin duda. Pero como acá me dicen... No me voy a poner en esa. Me dice, Meja, hay que hacer un recuento de todas las cosas que se empezó un gobierno y terminó el otro. ¿Alcanza después para cerrar todo? No sé si alcanza una obra tan grande, o sí. Bueno, no sé, depende cuando lo arranquen, ¿no?
0: Lo que pasa es que acá lo que tenemos es que somos lentos para hacer obras.
1: Sí.
0: Ese es el tema. Porque vos mirás videos de otras partes del mundo
1: no,
0: y dicen...
1: Claro, y no importa el gobierno que sea, es porque somos uruguayos.
0: Claro. Viste que, por ejemplo, hubo un caso que se hizo famoso en Japón, que hubo un socavón que era gigantesco, de toda una esquina, y lo hicieron...
1: ¿En una noche fue? ¿12 horas? O sea,
0: lo recuperaron enseguida, no me acuerdo, pero era bastante rápido.
1: Sí.
0: Y tal, y los tipos lo tenían que hacer y lo hicieron.
1: Qué increíble, ¿no? Pero acá de...
0: O incluso, bueno, también Japón está bastante avanzado en eso, pero trabaja la parte pública trabaja de noche.
1: Claro.
0: Para no molestar, o sea, tienen que picar una calle, pican la calle de noche.
1: Sí.
0: Y no molestan a nadie.
1: Exacto.
0: Van, hacen y se terminó.
1: Sí, acá me están diciendo que fue menos de 24 horas fue en Japón. Sí, acá, ¿qué es lo que podemos hacer? De manera, se ríe Taisa. Pará, en 24 horas, ¿qué sé qué puede hacer? Cambiar... cambiar ciertos tramos de la luminaria, ¿no? En un día está bien.
2: En 24 horas, sí, una bombita de una casa podemos cambiar.
1: Sí.
0: Y capaz que rellenen un pozo con balazo.
1: Claro, correcto. Bueno, mira, para ese tema que estamos hablando, tengo mensajes y confirmación. Mañana, bien. ¿Son las 13 en punto?
0: 13.
1: Mañana, 24 horas más, mañana 13 horas, a esta hora, estamos charlando de este y unos cuantos temas más con el alcalde Damián Thor.
0: Opa.
1: O sea que confirmado, un abrazo grande a Dami, sí, le mandamos un abrazo grande al alcalde Damián Thor. Mañana a las 13 horas, es decir, dentro de 24 horas exactas, venimos y charlamos, porque está bueno, ¿eh? Está bueno, porque... Bueno, lo voy a preguntar mañana.
2: Ay, la cantidad de preguntas.
1: No. Si nos está escuchando Damián, obviamente. Tengo un montón de consultas que lo trae la gente de Hockey, obviamente que vamos a charlar con Damián, porque está bueno que la gente se entere qué corresponde al municipio y qué no.
2: Y qué no.
1: Claro, eso está bueno. Y ahora, claro, lo que se está haciendo, me dicen acá, es el plan de veredas. Hay muchos recambios de veredas al Maldonado, ¿no? ¿Con frecuencia ustedes estuvieron cubriendo?
0: Sí, creo que es Chiosi la que conecta con la... Con la de los bomberos, que esa también la estuvieron haciendo.
1: Sí, a la cerca ahí de casa, Yerbal también.
0: Ah, es verdad que ahí la de tu casa, la de tu ex casa.
1: Sí, correcto, Yerbal. casi Cachimba del Rey estuvieron haciendo. Sé que hay algunos tramos, pero igual, mañana lo vamos a hablar.
2: Chan.
1: Yo creo que si le metes un poquito de pata, la haces antes. hemos pasado por ahí.
2: Haciendo video.
1: Claro, hemos pasado por ahí, hemos visto. Usted ha visto, querido, sí, joder, claro. querido amigo.
2: La idea de hacer vereda claro. no es que quienes claro. quienes la están haciendo la hagan. No sé si me entienden. Bueno, cuando haces veredas, ¿qué andas haciendo? Ah, cagando, haciendo vereda. Y estás
1: Voy a decir de la charleta.
2: Claro.
1: La charleta.
2: Entonces la idea sí. de quienes están haciendo vereda es que no che, la
1: qué
2: hagan.
1: Linda, qué linda charla vamos a tener mañana, porque está bueno para preguntar. Porque va a ser simplemente es. Dami, alcalde, llegó esta consulta, ¿corresponde, no corresponde? Y explicar, y está buenísimo claro. eso. Porque aparte esto genera mucha cercanía con la gente. A mí, el político o el jerarca que explica, no importa del partido que sea, me genera cercanía. Digo, vos, qué bueno que te explique las cosas. Capaz era yo el que, yo pensé que le correspondía a la intendencia y nada que ver, corresponde al gobierno nacional. Está bueno,
0: está bueno que...
1: Sí, está bueno. Bueno, tengo un montón de mensajes. Uy, leemos los mensajes, Mato, y nos vamos a tanda.
0: Bueno, dale.
1: ¿Sí? Me dice Martincito de Herón de Punta del Este. Buenas tardes, acá trabajan de noche y se quejan del ruido. Sí, bueno, también. Es otro tema, sí. Exacto.
2: Buah.
1: Acá me dice Mati Samir, me dice, ¿quién va a trancar con la cabeza si no está Andes? Seguimos con el tema del fulbo. No sé, a mí háblenme de Brasil, papá. Yo voy a echar por Brasil, a mí ya está,
2: Yo lo único que quiero decir es que... No sé, digo, el señor saca cartel de que estuvo allá y no veo ticholos acá, ¿eh?
1: No, ¿sabés qué? Lo veo...
2: ¿No compraste el ticholo?
1: No. Había cosas como... muy aburrida. Sí, traje la mortadelita bebé, que me trajo siempre, eso sí.
0: Y la cosa, ¿cómo es? ¿Rapadura?
1: La rapadura, sí, pero trajimos rapadura de coco. Espectacular.
2: Mirá, bueno, trae para degustar.
1: Sí, rapadura de coco. Y ayer a la tarde probamos... A la tarde, al postre de la cena, un rapadura de coco y le mandamos arriba Nutella.
0: La bomba.
1: Las gurisas saltaron hasta las 3 de la mañana,
2: me
1: ¿no?
2: Imagino, okay. Sí.
0: Pasada de azúcar.
1: Sí, hiperactiva.
2: Pasada de azúcar.
1: Pero no sabés qué rica que está. Igual, ¿sabés qué me di cuenta? En la caja de bombones, el bombón de banana es un ticholo cheto. Es un ticholo VIP.
2: Es un ticholo blando.
1: Es un ticholo VIP, en serio. Porque el ticholo es buen producto. ¿Usted le gusta el ticholo?
2: Sí, se ve, sin duda.
1: Pero...
2: Me gusta incluso el de multifrutas también.
1: Bueno, pero sigue siendo para mí el ticholo es riquísimo, pero es, no sé por qué está menos valorado. Pero viste que es como una cosa...
2: Esas cosas tradicionales que están y que uno saben que están.
1: Pero viste que está como medio groncho, ¿no? Es como medio burdo, ¿viste? Y sí, vos no vas a caer a...
0: Claro, es como que...
1: Si querés un ticholo, levanta una mina. andás con ticholo en el bolsillo.
2: Claro, sí, le regalás un Ferrero Rocher. Claro,
0: le vas a regalar un ramo de ticholos.
1: ¿Para qué entramos en esta? Pero pará. Pero ¿por qué, si es lo mismo, en la caja bombones que nosotros compramos, viene el bombón de banana?
2: El bombón de banana,
1: es el ticholo.
2: Cubierto de chocolate.
1: Cubierto de chocolate, y es riquísimo, y está dentro de una caja con un envoltorio diferente. Y para mí esto es un ticholo cheto. Es un ticholo VIP.
0: Bueno, eso levanta el tema de una discusión que es el envoltorio de las cosas. Que es lo que le da el target.
1: Es esa ahora.
2: Obvio.
0: Si el ticholo viniera en una caja, ponele, blanca, con detalles dorados, y que lo podía cerrar con un moñito.
2: Obvio.
0: El mismo producto, sacalo del coso, dejalo en los envoltorios individuales, ponele una caja cheta así toda dorada.
2: Pero qué bueno.
1: Tenés razón.
2: Qué buena la idea me diste.
1: El ticholo se autoboicotea con el envoltorio.
0: Claro, porque el envoltorio en realidad es un nylon que trae envuelto un montón de envoltorios. Pero si lo pusieras en una cajita fina que tenga, no sé, decoraciones doradas ya sería otra cosa.
1: Sí.
2: Con lo barato que está el ticholo, voy a comprar una tonelada y lo voy a revender en ticholo cajas de doradas. Claro.
1: Vos decís, en serio, pero vos decís que es verdad, vos. Claro. El ticholo falla, no el producto.
0: El envuelto.
1: Es la presentación.
2: Claro.
1: Por eso es que...
2: Y sí.
1: Me dicen, Benja, encontré un ticholo en una de mis mochilas del año pasado. Se la rebancaba.
0: Es que se la rebanca.
1: Vos, tan de más.
2: Es que, además, eso también es el tema. O sea... te dura una vida un ticholo. Un ticholo te dura fácil de un año para otro. Lo he comprobado yo misma, que he tenido ticholos guardados en la alacena y de repente voy, miro y dije, ah, mirá lo que encuentro en el fondo de la alacena, ticholos del año pasado.
1: Sí.
2: Y están...
1: Sí, pero
2: a punto caramelo.
1: Me dicen, Benja, mirá que no hay solamente ticholos de banana. No, hay de,
2: claro,
1: de multifruta. De multifruta está el de membrillo, me
0: gusta
1: mucho. Sí. Sí, sí. Me dicen, ¿cuánto? No, no sé, no compré, no traje al final ticholo. Me dice, ¿cuánto estaba el ticholo allá? Te venden en. Aparte.
2: El ladrillo.
1: ¿Sabes qué? Sí.
0: Claro, el envoltorio de ladrillo.
1: Pero sí, sí. El ticholo viene en envoltorio transparente, en nylon.
0: Sí.
1: Que ya de por sí. Emma te raja, que no.
0: No, aparte un nylon bastante del.
1: Exacto.
0: De berreta porque lo. Que se. Arruga todo enseguida.
2: Claro, como, claro, pero no se te pega el ticholo. Es celofán, literal.
1: ¿Es celofán?
2: Pero no se te pega el. ¿Cómo es el ticholo en ese papel?
0: Claro.
2: Vos comprás cualquier caramelo que pase más de dos días al sol, anda a despegarlo después.
1: Ah, tenés razón.
0: Claro, celofán.
2: O sea, es el producto exacto con el nylon exacto.
1: Pero pará, yo creo que estaba ahora, si no me acuerdo, más o menos 89, 90 pesos.
2: El ladrillo.
1: Pero aparte, te lo venden el paquete a modo ladrillo. Y si vos lo mirás medio rápido así, parece un ladrillo de merga que le encajaron cinta
0: scotch. Sí, medio contrabando, sí.
1: ¿Me entendés? Sí. Pero vienen un montón en otra bolsa. O sea, todos vienen en bolsa de nylon, ¿no? En
2: sí,
1: nylon.
2: Exacto.
1: En otra bolsa de nylon más.
2: Exacto.
1: Y muchas veces todos medio hasta todos medio apretados.
0: Claro, a eso me refería de que el envoltorio que envuelve los. Si no fuese eso y fuese una cajita cheta, pasaría por otra cosa.
2: Y sí, a cualquiera que lo vistas más o menos bien, por más feo que sea, o lo mirá dos veces.
1: ¡Ah, qué bien, loco!
2: Lo mirá
0: sí,
2: dos
0: pasa
2: veces.
0: Con las personas
2: y después
0: que
2: lo mirá la segunda vez y, ah, no, está
1: ¿puedes
2: bien.
1: Decir que en las personas...
2: Sacale el traje ese
1: y... En las personas hay un síndrome ticholo, entonces hay como...
0: No, claro, este es como un ticholo.
1: Claro.
0: Le falta buen envoltorio.
1: Claro, porque es buena persona, es buen... claro, sí, tiene potencial, pero...
0: Es buena.
2: Claro.
1: Claro.
2: No es tan feo, le falta un buen envoltorio.
1: Claro, voy a decir que... voy a tener que decirle, vos, mejorá el packaging, cabeza. Es verdad, loco.
0: Es.
1: Claro, es verdad. Pero escucha, todos hemos sido hemos ticholeado en algún momento, entonces, ¿no?
2: ¿Qué significa ticholear?
1: Que nos hemos despreocupado, nada, lo mismo, como andamos, estábamos.
2: Ah, no, sí, hemos ticholeado. Me hicieron ese comentario los otros días.
1: Pa, ¿en serio?
2: Sí. Me dijeron.
0: ¿Te dijeron
2: claro,
0: ticholo?
2: Porque, o sea, hay momentos en mi vida diaria.
1: Sí.
2: Que yo ando así nomás. Y hay momentos en los cuales estoy en casa cortando el pasto, haciendo jardín, qué sé yo.
1: Sí, menesteres casero.
2: Menesteres casero y claro, estoy impresentable.
0: Ah, bueno, pero todos tenemos nuestros.
2: Y claro. Fui a hacer un mandado y volví del supermercado en esas pintas. Y me encuentro con alguien así, no sé qué, no sé cuánto, y me dice, ah.
0: Está re dichola.
2: El que.
1: Claro.
2: El que me lo dijo que sea. Ah, pero normalmente te arreglas un poco más.
1: Claro.
0: Al muere fue.
1: Pero pará, ¿relación con esa persona? ¿Amigo?
2: No, amigo.
1: Ah,
2: sí,
1: okay.
2: Sí, sí, sí. Entonces, sí, pero bien.
1: Pero si te dice eso, es amigo.
2: Claro, sí. No, porque aparte fue como diciendo, si te cruzo así nomás, no te conozco. Porque normalmente...
1: Claro.
2: Estás un poco más decente.
1: Claro, exacto.
2: Menos ticholo, menos
1: claro.
2: Tichola.
1: Ah, pero pará, acá están estos dos morochos que son viralísimos ahora, que son el ministro y el otro Marco, que son los dos morochos dominicanos, panameños.
0: Ah, no,
1: que hacen aquí dice ponte serio, ministro, que hablan que
0: sí, que tienen un podcast de
1: claro, sí, que tienen podcast, todos son re virales,
2: sí,
1: son re famosos en internet.
2: Sí, sí,
1: y hay
2: sí,
1: uno
2: sí,
1: que le dice, "Pero tú tienes que peinarte, sierva." Claro, como dice, "Tú quieres contra Mario, tienes que peinarte, sierva."
2: Claro.
1: Claro, como diciendo, "Vos arreglate." Claro, porque
0: acomodate un poco.
1: Claro, exacto, me hiciste acordar a eso. Usted tiene que peinarse, sierva.
2: Claro, poco. Sí.
1: Pero escucha,
2: no me seco el pelo normalmente, quiere que me peine.
1: Me dicen, "Benja, bueno, si alguien está en modo ticholo, se cree que está en modo ticholo, que es buena persona, pero está mal vestido hoy, es despreocupado. Es lunes, es un lunes para ticholear,
2: sí,
1: hoy, para
2: sí,
1: estar
2: claro.
1: Medio, ¿no?
0: El
1: medio
0: frío,
1: el packaging. El invierno no ayuda, es verdad, el invierno ayuda mucho para hacer más ticholear.
0: Claro, porque elegís de repente ropa cómoda a
1: sí,
0: pasar frío.
1: Sí, y cualquiera, es verdad.
0: Es como decir,
2: sí.
0: Esto
2: sí, es como
0: no está tan
2: vos,
0: bueno, pero abriga.
2: Es como decir, el jogging gris. con las medias y, sí, y las pantuflas.
1: Sí.
2: Nada más ticholo que eso.
1: Bueno, mira, yo nomás, mi ticholeada que te puedo confirmar ahora es que...
2: Camisa cuadros arriba, por favor.
1: Sí, la que venga, sí. Ah. Pero una de las ticholeadas que te puedo decir ahora, hoy a la mañana, fue... Tengo las medias de fútbol, ¿viste? Que vienen con antiadherente para los botines. De tanto uso... Ah, las traje de Río. Imagínate, ya tienen dos años.
0: Dos años, Pablo.
1: No cumplen la función para el fútbol, pero quedaron holgadas, calentitas, y abajo tiene el antiadherente. El, claro. ¿No? El adherente, claro. ¿No? El antideslizante. Van como pantufla.
0: ¿Y si para andar en tu casa?
1: Van como pantufla. Ando con eso, y claro, aquella, si me viera por primera vez... Olvídate. No, ni ahí.
2: Las medias agujereadas que no te las pones para salir a la calle, te las pones para usar.
1: Pero el invierno conspira contra ticholear, que es eso, ¿no?
2: Conspira buen producto contra vos mismo.
1: Sos buen producto, pero el packaging no ayuda.
2: Claro. Si tu pareja te acepta ticholo, es porque realmente te quiere.
1: Claro.
2: Olvídate.
1: Porque pero el uruguayo, yo no sé si el uruguayo tiene tanta costumbre de pijama. Yo he visto tengo que cambiar y comprarme un pijama nuevo. Yo no tengo yo no tengo un amigo en toda mi vida que le haya escuchado esa frase.
2: Yo presente.
1: No, ya sé, por ahí más de las chicas, pero ponele primero porque varones. Lo llega a decir y me estallo de risa, ¿no?
2: Lo que pasa obviamente,
0: es que el pijama es más porque si te tenés que ir a internar o algo y decís, tengo que tener un pijama para...
1: Usted me vio de pijama.
2: Claro, que te lo compré tu mamá.
1: Exacto, porque me fui a operar y mi vieja me dijo, vos tenés pijama, vieja.
2: Olvídate.
1: Tengo el deportivo, el fútbol y una remera, está bien. Usted lo vio.
2: Exacto.
1: Y mi pijamita que tiene dibujitos de PlayStation.
0: Es muy buena.
1: Claro, es verdad.
2: Tal cual.
1: Bueno, ves que tenés razón, Matusa. Claro. No vas a una operación. Es muy difícil que te compres un pijama en sí.
2: El hombre,
1: uruguayo.
2: Sí, claro, yo creo que el pijama al varón se le regala.
1: Sí.
2: Porque el hombre normalmente no duerme de pijama. El hombre normalmente duerme de slip. Y no, mira.
0: Bueno, a ver, pantalón de viejo que no puedes sacar a la calle.
1: O boxer, salvo que seas Clint Eastwood de los 90.
2: Claro, eso.
1: De los 90, la moda.
2: Claro, pero... No sé por qué salió slip.
1: No sé, yo creo que fue parcelado. Bueno, con todo respeto a los hombres, ¿no? Que usan su indumentaria, la que les guste, digo, pero...
2: No, el slip es de niños.
1: Es más de gurí.
2: Ah.
1: Más tenés razón.
2: Es de niños.
1: Pero escuchá.
2: Si ves un hombre usando slip, no es ahí.
1: Pero es ahí. Sí, me escribe Fabi de los amigos Claro San Carlos.
0: Saludos, Fabi.
2: Dice, Fabi.
1: Ticholos blandos o más duritos. Habla mucho de una persona en la elección de esos ticholos. Tenés razón.
2: Ah.
1: A mí me gusta el más moldeable. Hay uno que viene más crocante.
2: Sí.
1: Pero lo que pasa que es el más nuevo. El que ya está hace tiempo embalado.
2: No, al
1: creo
2: revés.
1: Yo.
2: El más jovato es el que empieza a generar costrita.
1: ¿En serio?
2: Claro, el más nuevito es el que está recién hecho. A no ser que lo tengan al rayo del sol y lo compren en la feria.
0: Claro, yo no sabía que había, o sea, que habían dos. Para mí, los que estaban duros eran los que estaban ya más viejos.
1: Sí.
0: Que habías ligado un paquete que era viejo.
1: Ah, ok.
2: Claro, pero la costrita esa la genera el ticholo. A mí me gusta con la costrita cuando comes así. Chuc.
1: ¿Sí?
2: Sí, me gusta eso.
1: ¿Sí?
2: Por eso cuando tenés un ticholo que lo tenés guardado hace quién sabe cuándo.
0: Ah, pero deja un poco el sol y ya.
1: Mirá, para cerrar este tema, Seba me dice, buenas tardes, Gurice, ¿cómo están? Hablando de ticholo, ¿compramos unos bajos en azúcar o light?
2: Ah, bueno.
1: Ya
2: está.
1: Mirá.
0: No sabía que...
2: Fíjate que estás rodeada. Llegó el bar al ticholo.
1: Sí.
2: Ya está.
1: Nah, eso ya no puede ser. No puede ser. Yo, hasta el postre chajá de los amigos, el postre chajá light... O cero en azúcar, como nos dieron la primicia, llevó porque es una bomba de azúcar.
2: Sí, pues una bomba de azúcar, crema.
1: Ticholo, pero no. Pero está también, creo que eso yo. El ticholo, hasta se me volvió inclusivo el ticholo. El tichole progre.
2: Claro, el tichole. No seas mal.
1: Hay
2: cosas que no me las podés cambiar. Es como que me le pongas, no sé, aire al Ricardito adentro en vez de merengue.
1: Claro, sí, el Ricardito es sí, merengue de corazón.
2: Claro.
1: Buenas tardes, equipo, me dice Juan Navarrete. Lo más preocupante sobre los ticholos en su composición química para que no se venzan y esa casi hermandad con su nylon, que vayas a ver uno de qué tipo de plástico sale para que no se pegue y te puede llegar a durar en ese envoltorio un año o más. Sí,
2: sí.
1: Correcto.
2: Uy, mejor no saber.
1: Yo, de verdad, hay productos.
0: Que lo ven corazón conocido.
1: Pero pará, ¿ustedes consumen productos que de verdad yo he decidido en ciertos productos? No investigo, me gusta.
2: Sí.
1: Me quedo con esa.
2: Las gomitas.
1: Que... Correcto. Ay, sí, las gomitas.
2: Yo consumo gomitas, me encanta, y todo el mundo me dice, pa, ¿sabes lo que? No me interesa.
1: Sí.
2: Es decir, no quiero saber, me divierte comerlas, amo ir al cine y llevar gomitas y comer gomitas en el cine, o sea, me las hago en casa a veces las gomitas cuando... O sea, pero...
1: Ay, pará que llego un mensaje. Gustavito Stigalli, ahí encima nos están escribiendo los auspiciantes, muchachos. También nos escuchan los auspiciantes. Y justo tengo que leer este mensaje.
2: Vamos arriba.
1: Me dice, mirá, Thais.
2: ¿Qué?
1: Este mensaje es para leerlo tranqui, lento. Es como el mate, degustalo.
2: Me dice, a ver, Stigarribia.
1: Mirá, Thais. Es bien gauchita. ¿Eh? Me gustan los ticholos con costrita. Muchachos, a no bañarse. Me pone acá. Che, pará, me dicen buenas tardes, me siguen escribiendo.
2: No puedo decir que no soy, a continuación de ese mensaje, jamás se me ocurriría decir que no soy, ¿cómo se dice cuando no discriminas a los negros? No soy racista.
1: Racista, claro, exacto.
2: Se me fue la... No soy racista porque estoy en el horno.
1: Bueno, mira, ¿sabés qué? Vamos a juntar las dos tandas. ¿Puede ser, Matu? Sí, vamos a juntar las dos tandas, ¿te parece?
0: Ah, bueno.
1: Sí, juntamos las dos tandas, la cortina y la larga.
2: Meudeo.
1: Porque de verdad no puedo dejar de leer los mensajes, la gente es espectacular. Te digo que este programa, te digo la verdad...
2: ¿Cómo
1: que
2: queremos a la audiencia?
1: No, pero este programa tenemos que ponerlo velorio, te digo la verdad, porque la gente, lo hace la gente y es increíble.
2: Sin duda.
1: Mirá, me escriben por acá, no tengo el nombre, a ver si lo encuentro. Y claro, porque es algo que yo también lo he escuchado por el beneficio que a veces los deportistas se morfan ticholos. Hay muchos ciclistas.
2: Por la parte energética.
1: Flor, le mando un beso grande a Flor. Ahí me mandó el nombre. Me dice, buenas tardes. No subestimen los ticholos, me pone.
2: Ah, ¿viste?
1: Bien. No, nosotros lo estamos poniendo en ubicación, en tiempo y espacio.
2: Claro.
1: Que para mí es un buen producto, pero falla en el packaging, por eso que lo tenemos como medio groncho, ¿no? Claro. Medio terraja, ¿no? Me dice, los profes de natación de mi nene del plantel le sugieren de colación entre entrenamientos comer ticholos. Rinden deportivamente, tal malo no será, me pone jajajaja. Ja, ja, ja.
0: No, está bien. Mirá. En tema azúcar y todo eso, debe ir bien para el deporte, para recuperar.
2: Ya donde me entran en la parte alimenticia, me entran y tengo que averiguar a ver cuál es la composición.
1: Pará.
2: Sé que me voy a arrepentir, pero bueno.
1: Sí, yo te digo la verdad, yo de los productos que no quiero averiguar, porque quiero seguir siendo feliz, viste que más vale, dice, ojos que no ven, corazón que no siente.
2: No quiero saber de qué está hecha la rapadura.
1: Exacto. No, olvídate. Sí, acá me dice, hombre que usa pijama después sale a comprarse helado con menta granizada y jugar al pádel, me dice Rodri, bueno, yo voy en esa, yo voy en esa. Yo tengo 10.000 invitaciones al pádel y todavía no quiero ceder, pero bueno, inevitablemente en algún momento... no sé, voy a tener que superar esa. Me dice, bueno, buen mediodía. A mí me gusta el ticholo que está azucarado. Traemos varios paquetes. Cuando vamos al Chuy y para mamá que tiene diabetes, traemos cero azúcar. Mirá, Pablito, de la barra de Maldonado. Le mando un gran abrazo. Vos, hay muchos ticholo lovers.
2: Sí, sí, sí. Y los cero azúcar, esto me estoy desayunando ahora.
1: Sí, es bueno también, Es bueno. Mira, ay, me mandan foto de pantufla.
2: Ah,
1: Albita.
2: Con un corazoncito.
1: Con un corazoncito y ponen modo ticholo. Bueno, pará. Tengo entrada de Live Cinemas.
2: Bien.
1: Para la última media hora del programa.
2: ¿La
1: ¿sí?
2: foto más ticholo?
1: Sí, mandan fotos. Si tienen un ticholo, espectacular. Ya participa.
0: Ahí va.
1: Foto con un ticholo. Es más, ¿sabes qué? Le mando un beso grande. Pasamos un hermoso fin de semana con Stephanie y las niñas. ¿Tiene un amigo de laburo? ¿Tiene un amigo de laburo?
2: ¿Que le dicen ticholo?
1: No, que pasa así, anda siempre con ticholo en el bolsillo.
0: Ah, traficante de ticholo.
1: Posta. Y aparte dice, bueno, estoy inaugurando y viene y se para y dice, ¿querés ticholo? Digo, es espectacular. Es un genio, le digo yo. Che, un abrazo grande, ¿verdad? La gente de la salud que nos escucha.
2: Besos y abrazos.
1: Aparte, pobre, aquella ya la conocen dentro del recinto.
2: Del recinto
1: como aquella. Fue, la otra vez fue a la farmacia y dice, ¿vos sos aquella? Fue al laboratorio.
2: Sí,
1: le mandamos un beso grande a la gente de la salud que nos escucha. De verdad, de verdad, de verdad. Ahora me dice, bueno, no caigas en la onda del pádel. Benja, por favor, otro caído en batalla, no resistamos. Buenas, el ticholo se usa en el deporte por los calambres.
2: Claro,
1: gente que confirma, es banana.
2: Se supone que es pasta de banana, claro.
1: Exacto. Uy, Emi Rivero, no me digas que tiene mirá la foto que manda. Hay gente, si vos tenés ticholo en tu poder, mandá una foto al 097-148-771 o estás en modo ticholo, es decir,
0: Ticholeando.
1: Sí. ¿Ropa roñosa?
2: Sí, ropa roñosa.
1: ¿Sí? O en pantuflas, claro, o de entrecasa, mandanos.
2: Mal vestido.
1: Ya tenemos 3, 4, 5 participantes, claro, que van por las entradas de Live Cinemas. Vamos a arreglar dos entradas dobles. ¿Está bien? Bien. Dos entradas dobles de Live Cinemas para esta semana o la semana siguiente para que puedan disfrutar. Dos entradas dobles de Live Cinemas se van, sí, para aquellos, porque vamos a poner en valor, ¿sí?, al ticholo.
0: ¿Podrán ir al cine ticholeados?
1: Ah, qué lindo, ¿no?
0: De pantuflas.
1: Sí, exacto, exacto.
2: Uy, esa habría que rehacerla. Sí.
0: Claro,
2: sí. Nosotros una convocatoria una vez todos en pantuflas. No, nosotros esa la hicimos una vez.
0: ¿Sí?
2: Sí, fuimos de pantufla.
1: Sí.
2: Sí, porque está, era, no, en realidad fue grupo de amigas de compañeras de laburo que dijimos, está, perdimos una, era un bando contra otro, sí, perdimos una apuesta y tuvimos que ir al cine en pantuflas.
1: Bueno, pero el cine es la llegada, porque después estás ahí adentro, es un...
2: Ah, no, sí, obvio. Nosotros estamos felices y nos matábamos de risa porque decía, ustedes vinieron calzados, nosotros estamos re cómodas.
1: Sí, también, por eso. Sí, sí, tal cual. Pero no es que no se pueda hacer, pero no, yo tenía una tendencia, me acuerdo que me daba una gana de descalzarme y ponerme cómodo en el cine.
2: Claro.
1: Salado. Bueno, los amigos, le mando un abrazo grande a los amigos Live Cinemas, que cuando me han invitado a la VIP, que
0: es espectacular.
1: Eso, le digo, por mí poné Peppa Pig en la pantalla. Yo en este sillón me quedo a dormir. Claro. Me da lo mismo lo que esté mirando. Ya está, es el entorno.
0: Es que ahí amerita estar bien ticholo.
2: No, exacto. Es que aparte, y no me olvido más de que tengo que buscar esa foto, porque más de una aparecimos con las pantuflas gigantes, esas de... Yo tenía una de perro marrón, me acuerdo.
1: Ah, claro. Bueno, hubo una onda de muchas pantuflas de animales.
2: Cabezas. De animales, sí.
1: Sí, exacto. Sí, mira, me voy, leo un mensaje del temita con el que fue uno de los disparadores de esta charla, hermosa charla con la audiencia, y porque me escriben por Instagram, recién entro a Instagram, le mando un gran abrazo, y me dice, ante todo buenas tardes, hasta Floripa metió 1300 kilómetros sin parar, solo para llenar el tanque.
2: Opa.
1: Bueno, esa fue otra también, ¿no? Me viene con el tanque, sí, hasta, sí. Pero hasta el eje, ¿no? Obviamente.
2: Sí, un duda. Par de bidones, ¿no?
1: Sí, no me dejaron, pero si no, olvídate.
0: Sí, si no venían unas niñas, cada una con un bidón.
2: Claro.
1: Che, me dice, buena, ¿qué dice la banda? ¿Qué tema el ticholo? Fabi Maluk, perdón.
2: Hola, Fabi.
1: No se imaginan cuando está hablando y vas corriendo. Tengo audio cortito, tiramos. Dale. Y lo vamos retirando. Matu, querido, tiramos. Gracias, audiencia hermosa. Los que manden fotos, los que ya mandaron fotos, están participando por las entradas de Live Cinemas.
2: Sí, señor.
1: Si tenés ticholo en tu poder, si estás cerca de un kiosco que venden ticholo, en un súper.
2: Exacto.
1: O que vos sabés que traen cosas del chui. Y nos mandás fotos por el tema de la charla inicial de ticholo.
2: O si estás vestido.
1: O si estás vestido en
2: como
1: modo
2: un ticholo.
1: Como un ticholo, modo
2: mal
1: ticholo.
2: Vestido.
1: Sí, exacto. Sí, medio dejadito o dejadita. Sí, nos mandás foto y participás, obviamente, por las entradas dobles de Live Cinemas que vamos a regalar en esta última media hora. ¿Tiro audio?
0: Dale.
1: Sí, es cortina, aquí va.
3: Si te mando una foto con todos los ticholos que tengo, tal vez me gano todas las entradas.
1: Ya está. Pero en serio, pero para que mande. Pero ¿mandá? Entonces es un consumidor de ticholo.
2: Heavy.
0: Claro, abastecido está.
1: Exacto. Chan. Exacto. Bueno, mensaje es. Mira. No puede ser.
2: Chan.
1: Tienen bollones.
2: No.
1: Bollones de ticholo adentro. Tipo caramelera.
2: Claro.
1: Empezamos a descubrir, empezamos a descubrir y encontrar una ciudadanía que hay en Maldonado muy amante del ticholo.
2: Claro.
1: Y Fabi Maru, claro, es Iron Man, ¿no? Corrió la Iron Man, Fabi. Por eso está bien, claro. Entonces, se ve que queda, claro, hace muy bien para los músculos. Bueno, gracias, claro. Gracias por tantos mensajes, tantos cariños. Hacemos tanda rápida. Ahí siguen llegando fotos para todos los que están participando para las entradas dobles de Live Cinemas. Al regreso, repasamos la cartelera para ver qué es lo que pueden ir a disfrutar y tenemos más contenidos para ustedes.
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1: Hay que negarlo, Benjamín, ¿eh? Yo no fui, yo no estuve, yo no sé.
2: Sí, no hables más, nunca más en tu vida. No hables más.
1: Pero neguémoslo siempre.
2: Nunca más.
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0: Bueno, 13:30. Yo no, a mí me llegan la cantidad de fotos que me han llegado de ticholos y, y oyentes en modo ticholo también, mirá, te tiro por una por acá, mirá. Acá, el que te mandó para mí de los mensajes, los mejores mensajes que han llegado en los últimos tiempos, que fue Gustavito Estigarribia.
1: Acá, mirá,
0: ahí le, acá está la fotito. Ahí está. Che, qué cantidad de gente participando. Qué y muchos también. Vos, loco, qué cantidad de ticholovers que tenemos.
1: Sí, sí.
0: Me dice, déjalo secar, Benja, quedan más ricos como añejados. Me dicen, llego. Y me, por acá me llegó que abrí, me dicen, ¿querés comer ticholo tranquilo? Va receta. Hay una receta casera de ticholo.
1: Y no debe ser muy difícil de hacer. Lo que pasa que es como te comentaba recién. O sea, es con la banana madurita, la banana negrita.
0: Claro.
1: La banana pasada, como dicen.
0: Bueno, lo que pasa que, claro, esa es una de las cosas que yo asumo. Creo que ya después de los 40 todos empezamos a tener e identificar las cositas de veterano jovato o viejo ya. Mm. Y para mí es algo que a mí me encanta. Yo sí tengo. Sí, lo que pasa es que no me bajo. Yo este año voy a laburar mucho y arrancamos con los eventos por todo el país y no sé.
2: Hay que laburar.
0: Pero, ojo, me puede dar más llegada a la gente también la naturalidad, ¿no? Pero a mí dame una banana.
1: ¿Una banana firme y no blandita?
0: No. Puede tener su fufiña medio blanda, pero...
1: Y no te...
0: Sí.
1: Yo dije, esto va a tener cola.
0: Pero
2: sí,
0: para...
2: Sí, yo ya me estoy imaginando los mensajes que van a llegar.
1: Hay que comer la madurita o pasadita.
0: Sí, bueno, pero los médicos aconsejan.
1: Es que el médico te dice, no comas la banana para realmente...
0: Los nutrientes.
1: Los nutrientes tiene que ser una banana negrita, pasadita.
0: Bueno, un punto para los morochos. Pero, escucha, a mí es lo que te digo. Yo hay un postre que yo sé que me suma años, sí, muy de jovato, que me encanta, que es la banana pisada con membrillo.
2: Sí.
0: Yo sé que no es cheto. Yo sé que por ahí si vas a...
1: Pensé que me iba a decir con dulce de leche.
0: No, membrillo.
1: Con membrillo.
0: Yo lo que pero, llegaba. A ver, yo sé que si voy a Blend... y le digo, che, me das de postre, por ahí no lo van a tener. Pero a mí me encanta, loco. Uno que hace muy bien a los físicos, a los calambres y demás. Sí. Pero es re de viejo.
1: Y aunque no lo creas, el membrillo también aporta,
0: sí, claro,
1: este calcio.
2: Pero bueno, yo cuando a veces está ahí medio que están medio pasada la fruta, banana pisada y manzana cortada tipo cubitos y ya está. Me hago una especie de ensalada de fruta rápida.
0: Chao, correcto.
1: Sí, tal cual.
0: Sí. Yo no he tenido que tener membrillo y va un poquitito de azúcar y va.
2: ¿También?
1: Yo en realidad hago budín con las bananitas pasaditas.
0: Bueno, estamos hablando
1: con o me hago un panqueque. De banana pasada.
2: Bueno, eso también.
1: Una banana, un huevito, un poquito de.
0: Bueno, pero ahí ya es más producción. Ahí ya me da más Herbalife.
1: Pero es lo haces al sartencito de mañana.
0: ¿Vos decís?
1: Claro, una banana pasada, una banana negrita. O sea, la pisás, le pones un huevo, no le tenés que poner azúcar, le pones una cucharada de miel.
0: A ver, pará, ¿en serio para desayuno? A ver.
1: Sí, desayuno.
0: A ver, tíramelo.
1: Una banana, sí, la pisás, le pones un huevito. A una cucharadita de miel si lo querés endulzar, y le pones avena, una cucharadita de avena, y lo mandás al sartencito y te queda tremendo panqueque, vuelta y vuelta. No necesita arroya, no necesita nada.
0: Re fitness, ¿no? Queda como, ¿no?
1: Fitness.
0: Re fitness, de verdad, ¿no?
1: Es re rico. Yo le he llegado a poner pasitas de uva. Me encanta.
0: Claro, bueno, ahí ya medio que se mariconea un poco.
1: Está bien. Si no tenés solamente, le podés poner granola.
0: Claro, exacto. Che, me escribe. Aparte, ¿sabés lo que me gusta? El contraste.
1: Hablando de cosas serias.
0: Mira qué adolescente, qué niña en la flor de vida. Me escribe Julie, una foto muy linda, y vos decís,

0: Qué chiquilina de bien. Y mira después la foto que me manda. La mano rebosante llena de ticholo.
1: Vamos, Juli.
0: Esto es el Uruguay que necesitamos, sí, señor. Señores. Con jóvenes amantes del ticholo. Le mando un beso grande. Me dice, participo por las entradas dobles para Live Cinema.
1: Sí, señor.
0: Me manda la mano, no le entra un ticholo más. Sí, me dice, ya se me fueron las ganas de comer ticholo. Me dice, se va acá.
1: ¿Por qué?
0: Para. Yami, querida, ante todo, buenas tardes. Hola, ustedes Yami. Son esos gorditos de alma, esos gordos de alma que yo reprimo. Me dice, bueno, todos tenemos un gordito que reprimimos,
1: sí,
0: ¿no?
1: Sí, sin duda.
0: Exacto.
2: Nosotros nos sacrificamos por ti.
0: Sí, exacto. Sí.
1: Yo no la he reprimido últimamente.
0: Hola, hola. Che, un beso grande a Susanita que se está recuperando, que siempre
2: saludos,
0: se recupera de la gripe. Le mando un abrazo a todos y a cuidarse.
1: A comer ticholito, sushi, se te pasa todo.
0: Me hice bien Tai. Ayer me hice una torta con banana, morenita, es decir, no pones jajaja, no más pasadita, y manzana, avena, huevo, y qué rica quedó.
1: Sí.
0: Mirá vos, esto es buen desayuno,
1: sí,
0: ¿eh?
1: Sí.
0: Buen desayuno. Che, un beso grande a todos los que están escribiendo y participando, que nos están mandando fotos de ticholos para participar por las entradas de Live Cinemas. Excelente. Me dicen, Benja, mirá que no sé si somos todos, pero somos muchos. Ese es un postre que, claro, es muy de la infancia, la banana pisada.
2: Sí.
0: Pero también me dice, pero también es de mi abuelo cuando ya no tenía dientes. Sí, está bien. Es verdad.
2: En las dos puntas de la vida.
0: Es verdad, en las dos puntas de la vida es el postre de las dos puntas de la vida. Tenés razón. Es verdad. Bueno, 16 grados aquí en el este del país. Tenemos un poco de información. 16 grados aquí en el este del país. La máxima para hoy 18, la mínima 8. Por eso está medio cálido.
2: Uh-huh.
0: Está raro, ¿eh?
1: Está raro.
0: Está raro. Sí. Para mañana, martes 26, una máxima de 17, una mínima de 9. Miércoles 16, la máxima mínima de 8. Nuboso y cubierto, periodos de algo nuboso. Pareciera que no hay lluvias o precipitaciones en estos días. Lo bien. Cual, bueno, bastante auspicioso. Ya se nos va mayo.
1: Nos va mayo.
2: Oh, estamos llegando a la mitad del año.
1: Oh,
2: una semana más y estamos en la mitad del año.
0: ¿Usted juega el brasilero? ¿Aguinaldo? ¿Eh?
1: No.
0: Ay, querida.
1: No.
0: Usted como yo, independiente, ¿no?
1: Independiente.
0: Mato, vos mordés algo.
2: Sí.
0: Sí, usted.
2: Creo que sí.
0: Vos aquel es el único que cobra aguinaldo hoy. Nosotros.
2: Creo que sí.
0: Nosotros, y mañana no cosas del Chuy, vos sos el que tenés que comprarnos, muchachos.
2: Ahí va.
0: Claro. Claro, exacto. Vos, mirá vos.
1: Andá a traer unos tichos.
0: Pero que junio, el aguinaldo, yo hace tanto que no cobro aguinaldo.
2: Yo ni me acuerdo. Creo que sí.
0: ¿Junio para julio o julio para agosto o qué onda?
1: Me parece que junio.
0: ¿Sí?
1: Para julio.
0: Puede ser, ¿no?
1: Sí, creo que es junio para julio el aguinaldo.
0: Sí.
2: Sería se pagaba después del 20, pero no me acuerdo.
1: De junio. Ahí va.
0: Mirá.
2: Primera antes del 30 de junio.
0: Mirá.
1: Ah, ok.
0: Okay. Bien.
1: Confirman.
0: Bueno, me dicen acá, Benja, es lo que tiene ser el emprendedor o independiente. Llegan estas fechas y te da claro, sí, tal
2: ¿sí?
0: cual. Quieras o no, es una.
1: Es un aliciente
0: sí,
1: para el trabajador.
0: Correcto, exacto.
1: Aparte, me encanta cuando viene y te dicen, la oferta de aguinaldo. Y los quedo mirando como diciendo,
0: sí,
1: gracias.
0: Aguinaldo. Acá, mirá, Leo, querido, me escribe por Instagram y me pone, ¿aguinaldo? ¿Qué es eso? Sí. Bueno, muchos me ponen, ¿existe el aguinaldo? Años que no lo veo, me dice Michelle por acá. Ojo, hay gente que cobra el aguinaldo,
1: sí,
0: pero que no ve el aguinaldo.
2: Claro. Ah, bueno, ya lo tiene, sí, debido.
1: Sí, ya
0: claro.
1: Lo tiene gastado.
0: ¿No? Claro. Ese es el tema. Bueno, lo
1: llamemos
0: cierto
1: a Emi y a José,
0: sí,
1: nuevo,
0: creo que
1: para que nos cuente cómo se maneja el aguinaldo,
0: claro,
1: para no gastarlo antes de tenerlo.
0: Claro, vamos a hablar con nuestros contadores amigos, no para preguntarle ni cómo ni cuándo se cobra el aguinaldo. ¿Cómo se hace para que viva un poquito más,
1: claro,
0: o se extienda un poquito más? Para que respire un poco más. 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
0: Red Pagos Barrio Norte tendría que tener una ticholera ahí. ¿No?
1: No, porque Benja va todos los días.
0: Para mí, yo creo que... unos ticholitos ahí, ¿no te da más ganas de ir a un lugar si vos sabés que...
1: que hay algo para...
0: que hay algo...
2: Ah, claro, como en Multióptica que te lleva los caramelos.
0: Yo en Multióptica me voy y me escondieron. Sí,
1: fui,
0: sí.
1: Me olvidé de sacar...
0: Sí,
1: iba a sacar
0: sí
1: una foto con la caramelera, pero
0: claro,
1: no me llevé ni uno.
0: Yo los acalambro, cada vez que voy los acalambro. los crocantes de maní, ya saben que vuelan conmigo. Olvídate. Sí. Ustedes no entran a un local más que otro si tienen... una pavadita, una mini mesa ahí, una cosita como para agarrar.
1: Yo soy de las que va a un local específico a buscar algo específico. No soy de las que van a pasear por sí. No. Como al shopping.
0: Sí, está bien. Bueno, pero ponele a mí dos marcas que me pesen mucho en, no sé, en mi estima, ponele. Que me guste.
1: Sí.
0: Una me regala caramelo, voy a...
1: Ah, ya está.
2: Ah, bueno, sí.
0: Yo te, se gana tu cariño. Señor de marca, yo por un caramelo que me des, claro, que el otro no me da...
1: Soy más cliente.
0: Pero te traiciono a la minuta. Vos tenés...
1: Por un caramelo.
0: Vos, Taiza, ponés un restaurante. Y hay otro restaurante que da lo mismo, claro. El otro me regala,
1: sí,
0: un ticholo a la puerta, yo voy a ir al otro. Jodete, Taiza. Posta. Pero a mí me ganás así.
2: Es que siempre que te da un poquito más ahí.
0: No inclina la balanza, Mato.
2: Inclina la balanza.
1: Si tenés un servicio que además te regala algo, es un mimo, siempre es un mimo.
0: Claro.
1: El que te da un mimo siempre te da como, no voy acá porque está bueno que te dan, claro, no sé qué.
0: Exacto. O bueno, sea, para mí...
1: Sí, es marketing.
0: Existe, sin duda que sí. 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Tai.
1: Es verdad, estoy pensando ahora y debo decir que sí voy a un local donde compro algo y sé que me van a regalar
0: ¿viste?
1: Algo con la compra y no he dejado de ir.
0: ¿Viste?
1: Es muy buen marketing.
0: Sí, tal cual.
1: Donde le compro la comida a mis cachorras.
0: Bueno.
1: Siempre que voy y le compro la comida, me dan algo de regalo. Pero siempre.
0: Sí.
1: Y la recontra recomiendo, aparte.
0: Claro.
1: Andá que te regalan.
0: Sí, claro. Claro, porque es vos, andá que te regalan.
1: Claro.
0: Sí, sí, tal cual. 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Usted, vos con Fabi, eso se conocían ya, ¿no?
1: Sí, claro. Añías.
0: ¿Sabés que él fue el que me dijo cuando fui a Red Pagos? Que me dice, la Taiza, por la voz, yo sé que no puede ser otra Taiza con esa risa. Es increíble. Sí, que sacó él a voz por la voz.
1: Añares hace que nos conocemos con el Fabio.
0: Sí, exacto. Bueno, cerrando este temita, hay muchísimo. Me dice Meja, estamos a tiempo de participar. Manden fotos, obviamente, manden fotos que acá es increíble la cantidad de gente que está participando por las entradas de Live Cinemas. Me dicen que hay ticholos de azaí.
1: Eso sería muy bueno.
0: Yo no los encontré, me dicen, pero no es tan rico. Le hice probar a las chiquilinas el fin de semana el batido, el helado de azaí.
1: Sí.
0: Y nada, les encantó, obviamente. Les encantó, probaron Martina y Delphi, les encantó y espectacular. Pero aparte se tiene un color tan fuerte, intenso, violeta.
1: Sí, violeta.
0: Así que es raro esto.
1: Es que en realidad la fruta es como si fuera una... Es como... No sé si no es una variación del arándano.
0: No sé.
1: Porque
0: no.
1: Es muy similar.
0: Sí, exacto.
1: Pero no en sabor.
0: Sí, exacto. Bueno, mira, me dice, me confirma Fabi, que en Red Pagos Barrio Norte me dice, le damos caramelos a los niños. Porque los mayores se los comen todo, claro, sí. Sí, tal cual.
1: Claro, solo los nenes.
2: Claro, ¿para qué niños van a pagar cuentas? Todo trampa eso.
1: Claro, ahí va, pero cuando van con los
0: niños. Que vayan
1: los
0: botijas a pagar,
1: le dan al niño solamente los caramelos y el grande lo dejan viendo.
0: Exacto, claro. Exacto.
1: No te lo comas
0: Mato,
1: vos,
0: querido, la quiero estirar para que la gente pueda seguir participando. Tenemos un montón de que los que están participando por las entradas de Live Cinema. Subime algo de música, escuchamos algo de música y ahí venimos para que la gente pueda participar un ratito más de este hermoso sorteo que surgió de manera espontánea con los amigos de Live Cinemas. Quiero anticipar algo. Acá me escriben de dirección de la radio.
1: Opi,
0: esta semana, qué lástima que no está conectado el profe. Vamos a hablar con Daniel Yaya Pereira, ¿sí? Que estuvo con los amigos de la mesa de los galanes y con todos los colegas allá. Porque está el tema Hoy se prende, ¿sí? Que es el tema oficial de los asados uruguayos.
1: Opa.
0: Tenemos entonces, lo vamos a presentar en sociedad aquí en Maldonado. Ya lo hizo el Montevideo con los amigos de la mesa. Así que esta semana sí vamos a tener a Daniel Pereira con nosotros, el Yaya. El Daniel, el Chacha Pereira, sí. Estuvo por redes sociales, por muchas cosas, así que lo vamos a tener y nos encantó la propuesta de que venga, obviamente, y dejar la canción, el Hoy se prende, ¿lo tenemos?
2: Creo que lo tenemos.
0: Sí, creo que lo tenemos. El Hoy se prende como, es como el himno de los asados, de los fueguitos, ¿sí? Así que un abrazo a la de esta semana. Mañana tenemos al alcalde Damián Tort.
1: Sí, señor.
0: Sí, y también vamos a tener a Daniel Yaya Pereira aquí también en Tarde Azul en esta hermosa semana. Matu, subime algo, ¿sí? Así le damos tiempo a la gente y sigue participando.

Porque aunque no lo crean, en el fin de semana pasan cosas, y esta producción sigue trabajando a pesar de no estar al aire. 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

0: Bueno, un repasito rápido para terminar de las noticias. Es increíble todo lo que ha pasado del viernes hasta acá. Yo creo que nosotros no tenemos nada que ver ni estamos generando contenido para esta sección rapidita que hacemos los lunes del repaso del fin de semana. Pero las cosas que han pasado este fin de semana ha sido increíble. Arranco, rapidito. Aparte, cosas muy extrañas, muy random. Camión perdió los frenos en Punta Ballena y toneladas de pescado quedaron desparramadas sobre la ruta. Vi el video, es increíble. Ahora, que una sacudida y una lavada del pescado no va, está ahí. Vuelta y vuelta. El vehículo transportaba 7 toneladas de mercaderías de La Paloma y el conductor logró evitar una tragedia. Bien por el conductor, ¿eh?
1: Bien.
0: Muy bien. Un insólito episodio ocurrió en la bajada de Camino Lucich, del lomo, ahí de Punta Ballena, mano hacia Montevideo, cuando un camión que trasladaba pescado perdió los frenos en pleno descenso hacia Portezuelo.
2: Está heavy esa bajada.
0: Salada. El vehículo transportaba unos 7.000 kilos de pescado fresco provenientes del puerto de La Paloma, entre ellos pescadilla, cazón, y otras especies, según informó Marcelo Gallardo en su cuenta de X, que es donde estamos tomando. El conductor detectó la falla mecánica cuando ya circulaba por la bajada. ¡Ay, qué momento!
1: Que pisás y se va
2: claro,
1: para abajo el frenillo.
0: ¡Qué salado! Para evitar impactar contra otros vehículos, decidió maniobrar rozando el guardarrail mientras intentaba detener el camión. Se la jugó, ¿no? Hay que tener tranquilidad y experiencia en ese momento.
2: Claro, aparte, por más que digas, bueno, llegar a un lugar plano para realmente frenar, porque te vas para arriba o para abajo, sin freno, olvídate.
0: En medio de la situación, varias cajas comenzaron a salir despedidas y el pescado quedó desparramado sobre la ruta y la banquina a lo largo de varios metros. A pesar de lo ocurrido, el conductor logró detener el vehículo sin chocar contra otros automóviles y resultó ileso.
1: Muy bien.
0: Un crack.
2: Sí,
0: un crack. Nos agarra cualquiera de nosotros.
1: Destrozo total.
0: Porque aparte lo fue frenando con el guardarray. También son 7 toneladas. Le raso, te pasás y vas para el otro lado.
1: Sí. No, aparte con todo ese peso, frenarlo lleva su tiempo.
0: Sí, exacto.
2: Me agarra a mí eso, se mueren los pescados que llevo y alguno que otro también.
0: Sí, exacto.
2: Que agarro
0: bueno,
2: en el
0: acá me dicen que estaría prohibido, no sé, no tengo esa información, que los camiones circulen por ahí.
2: Se está enterando.
0: Sí, no sé, la verdad tendríamos que buscar la información. Para mí esa zona tiene que estar prohibida para tránsito pesado. Siempre se mandan una, me dice por acá Mitchell. Tengo dos mensajes, que supuestamente no se está prohibido y otro que debería prohibirse. No sé, lo veremos. Buscaremos información. Me llegan más fotos. Vos se me está llenando
2: de
0: ticholo.
2: Mañana.
0: Todo ticholo. Mitchell le manda a la mujer que le saque una foto para poder participar. Molestó a la señora que le mande foto de los ticholos, por favor. Bueno, seguimos con la noticia de fin de semana. ¿Sí? Algo que, mucha atención han llamado las noticias de este fin de semana. Pero ustedes vieron que la preocupación por los reiterados episodios protagonizados por este hombre en situación de calle en la zona del Liceo Departamental, conocido como El Garza. Uh-huh. Yo no lo tenía. Uh-huh. ¿Vos lo tenías?
1: No.
0: Porque ahora resulta que es conocido de todos, o por lo menos lo ubican. Yo no lo tenía.
1: Capaz que si lo veo...
2: Para El Garza es el mismo que estaba acá en Comercio en Punta del Este, uno que anda siempre con bolsa.
0: Desconozco, pero...
2: ¿Flaco alto?
0: Sí.
2: ¿Griñudo?
0: Le dicen El Garza.
2: No sé.
0: pero me dicen, vecinos, estudiantes y conductores denunciaron situaciones ocurridas en las últimas horas en calles cercanas al centro educativo. El video circula por redes sociales en diferentes portales, donde se te tira, ¿no?, adelante los autos y está complicado. Bueno, detuvieron a El Garza, ¿sí?, autor de múltiples hechos conflictivos en la zona del Liceo Departamental. Lo detuvieron, ¿sí? Acá cerramos esta noticia. Una docente había denunciado que el hombre la amenazó y le impidió salir con su auto.
2: Entonces no es el mismo.
0: La policía detuvo hoy lunes 25.
1: El que decís vos es el Ferna, el de las bolsas.
0: El Ferna. Bien. Al hombre conocido como El Garza, señalado por vecinos y docentes de la zona del Liceo Departamental por una serie de hechos delictivos registrados en los últimos días. Días atrás, una docente del Liceo Departamental dialogó con la página central, obviamente, de varios portales y de varios cosas, donde dejaron en claro un montón de situaciones que esta persona ha generado. Es preocupante.
2: Sí, que ya no es uno más que circula.
0: Pero uno de esos episodios, están todos los portales, estas noticias locales, que vivió con este hombre, según contó ella, que El Garza la amenazó y le impidió salir con su auto.
2: Chan.
0: La docente afirmó que otros docentes del liceo también atravesaron situaciones de inseguridad con el mismo individuo. De acuerdo a lo señaló, en varias ocasiones la policía no había podido actuar porque el hombre manifestaba problemas psiquiátricos. Por el momento no trascendieron datos sobre la situación procesal de El Garza. Es complicada esa.
1: Sí, sí, acá estaba mirando el video.
2: Tiene que ir a una institución si está...
0: Sí.
2: Ya empieza a molestar en la vía pública. Porque una cosa es que ande vagando por ahí, no hagan nada.
0: Sí, exacto.
2: Y otra cosa es que ya empiece a generar problemas con la gente.
0: Sí, acá me dicen, todos confirman que el que anda con las bolsas es el Fern.
2: Es el Fern.
0: Sí, lo tienen, sí, sí, sí, sí. Lo cierto es que detuvieron, ¿sí? Supongo yo que si es procesable, se procesará, y si no, tendrá que tener su atención psiquiátrica como merece,
2: sí,
0: ¿no?
2: Sí.
0: Sin duda que sí, o como necesita. Esa es la palabra. ¿Robó un bolso de un auto en Punta del Este?
1: Uh-huh.
0: Vecinos lo redujeron en la calle y terminó condenado a prisión.
2: Muy bien.
0: Todo este fin de semana fue condenado a 5 meses de prisión. Un hombre de 30 años fue detenido por vecinos luego de cometer el robo de un bolso desde el interior de un automóvil estacionado en Punta del Este. El hecho ocurrió el pasado 12 de mayo sobre las 5 de la tarde, pero fue procesado ahora en la calle Motivos de Protio y José Enrico Rodó, cuando la policía recibió un aviso sobre varias personas que tenían retenido a un individuo acusado de hurto.
2: Okay.
0: O sea que lo agarraron.
2: Sí, lo agarraron con las manos en el bolso.
0: Al lugar concurrieron efectivos que identificaron al detenido como... Ah, lo mandan con nombre. Gonzalo Nicolás Álvarez Lecuna.
2: Bien.
0: Poseedor de antecedentes penales. Según informó la policía, el hombre había sustraído un bolso de mano desde el interior de un vehículo estacionado en la vía pública. El propietario del automóvil, con ayuda de otras personas, logró reducirlo hasta la llegada de los efectivos. Al día siguiente compareció, obviamente, lo que fue ante el juzgado, donde la justicia dispuso su condena como autor de un delito de hurto y un delito de violación de domicilio. La pena impuesta fue de 5 meses de prisión. ¿Sí? O sea que igual está medio complicado estos últimos meses el tema del manoteo, ¿eh?
1: Sí.
0: Está
1: hay que estar atento a dejar las cosas cerradas, los vidrios altos.
0: Sí. Y la semana pasada a mí un muchacho que nos escucha me ubicó y me dice: che, Benja, no sé si has escuchado, pero está pasando, claro, creo que hace 2 semanas fue que esa olita, creo que todos los años hay, de cortar el mangón y robar la nafta.
1: Ah, sí.
0: Me dice: vos, me levanté hoy a la mañana, porque la calentura que tengo, ¿en serio? Me dice: sí, tal, tal y tal cosa. Le digo: ya ha pasado, ¿se acuerdan que el año pasado hubo un video que fue como un tour que hicieron de todos los autos que quedaron con los mangones rotos? Pero no sé, no sé cuál es la cuestión. Es como que arranca la temporada de robar nafta en ese sistema, que obviamente aparte te corta el mangón y toda la cuestión. Es que más allá de la pérdida del combustible, tenés todo el arreglo y toda la cuestión del automóvil. Bueno, automóvil despistó y terminó dentro de un edificio en Punta del Este. Yo vi este video, fue increíble.
2: Sí, lo vi.
0: ¿Sí? El conductor del automóvil Volkswagen despistó en calle 26 de Punta del Este y el vehículo terminó volcado en el sector de ingreso del edificio Meridien. Personas que se encontraban en el lugar ayudaron a colocar nuevamente el auto sobre sus 4 ruedas. ¡Pah! ¡Qué salado! El vuelco se produjo luego de que el automóvil mordiera el cordón, ¿sí? Y sus ocupantes no resultaron lesionados. Mordiera el cordón, puede ser hasta una desatención o descompensarse,
2: sí, cuando,
0: ¿no?
2: Cuando dijiste eso, lo primero que se me vino a la cabeza fue el que te cruzaste vos.
0: Sí.
2: Es decir, ¿con qué vendría? ¿Con el teléfono?
0: Exacto.
2: ¿Con qué vendría?
0: Pero según trascendió a través de algunos testigos de esta escena, y por esto es noticia, y creo que lo tenemos que charlar, registros fílmicos indicarían que el vehículo venía corriendo picada junto a un BMW.
2: Ah, bueno, está ahí, listo.
1: Ah, claro, la 26 la que vuelve por el lado de la Brava. Ah, sí, estaban bobeando.
0: Exacto, es increíble, ¿no? Aparte, en el momento que agarrás a alguien,
2: claro, ese es el tema.
0: Ya sos un asesino.
1: Claro, sí.
0: En el momento que venís con eso y agarrás a alguien, matás.
2: Si alguien que venga caminando por la vereda tranquilamente. Como...
1: Incluso en el mismo accidente, si llevas gente en el vehículo y resulta lesionado o muere, también te lleva la culpa.
2: Ah, sí, obviamente.
0: Sí, exacto.
2: Yo
0: bueno,
2: de cómo es de tema de picadas. Lo peor que vi, y que fue hace muchísimos años, que la gente se debe acordar tal vez, es en la Virgen, en la curva de la Virgen.
0: Ah, sí.
2: Un BMW que venía, que siguió el largo.
0: Sí, sí, sí.
2: O sea, topó contra el muro, se levantó y cayó en la playa.
0: Claro, sí, me acuerdo.
2: Fue como, quedamos todos choqueados porque no podíamos entender lo que veíamos.
0: Claro,
2: venía tan rápido que no pudo dar.
0: No, pero en esa curva no tenés manera de tomarla más de 20, 30, qué sé yo.
2: No,
1: es una curva en L.
2: No.
1: Muchos se confían
0: Fue donde nosotros hicimos el...
1: El del barco.
0: El del barco, del Santa María, del Luján, Santa María, ¿no? Ahí fue justamente donde... Bueno, las últimas horas, también vamos a otro hecho noticioso. Vecino enfrentó a golpes a hombre señalado como presunto autor de hurtos a daños a vehículos en Maldonado Nuevo. Vamos desde lo que es Punta del Este, vamos a Maldonado Nuevo, pero sin escalas, ¿eh? En las últimas horas, un hombre intervino luego de observar a otro individuo en actitud sospechosa junto a una moto estacionada en la entrada de una vivienda en Maldonado Nuevo. El hecho ocurrió en la esquina de Moreno y Guaraníes, en un video donde se puede observar el hombre mirando atentamente el vehículo, como diciendo, oh, qué linda moto.
1: Claro. Ahí va.
0: De acuerdo a la información, esta moto la conozco, esta moto... De acuerdo a la información que se aportaron los vecinos, el sospechoso estaría vinculado a hurtos y daños registrados en automóviles y motos en la zona durante las últimas semanas. La situación terminó en una pelea a golpes de puños luego de que un hombre que pasaba por el lugar decidiera intervenir para evitar el presunto robo.
1: Claro.
0: Un héroe anónimo. Los vecinos señalaron que realizaron la denuncia correspondiente, pero aseguran que los hechos delictivos continúan ocurriendo, obviamente, en el barrio. ¿Sí? Es increíble. O sea que...
2: Ese es el tema, ¿entendés? O sea, hay dos puntas. El nadie vio nada...
0: O el que pasó, vos estás queriendo robar, dale.
2: Claro.
0: Exacto. ¿Entendés?
2: Acá, por suerte, en esta zona, y yo es algo que siempre agradezco, de que los vecinos acá en el este siempre están atentos. Siempre.
0: Sí, ahí sí.
2: Hay una cara rara, hay alguien que no es de la zona, hay alguien, y... Sí. Siempre hay un teléfono.
0: Bueno, eso va a ser, mañana lo vamos a hablar con Damián Tor, con el alcalde, ya para despedirnos ahora, va a estar bueno porque, claro, es una de las situaciones de las que se estuvo hablando, las personas en situación de calles y demás, y vamos a tener muy buena información y de primera mano con el alcalde. Cierro con esta, que nos toca de cerca a todos nosotros los que hacemos este programa.
1: Opa.
0: Desarticularon red que ingresaba inyectables para bajar de peso de forma ilegal a Uruguay.
1: Oh. No.
0: La que habían pedido, muchachos. Sí. Marchamos.
2: Tengo que entrar por la
0: rama. A salir a correr. La policía incautó medicamentos, dinero en efectivo y detuvo un hombre en el marco de una investigación internacional. Desarticuló la Policía Nacional un grupo de una organización criminal que ingresaba y comercializaba de forma ilegal medicamentos para adelgazar en Uruguay sin autorización del Ministerio de Salud Pública. La investigación denominada Dosis.
1: Dosis
2: que no te va a llegar. Sí.
0: Se originó a partir de controles en el aeropuerto de Carrasco, donde se detectó a pasajeros que llegaban desde el exterior con jeringas inyectables ocultas en su cuerpo. En total, en los procedimientos, a mí me recuelga ver estos programas en el cable, que es Alerta Aeropuerto.
1: Alerta Aeropuerto, sí.
0: Me recuelgo. Bueno, en esta investigación denominada Dosis. En total, los procedimientos incautaron 365 jeringas de distintas marcas, además de casi $75,000 y más de $160,000 en efectivos. También fue detenido un ciudadano uruguayo.
2: Dame el nombre.
0: No, lo tiran acá.
1: Se ve que es nuevo.
0: Los productos eran vendidos de forma clandestina y en efectivo, sin registro formal. El valor de cada dosis rondaba los $13,000. El caso se enmarca en un trabajo conjunto con Brasil, donde también se detectó una red con características similares. Y esto fue en un trabajo internacional. Y nosotros jodiendo y hablando toda la primera hora de Ticholo, loco. Nos van a hacer caer por la mafia del Ticholo. Yo ya están avisados. Yo no tengo nada que ver. Yo simplemente tiro la línea y la gente opina.
2: Simplemente me gusta andar en pantufla.
0: Y ya está.
2: Con jogging roñoso y comer Ticholo.
0: Exacto. Nos tiraron al piso. Opa. La familia de Maldonado, que denuncia haber sufrido un allanamiento por error. La familia analiza iniciar acciones. Y sí, no es para menos.
1: Sí.
0: El pasado jueves, sobre las 7 de la mañana, aparte le digo, vos, flaco, no. te equivocás.
2: A las 7 de la mañana.
0: Caeme al mediodía, amigo. Te equivocás.
1: No.
0: Me entras a la casa, me rompe la puerta, me tirás al piso y encima me despertás. Qué manera fea de despertarse, loco.
2: ¡Ah, qué feo!
0: Una familia del barrio San Antonio, el Maldonado, vivió momentos de nerviosismo cuando efectivos policiales irrumpieron en su vivienda durante un allanamiento que, según denunciaron, fue realizado por equivocación. Los ocupantes... ¿Qué
2: cigarro? ¿Cómo te equivocás en eso?
0: Los ocupantes de la casa dormían cuando comenzaron a escuchar ruidos y golpes en el portón de la finca. Vos no entendés nada.
2: Claro.
0: Al levantarse para ver qué sucedía, se encontraron con la presencia policial. Aparte, no es presencia policial, es gigante tipología G.I. Joe,
1: ¿no? Sí, claro, sí, ya son fuerzas.
0: Claro. Claro. Nos empujaron el portón y nos tiraron al piso. No. Relató una de las damnificadas. El medio del nerviosismo y la confusión aseguró que los efectivos entraron derecho a apuntar. ¡Pa! ¡Qué momento!
2: No.
0: Según el testimonio de la familia, los policías subieron luego al segundo piso de la vivienda e ingresaron tras patear una puerta del inmueble. ¡Ah! Pero llegaron.
1: ¡Ah, te queman! Sí, sí.
2: Claro. Mucha película vieron.
0: Claro. Pero, a ver, es como
1: se hace. A nivel procedimiento es así.
0: Entran.
1: Por las dudas, no se sabe, o sea, tienen que claro. En el mínimo tiempo tienen que cubrir todo bueno, el... Sí.
0: Claro, acá el momento para la familia, aparte 7 de la mañana, despertarte así.
2: Y llegaron arriba y encontraron un flaco comiendo ticholo.
0: Claro. Minutos después los efectivos reconocieron el error y explicaron que el allanamiento estaba dirigido a una vivienda lindera.
2: Y el de al lado, claro, el de al lado se peló.
1: Sacando cosas para afuera.
0: Vos, qué de más, vos, el momento de vos, mal nosotros, perdón.
1: Mala mía,
0: disculpen. Los moradores señalaron que, desde lo ocurrido, quedaron con temor y un estado de alerta permanente. Indicaron además que en la zona suelen escucharse ruidos similares durante las mañanas y que ahora se levantan cada vez que oyen movimientos afuera de la casa para evitar que atravesar nuevamente esta situación similar. La familia busca actualmente asesoramiento legal para evaluar posibles acciones tras el procedimiento policial, obviamente.
1: Y sí.
0: Oh, no. Aparte entran rompiendo todo.
1: También.
2: Vaya un beso y un abrazo grande a mis muchos amigos de ciertos sectores policiales.
0: Claro.
2: Tengo una banda, amigo.
0: Sí, yo te he conocido.
2: Si alguno de ustedes.
0: Claro. Pero, a ver, pero.
2: Ah, no,
0: pero
2: sean hijos de la
0: madre. Pero no. Primero, ¿hay una inteligencia previa para estos procedimientos? Claro. Sí.
1: Se supone.
0: Le erras dirección y le aclarás después que era una casa lindera. O sea, era la casa de al lado. O sea, evidentemente,
2: no sé
0: sin
2: qué
0: duda.
2: Es peor.
0: O sea, si
2: que te equivocaste de casa o que el otro se te peló porque.
0: No, sí, no, evidentemente no, ya está. El procedimiento que. Que
1: claro,
0: no
1: sé. ¿Cómo hacen? Le dicen, ¿para qué venimos mañana al del lado? Exacto. ¿Cómo hacen?
0: Es de verdad, hay un montón de meses de trabajo investigativo que se tiró por el piso ante este error.
1: Es que por lo que tengo entendido son mínimo 6 meses de investigación en una propiedad antes de que el juez
0: sí,
1: te
0: correcto,
1: habilite.
0: Correcto, sí. Sí, porque a ver, nosotros. No está más efectivo, porque tenemos un amigo que estuvo como ese. No quiero decir nombre ni. Pero está en otro rubro ahora, que estuvo en investigaciones, ¿no?
2: Ah, sí.
0: Sí, investigaciones.
2: Sí, investigaciones.
0: Y esto es un trabajo de meses.
2: Sí,
0: que
2: está,
0: que por este error, de verdad, aparte, es increíble que. Y el momento de la familia, ¿qué pasó?
1: Wow. ¡Qué viaje!
0: Es increíble. No. Exacto.
2: No se vuelve, de eso no se vuelve. ¿Eh?
0: No, tal cual. Bueno, gracias a todos los que participaron, que formaron parte de esta emisión radial. Un abrazo grande para todos. Vamos, ahora le decimos. Pará, tengo. Una de las ganadoras de las entradas doble, le mando un beso grande, Juli, ¿ok?
2: Sí, señor. Sí,
0: entre tantas, fueron más de 20 personas que escribieron, ¿sí? Entre tantas, sí, 25 personas que mandaron foto o escribieron, ¿sí? Obviamente.
2: Sí,
0: Juli es una y Gustavito Estigarribia, ¿sí? También se
2: muy
0: lleva
2: bien.
0: La otra entrada doble.
2: Vamos,
0: también. Arriba. Así que mandó la foto el modo ticholo. Y Julie que nos mandó la foto. Entre tanta
2: sí,
0: gente
2: señor.
0: que también hay audiencia que nos escribió para participar de este sorteo express de las entradas de Live Cinemas. Un beso grande para todos y tenemos más entradas para seguir participando y que todos ustedes puedan disfrutar de las excelentes salas que tiene Live Cinemas aquí en Punta del Este. Muchachos, se nos fue.
1: Se nos fue el partido.
0: Sí, se nos fue. Muchas gracias.
2: Se nos fue el partido. Un beso grande a nuestro amigo en común que tuvo que ver con esa fuerza.
0: Sí, ¿está escuchando?
2: No, está escuchando.
1: No fue partícipe.
2: No fue partícipe. Pero
0: claro. No, claro. Pero es interesante un tema charlar en esto porque
1: bueno, sí.
0: Hay muchos departamentos involucrados, supongo yo, investigación y todo eso,
2: sí.
0: Y después lo que llevan adelante el procedimiento.
2: Claro.
0: Ya está. ¿Cuánto tiempo tenés que dejar pasar para que el otro no sospeche vos van a venir por mí? 2 años.
2: Para mí, que claro. Alguien sí. Le dio mal la dirección de la casa.
0: Pero claro, es que ahí no puede ser, vos, algo falló, es increíble. ¿Está escuchando, amigo? Un abrazo grande. Bueno, nos reencontramos mañana en vivo. Vamos a tener aquí para charlar largo y tendido al alcalde Damián Tort.
1: Buenísimo.
0: Un abrazo grande.
2: Tengo la Biblia acá de todas las
0: sí,
2: preguntas.
0: Todas las preguntas. Tenemos un montón de consultas, preguntas que mañana vamos a charlar con Damián para poder generar esta hermosa relación ciudadanía-municipio que nos encanta para poder conocer un poquito más a profundidad, inclusive hasta el trabajo del alcalde.
2: Sí.
0: Y lo que es la alcaldía y lo que es el municipio. Así que va a estar muy, muy bueno mañana el programa. Nos reencontramos mañana. Gracias, muchachos. Nos reencontramos. Chau.
2: Gracias.

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17: Porque si no sabes lo que pasa, Peti, parece un plumero el viejo.
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20: ¡Bobo!
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24: No puedo escuchar una conversación de sexo que me da ganas de tener sexo.
25: ¡Eso es aberrante!
26: Fue toda una noche y la quedé.
27: Yo creo que eso está mal.
28: Me estoy tocando en este momento.
29: Está bueno.
30: No puedo olvidarme de la anaconda.
31: Esto es una grosería.
32: Tengo tatuada la rúbrica de él arriba de la cola.
33: ¡Eso es un disparate!
16: ¡Y hay que decirlo!
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22: Eso es muy razonable.
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34: Encontré una billetera ayer.
16: Nombre de pila.
34: Álvaro.
16: Álvaro, ¿cómo te va?
34: Todo bien. Yo tengo los documentos y también tengo todo el dinero que tenía dentro de tu billetera.
35: Gracias a Dios, Peti. Gracias a ustedes, a Dios.
34: Muchísimas gracias a vos, a toda la audiencia. Y era el mejor lugar para hacer la gestión porque es difícil de que falle.
36: Es hora de decir las cosas que se saben.
21: Porque no logra el Peti, no logra nadie.
16: Es verdad.
34: Una persona golpeó la puerta con un bebé en brazos de 6 meses, que era yo. Le dijo, vengo a traerte esto, se dio vuelta y se fue. Yo, lo único que yo quiero es poder poner mi cara y conocer la verdadera historia.
22: No tenés idea quién es tu padre y quién es tu madre.
34: Ni idea, tengo su nombre nomás. Como ustedes tienen la mejor audiencia del mundo y llegamos a decir su nombre, seguramente alguien la conoce.
37: Hola.
16: Hola, María del Rosario.
37: ¿Y quién habla?
22: Al fin te encontré. Al fin te encontré.
38: Gracias a Malo Pensamiento. La mejor audiencia del mundo y a todo el equipo de Abotex.
39: Pero qué distintos que somos.
21: Reitero, lo que no logra el Peti no logra nadie.
40: No tenemos nada más que decir.
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16: ¿Vas a tener trillizos?
40: Sí, vamos a tener 3 bebés.
22: Yo lo escucho hace tiempo. Vi que le das una mano a la gente.
38: Y se me ocurrió otra cosa.
22: Yo no tengo trabajo fijo. Por ahora estoy en busca de trabajo.
16: ¿Quién sos?
19: Gustavo, estoy necesitando justamente una persona para el depósito, ofrecerle trabajo. Y vamos a laburar. Ya está. Pero está bueno ayudar a alguien.
16: ¿Qué es la vida si no ayudar cuando uno puede ayudar?
20: ¡Esto es por amor!
17: ¿Votas en pedo?
38: Y sí, repito.
21: Porque no logra el Peti, no logra nadie.
38: Absolutamente de acuerdo.
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39: Matemáticamente tenemos chance.
17: ¡Bájame la caña!
16: ¡Ay, la pucha! ¡Afuera!
40: Te pone varias multas, te saca la libreta y la rompe.
34: Yo el 24 voy a armar un cordero, pero es para mi familia.
19: ¡Déjame en paz!
16: No me bajé los brazos.
22: Subí el volumen.
16: ¡Vamos todavía!
20: ¡Ay, Dios mío!
16: ¿Alguien tiene algo que decir?
21: Porque no logra el Peti, no logra nadie.
20: ¡Es correcto!
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41: Estás tú en el auto y estás vos siempre. No hay forma de que no estés cuando la vas a buscar al colegio.
42: Ahora tengo buena suerte porque me llamó Peti.
34: Le da la chance a mucha gente a salir adelante.
42: Hola, Peti, ¿cómo te va? Qué lindo que llamaste, qué suerte.
34: Peti, acá escuchándote desde el año 96, así que imagínate, crecieron escuchándote, mis hijos.
42: Acá estoy estrenando radio, ayer me compré una para escucharte.
34: ¿Ni volviendo a nacer de nuevo o a ver otra audiencia como esta?
42: Sé que cuando yo tuve mis peores momentos mal, yo te escuchaba a ti y me sacaste de esa fortaleza, me sacaste de todo.
34: Y lo escucho a ustedes y se paraliza todo. Se van los problemas, se van las preocupaciones.
42: Me bajé una aplicación pura y exclusivamente para escucharte a vos.
34: Pongo malos pensamientos a las 3 de la tarde y me olvido de todo. Es vida.
42: A la gente le hacen bien. Es más que un programa de radio. Creo que no sé si ustedes dimensionan lo que llegan a la gente.
19: Sos una
0: excelente persona y sinceramente te escucho todito los días. Te escuchaba de una espica.
1: A mí fue la radio la que me salvó, la que me salvó. Un día te estaba escuchando y bueno, lo único que puede ayudar es el Peti.
2: Fui vendedor ambulante y cada vez que iba a subir a un ómnibus, ¿quién venía? Al mango en la radio de los ómnibus, Petinati. Entonces, ¿quién me iba a dar bola a mí?
3: Y nosotros también tenemos una vida, pero vos sos parte de ella y es culpa tuya. Si hace 30 y pico de años que te estamos escuchando, ya sos parte de nuestra vida también.
4: Vos nos das esa libertad de que podemos expresarnos, sacar nuestras emociones. Vos nos lees un mensaje y te mantenés porque nos da eso, nos da libertad.
5: Mi hija se crió escuchando,
6: es momento de dar una mano a la gente,
5: y ella lo tiene compenetrado en su vida.
7: O sea, malos pensamientos es algo que no se puede explicar con palabras. Amor.
8: Realmente creo que ustedes no tienen noción de lo que hacen por nosotros. Gracias, gracias, gracias. Gracias, gracias, gracias a la mejor audiencia del mundo. 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
3: Oh.

0: stava
1: escuchando ahí ACDC, el comienzo de Malos Pensamientos. Mucho ruido para ser las 3 de la tarde, ¿eh?

0: Bienvenidos a Malos Pensamientos. Hermosa tarde otoñal hoy, ¿eh?
1: Sí.
2: Sí.
0: Fecha patria en la República Argentina. ¿Qué?

0: Un saludo a todos los argentinos que nos están escuchando hoy y nos escuchan siempre en el litoral y también en todo nuestro país.
1: Felicidades.
0: ¡Viva la patria! Hoy se celebra la Revolución de Mayo. ¿Y qué se come? ¡Locro!
2: Quiero pedirte un favor, quiero volverte a ver.
3: Plato de guiso de lentejas con chorizo colorado y panceta.
0: No, no, no, no, no, no, no, no.

0: Vamos al clásico de todas las tardes.
1: Buen fin de semana para todos.
0: ¿Han tenido un buen fin de semana?
2: ¿Cómo pasaste?
0: Muy bien, muy tranquilo, reflexionando.
3: Contanos, ¿cómo fue?
0: Lo mío es como estar en el Tíbet, ¿qué? Pero en Montevideo.
4: ¡Anda a cagar!
0: Lo mío es como estar,
5: ¿ejemplo?
0: Como ser una monja de clausura, un rabino de clausura.
3: Contanos, ¿cómo fue?
0: Creo que me desperté hoy. Me acosté el viernes y me desperté hoy.
6: Mujeres.
0: Por favor, respeten. Respeten la intimidad del conductor.
7: Cuando la mano empieza a ir sola.
0: Estuve escribiendo toda la tarde de ayer, ¿eh? Toda la tarde.
8: Escribe 8 horas por día, ¿no?
0: Bueno, más o menos.
7: Sí.
0: 20 minutos van de las 3 de la tarde. Estoy viendo algo espectacular.
9: Atención.
0: Que no sé si mostrarlo ahora o mostrarlo luego en el empujón.
10: ¡Ay, Dios mío!
11: El empujón.
7: Impresionante.
0: Hoy recibimos regalos del empujón.
12: Gracias por el empujón.
13: El empujón.
0: Tendremos el empujón.
13: El empujón.
0: Venimos pegando con el empujón arriba, ¿eh? Tenemos la vara alta. Es más, tenemos la vara muy alta. Si vos tenés un emprendimiento en Instagram y crees que tenés potencial, pero te faltan seguidores.
12: Gracias por el empujón.
0: No pierdas la oportunidad. Hoy llega el empujón.
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17: Vendido.

0: tenemos el empujón. La mirada. Y si vos tenés un emprendimiento en Instagram, sos un artista, sos un artesano, haces algo diferente a todo y realmente considerás que tenés potencial, hoy es tu oportunidad. Poned ya la palabra empujón al 101.9 con tu cuenta de Instagram y la cantidad de seguidores.
1: 101.9.
2: Lunes.
0: Vamos a darle prioridad. Atención. A aquellos emprendimientos que tengan menos de 500 seguidores.

0: Hablando de artesano, hablando de artista, atención. Le quiero mandar un abrazo a Jorge. Jorge es un zapatero, atención, que me lo encontré.
1: ¿Quién es?
2: ¿Dónde?
0: En Positos. Fantástico calzado. Es un zapatero. A las 7 de la mañana ya tiene abierto. Un crack. Ojo, me cobró y llevé para arreglar, sí. Me cobró.
1: Y sí.
0: Y lo saludo por su amabilidad. ¿Viste esa gente que está laburando desde bien temprano y que decís, acá hay vieja escuela? Bueno, un abrazo para Jorge.
2: Buena gente.
0: Fantástico. Se llama Fantástico de la zapatería. No, arreglos. Peti, por favor, necesito ventas. Bueno, nosotros ventas no garantizamos.
3: No.
0: Lo que sí garantizamos es que si vos tenés un emprendimiento en Instagram,
2: el empujón,
0: crees que tenés potencial y te faltan seguidores.
4: Todo depende de la situación.
0: Te garantizamos cientos o miles de seguidores.
5: Mil likes.
0: Mil likes, no sé. Todos, pero capaz que sí.
4: Y vos le diste like.
6: Sí.
4: Lo
0: que repito, poné la palabra empujón al 101.9 con tu cuenta de Instagram y la cantidad de seguidores. Y a propósito del empujón, estoy viendo uno de los regalos que nos enviaron. Hoy nos enviaron dos regalos. Uno que agradecemos, obviamente, y otro que vamos también a agradecer, pero que es el destacado de la semana.
7: Atención.
0: Para mí, del 1 al 10, es un 10.
3: 11.
0: ¡11!
1: ¡Ay, la pucha!
0: ¡11!
2: El empujón.
8: Como un espejo. ¡Gracias por el empujón!
0: ¡Qué genial que está hecho, eh! Lo puedo mostrar ahora o más tarde. Más tarde, cuando venga el empujón. ¡No se lo pierdan! Hola, Tempone, ¿cómo te va? ¿Cómo estás?
9: ¿Cómo anda, licenciado?
0: Muy bien, del 1 al 10, esto que me enviaron.
9: 10, los 10, detalles.
0: 10, detalles espectaculares. ¿Qué tal pasó el fin de semana? ¿Bien?
9: Muy bien.
0: Bueno, en familia, disfrutando.
9: Familia, descansando.
0: ¿Descansó?
9: Sí.
0: ¿Tomó alcohol?
9: No.
0: Muy bien, no. Muy bien. Solo tus ojos. Me acordé de otro, después les cuento.
9: ¿Otro sí. qué?
0: Pero no, para, no, otro borracho.
9: Pero me estás dejando como un borracho a mí.
0: ¿Cómo estás, Jorge Díaz? ¿Todo bien?
10: ¿Cómo anda? ¿Cómo pasó el fin de semana?
0: Bien, pasé muy bien,
10: ¿cómo
0: descansando?
10: ¿Cómo estuvo ese retiro espiritual?
0: El retiro espiritual cada vez funciona mejor. Lo único que me falta es dejarme una trencita en la parte de atrás del cuero cabelludo.
10: Y andar con túnica.
0: Y andar con una túnica anaranjada.
10: Naranjada,
0: como los Hare Krishnas
9: o como los Sopre de...
0: bueno, los Sopre de Guantánamo. Bueno, son los... A propósito, ¿dónde están los de Guantánamo que trajo Mujica?
9: ¿Dónde
0: está? Uno se rajó caminando, ¿se acuerdan? ¿Los demás viven acá? ¿Viven en Uruguay todavía estos de Guantánamo? ¿O se fueron a la miércoles?
11: Lunes.
0: ¿Perdón? ¿Qué dice?
11: El lunes. Domingo. Martes. Zapato.
0: sábado. Dios mío. Mirá que tuvimos cosas horribles en nuestro país. Nico Rodríguez, ¿cómo te va?
12: ¿Cómo le va, Peti?
0: Bien, ¿está contento que ganó Nacional?
12: Sí.
0: ¿O solamente fue un respiro? Esa mejoría antes de la muerte.
12: Fue una pequeña sonrisa.
0: ¿Mañana va a la cancha?
12: Mañana. No lo va a creer, pero no, decidí no ir.
0: No ir. Bien, perfecto.

0: Yo no sé si entendieron. Los jugadores deben haber entendido. No sé si entendieron la letra ustedes. Jugadores, jugadores. No se lo decimos más. Si no ganan este martes, ¿qué quilombo se va a armar? Chicos, chicos, es fútbol. Es fútbol. Es un deporte. No nos va la vida en esto. Uno tiene que priorizar la salud, el trabajo, la familia, los hijos que estén sanos, que estudien, los padres, los que tienen padres. O sea, que cuidémonos entre nosotros. Somos una sociedad tan linda que si mañana martes no ganan, no va a pasar nada.
1: Hijo de puta, ganen la concha de tu madre.
0: Para, me saqué un diablo que tenía adentro.
2: Que solo tus ojos entienden.
0: Nadie escuchó nada, ¿no?

0: esto sonó a una dura advertencia, por no decir una amenaza. No creo que haya sido una amenaza. A ver, el fútbol es un deporte, es un juego.
1: Es una advertencia.
0: Y esto es parte del folclore. Esto es parte del folclore. No va a pasar nada ni a, primero porque van a ganar. Todos vamos a estar contentos. Y segundo, porque a nadie se le cruza por la cabeza perder en los estribos por un partido de fútbol. Nadie piensa con dos dedos de frente que uno puede llegar, a ver, detrás de un jugador de fútbol, hay una persona que tiene familia, hay una persona que llora, que ríe, que come. Por favor, es deporte y además es contra Coquimbo.

0: esperanza.
1: Hay esperanza. ¿Por qué? Porque con gol de Maxi Gómez, Nacional venció a Albion. Bueno, si no metíamos un gol.
2: Juan Cruz entró rastrero. Está así. Ahora Gómez giró, escapó, le pegó. ¡Gol!
1: Mirá qué bien, mirá qué bien.
2: Así al fin, aleluya, al fin, hinchada, costó todo el partido con el hombre.

durante toda la semana. Son goles de pizarra, producto de horas y horas de trabajo de la dirección técnica y de los jugadores.

0: Progreso le ganó a Albion y el Manja le ganó a Defensor Sporting.
1: 0-0 el partido, pero penal para el Manja. ¡Penal! ¡Gol!
0: Mirar eso. De penal, muchachos. Le regalaron el penal.
1: ¡Gol de Peñarol a Red Pierre! Habilitó a Laxal. ¡Va! ¡Tiró!
0: Mirá. ¿Dos goles en un partido? Es cosas raras están pasando.
2: Pero qué increíble.
0: Peñarol metió dos goles en un partido.
3: Milagro.
0: Hablando de Peñarol.
4: Locales calientes.
0: Con Thiago Cardozo en el arco. ¿Se acuerdan cuando estaba Thiago Cardozo en el arco aurinegro? Con Thiago Cardozo en el arco, Belgrano lo dio vuelta y le ganó a River 3-2.
3: Gallina.
5: Terrible el mudo, agarró el mudo. La lleva el mudo, el centro.
0: Increíble.
5: Del mudo. Rigore dio al arco. ¡Gol! ¡Gol! ¡Gol! ¡Gol!
0: Imponente el triunfo de Belgrano.
5: Se viene la contra.
0: El día en que nació Rodrigo. El día del nacimiento de Rodrigo. ¿Se acuerdan de Rodrigo? Una moda que pasó, ¿no? Sigue. Es Dios. Con Thiago Cardozo en el arco. Y con Ricardo Zielinski como director técnico de Nacional.
6: Sí.
0: Ex director técnico de Nacional, ¿no? El único equipo en donde no funcionó Zielinski fue acá.
3: Medio raro, ¿no?
0: Belgrano se consagró campeón. Ay, pobre flaco este.
7: ¡Estamos en la calle!
0: Hinchas de Belgrano se arraparon en pleno festejo tras consagrarse ante River Plate.
4: Locales calientes.
0: Ah, o sea que yo vendría a ser hincha de Belgrano.
6: Sí.

0: Raparon todos los jugadores. Mientras los de River también se cortaron, pero las pelotas. Perdónenme, pero iban ganando 2-1. Hasta el minuto 84. ¿Sí? ¿Gallina?
1: Sí.
2: Sí.
0: Belgrano los mandó a la B.
2: Sí.
0: En su momento. Y ahora le sacó el campeonato de la Boca. Boca.
3: Batallas culturales.
0: Punta Ballina tiene un relanzamiento que, claro, como estamos en radio, no lo ven. Así que se los voy a describir para ver si pueden imaginárselo. Lo abrís y enseguida el aroma a chocolate te conquista, pero a chocolate posta. Cuando lo mordés, la cobertura de chocolate hace un crack espectacular que da inicio a una tremenda explosión de sabor. Galletas de cacao relleno de dulce de leche y el baño de chocolate puro que equilibra los sabores de forma majestuosa. Y cuando pensás que ya está, aparece ese toquecito cítrico, aparece la naranja y automáticamente te transportaste a la vecina orilla. Alfajor puro de Punta Ballena. No hay vuelta atrás.
2: No.
0: Donde no hay vuelta atrás.

en la decisión de Bielsa. Uy, Naitán, calmate. Naitán, calmate. Es un mundial nada más. Tenés una familia preciosa, una chica muy linda, los pibes divinos. Calmate, Naitán, ganaste mucho.

0: jugadores o no quedan?
1: ¿Te animarías?
0: El entrenador de la selección uruguaya, Marcelo Bielsa, le comunicó en las últimas horas a Nathan Nández que no formará parte del plantel de la Celeste para el Mundial. Las razones dadas por Bielsa al futbolista de Al-Qadishiyah de la Liga Saudí son exclusivamente deportivas. ¿Lo está llamando en este momento? ¿No? Está sonando el teléfono. ¿Estás llamando a dónde? ¿A Arabia Saudita?
2: ¿Hola? ¿Hola? ¿Quién habla?
3: Yo.
2: Ah, ¿cómo estás, Marcelo? Acá habla Nández.
3: Es cierto.
2: Sí, me llamó.
4: ¿Ya está?
2: Sí, ya estoy preparando las valijas.
3: No.
2: ¿Ah, no?
3: No.
2: ¿No, no tengo que preparar las valijas?
3: No.
2: No estoy en la lista, Marcelo.
4: ¿Ya está?
2: Ah, no me pusiste adentro. Pero,
5: ¡afuera!
2: ¿Me podés dar alguna de las razones por las que no me dejás adentro de la lista, Marcelo? Te pido por favor, dame una razón valedera.
3: No.
2: Bueno, está mal de la cabeza, Marcelo, me parece.
3: Creo que sí.
2: Sí. Llévate la contra, viejo loco. Escuchá, yo voy a ir a Uruguay igual, ¿sabes? Escuchá, ¿Me querés? ¿Me cortaste o no me cortaste?
3: Lemo.
2: Ah, escúchame, te estoy hablando.
3: Estás leyendo
2: Rodríguez. ¿Pero me estás leyendo la lista en la cara?
3: Rossi.
2: ¿Me estás leyendo la lista en la cara?
3: Carballo.
2: No tenés escrúpulos, loco, viejo loco. Escúchame, mira. Escúchame, viejo.
3: Rossi.
2: Escúchame. ¿Me estás escuchando?
3: Sí.
2: Mira,
3: lo oigo.
2: Yo voy a ir a Uruguay igual.
3: Lo escucho.
2: Está, bueno, escuchá. Yo voy a ir. Bueno, ya, bueno, está, sí. Pero déjame hablar. Escuchá. Yo voy a ir a Uruguay. Antes que vos te vayas al Mundial.
3: Sí.
2: Te voy a cruzar, ¿eh? Yo te aseguro que yo sé que vos caminás por la Rambla. Yo te voy a cruzar. Te voy a cruzar y vas a encontrarte conmigo y yo, a ver si me decís en la cara.
3: Sí, calla.
2: Bueno,
3: estúpido.
2: ¿Cómo me dijiste?
3: Estúpido.
2: Ah, a ver si me lo decís en la cara cuando vaya por Uruguay, ¿eh? Viejo zorrito.

0: no juega el Mundial. Marcelo Bielsa lo llamó directamente para explicarle los motivos futbolísticos. Es increíble, está llamando a todo el mundo. ¿Eh? ¿Otra vez? ¿Qué teléfono viejo que tiene Bielsa?
1: Hola, familia Torres.
2: Yo.
1: Familia Torres, habla Facu.
3: Facundo Torres.
1: Sí, habla él. ¿Quién habla? ¿Marcelo? ¿Bielsa?
2: Yo.
1: Bielsa, ¿cómo te va, viejo? ¿Cómo estás? ¿Todo bien?
3: No.
1: Ah, ¿qué pasó? ¿Te pasó algo?
2: Es cierto.
1: Ajá, ¿qué te pasó? ¿Renunciaste?
2: De ninguna manera.
1: Ah, pensé que había renunciado, que te había
2: quedado. Portate bien.
1: No, yo me porto bien, escuchá.
2: No te portes mal.
1: No, no me porto mal, escuchame lo que te voy a decir. Bielsa, terminé de armar las valijas. ¿Usted me va a decir que sí?
2: Le diría que no.
1: ¿Usted me va a decir que sí?
4: ¡Ay, Dios mío!
2: No.
1: ¿Me diría que sí?
2: Le diría que no.
1: No, me diría que sí.
2: Le diría que no.
1: No, me diría que sí.
2: Le diría que no.
1: ¿Sabes cómo me costó armar la valija? No se sonene, vos.
2: No.
1: Dale, lleva, no. Llévame un partido solo.
2: No. No.
1: Pero escúchame, ¿a quién vas a poner? ¿Tenés a alguien para poner en mi lugar?
2: Obdulio Varel.
1: Pero se murió el otro, el negro.
0: Torres no juega al Mundial. ¿Llegó a Uruguay Facundo Torres? ¿Lo agarró la prensa?
2: Sí.
0: A ver, Facu.
5: De la selección, esta vez no va a ser posible la convocatoria, pero... Pero nada, apoyar a los compañeros desde el lugar que toque, siempre dando para adelante y ahora disfrutar un día con la familia ahí.
6: ¿Cuándo fue que te lo comunicaron esto, Facu?
5: Ayer a la tarde me llamaron. Marcelo habló conmigo, me dio los motivos y nada, alentar ahora de afuera como te.
0: Domingo de tarde.
7: ¡Andá a cagar!
0: ¡Le cagó el domingo! Bielsa estaba en la casa, dijo, ¿a quién le garco el domingo? Está tirado en el sillón mirando la rambla.
7: ¡Andá a cagar!
0: ¿Qué hago? Empezó a scrollear los contactos. Ay, Facundo, tocó con Facundo Torres. Lo llamo. A propósito. El video prohibido. Tenemos el video prohibido de la selección uruguaya,
8: Atención.
0: Tenemos el video prohibido.
9: ¿Dónde está?
0: De la selección charrúa. De la selección uruguaya. El video prohibido.
9: ¿Dónde está?
0: Donde están Andes, Suárez, todos los jugadores y Bielsa. El video que quiso prohibir Bielsa. ¡Lo tenemos nosotros!
9: ¿Dónde está?
0: ¡Y está en las redes! ¡En Twitter!
10: @opetinati.
0: ¡En Instagram!
11: @petinati1.
0: ¡En TikTok!
11: @petinati1.
0: El video prohibido de Marcelo Bielsa. Nadie lo tiene, ni siquiera las radios deportivas. Que se dice, la radio deportiva. Nosotros, los deportes. No, el video prohibido de la selección. Atención. Lo tenemos nosotros, papá.
10: Ay,
0: lo tiene
10: pucha.
0: Acá. En Twitter.
10: @opetinati.
0: En Instagram.
11: @petinatiuy.
0: En TikTok.
11: @petinatiuy.
0: 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Ahora, es brutal cómo son las cosas, las coincidencias, cómo es la vida. En el día en que Bielsa le comunicó a Naita Hernández y a Facundo Torres,
8: sí,
0: que no formarán parte del Mundial de la, del plantel de Uruguay.
12: ¿Qué pasó?
0: Es el Día Mundial del Fútbol.
8: ¿Qué?
0: Hoy, 25 de mayo.
12: Qué casualidad, ¿no?
0: Es el Día Mundial del Fútbol.
13: Fútbol, fútbol, fútbol, demasiado fútbol. Todo el mundo siempre habla de fútbol.
14: El fútbol es amor.
0: ¿Qué? El fútbol no. Perdón, ¿qué dice, señor?
14: El fútbol es amor.
0: No, no sé si es amor,
15: Para mí que la pelota es cuadrada.
16: Si este lugar no tiene solución, porque si un país entero apoya el culo en un sillón frente a un televisor para ver a 22 millonarios corriendo detrás de la pelota, no hay esperanza.
0: Es lo que yo digo. ¿Saben por qué se ha elegido el 25 de mayo Día Mundial del Fútbol?
17: Porque
0: se cumple el centenario del primer torneo internacional de fútbol de la historia, en el que estuvieron representadas todas las regiones, celebrado en París en el marco de los Juegos Olímpicos de 1924.
18: Pero mira.
19: Grande de musa, una cerveza, una mina divina y 90 minutos de fútbol. La vida perfecta.
0: Ah, tenés razón. Mirá, por los Juegos Olímpicos que ganó Uruguay en 1924. Sí. El 25 de mayo.
20: ¡Uruguay no más!
0: Bueno, felicitaciones. Hoy también es el Día Nacional de las Radios del Interior. En nuestro país se celebra hoy el Día de la Radio del Interior.
8: Felicidades.
0: Así que le mandamos un abrazo grande a todas las radios que nos retransmiten en todo el interior. 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
3: Atención.
0: 282-802. A propósito de Bielsa. Seguí la frase. Atención. Al 094-282-802.
4: Bielsa, elimíname de la lista a...
5: ¿Qué?
0: Pero la lista es mundial, digamos, ¿no? De todo, de todo. La lista no es de futbolista. La lista no es de futbolista, es de todos. Es de todos. Eliminame al que quiera, ahí está. Vos, esto es libre albedrío, esto es lo que quieran. Al 094-282-802.
4: Bielsa, eliminame de la lista a...
0: Bielsa, eliminame de la lista a...
6: Bueno, esta es la famosa lista entera.
0: Bielsa, eliminame de la lista a...
6: Bueno, esta es la famosa lista entera.
4: Bielsa, elimíname de la lista a...
0: Bielsa. Bielsa, eliminame de la lista a...
4: 094

0: Este país se llenó de animales. Arrancamos el año con el picudo rojo. Después vino el zorro. Después vino un mono. Después otro mono. La tarántula de la banana. No, la tarántula, la araña del banano. Me están faltando varios. El puma, claro, el puma. El zorro ya está, el puma. La anaconda amarilla, muy bien. Se llenó de animales. Y como si esto fuera poco, siempre hay lugar para uno más. Apareció un lobo marino en la rambla de Montevideo.
1: ¡Ay, Dios mío!
0: Ayer domingo estaba divino. El lobo dijo: me voy para Posito.
2: Petinati.
0: No, hijo de tu madre. Un lobo marino apareció ayer en Montevideo, en la rambla de Positos, sobre la zona de Quibón.
1: ¡Ay, un cachorrito!
0: No, ¿qué cachorrito? Es un animal. El lobo marino permanece en una zona que no generaría peligrosidad.
3: ¿Vengo del océano?
0: No sé de dónde viene, pero me parece que todos los animales están comunicando entre sí.
4: Sí.
0: Dice, vos, vamos a joder en Montevideo, no pasa nada, nunca agarran a nadie.
5: Gente... ¿Tirate, vos te gusta salir a pescar?
0: ¿Cómo dicen, perdón?
5: ¿Tirate, vos te gusta salir a pescar?
0: No, no me gusta salir a pescar, yo siempre lo dije, no me gusta. Bueno, está lleno de focas esto. Eso es cierto. Por suerte dándose cuenta rápidamente. El lobo marino, según dice la información, se encuentra descansando. Una conducta que puede extenderse entre 24 y 72 horas.
1: ¡Ay! ¡No doy más!
0: Dijo y se echó en la rambla a tomar sol. El lobo marino apareció en la rambla de Positos. Allá, cerca de donde está la palmera.
1: Sí.
0: De Juana de Ibarburú, que ya dijimos, está hecha fleco.
4: Sí.
1: Sí.
0: Es increíble. Y cerca de la casa que queda ahí en la rambla, habíamos hablado el viernes pasado.
6: ¿Quiénes son?
0: De una casa. Hay una casa que queda en la rambla del buceo. Sobre la rambla. Hacia abajo. Sobre el yacht. Ahí donde hay pasto. Pasando la playa del buceo, ¿no?
7: Atenti, vecina.
0: Ahí
7: atenti,
0: donde hay pasto, hay una casita. Rodeada de palmeras sobre la explanada. ¿Alguien tiene idea quién vive ahí?
6: ¿Quiénes son?
0: ¿Nos estará escuchando?
6: ¿Quiénes son?
0: ¿Quién vive ahí? ¿El hada de los dientes? ¿Los reyes magos? ¿Quién vive ahí? ¿Es Drácula? ¿No hay ninguna leyenda hablando sobre eso?
6: No, hombre.
0: ¿Alguien sabe quién vive ahí en esa casa? ¿De quién es? ¿Paga gastos comunes? ¿Alquila? ¿Tiene tremenda vista? ¿Tiene los planos? ¿Está en el BPS?
8: ¿Tienes cable?
0: ¿Tiene cable? ¿Tiene electricidad? ¿Tiene baño? O sea, la gente, perdón, yo le pido por favor al 101.9, a la audiencia, si tiene idea de qué casa estoy hablando. Hay una casa sobre la rambla, del lado norte, sino del lado sur, o sea, sobre misma la rambla, rodeada de palmeras. ¿La gente tiene idea? ¿Quién vive ahí? ¿Vive una familia? ¿Cómo hace el niño para ir, por ejemplo, a la escuela?
4: Rema.
0: ¿Rema? ¿Va por el agua?
4: Rema.
0: No sé, ¿hay un camino que te lleva? Pues no hay camino. Los amigos, por ejemplo, vive Miguelito ahí. Vamos a jugar a la casa de Miguelito.
7: No.
0: ¿Cómo? ¿Qué dice la Rambla y no encontrá? ¿Dónde vivimos? En la Rambla. ¿Cómo es esa casa? ¿Alguien entró alguna vez?
9: Medio raro.
0: ¿Cuánto
9: ¿no?
0: dormitorio tiene? ¿Hay wifi? Llamas al delivery, mándame una mozzarella. ¿A dónde te la mando?
10: ¿Dónde está?
0: No sé. Es raro, ¿eh? Betty, siempre aparecen lobitos marinos en prefectura de Trouville. Entran, recorren y después de curiosear se van. Soy Dalia, la tachera de Sayago. Un saludo a la tachera de Sayago. Betty, ¿te das cuenta que el arca de Noé es acá en Montevideo? Es cierto.
10: Sí.
0: Y a poco se está llenando de animales.
11: Es un animal.
0: Hablando de animales uruguayos. Un uruguayo fue retenido en Libia cuando iba en la flotilla rumbo a Gaza. Pero claro, como es Libia, los zurditos no te hablan nada. No dicen, che, suelten al uruguayo, pipipi, papapá. Pelotudes.
9: Claro, ¿no?
0: En Libia. Che, los
10: ¿qué estás haciendo aquí?
0: Por culpa de la flotilla.
12: Están laburando.
0: Los zurdos están empezando a conocer los estados árabes.
10: ¿Qué estás haciendo aquí?
0: Bueno, ¿quién está? Matías Álvarez Rodríguez, de 29 años. Hermano, ponete a laburar, hermano.
11: ¿Se fue hasta allá solito?
0: Sí, con otros más.
13: Anda a laburar, atorrante.
0: Bueno, Dios mío. Bueno, la cosa es que el uruguayo está retenido en Libia, que es un país soberano republicano del norte de África.
11: ¿Qué quiere?
0: Su capital es Trípoli. Que agradezcan que no está Gaddafi. Pues si estuviera Gaddafi.
13: Gracias.
0: Pues te comía la parrilla, hermano, boludo.
11: ¿Boludo?
0: Quédate ahí que te va a ir bien, ¿eh? ¿Qué dijo Cancillería? Cancillería habla de una situación nada sencilla. Y si te va de joda, habla con tu agente de viaje. Es que hay veces que dan ganas de irse. Murió un hombre de 42 años que dormía en la calle, entre bolsas de nylon y cartones. Y el Mides mira para otro lado. Y Sibila ni apareció. Gonzalo Sibila. Otro que debería ya haber renunciado o haber sido destituido por el presidente Yamandú Orsi. Sigue muriendo gente en la calle. Y el Mides y el gobierno mira para otro lado. Como si esto fuera poco, delincuentes balearon a un pistero tras rapiñar una estación de servicio en el cerro. Se llevaron dinero y golosinas. Y donde entran dos, entran tres. Triple homicidio en el cerro. Las víctimas fueron dos hombres y una mujer. Hay otros dos heridos, uno de ellos está grave. El ministro negro no habla. Gonzalo Sibila, el ministro del Mides, no habla. El gobierno todo no habla. Tuitean, porque se creen que tuiteando generan la empatía que ya perdieron. Muchachos, ya perdieron. Va un año y dos meses, ya perdieron todo lo que tenían. La gente apostó a ganador. perdió, retira la plata. Ya está, no hay más plata. O sea, más que plata, no hay más confianza. La gente muere en la calle de frío y la gente muere en la calle por la violencia que hay. Una vergüenza institucional este gobierno. De esto vamos a hablar mañana con mañana. Eduardo Lust en nuestro Martes Ilustrados. Porque mañana, atención, te lo aviso ya, porque no quiero adelantártelo, o mejor dicho, quiero adelantártelo ya, no quiero adelantártelo más tarde, quiero decírtelo ya. 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
12: Se pudre todo.
0: Ya te lo dije, ya te lo avisé. Mañana arranca más temprano. Lust tiene una ponencia como docente, así que nos pidió para hacer más temprano no solamente el Martes Ilustrado, sino también el streaming. Y vamos a hablar de esto, vamos a hablar de Negro, vamos a hablar de Sibila, vamos a hablar de la inseguridad en nuestro país.

0: Sí, ¿no saben a qué hora se puso la alarma a la oposición para despertarlos? ¿No saben a qué hora se puso la alarma a la oposición? Así se despiertan.
1: ¿Dónde están?
0: De esto vamos a hablar mañana a las 16 horas en Martes Ilustrada.
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van de las 4 de la tarde. Betty, ¿sabéis por qué no cambian los ministros? Porque los suplentes son peores. Y sí, son suplentes, sí. No, sí. No calzan para titulares.

0: Betty, necesariamente debe aparecer un Milei en Uruguay para terminar con esta casta maldita. La tibia oposición y el Fapit jamás. Betty, el Mides tiene la ventana de Blanca, por eso no ven nada. Betty, soy Luis. ¿No era que el gobierno tenía controlada a la gente que vive en la calle? Según Blanca. Sí, claro.
1: No los veo.
0: No los ve.
1: No los veo.
0: Blanca, ¿qué cortina?
2: Casi no hay gente.
0: ¿Casi? ¿En Uruguay? Sí,
2: casi
0: bueno.
2: Casi no hay gente.
0: Porque somos solo 3 millones. Sí.
1: No los veo.
0: Che, Blanca, ¿fuiste a buscar a alguno de esos pibes que no iban a la escuela o todavía no? Todavía no, ¿no? Bueno, ya
2: ¿vos
0: vas,
2: escucha?
0: Ya vas a ir.
2: Nunca.
0: ¿Estás juntando figuritas para el mundial?
2: Sí, sí.
0: Ajá. Bien, algo
2: Yamandú.
0: Con Yamandú lo compran a medias. Tienen que hacer un álbum de figurita del gobierno. ¿Te gustaría, Blanca, hacer un?
2: Ojalá que sí.
0: Sí, claro. ¿Cuál sería la figurita más difícil para vos? ¿Cuál sería la figurita más difícil de todas las figuritas del gobierno en un álbum del gobierno en vez de del mundial?
2: Yamandú.
0: Vos serías la figurita repuesto.
2: Claro. Bueno. Seguimos.
0: Sí. ¿Podemos seguir con el programa?
2: Sí.
0: Ok.
2: Alegría.
0: ¿Querés una noticia que tenga alegría? No sé si esta tiene alegría. Pero como tiene un final feliz, es divertida. Encontraron a un niño de 5 años deambulando de madrugada en la calle. El hombre que lo encontró dijo que estaba solo, llorando, con 2 teléfonos, una mochilita y todo mojado. Porque se afanó 2 teléfonos.
3: Medio raro.
4: Hay alguien al cáncer, el bisturí.
5: Porque estoy solito, no hay nadie aquí a mi lado.
0: Esto es rarísimo. En Rivera fue, mirá. Un vecino de Rivera encontró a un niño de 5 años deambulando por la calle en la madrugada de este domingo y lo llevó a la policía.
6: ¿Y mi papá dónde está?
0: Pará, yo tuve una etapa en mi vida que era sonámbulo.
7: Atención.
0: Yo fui sonámbulo y una vez me puse el uniforme del liceo.
7: Atención.
0: Y llegué a, no a abrir la puerta, pero sí a sacar todos los cerrojos y la llave. 4 de la mañana. Y mi vieja me despertó en ese momento. No me despertó. Me dice, ¿dónde vas al liceo? No, descansar un poquito más que todavía tenés tiempo.
1: Podría ser peligroso.
0: Y fui y me acosté de nuevo.
8: Boludo.
0: ¿Usted no fue sonámbulo nunca, Tempone?
9: No.
0: ¿No?
9: No.
0: ¿Jorge Díaz?
10: Sí.
0: ¿Sí?
10: Sí.
0: ¿En serio?
10: Sí.
0: ¿Y tiene alguna historia divertida para contar?
10: Le meaba la mesa de luz a mi padre.
0: ¿Cómo?
10: Le meaba la mesa de luz a mi padre.
0: ¿Orinaba en la mesa de luz de su papá?
10: O sea, me levantaba.
0: Sí, hacía pis en la mesa de luz.
10: Iba a la mesa de luz de mi padre, la abría.
0: ¿Edad? 23, me dice ahora. ¿Edad? ¿Eh? ¿Edad?
10: 4.
0: 4. 24.
10: No,
0: 24.
10: 24,
0: 5. Hacía. Ah, abría la mesita de luz, un cajón.
10: Hacía.
11: Como levantaba la tapa.
10: Cerraba la mesa de luz y me iba.
0: ¡Qué genial!
12: ¡Qué edad!
13: Tenemos que hablar de eso.
0: Sí, claro. El hombre dijo que lo encontró a 2 cuadras de su casa. Un niño llorando con 2 teléfonos en la mano, una mochilita, todo mojado, 4:30 de la mañana. Calculamos que los padres lo habían regañado por algo. ¿A las 4:30 de la mañana? No, ¿cómo le va? Capaz que se despertó, o sea, sonámbulo. Puede pasar. A mí me pasó. Si no escuchaba a mi vieja, yo me iba con el uniforme.
2: Qué raro, ¿no?
0: Hubiera llegado temprano por primera vez. Calculamos que los padres lo habían regañado por algo, pero al llegar hasta la esquina que vimos que no venía nadie, ahí di marcha atrás en la camioneta y paramos, nos bajamos, preguntamos por los padres, no supo decir nada. El niño lloraba, asustado. Lo llevaron para los médicos, no tenía maltrato, no había pasado nada, gracias a Dios. Gracias a Shem.
13: Gracias a Dios.
0: Hacemos una comunicación. Pero acá podemos hacer 5 comunicaciones. Una, sonámbulo. Otra, ¿te fuiste alguna vez de tu casa? ¿Enojado por tu... ¿Se fue alguna vez Tempone de su casa? ¿Alguna vez enojado con sus padres? ¿Se peleó? ¿Se fue?
3: No me acuerdo. Ahora Jorge me dice, si vos te fuiste. No.
0: Jorge, no, ¿ustedes vivían juntos? ¿Son hermanos?
10: Él me había contado.
0: ¿Son hermanos?
10: Se había hecho el ofendido y se había ido y le
3: duró. Ah, es verdad.
0: ¿Sí? ¿Se fue una vez?
3: Sí, pero no de casa. Me escondí y no me encontraba. Estaba abajo de la cama de una del cuarto de mis hermanas.
0: Ah, pero eso es de
10: peor.
0: No.
10: Eso es peor.
0: Ah, eso es peor.
10: Porque preocupás a toda la familia.
0: Claro.
3: Que fueron a los vecinos.
0: Te quedás claro. Eso. ¿Usted se fue?
10: No.
0: ¿No? Yo sí.
10: ¿Cuánto te duró?
0: No, me fui para lo de la tía Rosa.
10: ¿En serio?
0: Le dije, no, la tía, no le cuentes nada. No le cuentes nada. No le voy a contar nada.
10: Claro. ¿Y cuánto aguantaste la tía Rosa?
0: No sé, yo qué sé. 2 días, un día. Yo vuelo, olvida. Había que comer.
13: 3.
0: Pará, ¿y de qué hablamos entonces? ¿Sonambulismo o rajada de tu casa? ¿Te fuiste alguna vez caliente, enojado con tus padres? ¿Te fuiste de tu casa siendo niño, adolescente? ¿Te peleaste, te enojaste con tu viejo y te fuiste niños perdidos? Pará, ¿te perdiste alguna vez siendo niño? Pará, Jorge le pasó todo. Yo tiro sonámbulo y fue sonámbulo.
3: Sí.
0: Se enojó. ¿Y ahora?
10: No, yo no dije que me enojé.
0: ¿Se perdió?
10: Perder, sí.
0: ¿Dónde se perdió?
10: En la época que tenías que ir a apagar la luz, ¿te acordás?
0: A apagar la luz.
10: Apagar la luz.
0: Sí.
10: No es como ahora que ibas a cualquier centro de
0: perfecto,
10: cobro.
0: Perfecto, sí, a la última.
10: Había un día inclusive para apagar
0: la luz. Sí, claro, tenías
10: una
0: día.
10: Fecha.
0: Qué locura
10: me es. Me fui con mis padres a Malvin Alto, que yo vivía en Euskal Herria.
0: Sí.
10: Y en Malvin Alto había un jueguito de esos de...
0: Y te quedaste con el jueguito y tus padres no se enteraron.
10: No, me fui para el jueguito solo. Sí. Y después, en vez de volver por donde fui por el otro lado y me perdí.
0: Oh,
10: pero estuve como 3 horas perdido ahí. Hasta que me puse a llorar.
0: Así salió. 2-4-10. ¿Qué pasó, Nico? ¿Qué pasó? ¿Sonámbulo, sí o no?
7: No, pero me perdí cuando era chico.
0: ¿Dónde se perdió?
7: En un ascensor.
0: ¿Cómo? ¡Ay, me pasó a mí también!
7: Sí.
0: ¡Me pasó a mí también!
7: En un ascensor.
0: Yo no estaba acostumbrado.
7: Yo tampoco.
0: Viví en casa, no estaba acostumbrado a viajar en ascensor. La primera vez que toqué ascensor, viajé solo en ascensor. En vez de a planta baja, abrí subsuelo, toqué subsuelo.
7: Sí, fuiste.
0: Y aparecí en el garage y no sabía cómo escapar. No sabía porque era de noche.
7: A mí me dijeron, llévale la plancha a la vecina.
0: ¡Ay, Dios!
7: Me subí al ascensor, apretaron el piso. Pero subió otro vecino en el medio del viaje.
0: Ah, ¿y te bajaste con el vecino?
7: Y cuando se abrió la puerta, yo...
0: ¿Bajaste?
7: Yo bajé, y no era el piso. Imagínate.
0: No sabés que... Claro, no sabés cómo. No sabés. Claro. Yo me acuerdo, no sabía por dónde escapar. 2-4-10-101-9. Las 3 líneas de comunicación telefónica. Al 101-9...

0: 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Mensajes de texto. Hoy tres propuestas en uno. Hola.
1: Hola.
0: Hola, ¿quién sos?
1: Alexandra.
0: ¿Cómo estás, Alexandra? Bienvenida.
1: Bien, muchas gracias.
0: Bueno, Alexandra, ¿qué tal el fin de semana?
1: Bien, tranquilo.
0: Muy bien, ¿con quién vivís?
1: Con mi pareja y mis hijos.
0: Ok, ¿y eso es tener un fin de semana tranquilo?
1: Y sí, okay. Porque no hice mucha cosa.
0: Ok, Alexandra, ¿qué te pasó? ¿Te perdiste? ¿Sos sonámbula?
1: No,
0: ¿o te peleaste y te fuiste de tu casa?
1: Bueno, cuando era chica entrábamos agua en balde, canilla de afuera.
0: Sí.
1: Y era sonámbula. Entonces, nada, iba a la cocina y orinaba entre el balde.
0: Para.
1: Me confundí.
2: Alguien que me alcance el bisturí.
0: Pará, ¿entraban balde porque no tenían agua potable en tu casa?
1: Claro, claro.
0: ¿No
1: claro,
0: tenían sí. agua potable, entonces sacaban agua de un pozo?
1: No, de una canilla en realidad.
0: De una canilla, bien, perfecto. Claro. Muy bien, y traían sí, agua potable y llenaban baldes a tu casa y vos de noche, sonámbula, hacías pis en el balde.
1: Sí.
0: Pará, ¿y no se dieron cuenta? ¿Tomaban de esa...?
1: Una vez mi madre estaba afuera hace tarde de la noche y me vio que estaba haciendo pichí
0: en el balde.
3: ¡Hola, pucha!
1: Claro. Y en esa me despertó porque supuestamente dice que no te pueden despertar.
0: Dicen que no te pueden despertar porque te puede pasar de todo.
1: Sí, bueno, y entonces mi madre a los gritos, no, ¿qué estás haciendo? Y claro, y después sacaron la conclusión que ¿sabes? Lo hacía siempre, quizás. Entonces tomábamos el agua con orín.
2: Alguien que me alcance el bisturí.
0: Claro, tu vieja decía, qué raro que vienen con gas. El agua de la canilla. Que viene con burbujas.
1: Y, no, y después me levantaba y me iba a la cocina, me sentaba en la mesa, en la silla, y me quedaba ahí. Y después me acostaba de vuelta.
0: Claro, te llevaba tu tiempo procesar el pis en el balde. Nunca te fuiste de tu casa enojada con tus padres. También.
1: Sí, una madrugada estaba. Tenía 12 años, porque me recuerdo.
0: Sí.
1: Cansada de la situación que estábamos viviendo.
0: Sí.
1: Y.
0: ¿Por qué te peleabas con tus viejos?
1: Eran malos. Como yo era la mayor de mis hermanos, todo
0: las cagadas, la culpa era tuya siempre.
1: Sí, siempre.
0: ¿Te pegaban con el cinturón?
1: Sí, con vara de mimbre, con lo que había. No sé si ahora no hay los. ¿Viste los palos de escoba? Antes venían de metal.
0: Sí.
1: Sí, y entonces. Sí, que tengo todavía la cicatriz en la pierna. Bueno, me daban con todo.
0: Te daban con todo. Para, pero dijiste que tus padres eran malos.
1: Sí, porque toda la culpa era mía. Yo era la sirvienta de la casa, con 12 años.
0: Para, ¿y cuánto tiempo pasó? ¿30 años pasaron? ¿O 20? ¿O cuánto?
1: Sí, más o menos, 20.
0: ¿No los perdonaste?
1: No, porque aparte de eso pasaron cosas más feas.
0: Ah, mierda.
1: Entonces, bueno. Sí.
0: Entonces, está bien que orinabas en el balde entonces. Está bien. Y pará, y decidiste, claro. Es una buena manera de vengarse. Claro.
4: Dejaste la tabla levantada.
0: Y agradecés que no te cago. Pará.
1: Ya lo hice.
0: Pará, también le cagaste el agua, la comida. Come que chocolate, mamá. Alexandra, ¿por qué te fuiste entonces caliente? ¿Dónde te fuiste?
1: Claro, y apreté la mochila.
0: Sí.
1: Y nada, abrí la puerta, eran 2:30 de la madrugada.
0: Sí.
1: Y salí caminando. Dije, está, yo me voy.
0: Me rajo, ya no aguanto más.
1: Sí,
0: Hay que estar realmente hasta las manijas, ¿no?
1: Sí, total.
0: Para irte. ¿Y dónde fuiste?
1: Caminé. Y tal, llegó un momento que era muy de noche, era de madrugada y ahí me quedé pensando, ¿a dónde voy? Porque
0: claro.
1: No tenía para dónde irme.
0: Sí.
1: Y ahí está, tuve que volver. Y volví, dejé la mochila bajo la cama y me acosté.
0: ¿Nadie se dio cuenta que te rajaste?
1: No.
0: Upa.
1: No, porque lo conté y realmente no. No, no se dieron cuenta.
0: ¿Y con el paso del tiempo te hubiera gustado haberte rajado en ese momento y tener un lugar para salvarte?
1: Sí.

0: Hola, ¿cómo estamos, Peti?
1: Muy bien, ¿quién sos?
0: Jonathan te está hablando.
1: ¿Qué haces, Jonathan? Te está hablando, ¿todo bien?
0: Todo manso, todo tranqui, todo bien, todo bien. Acá, regresando a casa del trabajo.
1: ¿Se sigue diciendo todo manso?
0: Sí. Todo manso, todo tranquilo.
1: Regresando a tu casa después de laburar, qué suerte que tenés.
0: Afirmativo.
1: De llegar tan temprano. ¿Nosotros a qué hora llegamos? 8:00. Ah, sí. Nos deslomamos. Haciendo.
0: Y bueno, pero ¿a qué hora te levantás?
1: ¿Cómo a qué hora?
0: ¿A qué hora arranca tu jornada?
1: ¿Cómo a qué hora me levanto? Bueno,
2: 12.
1: Pará, no,
0: yo estoy levantado
1: 12.
0: De las 5:30 de la mañana.
1: Pará, yo 12. Hoy me levanté 6:50.
3: Miente.
1: Porque llevé a mi hija al liceo.
0: Bueno, está bien.
4: ¿Y después?
1: Sí, después hice ejercicio una hora.
4: ¿Y después?
0: Ah, mirá qué bien.
1: Y después tuve una reunión.
0: Está bien.
1: Y no me dormí.
0: Está. Arrancás tu actividad de mañana más o menos temprano, o sea, está
1: claro,
0: Ah, no, está bien.
1: Uno tiene que estar con la cabeza...
0: Activa.
1: ¿Cómo?
0: Activo.
1: Activa.
0: Ahí va.
1: Jonathan, si no, contanos.
0: Dime.
1: Sí, ¿fuiste sonámbulo o no?
0: No fui sonámbulo, pero sí algo similar a lo que decía la muchacha anteriormente.
1: ¿Te escapaste de tu casa? ¿Te quisiste escapar de tu casa?
0: Sí, me escapé de mi casa y hay una... me he escapado varias veces, sí. Pero en esta me fui. Esta me lucí.
1: Ah, bueno. ¿Qué edad tenías en ese momento?
0: Y más o menos ponele rondando cerca de entre los 11 y 13 años, más o menos, como hablaba la muchacha.
1: Digamos que cuando uno empieza la adolescencia, empieza la rebeldía.
0: Sí, ahí como empezás.
1: ¿Qué pasó?
0: No es el nivel, todavía no aprendí eso, pero sí.
1: ¿Qué pasó?
0: Ya un nivel donde...
1: Sí. ¿Qué pasó a los 13 años?
0: Bueno, resulta de que yo, supuestamente, porque yo no me acuerdo, fue la macana que me mandé, supuestamente yo me he portado mal.
1: Ajá.
0: Entonces, mi madre, 2x3, se afirmaba en el cinto y se afirmaba en la chancleta y alguna cosa más que agarraba algún objeto.
1: ¿Te quedó alguna marca?
0: Hoy en día no tengo ninguna marca que sea visible porque la tengo bajo el pelo, pero una vez me tiró con el cintazo, se le escapó la hebilla y con la hebilla me pegó en la cabeza y me hizo un tajo en la cabeza.
4: ¡Ay, Dios mío!
0: Y me salía sangre por atrás de la oreja, yo sentía algo calentito que me corría y era sangre, ¿viste? Se le escapó la hebilla, ¿viste? Porque era incómodo pegarme, porque yo me metí en la cucheta, entonces como me había hecho como una pelotita... Cuando
1: sale?
0: Tiraba el claro. cinto no le embocaba, ¿viste?
1: Claro.
0: Y en una de esas se le escapa la hebilla del cinto y era como un látigo. Me la dio en la cabeza con el fierro.
1: Te abrió la cabeza. Podías haber denunciado, ¿eh?
0: Está, pero bueno, no tenía, no.
1: Bueno, entonces...
0: Bueno, te cuento la anécdota de la escapada.
1: Sí,
0: bueno,
1: claro.
0: Parece que ese día parece que me porté mal, no me acuerdo, y arranqué. Viste, me tomé los palos, me fui.
1: Para.
0: Y entré a caminar.
1: ¿Vos cuántos hermanos tenías?
0: Y yo, dos mayores y después uno menor.
1: ¿Le dijiste a alguno de ellos?
0: No estaban. Uno estaba en el liceo, el otro estaba trabajando, el otro estaba en el jardín. Y yo justo ese día, estaba yo solo con mi madre y chau.
1: Ajá.
0: Viste, yo iba a la escuela de mañana y de tarde, estaba ahí.
1: ¿Recordás qué fue, cuál fue el hecho que te generó irte de tu casa?
0: No exactamente, pero mi madre me correteó. O sea, me la iba a dar.
1: Claro.
0: Me la iba a dar fuerte.
1: Bien, entonces vos esperaste el momento.
0: Corrí hasta la esquina.
1: Sí.
0: Y me decía, dale, vení. ¿Y para qué? Y fui hasta la esquina conmigo, y yo arranqué, y entré a correr.
1: Sí.
0: Y bueno, me perdí como 2 horas, ¿no? Y por allá, cuando empecé a pispear para cerca de mi casa, entro a ver que un vecino me estaba siguiendo, ¿viste? Y cuando veo que el vecino me está siguiendo, dije, está, queda el vecino de enfrente, y dije, bueno, este me está siguiendo porque quiere que vuelva para casa porque mi madre lo mandó. Entonces me pegué otra troteada más, ¿y qué hice? La fatalidad que me mandé, me fui a esconderme a la cantera del barrio. Porque ahí en el barrio hay una cantera abandonada. O sea, ya no estaban trabajando más en la cantera.
1: Sí.
0: Y daba la casualidad de que en esa cantera, gente del barrio y eso, se iban a bañar a la cantera los días de verano. Y bueno, viste que a muchos conocemos historias de que a veces en las canteras había gente que terminaba ahogada.
1: Y sí, claro.
0: Entonces me fui para la cantera. Tenía como cuatro vecinos buscándome. Este vecino dio la casualidad de que me encontró y me siguió. Y bueno, me encontró allá en la cantera, escondido atrás de unas chircas y unos arbustos. Y bueno, ahí entre pito y flato nos pusimos a conversar y me convenció de que fuera para casa.
1: Vos tenés que volver a tu casa, acá no es. Este no es un lugar para un niño.
0: Claro, viste que acá se accidentan todo el mundo, que te vas a lastimar, que te vas a cortar con la mugre. Sí, vamos para allá, que tu madre te va a perdonar. Que mi niño no me perdonó nada.
1: ¿Qué pasó cuando volviste?
0: Cuando volví, viste, estaba mi madre y bueno, o sea, ahí me estuvo hablando un poco conmigo, pero me puso en penitencia.
1: Y sí, este, claro.
0: Y cuando vino mi viejo, también, creo que no sé si mi viejo me puso penitencia, me tiró algún chancletazo o algo de eso. Pero esto te lo aseguro, gratis no salió. O sea, de alguna forma yo tenía que haber cobrado.
1: ¿Cuánto tiempo estuviste afuera mientras te buscaba toda tu familia?
0: Y mira, ponerle que yo, así lo que me acuerdo, y ponerle que fueron como casi como 4 o 5 horas.
1: ¿Sí? ¿Y
0: yo había venido de la escuela? Sí, ponele que salía de la escuela a las 12 y ponele que a esta hora yo hasta a las 5 de la tarde estaba volviendo a casa. Sí. Imagínate la desesperación de mi vieja. Sí.
1: Claro. Lo primero que hizo que fue abrazarte o darte una paliza.
0: La clásica, ¿viste? Pasado que no te voy a pegar.
1: Venite, no,

0: Hola.
1: Buenas tardes, ¿cómo le va, Santiago?
0: Buenas tardes, ¿quién es?
1: Te habla Bruno, de este lado.
0: Uy, no le entiendo nada cuando habla. ¿Por qué no se le entiende nada?
1: ¿Por qué? ¿Qué pasó?
2: Saque la papa de la boca.
0: Sáquese la papa de la boca. ¿Quién es?
1: Bruno te habla.
0: Ah, ahora está mejor. ¿Cómo le va, Bruno?
1: Ahora me entiende, ¿me escucha?
0: Bueno, trate de modular bien y de tener buena dicción, si se le ve. Sí, es por el mismo precio, así que hable más claro, si puede.
1: Ah, yo pensé que tiene descuento, bueno.
0: No, bien. no hay descuento, etcétera. ¿De qué se ríe? Por favor, un poco de respeto. Bruno, ¿fue sonámbulo alguna vez?
1: No, sonámbulo no, pero me perdí dos veces en la misma vacación.
0: ¿En las mismas vacaciones se perdió dos veces?
1: Dos veces, sí.
0: ¿Pero estaba acá en Uruguay?
1: Sí, en el Cerro Pan de Azúcar.
0: Acá. ¿En el Cerro Pan de Azúcar?
1: Sí, ese es el que tiene el bioparque, ¿no? No me acuerdo bien.
0: Sí, claro.
1: Hace muchos años.
0: Sí. ¿Pero y cómo se perdió? ¿Qué edad tenía?
1: Tendría alrededor de 10 años, más o menos.
0: 10 añitos. ¿Y usted había ido con quiénes?
1: Había ido con mis tíos y mis primos.
0: ¿Qué
1: resulta que con uno de mis primos...
0: ¿No? ¿Cómo llama el tío al padre a decirle, mira, tu hijo no está? No está, ¿cómo que no está?
3: Buen día, tío.
0: ¿No está? ¿Cómo que no está?
1: De ahí en el desespero.
4: ¿Cómo que no está?
0: Bruno, ¿sí? Fuiste con tus primos y con tus tíos.
1: Sí, era un primo mayor y un primo menor.
0: Bien,
1: nosotros
0: dos primos.
1: Con mi primo mayor, nos adelantamos, viste, que íbamos subiendo caminando, y de repente agarramos por un camino que no era, y como nos asustamos, volvimos para atrás por el auto. Pero en ese instante, o sea, en ese momento, mis tíos siguieron subiendo con mi primo más chico.
0: Claro, porque una vez que vas subiendo, seguís subiendo. No mirá para atrás. ¡Vamos! Y se distrajeron, un camino que no era.
1: Exacto. Y agarramos, como nos perdimos, volvimos para atrás. Como cuando volvimos y al lugar donde nos desviamos.
0: Sí.
1: Donde estaba mi tío, nos volvimos para el auto. Me decía así.
0: O sea que vos no te perdiste solo, te perdiste con un primo.
1: Ahí va, seguro. Con el hijo de mi tío.

0: Vieja, bajá vos con el nene, que yo voy a ver si lo encuentro arriba. ¿Qué situación para los tíos?
1: Ya, vení. Por suerte era el tío y no tuvo represalia, ¿no? Más que un reto.
0: Ah, bueno, sí, pero... Imagínate la situación llamando a su hermano, sí. O sea, a tu padre.
1: No, mi madre.
0: A tu madre, a su hermana, padre. Claro. Escuchá, ¿te va a llegar una bolsa negra?
1: Si te piden rescate, no pagues.
0: Sí, sí. Me fui al carajo. ¿Mal? Sí.
2: Sí.
0: Ah,
2: sí.
0: Pero funcionó. Sí.
1: Eso fue un día al medio, un día de mañana. Y al sí. otro día, en la tarde.
0: Pará, no me digas, pará. ¿Te perdiste toda la noche? No, te encontraron.
1: No, ellos, cuando nos encontraron, te digo. Sí. Menos mal que era mi tío, no era un padre ni un maro.
0: Dale, ¿no?
1: Y eso fue un día a la mañana. Y el otro
0: día. ¿Y al otro día?
1: Fuimos a la playa y nos habíamos olvidado la pelota en el auto. Ya habíamos sí. armado campamento, todo tapado, gente aquello, pleno claro. verano.
0: ¡Ay, la pelota en el auto!
1: Y yo, ¿se animan sí. a buscar? Sí, sí, vamos a buscar.
0: Anda a buscar la pelota en el auto.
1: Y sí. ahí fuimos con mi primo más chico.
0: ¡Ay, primo más chico!
1: Y bueno, y ahí resulta que fuimos a buscar la pelota y cuando volvimos...
0: ¿Qué pasó?
1: Gente dijo que encontrábamos a mis tíos.
0: ¿Cómo?
1: Seguimos de largo, volvimos para atrás, dimos como tres vueltas, tuvimos como una hora perdida. Hasta que la gente empezó a aplaudir. Y bueno, y ahí nos encontramos.
0: ¿Dónde se habían metido, Bruno?
1: Nos fuimos a buscar la pelota sí, al auto. Sí, y después, cuando volvimos para el campamento, ¿no? Así de la playa,
0: sí.
1: no nos encontramos nunca.
0: No, entonces,
1: pasamos de largo, después sí, volvimos para atrás, volvimos sí, al auto, volvimos sí, a pasar de largo.
0: Sí,
1: hasta que
0: sí,
1: con la gente, sí. toda la gente aplaudió. Y mi primo se puso a llorar, que no contábamos a la mamá.
0: Uy.
1: Y empezaron a aplaudir.
0: Tu primo se puso a llorar porque no encontraba papá sí. y mamá, claro.
1: Exacto.
0: Ah, boludo, yo me perdí hace dos días, me vine a encontrar de nuevo, no te preocupes, claro. Empezó a aplaudir la gente.
1: Sí, eso, viste. Sí.
0: En la playa, claro, la gente aplaude cuando hay un niño perdido. Sí. sí. Y aplauden también cuando lo encuentran. Y aplauden exacto. cuando sí. baja el sol. En este país se aplaude.
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4: A ver, che, un aplauso para el asador.
0: Claro, y el aplauso para el asador.
3: Necesito.
0: Nos vamos a la pausa.
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3: En las calles, los bares.
0: Hoy tenemos el empujón. ¿Tendremos un gran empujón como venimos teniendo últimamente?
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0: Poné la palabra empujón al 101.9. Con tu cuenta de Instagram y la cantidad de seguidores. Mano ya al 101.9 también. Mano lunes al 101.9. Al 094-282-802.
5: Bielsa, elimíname de la lista a...
0: Bielsa, elimíname de la lista a... Urgente, poné la palabra clave al 101.7. Hoy no sé si la van a adivinar.
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0: 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Hola, Piti, ¿viste los videos de los estúpidos que grafitean paredes y monumentos con total impunidad?
1: Sí.
0: Sí, no son estúpidos. Son artistas. ¿Sabes cómo los agarro?
1: Sí.
0: De las orejas. ¿Tienen madre? ¿Tienen padre los pibes estos? ¿Y el guardián? ¿Para qué está?
2: ¿Dónde está?
0: Vi los grafiteros que están ensuciando toda la ciudad. Hola, Piti, mi nombre es Daniel, soy del Chuy, hoy es mi cumple. Me gustaría conocerte personalmente. ¿Y que tengo que ir al Chuy de cumpleaños? Ah, no, dice, estoy en Montevideo.
3: Bueno, tengo chicholos baratos.
0: Flaco, no tengo por qué recibirte si es tu cumpleaños. A no ser que venga
4: un regalo
0: y que diga: yo escribí, soy Daniel, soy del Chuy. Bueno, vení, tenés que pasar los filtros. ¿Cuántos filtros hay en la radio que pusieron ahora?
5: 45.
0: 45 filtros. Ay, para llegar hasta el estudio. Sí. O sea, no es fácil.
3: Ay, la pucha.
0: Tenés que presentar primero el documento. Te sacan una foto. Detector de metales.
6: Plata.
0: Te confiscan el dinero y la billetera, todo. Hay hasta rayos X. Te ponen ese palo que te ponen en el aeropuerto. Lo pasan por acá adentro.
7: Sácate la bombacha.
0: Hay que sacarse la ropa. Te llevan a un cuarto y te sacan la ropa.
3: ¡Ay, la pucha!
0: Peti, desde la 1 de la mañana estamos sin luz en toda la manzana. ¿Te animás a averiguar si laburan hoy en UTE o no? Porque llamé y me dijeron estamos en eso. ¿Por qué se le llama manzana si no es redonda?
8: Están robando luz.
0: ¿Por qué la manzana es manzana? Se le dice manzana.
1: Sí.
0: ¿Alguien sabe?
2: No sé. ¿Por qué?
0: ¿Es una manzana con carozo?
2: ¿Por qué?
9: Carozo.
0: Para. ¿Esta manzana tiene carozo?
9: ¿Seis manzanas?
0: Carozo. ¿Saliste a caminar hoy, Carolina? Ay, Dios. Vení, Carolina.
10: Compañeras, compañeros.
0: No aproveches el micrófono para hablarle.
10: ¿Cómo vamos?
0: A la Focardi.
10: ¿Cómo vamos?
0: Bien, vamos a jugar a la palabra clave.
10: No sé.
0: ¿No sabes jugar? Tenés que adivinar una palabra de 5 letras.
10: Antel.
0: Antel tiene 5 letras, pero no trabajamos con empresas.
10: Pero vieja.
0: Vieja también tiene 5 letras, pero no estábamos pensando en vos, es otra.
10: Verde.
0: Verde también, muy bien. Carolina, me estás sacando.
10: Lento.
0: Lento, muy bien. Pero me
10: tonto.
0: Estás. Tonto.
10: Sí.
0: ¿Me estás diciendo a mí?
1: Sí.
10: No.
0: Betty, ¿sabés por qué no agarran al grafitero?
2: ¿Por qué?
0: Porque son colegas. Porque ¿qué? Este gobierno está pintado al óleo.
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0: Jugamos a la palabra clave en minutos.
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0: Bielsa, eliminame de la lista a...
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0: Pará. Esto es así. Mano ya al 119 si necesitas una mano. Mano ya al 119.
12: Lunes.
0: Mano sí, lunes, sí. Si querés, sí, al 119. Si necesitas una mano con tu pareja, con tu mujer, con tu marido, con tus hijos, con tu madre, con tu padre, con tu compañero de laburo, con tu amante, ¿por qué no? Con una mujer, con alguien, lo que sea. Mano Yal 101.9. Además, al 094-282-802, seguí la frase.
6: Bielsa, eliminame de la lista a...
0: Bielsa, eliminame de la lista a... Y además, hoy el empujón.
6: El empujón.
0: Si vos tenés un emprendimiento en Instagram, meté la palabra empujón al 101.9 con tu cuenta de Instagram y la cantidad de seguidores. Y ahora sí, dicho todo esto,
1: vamos a la palabra clave.
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1: El participante número uno.
0: El participante número uno es el celular que termina en 0-2-2.
2: Cero.

0: Si dejas tu nombre y el motivo de tu llamada, revisaré si esta persona está disponible.
1: Señora, discúlpeme, pero yo tengo que sacar al aire a una persona, no a una máquina. ¿Podemos llamar otra vez, por favor?
2: Hola, Peti.
1: Palabra clave, dígalo.
2: Palabra clave.
1: Hola, ¿quién bien? Sos?
3: ¿Cómo te llamas?
2: Valentino.
1: ¿Cómo estás, Valentino?
2: Todo bien.
4: ¿Todo bien?
1: Muy bien, Valentino.
4: ¿Cómo te va?
2: Bien, acá ando.
1: ¿Estabas durmiendo, no?
2: No, estoy repartiendo rifas de arquitectura.
1: ¡Corte! ¿Estás estudiando arquitectura?
2: Estoy terminando la carrera. Sí.
1: Muy bien, felicitaciones, futuro arquitecto.
5: Felicidades.
2: Muchas gracias.
1: ¿Yo puedo incluirme en el viaje o no? ¿Se puede o no?
2: Podés incluirte en las rifas si querés.
1: No. Para un momento.
5: No.
1: A ver si me entendés la pregunta. Yo siempre quise ir y hacer el viaje de arquitectura. ¿Cómo tengo que hacer?
2: Tenés que vender rifas.
1: No, bueno, está bien, pará. Pero ¿puedo ir con ustedes?
2: Lo hablo con la comisión. Hoy tengo asamblea.
1: ¿Me podés hablar y confirmar eso? Atención.
2: ¿Cómo no?
1: Podemos tenemos el teléfono de... Claro, sí. Ya tenemos el teléfono de Valentino que termina en 022. Perfecto. ¿Lo hablás con la asamblea? Yo me garpo. ¿Cuánto sale el viaje?
2: No te sabría decir. Tendría que sacar la cuenta del total de rifas que vendo en 3 años.
1: Hacemos así. ¿Cuánto dura el viaje? ¿6 meses?
2: Y entre 6 y 9 meses.
1: Mirá. ¿Y se van el año que viene?
2: El año que viene.
1: Vamos a hacer así. Vos hablalo y si te dan el ok, yo te hago la publicidad de las rifas hasta que se termine. Y me invitan.
2: Bien.
1: Y me invita.
2: Lo hablo.
1: Te canjeo esto por 3. Pará un momento.
4: 3.
1: Jorge Díaz y Tempone también se suman. Son 3 pasajes, no 1.
2: Bueno, van a tener que hacer bastante publicidad entonces.
1: ¿Cómo?
2: Van a tener que hacer bastante publicidad.
1: Pero de costado, todo,
2: tres
1: arriba,
2: meses.
1: Abajo, todo.
2: Bueno.
1: 3 meses, vamos y volvemos.
2: Claro. Dale.
1: Me gustó, ¿eh? Valentino, bueno. Es mal. ¡Ganaste la palabra clave! ¿Cómo me gustaría? ¿Cuál es el lugar tenés más ganas de conocer?
2: Sabés que en realidad varios, pero tengo ganas de conocer Bélgica, Dinamarca, países...
1: nórdicos.
2: Sí, ahí va. No tan turísticos, sí. Capaz.
1: Sí, no Bélgica, ¿no? Nórdicos, en más hacia Estocolmo, ¿no? Oslo.
2: Ahí va.
1: Bien, perfecto. Bélgica está bueno, Brujas está bueno. Brujas bien. Se hace en una tarde.
2: No lo conozco, pero...
1: Llueve siempre. Bien. ¿Vos viajás solo o viajás con tu novia?
2: No, viajo solo.
1: Bien.
6: Atención.
1: ¿Tenés pareja estable?
2: No.
1: No tenés.
7: ¡Preparados para la joda!
1: Sí. Hay que llevar preservativos.
2: Sí.
1: ¿Fue
2: es todo un tema.
1: ¿Por qué es todo un tema?
2: Sí, porque justo tuve esta conversación hace unos días con mi madre.
1: Muy bien, tu vieja.
2: Sé que me tengo que poner el preservativo desde ahora, me dice.
1: Claro, y no te lo sacás hasta dentro de 9 meses.
2: Exactamente.
1: Claro, no, tenés que llevar.
2: Sí.
1: ¿Para cuántos? 9 meses. ¿Cuántos llevas?
4: 3.
1: ¿Uno? ¿3? ¿Una caja de 12? 10 cajas de 12. ¿Cuánto hay que llevar?
2: Bueno,
1: ¿Me haces el cálculo de cuántos días son 9 meses? Ponele 30, 9 por 3, 27, 270, facilísimo.
2: Te hago el cálculo y capaz que conseguimos sponsor y todo para vender rifas.
1: Tenemos forro también, no hay problema.
4: Sí.
1: Pará, Valentino, 270 días de viaje. ¿Cuántos preservativos podés llevar? ¿Calculás?
4: 80.
2: No sé, tampoco me quiero tirar tan para arriba.
1: Claro, no, pero, a ver, 50 seguro.
6: Atención.
1: 50, sí. 100.
2: Y bueno, sí, 100. Sería un buen viaje.
1: O sea,
2: 100 sería un gran viaje.
1: Si pegás onda con una compañera, no la saca más. O
2: sea, sí, bueno, sí. Pero si después hay problema, no me la saco más tampoco.
1: No, bueno, a ver, ojo, podés ir, Hoy en día la sociedad y el mundo está tan cambiante que vos podés tener una historia con una compañera de clase. ¿Pegaste onda con alguna antes de viajar? Ahora no.
2: No.
1: Un día tendríamos que hacer una comunicación con el viaje de arquitectura. Hay que...
2: yo creo que sí. Mi generación se presta para eso, sí. Realmente.
1: Hay buenas historias, ¿eh? Buenas historias. Sí. Valentino, llévate 100 preservativos, 120, 10 cajas de 12.
3: Bien,
1: tómate
3: perfecto. La talla 10.
1: Y llévate. Sí, ah, porque esto te ahorra... Te ahorra energía por si te cansás de tal. Claro, vení de caminar 9 horas. ¿Quién quiere ponerme? Claro. Bueno, Camboya. Me gustaría conocer Camboya, Valentino.
2: Bueno.
1: Bueno, voy,
2: no lo conozco, la verdad, pero...
1: Voy.
2: Pará, tengo algo que decirte antes.
1: Sí, adelante.
2: Porque yo estoy en deuda contigo.
1: Ah, bueno, es importante esto.
2: Es importante.
1: Cuando alguien reconoce que uno está en deuda, hay que prestarle atención.
2: Fuimos benefactores del empujón con mi madre hace unos 4 años aproximadamente.
1: ¿Hace 4 años que elegimos el empujón de tu madre?
2: Sí, hablaste conmigo e incluso sometimos a votación de si se podía hacer el empujón o no, porque te llamé yo y el empujón no era mío.
1: Ah, bien, perfecto. Siempre tuvimos mucha seriedad a la hora de del reglamento. Sí. Todavía no trajeron nada.
2: No trajimos, no llevamos nada en realidad. Pero, bueno, nada. Siempre lo tenemos en cuenta, siempre te escuchamos y en algún momento te van a quedar, te van a caer un par de cintos de UIM cuero.
1: Claro, pero ¿cómo no trajeron todavía nada?
2: No, estamos muy en deuda.
1: ¿Tu madre está sola o está en pareja?
2: Está sola.
1: Okay.
2: No.
1: Si vos te vas el año que viene, tu madre no está bueno que quede sola.
2: Está en pareja.
1: El pibe viene después de 9 meses y yo estoy en la casa. Con el cinto puesto. Ya sé, vale. ¿Todo bien? Bueno. Valentino, ¿estás listo para jugar?
2: Estoy pronto.
1: 6 chances, 5 letras, 4 minutos.
2: Sueño.
1: Sueño. Era obvio que iban a ir por esa palabra. Sí, aún claro. Así, elegimos una palabra que tiene la letra U. Y es la única letra que invocaste.
2: Pin.
1: Y está bien puesta.
5: ¡Ay, la pucha!
3: Una bien puesta para que sí.
1: Sí, sí.
2: Y ahora... para probar. Cuello.
1: ¿Cómo?
2: Cuello.
1: ¿Hueso?
2: Cuello, el cuello, donde va la bufanda.
1: Ah, cuello, sí. Cuello. Cuello tiene 6 letras. Sos ¡burro! Arquitecto, pero de letra no.
5: ¡Burro!
2: Exacto.
1: Bueno, se le acabó la...
5: Y se marchó.
1: Ay, la madre, pobre madre. Sí. Tanto.
2: Ay, estás matando.
1: Pero... ¿Una sola palabra se te ocurre?
5: Chao. ¡Afuera!
1: ¡Valentino, dale!
2: Me trabé.
1: Se trabó, se trancó.

0: dale, Valentino, no podemos perder tanto
1: tiempo. Esto es una vergüenza, señoras y señores.
0: Es una vergüenza, vas a ser arquitecto. Vas a dar la vuelta al mundo durante 9 meses. No sabés nada más que una palabra de 5 letras. Te vas a perder en... Te vas a perder en Vietnam y te violan ahí.
2: Que pase el que sigue. Claro.
3: 2 minutos.
4: Quedan 2 minutos.
0: 2 minutos y solo una palabra, Valentino. Tenés un poco...
5: No me pongas presión, a ti.
0: No, yo no te pongo presión. Pero te digo, por favor, sacudí un poco tu mente. Al 101.9. ¿Alguien no acertó?
6: No.
0: Ufa. Y ahora
7: A, B, C, D, E, F, G, H, I, J, K, L, M, N.
0: Valentino, te moriste, ¿no?
5: No, estoy acá, pará.
0: ¿No está tu madre?
5: No, está en mi casa, debe estar escuchando.
0: Un beso para tu vieja, Del 1 al 10.
4: 10.
5: Duelo.
0: ¿Cómo?
5: Duelo.
0: ¿Duelo?
5: Sí.
0: Escucha,
2: atención.
0: Le dijimos que la E no está, le dijimos que la O no está.
1: ¿Bobo?
0: Es increíble. La L tampoco y la D tampoco. Solo la U bien puesta. Un minuto.
8: Recalculando.
4: Se trancó.
0: No lo podemos ayudar porque ni ayudando.
6: No.
0: ¿Te das cuenta que ni ayudando? Valentino, vos querés dar la vuelta al mundo.
9: Trura.
0: 30 segundos, Valentino. Una palabra, dos palabras logró. Y al 101, ¿cómo?
5: Ruido.
0: La R mal puesta, lo demás no va.
4: 8.
10: 7.
0: La R mal puesta.
3: 5.
0: 4, 3, 2, 1. Mándale un beso enorme a tu mamita.
11: Se marchó y a su barco le llamó Libertad.
0: No me va a querer así, Steven. Vamos con el number 2.
12: El participante número 2.
0: 971.
10: 971.
0: 971.

0: 9-7-1.
1: Hola.
0: Palabra clave.
2: ¿Cómo te va?
0: Pero ¿y por qué no saludás, no decís buenas tardes, Petinati?
2: Hola, ¿quién habla?
3: Hola, ¿quién
1: buenas
3: habla?
1: Buenas tardes, Petinati, Rosana.
0: Hola, Rosana con doble S.
1: Correcto.
0: Bueno, Rosana, te pido por favor un poco más de cabeza que la cabeza que mostró Valentino, que es nula, ¿no? O sea,
4: cero.
0: Una mentalidad, un vacío, un cráneo sin encéfalo. Sí.
5: Nada.
0: ¡Rosana!
6: ¡Corre el tiempo, Peti!
0: ¡Vamos!
1: Jugar.
0: ¿Cómo?
1: Jugar. Con J.
0: ¿Con J?
1: Jugar, sí.
0: Ok, deletríame, por favor.
1: J-U-G-A-R.
0: J-U-G-A-R.
7: Atención.
0: La R.
7: Atención.
0: Está bien puesta.
8: Ping.
0: La A. Está Pin. Bien puesta.
4: Ay,
0: la G. Está bien puesta. La U.
8: Pin.
0: Está bien puesta. No hay J.
9: No.
0: ¿Y ahora?
1: A la miércoles.
0: No te puedo creer.
1: No, la U, la G, la A y la R también.
0: Está todo bien menos la J.
1: Lugar.
0: ¿Cómo?
1: Lugar.
0: Lugar, atención. La R.
8: Ping.
0: Está bien puesta. La A.
8: Ping.
0: Está bien puesta. La G.
8: Ping.
0: Está bien puesta.
8: Ping.
0: La U. Está bien puesta. ¡No hay L!
1: Jugar, entonces.
0: ¿Cómo? ¿Cómo?
1: Jugar.
0: ¡Fugar!
1: Sí.
0: ¡Fugar! La R está bien puesta.
8: Pin.
0: La A.
8: Pin.
0: Está bien puesta.
8: Pin.
0: La G está bien puesta.
8: Pin.
0: La U está bien puesta.
7: Atención, atención, atención.
0: Y la F está bien puesta. Te ganaste el pequeño electrodoméstico de Enxuta, Rosana.
1: Muchas gracias, Peti.
0: La embocaste bien gracias a tu marido.
1: No, estoy con mi hijo acá, que me vino a buscar a Canelones, que trabajo en la ciudad de Canelones, y me vino a hacer el aguante, me vino a buscar.
0: Muy bien, tu hijo entonces. Tu hijo es el que invoca.
1: Sí, anda, anda, sí.
0: ¡Chao, Rosana!
1: Muchas gracias.
0: Atención, el celular que termina en 470 usa la palabra clave a las 17:13:36. Se viene la palabra clave, no. ¿Qué se viene? El empujón.
4: Boludo.
0: Se viene la mano. Mano ya al 101.9. ¿Tenemos elegido el empujón o todavía no? Todavía no. Empujón al 101.9 con tu cuenta de Instagram. Tu cuenta, por favor, la palabra empujón, tu cuenta y la cantidad de seguidores.
10: Ya lo siento, no puedo creer. Fin del aburrimiento.
0: 094-282-802. Al 094-282-802. Seguí la frase.
10: Bielsa, elimíname de la lista a...
0: Bielsa, elimíname de la lista a...
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0: 31 son los minutos que van de las 17.
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0: Se viene el empujón en minutos.
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0: Ya está elegido. 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

0: ¡Se viene el empujón! Betty, ¿viste que Cristian Évere anoche volvió a salir campeón? Sí. En México.
1: Sí. ¡Ay, la pucha!
0: Tremendo.
2: ¿Y acá?
0: Y acá,
3: ¡afuera!
0: Acá estamos.

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0: ¿Estamos listos?
1: ¡Pero!
0: ¡Uy, ay!
1: ¡Orlando!
0: ¡Hola, chicos! ¿Cómo están?
1: ¿Sí?
0: Perdón, chicos.
1: ¡Orlando!
0: Chicos, le digo a los Minions.
1: ¡La, la, la, la, la, la!
0: Bien, voy a agarrar este palito como si fuera la batuta. ¿Ok?
1: Ok,
0: ahí va. Silencio.

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0: antes de hablar del empujón de hoy, antes de presentarles el empujón de hoy, queremos agradecerle a dos empujones a quienes le hemos dado ese empujón que tanto necesitaban. Gracias. ¿Podemos activar el streaming? Vamos a activar el streaming YouTube, porque tenemos dos regalos. ¿Cuánto? Dos regalos que forman parte de los empujones que hemos dado.
1: Solo dilo de frente.
0: Primero vamos a presentar este.
2: Atención.
0: Y después vamos a presentar uno que es buenísimo.
3: Impresionante.
2: Atención.
0: Vamos directo a los emprendimientos. Bien, el primero lo vamos a presentar en este momento. Podés, podés conectarte ya en el streaming. En YouTube, Malos Pensamientos Oficial. Es este. Miren. ¿Se acuerdan que le dimos un empujón a Velas-Lucel? Nos mandó, mirá, acá. Nos mandó la velita. Lucel, gracias. Esta de citronela. Esta vino con... Mirá.
4: Muy linda.
0: Y esta, espectacular. Huele bien, a limón. Esta me quedo yo, con el limón me quedo. Esta de coco, otra de coco, otra de citronela y esta de pino. Bien, este es el primer empujón que vamos a mostrar. Y el segundo que vamos a mostrar, estoy ahí, mostrame. Hola, ¿cómo están, chicos? Acá estoy. Podemos...
5: Con esa cara de nabo.
0: Voy a hacer un streaming... Voy a hacer también un vivo en Instagram.
6: Arroba Petinati.
0: Para que vean. Ahí está. Acá está. Para que vean este empujón. El regalo que nos han mandado. ¿Puedo hacer un vivo en Instagram también?
6: Arroba Petinati.
7: Sí.
2: Atención.
0: Estamos transmitiendo en directo. Esto es el empujón.
6: Arroba Petinati.
0: Y hoy este emprendimiento nos ha traído este regalo. Mirá. Hilitos de menta y limón. Así se llamaba, así se llama el emprendimiento. Hilitos de menta y limón. Mirá, ¿no es igual a mí?
7: Muy bonito.
0: No soy yo. Con el micrófono del programa. No soy yo. Es igual.
7: ¡Ay, la pucha!
0: Decime si no es igual. Es más, es más yo que yo mismo. Estoy en este momento en nuestro Instagram en vivo.
6: Arroba Petinati.
0: Además de estar en nuestro sitio oficial en YouTube.
7: YouTube.
0: Malos Pensamientos Oficial. Te tenés que suscribir. Nos ves también allí a través de streaming. Y en nuestro Instagram en vivo. Mirá. ¿Soy yo?
5: Sí.
7: Sí.
0: Gracias a Hilitos de menta y limón. Listo, hasta aquí llegamos con esta presentación de los regalos del empujón.

0: El empujón de hoy.
1: 1000 likes.
0: El empujón de hoy tiene solo 129 seguidores.
1: Nada.
0: Solo 129 seguidores. ...42 publicaciones. Tiene cosas muy buenas, ¿eh? Mirá. Esta está buena. Esta también. Esta es muy buena. Esta es buenísima. Upa, ¿y esta? Todo a mano, Todo a mano. 129 atento. Seguidores.
2: Atento.
0: 42 publicaciones. Y me sigue.
3: Arroba Petitati.
0: Me sigue. Me sigue, yo no lo sigo.
4: Nombre.
0: Y no sé si lo voy a seguir.
4: Nombre.
0: A no ser que cuando lo llamemos.
5: Llama.
0: Ahora, atienda el teléfono y grite.
6: Gracias por el empujón.
7: Gracias por el empujón.
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6: Gracias por el empujón.
0: Ahí vamos.
6: Gracias por el empujón.
0: ¡Sí!

0: Hola, ¿quién sos?
1: ¿Cómo estás, Peti? Mi nombre es Richard.
0: ¿Cómo estás, Richard?
1: Muy bien, ¿y tú?
0: ¡No lo podés creer!
1: La verdad. Estoy como Orsi, sin palabras.
0: ¡Claro! ¡Veremos! Richard, estás sin palabras, pero tu arte valió la pena. Tenés solamente 129 seguidores. Vas a tener más de 1000 seguro.
2: Sí.
3: Sí.
0: No podés contar qué es lo que haces.
3: No.
0: Ni tampoco podés contar la cuenta de Instagram todavía. ¿Estás listo?
1: Sí. Creo que sí.
0: ¿Cómo se te ocurrió o cómo descubriste esta facilidad que tenés para con este arte?
1: Bueno, Peti, primero decirte que antes que todo darte las gracias porque te escucho de que tengo 37 años, hace 27 años te escucho.
0: Fenómeno, gracias.
1: Me acompañaste cuando iba a la escuela, entendía tu humor, pero igual te escuchaba porque me tomaba el ómnibus y siempre te tenían puesto personaje Herculitos, pa. De aquellos tiempos y nada. Agradecerte primero eso. Y después, ¿cómo encontré eso? Bueno, tengo una facilidad que es la memoria visual, vamos a decir. Es difícil contarlo sin decir bien.
0: Sin saber de qué se trata, claro. Pero bueno, ahí está también el arte de capturar al público contándole qué es lo que haces sin decirle nada.
1: Qué difícil me la pusiste. Bueno, nada.
0: ¿Vos lo descubriste esto en tu adolescencia, en tu niñez? ¿Ya eras bueno haciendo esto?
1: Siempre fui aceptable, vamos a decir.
0: No tenía facilidad.
1: No, siempre fui aceptable, tenía facilidad para hacerlo. Pero bueno, sí. Pasó el tiempo, obviamente que uno viene de familia trabajadora, de familia que capaz que no hubo tanta posibilidad de poder estudiar.
0: Sí.
1: Y se fue delegando, hasta que bueno, ya de grande quise retomar algo parecido, hacer algo que me gustara, indagando en redes sociales qué se podía hacer con lo que sabía hacer.
0: Sí.
1: Encontré algo similar, un ruso. Nada, dije, bueno.
0: ¿Un ruso?
1: Sí, un ruso.
0: ¿Encontraste un ruso que hace lo mismo que vos? O mejor dicho, dijiste, esto es lo que me gusta hacer.
1: Claro. Y bueno, miré un poquito cómo venía la cosa, investigué un poco y bueno, se dio.
0: ¿De dónde sos? ¿Sos de Montevideo o del interior?
1: Yo estoy viviendo en Montevideo, pero soy de Mercedes.
0: Ajá, bien. ¿Y con quién vivís, Richard?
1: Hoy en día estoy casado, vivo con mis hijos, pero bueno, vine a Montevideo a buscar el sueño uruguayo de chico con mi madre, y bueno, y acá andamos todavía.
0: ¿Tenés otro trabajo más estable que este?
1: Sí, tengo dos trabajos más, lo hago netamente de vocación. Lamentablemente a veces para el emprendedor se complica.
0: Sí.
1: No tenemos tanta, y menos el arte.
0: Claro, no hay tanto mercado.
1: No. Intenté fui en verano a Piriápolis.
0: Sí.
1: Un poco de cash, vamos a decir.
0: Sí.
1: Me gustó, pero la intendencia nos corrió. Entonces no pudimos volver. No nos dieron permiso, acá en Montevideo tampoco, entonces a veces se complica un poco.
0: Richard, contabas que tenías cierta facilidad y te gustaba esto que haces, y si bien no te destacabas, te diste cuenta encontrando a través de internet que era lo que te gustaba hacer.
1: Es verdad, sí.
0: ¿Te especializaste? ¿Hiciste algún curso? ¿Estudiaste para desarrollarte?
1: No, nunca.
0: Porque
1: nunca
0: esta técnica que vos haces no es común. no es una cosa simple.
1: No, tengo la facilidad nomás de hacerlo, no sé cómo explicarte. Es como vos cuando hablás, ¿viste? Supongo que...
0: Es cierto, es cierto, claro.
1: Yo tengo la facilidad de hacer esto y ta, capaz que sin falta de conocimiento a veces, sin falta de estudio a veces hacer las cosas y te salen. Intento hacer lo más parecido posible a lo que se imagina y...
0: Richard,
1: falta estudio, sí, pero bueno, sí. Ganas sobran.
0: Ganas sobran y hay algunas cosas que están increíbles, espectaculares. Tienen una realidad importante, ¿no? Se ven, no te digo que se ven reales, pero tienen una realidad importante, ¿no? ¿Siempre te gustó así medio oscuro el tema?
1: Sí, siempre me llamó... No sé si llamarlo oscuro, pero la textura me llamó el poder no sé cómo decirte, pero buscar eso diferente, ¿viste? No tanto lo comercial, sino algo diferente.
0: ¿Te acordás el primer laburo que hiciste?
1: Sí, el primer laburo que hice fue... Sí. Creo que una de las primeras publicaciones, cuando terminé dije, simplemente fue uff.
0: ¿Cuánto te lleva hacer una de estas?
1: Y mirá, en realidad son muchas horas de trabajo, cerca de entre 15 y 20 horas. Obviamente no en un día, porque se lleva, o sea, lo vas trabajando hasta llegar a eso.
0: Sí.
1: No es tan fácil. No pasa que si digo tampoco... Se me complica un poco.
0: Bueno, y ¿sabes qué? Contémosle a la gente de qué se trata este emprendimiento. Atención. Porque así ya la gente entiende y vos te podés expresar mejor y te podés soltar más para que la gente ya empiece a descubrir de qué se trata esto.
1: Bueno.
0: Quiero contarte que de alguna manera me toca de cerca a mí porque antes de vincularme con la radio... Yo hacía esto que vos haces, pero no... Sí, claro. Yo también pintaba remeras a mano.
1: No sabía
0: que pintaba remeras a mano. Creo que tengo fotos todavía de remeras. Alguna vez voy a subir, y tengo alguna remera también que otra. Voy a subir alguna remera que he pintado yo en mi adolescencia. Pintaba remera para vender, obviamente. Y cuando descubrimos esto, que es superior a lo que yo hacía en mi adolescencia, dijimos, este tipo tiene un arte encima valiosísimo.
2: Impresionante.
0: Porque el primero, la primera remera que subís, tiene un diseño realmente muy trabajado. Creo que es un diablo con cuernos.
1: Pa, ahora tendría que... Creo, no me acuerdo.
0: Con una sonrisa. ¿Cómo?
1: Esa fue la primera remera que hice.
0: Claro, por eso. Ahí es como un diablo con cuernos que tiene hasta colmillos.
1: Hola. Hola, hola.
0: Sí, ¿me escuchás?
1: Ah, sí, se me ha cortado. ¿Cómo?
0: Sí, decía que es una remera que tiene un diablo con cuernos y hasta colmillos.
1: Sí, esa fue la primera. Esa fue la primera que hice.
0: Está perfecta para hacer la primera, es espectacular. Y tan espectacular como las dos calaveras besándose. ¿Vieron las calaveras chuponeando? ¿Cómo se te ocurren este tipo de diseños, Richard?
1: Y nada, en realidad busco referencias de imágenes que me gustan, que intento llegar a, o sea, la idea es intentar llegar lo máximo posible a la imagen. Me gusta mucho la parte realista, pero bueno, se cuesta.
0: Bueno, veo y noto que hay una remera que tiene un gato que tiene realismo.
1: Sí, sí.
0: Ese sí se nota como... todos los detalles del gato,
1: Bueno, muchas gracias. Sí, hemos intentado llegar lo máximo posible, como te digo, lamentablemente a veces como no tenemos muchas ventas, no tenemos ventas, sí, no podemos seguir haciendo nada.
0: Pará, pero vos sí, hacés este tipo de remera a pedido. Te hacen, te trae alguien y te dice, haceme a mi perro, a mi mascota. ¿Se lo haces?
1: Sí, hacemos todo, sí.
0: Porque estoy viendo un perro que está impactante.
1: Sí, hacemos, sí. Principalmente hemos hecho mascotas, pero tenía que llegar a hacer fotos, pero viste que una poca gente que nos sigue y es difícil. Y las oportunidades a veces no se te dan, ¿viste?
0: ¿Me contás de qué se trata arte en cloro? Pues yo pintaba con pintura para tela. Pero en cloro, ¿cómo es este trabajo? ¿Cómo se pinta en una remera con cloro?
1: En la técnica, en realidad es trabajar diferentes niveles de cloro, que lo vas mezclando, ¿verdad?, con agua para reducirlo.
0: Sí.
1: Y después, bueno, uno va pintando, dejando secar, y así, bueno, llevándola, hasta que, bueno, tenés el resultado. Obviamente, acá, a diferencia de un dibujo, se hace a negativo, se hace al revés. Lo que serían los blancos, lo que serían los espacios, es lo que rellenaría, vamos a decir.
0: Ahora, estoy viendo este gato con alta realidad, no sé cómo se le llama, si tiene un término justo.
1: ¿Cuál de
0: esos? No, este que se le ve todos los pelos al gato.
1: Sí, eso es todo. Lote de horas.
0: No, es el ojo del gato. Es impactante mirarlo.
2: Impresionante.
0: O el perro incluso. Es genial.
1: La sé con pelo. Es bravo.
0: Sí.
1: Yo tengo igual, somos dos. Soy yo, mi señora, que me ayuda también.
0: Bien.
1: Ella, tenemos dos técnicas diferentes. Y si tú ves, ahí hay unos que son como más lineales. Yo trabajo más la mancha, una mancha, y después voy trabajando la mancha.
0: Estoy viendo un rostro, perdóname que te corte. Estoy viendo un rostro que es genial, parece egipcio, antiguo. ¿Sabés de cuál estoy hablando?
1: Sí.
0: Esto es realismo puro. Hay un guerrero que tiene una profundidad inmensa. Bueno, no se pierdan lo que hace Richard en una remera. Arte en cloro. Trabaja con el cloro. Cada mancha tiene intención, dice acá. Estoy mirando, no es una camiseta, es un proceso, pintada a mano. Estoy viendo una que es un astronauta.
1: Sí.
0: Pero sos una normal dibujando, ¿eh?
1: Bueno, muchas gracias, Pete.
0: Incluso el payaso de It. No, It es... Sí. Háblame de Freddie Mercury, que también está acá, o la Pantera Rosa. Freddie Mercury.
1: Sí, Freddie Mercury fue un pedido de un amigo que apoyó ahí el emprendimiento y quería un Freddie Mercury. Y bueno, mandamos ahí. Fue una experiencia re linda hacerlo porque nada, tenés que conectar también un poco con la imagen. Y,
0: sí. Estoy viendo tocar. Que haces como imágenes religiosas también.
1: Se hace de todo, Pete, de todo.
0: ¡Qué fenómeno!
1: De lo que pide, lo hacemos.
0: Y lo haces a mano, con pincel, ¿no?
1: Todo a pincel. Primero hago el dibujo, obviamente, con tiza y demás, ¿verdad? Para tener una referencia. Y después se lleva al cloro mismo.
0: Nunca había escuchado que se hace... arte en cloro pintando una remera. Es un descubrimiento tremendo que me encanta haber encontrado este emprendimiento para darte más seguidores. Tenés solamente 129. Y cuando la gente entre a ver tu emprendimiento, va a haber un tipo de barba, un veterano de barba, ¿no?, que dibujaste en una remera que también está Tremendo. Estoy viendo varios, uno atrás de otro. ¿Y has vendido o es solamente que haces para despuntar el vicio, para disfrutar vos de tu arte?
1: No, bueno, lo primero se intentó obviamente hacer un buen producto. Lamentablemente lo primero, a la gente le gusta, hemos tenido buen recibimiento, pero ha quedado ahí, hemos vendido, sí. Pero como te decía, como no tenemos alcance, no sé cómo decirte.
0: No tenías alcance, bueno. Porque a partir de ahora, atención, vamos a atención, contarle a la audiencia cuál es la cuenta de Instagram. Atención, Richard, solamente tenés 129 seguidores. ¿Tu señora está con vos?
1: No, yo estoy trabajando.
0: Ah, cuando empiecen a crecer los seguidores, tu mujer no va a entender nada.
1: No, yo le conté, ¿viste? Le digo, voy a escribir a Peti. Me dice, ¿cuánto te cobra?
0: ¿Cuánto? ¿Te das cuenta? Como todo el mundo pregunta lo mismo. ¡Estamos perdiendo plata! Remeras personalizadas pintadas a mano. Y haces mascotas, anime o lo que te pidan. ¿No?
1: Lo que me pidan.
0: Prepárate, porque solamente tenés 129 seguidores y cuando la gente empiece a ver tus diseños, le van a dar me gusta a varios de los diseños. El del astronauta, por ejemplo, tiene 3 me gusta nada más. 3 me gusta.
2: Atención,
0: 3.
2: Atención.
0: El del gato, 7. Nada, 5.
2: Atención.
0: El del perro, 5. Claro, y uno es tuyo y otro de tu señora.
1: Exacto.
0: Este tiene 6 likes.
3: 1000 likes.
0: No, 6.
3: Likes.
0: Tremendo. Poco y nada. Más poco que nada, pero casi nada. ¿Cuál es tu cuenta de Instagram?
1: Es arte-impront.
0: Arte-impront. ¿Por qué utilizaste la palabra impront?
1: En realidad, para hacerme guay, ¿viste? Y no poner impronta.
0: Ok. Arte-impront. Esta es la cuenta que hay que seguir. Es la cuenta de Richard. Remeras personalizadas pintadas a mano. Ahora tenés 130 seguidores porque te acabo de seguir. Y en 5 segundos, 520. Atención. Seguidores.
3: Vamos todavía.
0: En 10 segundos, 716. Ay, seguidores. En 15 segundos, 806 seguidores.
3: Vamos todavía.
0: En 20 segundos, atención, 934 seguidores. Y en 30 segundos, 1015 seguidores. Solo en 30 segundos llegamos a 1000. Y en 40 segundos, 1154. Arte-impront. 1221. En menos de un minuto. 1269.
3: Nombre.
0: Richard, ¿qué te pasa? Richard.
1: Sí.
0: ¿Qué te pasa?
1: Y nada, no sé. Ya hablar contigo ya es y con esto no sé qué. Gracias, nada más. Gracias.
0: Ya pasaste los 1400. Arte-impront. Richard, tenía 129 nada más.
2: El empujón.
0: Llegaste a 1500.
3: Vamos todavía.
0: ¿Qué se siente, Richard?
1: Y esperanza, ilusión, no sé cómo decir. Gana.
0: Utiliza tus mejores palabras, Richard.
1: Nada, agradecer, Peti, agradecer. Quiero agradecer, agradecer infinitamente.
0: Donde tenías, donde tenías 3 me gusta, ahora tenés 57, 56, 99, 73.
4: ¡Ay, la pucha!
0: 56.
3: Vamos todavía.
0: Infinidad de me gusta, aparte de seguidores, te han caído en la página, Richard.
1: Es tremendo, Peti. Sin palabras.
0: Se te siente, se te siente la emoción, a eso iba.
1: Y sí, Peti, uno hace lo que le intenta hacer, lo que le gusta, a base a lo que se pueda, ¿no? Y nada. Y a veces peleas con esa y no llegás, no tenés la suerte capaz, y bueno, está. Ah, increíble.
0: Pasaste los 1700.
1: Nada, tiemblo.
0: Cuando uno se queda a veces sin palabras, es cuanto más habla, ¿eh? Se te siente la emoción, se te sienten los nervios, se te siente hasta el miedo.
1: No, está loco, Peti.
0: Miedo porque ahora sí vas a tener seguidores y vas a empezar a tener laburo y te van a pedir remeras y vas a tener que hacer cada vez más rápido para cumplir con todos.
1: Ojalá que sea así, que sea así.
0: Llegaste a 1800 seguidores. Arte-impront. El empujón. Remeras pintadas a mano, personalizadas, con el diseño que quieras. Tenés 42 publicaciones para ver todas las remeras que ha hecho Richard. Pero si vos querés una remera personalizada, también te la hace. ¿Es así, Richard?
1: Es verdad. Es así.
0: ¿Qué dirá tu mujer cuando vea que de 129 pasaste a 1851?
1: Nada, ahora me estaba llamando mi madre, todo el mundo, imagínate.
0: Mirá qué lindo. Vos decís que llegamos a 2000.
1: Uf, pero hombre. Sí. Para eso es para mejor la audiencia, ¿no?
0: Llegaste a 1900.
3: Vamos todavía.
0: 100 más. Nombre. Y te abandonamos. Arte-impront.
2: El empujón.
0: 100 más para llegar a 2000.
2: Atención.
0: Solamente tenía 129. Y ahora menos. Necesitamos 70.
2: El empujón.
0: 49 se necesitan. Y ahora solamente 30. Y ahora 21. Y ahora 9. Y ahora llegaste a 2000. Richard, tenés 2028 seguidores.
3: Vamos todavía.
1: No sé qué. Muchas gracias a la mejor audiencia.
0: Mirá quién se sumó, ¿eh? Claro, a toda esa audiencia que te sigue, no solamente te sigue y te va a pedir laburo, sino que además te va a escribir saludándote y felicitándote. Tenés la obligación de responder cada uno de los mensajes.
1: Así va a ser, Peti.
0: Porque te van a felicitar, te van a preguntar, te van a hablar de lo que sintieron al escucharte. Y eso es lo bueno, Richard.
1: No sabes el alivio, Peti, no sabes el alivio.
0: ¿Por qué sentís alivio? ¿Por qué sentís alivio? Es buena esa palabra. ¿Por qué sentís alivio?
1: Y por... Pasa que el artista en general se ve difícil a veces, ¿viste? Y no tener capaz que la herramienta para poder llegar o no mostrar. Uno lo hace con amor, ¿no? Es que se va a volver millonario con esto.
0: Claro. Esto es porque es tu hobby, te apasiona, te gusta. Y el arte es imposible de describirlo con palabras o llevarlo al plano económico. El arte se hace porque uno disfruta del arte, punto.
1: Es así.
0: Es como el amor.
1: Entonces cuando tenés ese empujón, sentís por lo menos que no estás tan solo, ¿viste?
3: Vamos todavía.
0: Richard, ¿a quién le tenés que agradecer?
1: Agradecer a la mejor audiencia y nada, que realmente son la mejor. Y a ti, gracias por el programa. La radio
0: ¡pausa!
4: Impresionante.
0: Qué bueno cuando la gente se queda sin

nos tiene que hacer una remera con el micrófono del programa. Haceme el favor, pedile por favor. Nos tiene que hacer una remera con el micrófono.

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0: Qué lindo y hermoso empujón. Qué lindo cuando la gente, la audiencia se queda sin palabras. Viste, ¿te diste cuenta que las intendencias dan permiso a la gente que vende cosas chinas y sí, no le dan permiso a la gente que hace arte? Estamos viviendo en el mundo del revés. Me gustó la pantera rosa, dice uno. Tenía la pantera rosa.
1: Sí, sí.

0: Betty, tengo 47 seguidores. Bueno, para el empujón del lunes próximo. Hola, Piti, elaboro 75 sabores de mermelada.
1: ¿Qué? ¿Qué
2: crees? ¡La pucha!
0: No, está bien.

Hola, Peti, soy Marlene. Hace un mes estuve 40 minutos con un nene de 5 años que estaba solo hasta cruzó la interbalnearia. No sabés lo nervio que pasé hasta que llegó la policía. Hablando de la comunicación del comienzo, ¿no?

0: Betty, yo me fui de mi casa siendo chico todo el día. Y a las 22 horas volví con hambre y con frío. Ahí me mostraron de qué color era el cinto. Bueno, oye.
1: Con una patada en el culo.
0: También. A mí mi vieja me tiró con una taza de vidrio y le erró. Pegó en el suelo y un fragmento rebotó y me la dio en la panza. ¿Tenés canciones de Harry Styles? Pará, sí, después vamos a escuchar este tema que me encanta, pero ¿tenés alguna canción de Harry Styles?
2: Ese boludo.
0: ¿Podés creer que lo fui a ver a Buenos Aires con mi hija? Lo que uno hace por los hijos. Estamos escuchando la música de Harry Styles. Y no porque lo hayan pedido al 101.9.
1: No.
0: Y no porque se nos ha ocurrido a nosotros pasar canciones de Harry Styles, sino porque Harry Styles habló de su primera vez. El cantante Harry Styles, durante la reciente entrega de los premios Ivor Novello Awards, el ex integrante de One Direction reveló con qué canción tuvo su primera experiencia sexual.
3: Thank you to my uncle Michael for burning her numerous CDs as he tried to convince her of some of what he referred to as some of the weirder stuff. I found them again at parties, in treasured moments alone. I lost my virginity to talk show hosts.
0: Perdí la virginidad con talk show host.
3: I lost my virginity to the intro of talk show host.
0: Una canción de Radiohead. ¿Es esta?
1: Sí.
0: Ah,
1: sí.
0: Yo me duermo.

0: Host. Perdí la virginidad con la intro de esa canción.
1: Avísame cuando termine.
0: Pará. Con la intro, a ver cuánto dura. A ver. Diez segundos, hijo.
2: 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Alguien que me alcance el bisturí.
0: Diez segundos.
3: ¡Ay, la pucha!
0: Hermano, pará.
4: And it sounds just like a song.
5: Recién acabamos de empezar.
0: Dijo la novia. Perdí la virginidad con talk show host. Con la introducción de esa canción, que fue la única introducción que se sintió esa noche. 10 segundos.
6: Sí.
0: ¿Podemos hablar?

0: Estamos pronto.
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0: Canciones para intimar.
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0: ¿Recordás alguna canción de tus primeros tiempos?
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0: ¿Recordás cuál fue la canción que te inició en el camino del amor?
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0: ¿Tenés una playlist para intimar?
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0: ¿Tiene una playlist para intimar? ¿Tempone?
2: No, no, no.
0: ¿No tiene?
2: No, no escucho.
0: ¿No escucha música?
2: Sí, no.
0: ¿No? ¿Jorge Díaz?
3: No, Jorge sí.
4: No, yo no.
0: ¿Tenés sí. una playlist no, para intimar?
4: No, no me gusta la tele prendida. No.
0: Okay.
4: No me gusta sí. la música.
0: No, pero no se trata de una tele.
4: No, ni la música.
0: La música.
4: La
0: okay.
4: Prefiero el silencio.
3: Vos sí.
4: O sea.
3: Sí.
4: Sí.
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4: ¿Cómo se llama?
2: ¿Cómo es el nombre?
4: ¿Cómo es el nombre?
0: Pará. Un segundo. No me vuelvan loco. No es para intimar. Son. A ver, yo tengo playlist para todo.
4: Por ejemplo.
0: Tengo playlist para las 4 de la mañana. Se llama 4 AM.
4: ¿Se llama 4 AM?
0: 4 AM. Hay una playlist que se llama 4 AM, es cuando en una fiesta, digamos, 4 de la mañana.
4: Es para alivianar.
0: ¿Cómo arranca? Con ¿a quién le importa? ¿A quién le importa? 4 de la mañana, está bien. Después sigue con...
4: Pará.
0: Después sigue con... ¿Cómo pudiste hacerme esto a mí? Yo no te pido la luz.
4: Oh, pero ahí entiendo por qué estás sola. Te juro.
0: Pará, que ahora recupero el respeto, pará. ¿Querés ver? A ver, déjame ver. ¿Cuál podría ser esta? A ver.
3: De las 8 de la
4: aparte,
3: mañana.
4: Mirá el dedo, sigue bajando. Son irreproducibles.
0: A ver, un segundo. Ahí está.
4: Bueno, está.
0: Acá
4: se aguantó
0: sí.
4: todo el resto
3: para
4: de
3: bailar, ¿eh? Las lentas.
0: Esto lentas. Déjame ver, dame un segundo. Temunes, hay una. Está buena. Esperad, pero te voy a decir cuál es. Acá está. ¿Quieres escuchar la playlist? Arranca con esto. Coldplay, The Science.
3: Jugas tank.
0: The Reason. Other Side.
3: Después se va a carajo.
0: Always. Never Say Goodbye. Aerosmith. Uh-huh. Bueno, listo. ¡Vamos a jugar! Las tres líneas de comunicación telefónica. Al 101.9. Mensaje de texto. 2-4-10-101-9. Las tres líneas de comunicación telefónica. Este Radio Voto es un homenaje a Harry Styles. Es más, a esta hora lo arrancamos. Lo deberíamos hacer mañana temprano. Sí. Pero si quieren lo arrancamos. 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

0: a veces me da miedo este tipo de comunicación, porque la gente puede saltar con cualquiera, ¿eh? Y acá hay, la libertad es libre. ¡Hola! ¡Hola!
1: ¿Cómo anda, mi amigo Don Orlando Pettinati?
0: ¿Quién es?
1: Martín, Pablo Martín, de este lado.
0: ¿Cómo estás, Martín? Bienvenido.
1: Bien, ¿y vos, Peti?
0: Bien,
1: Martín. Dale mano, me diste el otro día, te lo tengo que agradecer.
0: Bueno, gracias, Martín, qué sé yo. Martín, canciones que te ayudan a hacer más disfrutable la intimidad.
1: Canciones de Hernán Cattaneo.
0: ¿De Hernán Cattaneo? ¿Hernán Cattaneo no es un DJ?
1: Es un DJ, sí, pero...
0: ¿Pero a vos te gusta intimar con este tipo de música?
1: Sí, lo mejor.
0: Bueno, hay que estar un poco empastillado para esto, ¿no?
1: ¿Por qué?
0: Bueno,
1: además, no,
0: está bien.
1: Hay la libertad.
0: La libertad es libre. Y si a vos te gusta intimar con música de un DJ, sos bienvenido.
1: Obvio.
0: Pará, ¿este es uno de los temas que usaste para tu intimidad?
1: Yo pongo la playlist y que pase música y que pase.
0: Pará, tirame otro. Otro de Hernán Cattaneo. A ver.
1: Esa es una máquina.
0: No. Esto es imposible. No me da el ritmo, ¿eh?
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0: ¡Hola! Buenos días, buenas tardes, ¿quién es?
3: Buenas tardes, Peti. Germán acá.
0: Hola, Germán, bienvenido.
3: Bueno, muchas gracias.
0: Germán, canciones para intimar.
3: Talk on You de Lionel Richie.
0: ¿Qué? Stuck on You.
3: Stuck on You.
0: Vos sabés que me decís Lionel Richie y ahora es como que...
3: Lo que te mueve el avión al Richie, pero no. Este tema está muy bueno.
0: Lo que pasa es que con todas las cirugías que se hizo, ¿viste la
3: cirugía? Sí, sí, sí.
0: ¿Viste la cara?
3: No, y la hija ya está.
0: No la conozco a la hija.
3: La hija hizo un reality con esa otra rubia de Paris Hilton.
0: Sí, muy bien.
3: Hicieron un reality, pero muy malo, de moda fashion.
0: Sí.
3: Malísimo.
0: Vos seguís utilizando... Este tema es de los 80.
3: Sí, señor.
0: ¿Seguís utilizando esta música para intimar?
3: Sí, señor. Sí, señor.
0: Con la misma mujer, ¿no?
3: Sí, sí.
0: ¿Qué te dice? Claro, otra vez Lionel Richie. Ella ya sabe que vos pones Lionel Richie. Y del cuarto no sale.
4: Comerla.
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0: Otra vez Lionel Richie, no. Otra vez Lionel Richie, no. Hola.
5: Hola, Peti. ¿Qué tal?
0: Hola, ¿quién sos?
5: Fernando.
0: ¿Cómo estás, Fernando?
5: Bien, acá, escuchándote.
0: Bueno, a ver si metemos un buen tema, por favor.
5: Mira, yo estuve en discoteca hace 40 años atrás y sí. Es la mejor época de las lentas.
0: Para un momento. ¿Es como obligación, entre comillas, meter temas lentos para intimar? ¿O se puede intimar con otro tipo de música?
5: Sí, creo que la lenta es lo ideal.
0: Bueno. Dentro de todo ese mundo musical... Tiranos tu preferido.
5: Yo creo que la canción de Lobo, me gustaría que mamara.
0: ¿Cuál?
5: El tema de Lobo.
0: Ah,
5: me gustaría
0: Lobo.
5: Que mamara.
0: Ah, bien.
5: El Lobo, sí. Esta canción es hermosa. And when you moved your mouth. Y es una de las canciones que siempre ponían en la publicidad de La Noche de la Nostalgia.
0: Claro.
5: Siempre, ¿no? Era infaltable.
0: Quedó medio vegeta.
5: Sí, bueno, tengo 61, papá.
0: No, ¿qué? está bien. No, vos no, la canción, digo.
5: Bueno. O si no, las Bangles. Eternal Flame.
0: ¿Cuál?
5: La de Bangles. En inglés es horrible.
0: Ah, Eternal Flame, de Bangles.
5: Sí. Esa canción es hermosa.
0: Oh, no me gusta, parece una cajita musical. Sí. Close your eyes.
5: La mamá de la voz es muy joven, ese es el problema.

0: no estoy encontrando ningún tema que me cautive de parte de la audiencia. ¡Hola!
1: Sí, yo lo tengo. Yo tengo el tema.
0: ¿Y vos quién sos?
1: Yo soy Chabela y te voy a decir que Barry White, you are the first. You are the last.
0: You are the first.
1: Oh,
0: ah, te gusta la gruesa, ¿eh?
1: Se sabe.
0: Mirá la voz gruesa que tiene Barry White.
1: Por supuesto. Mirá lo que es eso.
0: No, pero esto es demasiado rápido.
1: ¿Vos decís?
0: Déjame escuchar.
1: A ver.

0: la Super World.
1: Acá digamos que esta es la previa, ¿no?
2: Se sabe, claro.
1: Ahora cuando arranca al entrar.
2: Por supuesto.
1: Déjame escuchar.
2: Escuchá.
1: Así estás en la previa, en la
2: Ahí viene, ahí viene.
1: Ahí viene y le das.
2: Dale, dale.
1: ¿Te imaginas con Chabela escuchar esta música?
2: Por favor.
1: Listo, Chabela, no te puedo seguir el ritmo.
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1: Hola. Hola.
4: Hola, ¿cómo estás? Tanto tiempo.
1: Bueno, ¿quién es?
4: Hace años que no he hablado contigo. Por suerte que te conseguí.
1: ¿Quién sos?
4: Te voy a decir una cosa.
1: Pero dije, ¿quién sos? Pregunté.
4: Me llamo Beatriz Adela.
1: Hola, Beatriz, ¿cómo te va?
4: Quiero aclararte que tengo 82 años.
1: ¡82!
5: ¡Ay, la pucha!
6: ¿Qué?
7: ¡Dunga, dunga!
4: Hace años te llamé. Y vos me dijiste, es una...
1: La culpa de Jorge Díaz, ¿eh?
4: Sí. Entonces una vez me dijiste de broma que yo tenía que tirar la chancleta,
1: no
4: me acuerdo.
1: No nada, que está hablando. Beatriz.
4: ¿Hola?
1: Beatriz, ¿cuál es? ¿Estás segura que llamó para esto?
4: Sí.
1: Para Beatriz.
8: Esta información yo no la tengo chequeada.
1: No, yo tampoco. Beatriz.
9: Está todo chequeado, ¿okay?
1: Beatriz, ¿cuál es la música, la canción para la intimidad?
4: Con una señora de 82 años, elige el bolero de Ravel.
1: ¡No! ¡No! Pero esto me hace acordar a la publicidad de...
4: Para,
1: había una publicidad de Hellmann's. La mayonesa iban...
4: ¡No!
1: ¡Cállate, loca!
4: ¡Eso para la intimidad!
1: ¡Cállate! Había una publicidad de la mayonesa Hellmann's, donde estaba musicalizada con el bolero de Ravel, donde iban poniendo una feta de pan y una... después ponían la mayonesa, después fiambre, después pan, y iba todo, y subía y era gigante. ¿Prefiero morfarme algo?
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1: 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Quedarme con... No, no, no. Esto es un zoológico. ¡Hola!
10: ¡Hola!
1: ¡Hola! ¿Quién sos?
10: Juan de Punta de Rieles.
1: ¿Cómo estás, Juan de Punta de Rieles?
10: Bien, feliz con la música que pusiste recién porque me encantó la película y canté y me morí.
1: ¡Oh, Dios!
10: El bolero de Ravel.
1: Vení, Ravel.
10: Música.
1: Juan,
10: sí.
1: ¿Me tirás un tema para intimar, por favor?
10: Ya, ansiedad.
1: ¿Ansiedad de tenerte en mis brazos?
10: Mackin Cole.
1: Jorge, pasa a cobrar mañana. Sos un hijo de puta.
10: Es un placer eso, maestro. Eso es arte.
1: ¿Cómo, Juan?
10: Eso es arte.
1: Arte.
5: Ansiedad
1: de tenerte en mis brazos.
5: De tenerte en mis brazos.
1: Musitando palabras de amor.
5: Musitando palabras de amor.
1: No la pones hace 30 años.
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1: Es que me quedé corto. Hace 60. Hola.
11: Buenas tardes, licenciado.
1: Hola, ¿quién sos?
11: Juancito de la Blanqueada.
1: ¿Qué haces, Juancito?
11: Todo bien, acá.
1: Juancito.
11: Recordando los mejores momentos con la mejor canción para intimar.
1: Ah, bueno, acá me gustó, ¿ves? Me parece que acá sí. ¿Escuchaste a Harry Styles cuando contó con qué canción debutó?
11: Sí. Okay. Es muy poco tiempo. Igual me parece mucho el bolero de Ravel también.
1: Sí,
11: es demasiado. 16 minutos.
1: No, sí, es que.
5: ¡Ay, la pucha!
1: Sí, sí. Para mí, no, sí.
11: Escucho.
1: No, pero, es mucho. 16 minutos el bolero de Ravel. No. Claro.
11: Pero vos cerrás los ojos y pensá en Eclipse Total del Corazón.
1: No, Bonnie Tyler. No.
11: Mira esto. De 0 a 100 en 50 segundos, Peti. Te pasás

0: Subimos el tono. Imposible.
1: Imposible, pero.
0: Pará.
1: Notes el detalle.
0: ¿Dónde es el detalle?
1: Turn around, Petty.
0: Turn around. Pará.
1: Date vuelta.
0: ¿Vos? ¿Cómo?
1: Date vuelta.
0: Pará. ¿Vos sabés por qué no puedo utilizar esta canción? No la utilizo. Porque enseguida, yo tengo una mente que me vuela, entonces. Esta. Imposible levantar el muerto.
2: No, imposible.
0: Juancito, hay otra cosa peor, ¿sabes?
1: ¿Cuál? Decímela.
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1: No.
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1: No, pero ahí no hay nada. Ahí ya no hay nada. Ahí no hay nadie.
0: ¿Cuánto a que este tema no lo usas más?

0: ¿para qué hacemos esto? Podemos seguir mañana con esto, ¿eh? No, es que yo voy a seguir con esto hasta encontrar el tema.
1: Elimíname de la lista a...
0: Mira quién vino.
2: En malos pensamientos, seguí la frase.
3: ¿Cómo?
2: Un espacio en blanco.
4: Negro.
2: Para que vos lo llenes. Seguí la frase.
0: Hoy la frase es...
1: Bielsa, elimíname de la lista a...
5: Bielsa, elimíname de la lista al Quique Olivera. Haceme el favor, hermano. No sé qué tenés con el Quique. ¿Qué tenés con el Quique, hermano? Por favor.
3: ¿Es tu novio?
5: Eliminame el desastre ese, el patadura ese. Por favor.
0: Por favor.
6: Bielsa, eliminame de la lista a Mbappé porque se va con los travesaños, se lleva los travesaños después.
7: Bielsa, eliminame de la lista al presidente que tenemos, No seas malo, muchacho. Eliminame a Chespirito, porque es Chespirito. Y ya que se lleve la faraona también. Ya el Pacha, tres. ¿Puede llevarse a tres? No. ¿Se puede eliminar a tres?
3: Sí.
7: Dale, Piti. Buenas tardes.
8: Bielsa, eliminame de la lista a todo el plantel de Yamandú, por favor. Eliminámelo de la lista. Poner una lista nueva a ver qué pasa. Vamos a probar. Bueno, Peti, Darío San José, acá el firme. Vamos arriba. Saludo a todo el equipo ahí.
9: Bielsa, eliminame de la lista al señor Marcelo Bielsa. Sí, viejo pedorro, viejo cara de amargado, eliminate vos. No me llevas a Nate Hernández. ¿Quién crees que va a atender a Lemán Yamal? El Yamal ese va a hacer lo que quiera con nosotros. Y todavía vos no llevas a Nate. Eliminate, viejo careculo.
10: Bueno, eliminame la lista a todos. Ya que estamos, ya sacaste a Nate, ya sacaste al Lucho, ya sacaste al Facutor. Y bueno, andá solo, hermano. No seas malo. Sos un antifútbol, mirá ese fútbol de espalda. Qué raro no llevaste al Quique. Muy raro eso. Anda solo, hermano.
11: Bielsa, por favor, Bielsa, te lo pido. Eliminame de la lista a todos tus cabezas de zurdo, cabeza de termo, que no juegan a nada.
0: Epa.
11: Por favor.
12: Peti. Sí. Eliminame de la lista al plantel completo de Uruguay, por favor. Eliminame de la lista.
13: Bielsa, eliminame de la lista, por favor, al pecho frío de Derrascaeta.
14: Bielsa, eliminalo de la lista todo, manga de perro. Quédense acá, que van a bajar a la B corta en el Mundial de Selecciones.
15: Buenas tardes, licenciado, equipo, audiencia.
0: Hola.
15: Buenas tardes a todos.
0: ¿Qué tal?
15: Bielsa, sacame de la lista, Muslera.
0: ¿Por qué?
15: Y a Josema Jiménez, y llévate al Pacha Sánchez y a la Colete Spinetti. Una sale la defensa, corta todo. Y el otro, a ojo de travesaño, no le entra ninguna, Peti.
0: ¡Epa! La dirección de la radio, por favor. ¡Nos vamos!
2: La dirección de la radio no se hace responsable por las opiniones vertidas por la audiencia.
0: Gracias a todos en todo el país y en todo el mundo. Gracias a la mejor audiencia del mundo. Chao, hasta mañana.
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Hola a todos, bienvenidos a la noche de lunes. Bienvenidos a Voces Punta del Este. Bienvenidos a la 93.5 Azul FM Punta del Este para pasar dos horas de entrevistas. Así que aprontate un mate, un cafecito, un tecito. O si estás en el auto, presta atención que te vamos a contar las entrevistadas que vamos a tener en el día de hoy aquí en Voces Punta del Este. Como siempre les cuento, tengo mis manos a manos con mujeres destacadas a nivel político, empresarial, bueno, emprendedor de aquí de Maldonado, pero también, bueno, de Uruguay, del extranjero. Hoy vamos a tener una entrevistada argentina. Ella recientemente sacó un libro, ella recientemente sacó un libro que se vende también aquí en Uruguay, que se llama Frena tu Cabeza. La psicóloga Marina Mamoliti es a quien vamos a tener a las 20:30 aproximadamente una entrevista mano a mano con ella, hablando sobre la ansiedad. ¿Es buena? ¿Es mala? ¿Hasta dónde es buena la ansiedad? ¿Y hasta dónde deja de ser saludable, no? Ella dice, ¿por qué tenemos tantas comodidades, información y recursos para vivir mejor, pero sin embargo estamos más agotados que nunca? Bueno, en este libro, y hoy aquí en Voces, ella va a responder a estas preguntas y va a revelar mecanismos de la ansiedad. Así que quédate ahí. Y si ya tenés preguntas, podés mandarnos y aprovechar esta gran entrevistada que tenemos aquí en Voces al 098-919-936. Podés mandar tus preguntas para Marina Mamoliti, esta psicóloga argentina que acaba de sacar su nuevo libro, Frena tu Cabeza. En breve aquí en Voces.

eso te parecía poco, vamos a abrir la ventana del universo femenino. Vamos a hablar de temas que a vos y a mí nos importan. Hoy vamos a estar con la doctora, con la médica estética, Frecia Rodríguez, una vez más. ¿Sabes de qué nos va a estar hablando, Frecia? Hoy de algo que realmente nos incomoda. Las estrías, señora. ¿Por qué aparecen? ¿Cómo podemos prevenirlas? ¿Y qué tratamientos son efectivos para combatirlas, si es que se puede? ¿Por qué hay personas que le aparecen estrías, por ejemplo, luego de un embarazo, y hay otras que no? Bueno, no sé si depende de la genética o de qué cosas, de hábitos. Vamos a preguntarle todo eso a Frecia Rodríguez, que en instantes nos va a estar visitando aquí en Piso. Como te dije, mandanos tus preguntas. 098-919936. Mandanos un mensajito y bueno, vamos a tener a la doctora aquí en vivo respondiendo todo. Y además, en la segunda columna de esta noche del Universo Femenino, vamos a tener a Karen Azanelli, masoterapeuta, pero también instructora fitness. ¿De qué vamos a estar hablando? De algo muy novedoso, a ver si lo escuchaste alguna vez. SMT, Sistema de Movimiento Terapéutico. ¿Qué es el Sistema de Movimiento Terapéutico? Un sistema de trabajo corporal que integra el análisis postural, la terapia neuromuscular y el ejercicio funcional, con el objetivo de restaurar la función, optimizar el movimiento y prevenir disfunciones del sistema músculo-esquelético. O sea, a ver, todo esto en un ratito Karen te lo va a traducir, quédate tranquila. Pero básicamente es, a ver, viste que a veces nos pasa que sentimos algún dolorcito en la espalda o que no tenemos una buena postura. Bueno, a través de ejercicios posturales, de ejercicios funcionales posturales, podemos corregirlo, podemos también corregir esos dolores. Pero todas esas preguntas las vamos a tener con Karen Azanelli en un ratito. A las 20 horas nos va a estar entonces visitando aquí en Voces Punta del Este.

0: Bueno, y todos se preguntan cómo va a estar el clima. Marcelo, ¿cómo estás? Buenas noches, ¿todo bien?
1: Todo bien, todo bien.
0: Bueno, me alegro. ¿Con qué vos te llevas este clima raro que tenemos? En este momento no. Yo no siento frío, por ejemplo. Tenemos 14 grados de temperatura.
1: Es una temperatura bastante para alertarse, diríamos, ¿no? Para cuidarse, porque te engaña mucho, la verdad.
0: Uno sale desabrigado y ahí pasa que... Sí.
1: Te confías y bueno, y después pagás las consecuencias.
0: Tal cual, tal cual. Hoy tuvimos una mínima de 12, con, bueno, soleado, ¿no? De a ratos, y una máxima de 16. O sea, hoy estuvo muy lindo. Y mañana se vuelve a repetir. 12 grados de temperatura será la mínima y vamos a tener una máxima de 15. Así que no va a estar tan fresquito. Va a estar, eso sí, nublado, sin sol. El miércoles comienza a salir el sol nuevamente. 14 grados será la máxima, 11 la mínima. Y así vamos a transcurrir el resto de la semana. Al parecer... sin lluvias por ahora previstas, Marcelo. Así que bueno, una buena, ¿eh? Estamos con un tiempo bastante lindo para salir a disfrutar todavía, ¿eh?
1: Parece que el frío llega más adelante.
0: Sí, sí, sí. El famoso El Niño estamos en este momento presenciando, ¿no? Estos son los efectos del Niño, ¿no?
1: Sí, va a ser un niño muy travieso por
0: lo menos. Va a ser un niño travieso por acá, por el este siempre, ¿eh? Siempre. Bueno, pero más adelante, así que. Vamos a relajarnos ahora, a disfrutar de esta temperatura, a disfrutar de los últimos días cálidos, por así decirlo, de otoño, porque también en este mes se acerca el invierno y saben que acá en el este se siente con mucha fuerza. Bueno, en minutos, como les contaba, nos va a estar visitando Fresia Rodríguez, la doctora Fresia Rodríguez, médica estética, para hablarnos de las estrías, por qué aparecen, cómo prevenirlas y qué tratamientos son efectivos para ayudar a combatirlas. Así que vamos a escuchar algo de música, ¿te parece, Marcelo? ¿Qué vamos a escuchar? A ver, ¿tenés algo ahí? Algo movido quiero hoy, para levantar un poco este lunes.

0: aprovecho a contarte, Marcelo, que al final fui a ver Michael Jackson al cine. Gran película, te la recontra recomiendo para ir, incluso en familia, está buenísima. Michael es el, creo que la más destacada que tenemos ahora en la grilla, uno de los grandes estrenos que llega a la cartelera de cine de The Life Cinema. La historia de Michael Jackson se convierte en una experiencia pensada para quienes buscan música, buscan también emoción, pero también espectáculo, en la pantalla grande. Desde sus primeros pasos con un talento fuera de lo común, vos lo veías de niño y la verdad que esa voz que no se escucha habitualmente.
1: Ya prometía, obviamente, ¿no?
0: Fuera de lo común, fuera de lo común. Hasta su evolución como artista que marcó generaciones, hasta el día de hoy. La película recorre su camino creativo y personal con una mirada íntima y potente, ideal para descubrir con los mejores horarios del cine desde el primer día, dice acá. Pero la verdad que una de las cosas a destacar de la película es la sensibilidad del artista, La sensibilidad que tenía Michael Jackson, que a mí me sorprendió. No pensé, tampoco les quiero adelantar, ¿no? A los que quieran ir a verla, pero a mí me sorprendió por ese lado, ¿no? No conocía tan íntimamente cómo se mostraba Michael Jackson en su intimidad, ¿no? En su intimidad. Sensible, un hombre también con pocos amigos, pero buenos. Pero nada, no te quiero adelantar, anda a verla porque de verdad que es de las más destacadas que tenemos ahora en la cartelera de Life Cinema, junto con El Diablo Viste a la Moda, por supuesto, que también fui a verla con amigas. Y bueno, es una película, pero creo que esta se lleva al podio, en este momento. Para todos es El Diablo Viste a la Moda,
1: La del Diablo Viste a la Moda. Sí. ¿Rinde la película como segunda o porque es la número dos, no?
0: Es el número dos, pero vos sabés que a mí...
1: ¿Es una continuación real?
0: Es una continuación, claro, pero en mi caso me quedé con gusto a poco, Creo que fue más... No quiero bardear tampoco a la película, pero en mi caso creo que fue más el marketing que se le dio, ¿no? Se viene un... Y bueno, todo lo que vimos, ¿no? En redes sociales, las artistas, la gente famosa... Pero, y Michael Jackson, sin embargo, está ahí, ¿no? Porque no hemos visto tanto de ella. Después voy a buscar información, porque creo que también la familia de Michael Jackson no estaba de acuerdo con esta película, que finalmente se iba a estrenar. Ahora voy a buscar un poco de información sobre eso.
1: Seguramente deben de haber cambiado de opinión cuando su cuenta bancaria empezó a sumar, simplemente, ¿no?
0: Sin duda, sin duda. Una familia que muy, muy, muy familia, ¿no? Era todo, había que hacerlo en familia y ahí se veía que Michael quería proyectarse, ¿no? De forma individual, de forma solista. Y bueno, y ahí viene el tema con la familia. Pero no te quiero adelantar, Marce. Si no, no tiene gracia. No tiene gracia.
1: Bueno, pero me dejas con ganas igual, ¿eh?
0: Sí,
1: bueno,
0: sí, tenés que ir a verla. Es una de las, me parece, apuestas más importantes. También pasa que termina de forma... Yo digo, no, ¿cómo vas a terminar así?
1: La vida es así, el
0: sí,
1: tema, ¿no?
0: Pero también, creo que hay una segunda parte. Va a haber una segunda parte,
1: sí,
0: seguramente.
1: Ya le prometieron,
0: Bueno. Por ahí va. Bueno, después para vacaciones de julio, ya vamos a decir, vamos a tener muy buenos estrenos para todos los chiquitos y los grandes, ¿por qué no? Para que vayan al cine y disfruten. Porque, por ejemplo, hay varias que se estrenan ahora en julio. Bueno, Mario Bros. Está en cartelera en este momento, pero está Toy Story 5. Esa, obviamente, que los chiquitos no se lo pueden perder. Después está Minions, también va a estar. Bueno, de todo un poco, Moana. Lindo, lindo, de todo un poquito. Bueno, vamos a escuchar algo más. Paw Patrol también, para todos los gustos, para los pequeñitos. Vamos a escuchar algo más de música y ya venimos enseguida.

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1: Cuando son las 19:30, puntuales, ¿eh? Estamos aquí mano a mano con la doctora Frecia Rodríguez, médica estética, ya nos ha acompañado en otras oportunidades. Bienvenida nuevamente.
2: Bueno, muchísimas gracias. Es un placer, como siempre, estar acá.
1: La cité 19:30 y ella 19:30 está sentada acá, ¿eh? Puntualidad ante todo. Me encanta. Bueno, Frecia, hoy vamos a hablar de un tema que es súper frecuente, que preocupa a las mujeres, pero también a los hombres. Vamos a hablar de las estrías. Primero, saber un poco por qué aparecen, qué son exactamente.
2: Exacto. Como vos bien decías, es algo que también lo estábamos conversando, que afecta a los hombres, sobre todo por subidas y bajadas de peso, que claro, es común, que antes era como solo mujeres, pero no, también a los hombres. Y bueno, el tema de las estrías, lo que es una cicatriz que ocurre en la piel. ¿Y por qué es? A mí siempre me gusta explicarles que la piel en la dermis es cuando pierde la elasticidad y se rompen las fibras de colágeno y elastina, y es ahí que se forma la estría, que al principio puede ser roja, violácea o rosadita, que es cuando es la fase inicial, cuando se forma, y luego pasa como una fase más tardía cuando ya está blanca e inacarada. Pero hay tratamientos para ambas fases y se va a lograr mejorar el tema de la textura, la profundidad, el color.
1: Bien, ¿y por qué hay personas que tienen estrías y hay personas que no?
2: Exacto.
1: ¿Cuál es la diferencia? ¿Tiene algún componente genético o no?
2: Sí, exacto. ¿Sí? O sea, depende mucho de la genética. Okay. Por ejemplo, si tu madre, tu hermana tienen antecedentes de que tienen estrías, es muy probable de que sí te aparezcan, pero también se va más allá de la genética, sea por ejemplo por cambios bruscos del peso, también en la adolescencia cuando pegan el estirón que les dicen a los niños les suele aparecer, también por el tema a veces que meten mucho gimnasio y hay un aumento brusco de lo que es la masa muscular, también puede pasar. También puede pasar en pacientes que mucho tiempo tienen tratamientos prolongados con corticoides, que hace de que se afine la piel y se formen las estrías. Entonces hay como muchas causas.
1: Bien, ¿y las zonas más frecuentes donde aparecen?
2: Bueno, también el tema del embarazo, obviamente, sí, en el abdomen, pero puede aparecer también en lo que es glúteos, muslos, también en las mamas, que a veces por las prótesis de mamas es un cambio repentino que pueden aparecer. Y también, por ejemplo, en la espalda con el crecimiento. Pero como siempre digo, no todo responde a un cambio de peso, sino que hay otros factores que favorecen.
1: 098-919-936 es el teléfono de aquí, de Azul, de Voces, para que vos preguntes. En este caso estamos hablando con la doctora Frecia Rodríguez sobre las estrías, ¿eh? ¿Por qué se forman? Bueno, ya nos aclaró que hay un componente también genético, pero también tienen que ver con hábitos. Exacto. ¿O no? ¿También tiene que ver con hábitos?
2: Exacto. A ver, no es que 100% las podemos prevenir y que hago todo bien, no me van a salir, porque como el componente genético influye.
1: O sea, si te tienen que salir, te van a salir. Ahí va, hasta me dejas tranquila.
2: Pero podemos mejorar todo aquello que es mantener la piel hidratada, aplicar cremas que tengan ácido hialurónico, aceites, vitamina E, urea, que eso va a hacer que una piel hidratada es más elástica. También el tema de la alimentación, tener una alimentación balanceada, el tema de hacer actividad física que hace que mejore el tono de la piel. Entonces hay como un montón de factores que nosotros podemos influir en mejorar, pero si tenemos un factor genético muy grande, y puede pasar que salga.
1: Por ejemplo, en el embarazo, ¿no?
2: Sí.

0: también.
1: Exacto. Uh-huh. Y hace que la piel sea más elástica y que mejore el tema de no formar tantas estrías.
0: Como decía, la alimentación también tiene que ver, ¿no?
1: Exacto. ¿Por qué? Porque la alimentación hace que mejore la producción de colágeno y elastina. Si vos tenés una mala alimentación, no es lo mismo tener una alimentación equilibrada con proteínas, vitaminas, minerales, que hace que la síntesis de colágeno sea mayor.
0: Bien, bien. ¿Y tienen cura estas estrías? Ahora vamos a lo que es el tratamiento.
1: Exacto, exacto. A ver, en sí, yo como les explicaba, el tema de las estrías es una cicatriz, pero ¿qué se puede hacer? Se puede mejorar lo que es la profundidad de la estría, la textura, el color, el grosor. Entonces, según en la etapa en que la abarquemos, como yo decía al principio, que empezaban siendo rojas, es como ahí es cuando en la etapa donde cuanto antes consultes mejor, porque los tratamientos son como más efectivos. Y después lo que se puede hacer es mejorar, cuando ya están blancas, mejorar la profundidad, el color, pero ya es como que estás más instaurada el tema de la cicatriz.
0: Uh-huh. Y a ver qué tratamientos son los más efectivos.
1: Exacto, a ver, siempre es como a mí me gusta abordarlas desde una manera integral, porque hay varios casos, hay uh-huh. algunos que por ejemplo van acompañados más con flacidez y ahí es mejor abarcar con el tema de la radiofrecuencia, que la radiofrecuencia actúa mediante calor, estimulando la formación de colágeno y elastina. También se pueden hacer peeling para mejorar la renovación celular en la zona de la estría. Y después también el método que estoy usando mucho es un método que se basa en microagujas, que es una agujita muy pequeña, similar a la que se utiliza en los tatuajes, y lo que se hace es estimular a la dermis, que es en el lugar donde se generan las estrías, y se aplica un serum que va a reparar la estría desde adentro hacia afuera. Y ahí lo que te va a mejorar va a ser la textura, que viste que a veces lo tocas y la estría se hunde hacia abajo, o sea, mejora la textura, mejora la profundidad y mejora el color en sí.
0: Pero no se va.
1: Según a la etapa. O sea, si recién la abarcás cuando sale un 99%, de repente desaparece. Cuando ya está blanca se logra mejorar y de repente 50-80%. O sea, cambios
0: hay. Bastante.
1: Exacto. Uh-huh.
0: Bueno, ¿cuántas sesiones necesitamos para lograr un buen resultado?
1: Bueno, el tema de las sesiones va a depender un poco de la edad del paciente, de la calidad que tenga esa piel, claro, de la profundidad. Yo siempre les explico, cuando la estría es menos profunda y más finita, agarra y le lleva mucho menos sesiones y los resultados son mucho más rápidos. Cuando ya la estría es más gruesa y hay mayor profundidad, ahí requiere más sesiones y los resultados son más lentos.
0: Claro, por eso conviene empezar lo antes posible.
1: Lo antes posible.
0: Exacto. Si hemos tenido un embarazo, por ejemplo, ¿cuánto tiempo? ¿En cuánto tiempo podemos empezar?
1: Bueno, eso va a depender, de que el tema de la lactancia. Siempre se recambienda posterior a la lactancia.
0: Posterior.
1: Exacto.
0: Bueno, entonces ahí hay que esperar un par de años. En algunos casos un par de años.
1: Claro. Y ahí se va evaluando porque, o sea, se puede hacer cuando la lactancia no es exclusiva. De repente, si está con fórmula y con pecho, se puede hacer. O cuando ya el bebé empieza a comer, ahí se puede empezar con los tratamientos.
0: ¿Y hay algunas contraindicaciones de los tratamientos o en realidad no tienen problema?
1: No tiene problema. Uh-huh. O sea, el tema es, lógicamente, como siempre digo, o sea, contraindicaciones generales, que el paciente no tenga ningún problema de salud, que esté con cáncer o infección en la zona, okay, el embarazo,
0: esos
1: lactancia,
0: pacientes no pueden,
1: esos no,
0: hacerse el tratamiento.
1: Pero después sí.
0: Así que tenemos más o menos cuántas sesiones para...
1: Y más o menos yo siempre les recomiendo 4 sesiones de 4. Este tratamiento con el tema de microagujas, que se hace una vez por mes, o sea que son 4 meses de tratamiento.
0: ¿Y duración de las sesiones?
1: La duración de las sesiones más o menos duran 30 minutos, dependiendo de la cantidad de estrías. Uh-huh. Y también es un tratamiento que que es conveniente hacerlo en invierno por un tema de que no te puede dar sol mientras eso se esté cicatrizando.
0: Las estrías son comunes, ¿no? Todos alguna vez vamos a tener. En mi caso, claro, por suerte, por los embarazos no tuve estrías.
1: Bien.
0: Mucha una crema. Buena, no sé si es genética, no sé, pero bueno, una buena.
1: Bien.
0: Que no tuve estrías, sí, varículas, como ya lo mencioné anteriormente, sí, que también es algo muy común. Pero lo bueno es que si hubiese tenido, creo que hubiese empezado de forma rápida para mejorar la apariencia y también, capaz que hubiese hecho algo para prevenirlas. En mi caso, solo apliqué crema.

0: en las zonas donde podrían haber aparecido.
1: Claro.
0: Y no tuve problema. Pero bueno, no todos los cuerpos son iguales, no todas las personas tienen la misma forma, ¿no? De
1: claro, la genética, y vos también haces actividad física.
0: Y a veces, aunque cumplas con todos los requisitos, te salen.
1: Tal cual.
0: Pero bueno, ¿te pueden encontrar en dónde? Frecia, ¿dónde pueden consultar?
1: Bueno, estamos ubicados detrás del Punta Shopping, que es la clínica, sino también nos pueden contactar mediante Instagram, doctora Frecia Rodríguez, y ahí va a estar el link para el celular.
0: Perfecto, y además lo primero supongo es hacer un buen diagnóstico.
1: Exacto, yo siempre digo el buen diagnóstico y el tema de elaborar un plan de tratamientos que sea adecuado para la persona, el tipo de estrías que tenga y cómo abordarlo en general, porque hay veces que vienen y tienen flacidez y también estrías, entonces bueno, ¿qué abarcamos primero? Y hacer todo un protocolo.
0: Claro, y además ahí varía el tratamiento también.
1: Exacto.
0: Supongo de acuerdo a cómo venga esa cicatriz estría.
1: Exacto.
0: ¿No?
1: Exacto.
0: Bueno, Frecia, agradecerte por tenerte una vez más acá en piso. Ahora te vamos a dar un descanso, ¿eh?
1: Sí, sí, sí.
0: Pero bueno, más adelante volvés con más temas recargada.
1: Recargada.
0: Recargada porque siempre hay para hablar en lo que es el universo femenino, en lo que es la estética, de todos estos temas que en realidad nos preocupan, pero la buena noticia es que tenés tratamientos, tenés formas para primero prevenirlas y después, si no, tratarlas.
1: Exacto.
0: Es una buena noticia. Esa. Hasta la próxima. Muchísimas gracias.
1: Muchísimas gracias.

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0: Qué buena música que estamos escuchando, Marce. La verdad, hoy súper aprobado, Pum para arriba en esta noche de lunes aquí en la 93.5 Punta del Este, aquí en Voces Punta del Este. Vamos a dar vuelta a la página, Vamos a seguir en el universo femenino, pero vamos a cambiar de tema. ¿Qué te parece, Marce? A ver ese pique.
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0: Ahora sí. Y vamos a charlar, como les contaba hace un ratito. ¿A vos te pasa que a veces sentís dolores musculares, dolor de espalda? ¿Alguna vez? Creo que sí, ¿no? ¿Alguna tensión, alguna molestia al moverte? Bueno, ¿sabías que hay una técnica, el SMT, que ahora nos va a contar la masoterapeuta muchísimo mejor que yo? Combina análisis postural, terapia neuromuscular y el ejercicio funcional para ayudarte a recuperar el equilibrio y mejorar tu calidad de movimiento. Bueno, parece así de simple, pero no tiene nada de simple. Vamos a charlarlo con ella, del sistema de movimiento terapéutico. Vamos a charlarlo con Karen Azzanelli, masoterapeuta y también instructora fitness, amiga, pero gran profesional, años de experiencia en esto. Karen, bienvenida a Voces, bienvenida a Punta del Este.
2: Ay, pero qué momento, qué momento.
0: A romper el hielo, Vamos arriba, geminiana.
2: Muchísimas gracias, amiga, muchísimas gracias. Bueno, primero que nada, un placer, encantada de estar en tu programa y bueno, y poder mostrar de alguna manera lo que amo hacer a través de mi profesión y bueno, inculcando eso que siempre decimos, ¿no? Estar en movimiento y bueno, nada, reforzar todo este sistema que tenemos para rato.
0: A ver, contanos un poquito para que la gente te conozca, Karen. ¿Dónde te formaste? ¿Por qué decidiste emprender por este lado?
2: Bien, bueno, en el 2008 me fui para Venezuela y allá, bueno, en búsqueda de a qué me iba a dedicar el resto de mi vida, siempre con el tema del deporte que me gustó mucho y me sigue gustando mucho. Estudié lo que es la terapia neuromuscular en Isla de Margarita, me formé y bueno, y ahí viene todo esta rama de lo que es el tema del fitness. Hice allá también lo que es FTS, Functional Training System, un sistema de entrenamiento funcional que está avalado por médicos venezolanos de rehabilitación física. Y bueno, de ahí fui como poniendo de a poco en la práctica de mis pacientes, que siempre lo hacía desde el habla y no plasmarlo como lo estoy haciendo ahora. Y bueno, poder sacar mi método, entre comillas, para darle un nombre a lo que es el sistema de movimiento terapéutico.
0: A ver, contanos un poquito qué es, de qué trata este método y cómo nace también.
2: Bueno, nace obviamente desde mis pacientes, de que no solamente llegaban con el dolor y la idea era como buscar el origen. Bueno, ¿de dónde viene ese dolor? Porque muchas veces el cuerpo es tan perfecto que se empieza a acomodar para que no nos duela ese lado, pero nos empieza a descompensar desde otro lado. Entonces, bueno, es un método que integra, como bien dijiste, el análisis postural, la terapia o el masaje neuromuscular y el movimiento funcional para mejorar la manera en que el cuerpo se mueve y funciona, ¿no?
0: Bien.
2: Y bueno, desde a través de mis pacientes, que casi el 80% te puedo decir que llegan a través de la doctora Daniela Suárez, que es anestesióloga, intervencionista, quien trabaja el dolor crónico y entiende la importancia de un abordaje multidisciplinario para lograr resultados reales y mejorar la calidad de vida de las personas. Entonces, claro, bueno, mi trabajo sería como la parte de manual antes de o posterior de, muchas veces ellas me lo mandan antes de la intervención, a veces después de...
0: ¿Hay gente que se tiene que intervenir también?
2: Sí, hay muchos que se hacen un bloqueo en la columna y después ella me los deriva para poder hacer todo lo que es la terapia neuromuscular, que ahí es donde está la clave y creo que es como lo original, que puedo decirlo de alguna manera, en mi método.
0: Contame, a ver, para aquellos que no entendemos y no estamos inmersos, ¿no?, en lo que es la terapia neuromuscular, ¿de qué trata?
2: Bien,
0: a ver, la terapia neuromuscular.
2: Sí, El masaje neuromuscular trabaja lo que es el origen y la inserción del músculo. ¿Qué quiere decir con esto? ¿De dónde empieza, de dónde termina? Yo manualmente hago el recorrido del músculo. Por eso que previo se hace ese análisis postural, ¿sí?, para yo poder detectar cómo está ese cuerpo. Porque yo puedo decir, me duele la espalda, pero si tengo un conocimiento y sé cuáles son los músculos que generan esa tensión, claro, yo no trabajo directamente donde hay el dolor, sino me puedo alejar, y a veces ese rango de poder alejarme para poder trabajar ese músculo mejora ese otro.
0: Ajá, entiendo.
2: Se trabaja como músculos aislados.
0: Bien, bien. Y vos, bueno, obviamente que el principal objetivo que buscás en tus pacientes es que se vayan sin dolor, ¿no? En este caso.
2: Exacto. Mejorar la calidad de movimiento y ser funcional, como siempre decimos, ¿no? Poder hacer nuestras actividades sin tener ningún tipo de dolor, poder levantar un hijo, poder, no sé, se me cayó algo. Obviamente, como yo siempre digo también, ay, se me cae algo, no hago una sentadilla perfecta para poder levantar ese objeto que se me cayó, pero sí ser más funcional y ser más consciente a la hora de, para poder cuidarnos y no tener lesiones, ¿no?
0: Claro. ¿Y cómo podemos prevenir, a ver, desde casa, para evitar estas lesiones?
2: Bueno, primero y que nada, sí, principalmente observarnos lo que es la respiración. Okay. Muchas veces dicen, ay, no, sí, respiro a través, inhalo y exhalo, pero si la respiración es...
0: todo el tiempo de la respiración.
2: Exacto, exacto. Hay mucha gente que respira a través del abdomen y no respira a través del diafragma, y una respiración a través del abdomen, lo que hace nuestros órganos es aumentar el calor, y eso puede hacer una distensión abdominal, y cuando hay una distensión abdominal, hay una lesión, o puede haber, mejor dicho, una lesión en la columna. Oh, entonces, a través del diafragma, yo inhalo y exhalo a través de la caja torácica, entonces el suelo pélvico y nuestra faja abdominal, por naturaleza, tiene que hacer su trabajo.
0: Bien, entonces lo primero es la respiración.
2: La respiración, exacto. Y segundo, creo que el estar en movimiento, pequeños hábitos que nos generen, por ejemplo, no sé, yo vivo en Progreso y trabajo en Canelones, me vengo en bicicleta, no voy a pedir que hagan 18 kilómetros.
0: Solo vos. No nos pidas eso, 18,
2: que hagan 18 kilómetros en bicicleta, tremendo. Pero sí ser más consciente, bueno, uno trabaja en un pueblo pequeño y mucha gente se mueve en vehículo, y bueno, ir como que sacando esos hábitos para que me generen más movilidad, y más ahora con el frío, ¿no?
0: Claro, que tendemos a quedarnos, ¿no? Estancados en casa. No, hay que por lo menos subir una escalera. A veces, en vez de usar el ascensor, subir la escalera.
2: Tal cual.
0: Si tenés que ir al supermercado, bueno, el almacencito, anda caminando, si te quedas cerca. Exacto. Son pequeñas cosas que hay que hacerlas igual, ¿eh? Pero bueno. También te quería preguntar sobre el ejercicio funcional que combina esta técnica.
2: Bien, porque, después que hacemos... Sí.
0: Porque, claro, hablamos de la terapia neuromuscular, hablamos del análisis postural, pero también combina el ejercicio funcional.
2: Exacto. Bueno, después de tener una buena evaluación, que la evaluación lo que me va a brindar a mí como masoterapeuta es el origen de dónde puede llegar a venir ese dolor. Por segundo, hacemos la terapia neuromuscular, que es un trabajo que dura aproximadamente entre 50 a 60 minutos en lo que es el consultorio. Y después armamos, a través de las condiciones que pueda tener el paciente y las herramientas que tenga en su casa, o tal vez va a un gimnasio, armar 3 veces por semana entrenamiento funcional.
0: Bien. Ahí va, buenísimo. Desde casa, con cosas que tenemos en casa.
2: Desde casa, sí. 1 kilo de arroz sirve, porque puedo agarrar y puede servir como una mancuerna sin ningún inconveniente. Excusas. Sí. Excusas, exacto.
0: No, y además una botella que llena de agua. Como hacíamos, exacto, antes. Mira, Marcelo me dice que sí. Marcelo, ¿vos hacías eso? Abrí el micrófono, dale.
3: Una botella con arena, por ejemplo, también.
0: Claro. Bueno, exacto, acá tenemos mucha arena en el liste. Allá en Progreso hay arena. No hay arena en Progreso. Pero bueno, igual no importa. No pongas excusas. Le ponés tierra, ¿eh? Una botella llena de tierra. Sí, dice Marcelo. No. Bueno, pero está bien, o sea que tú le mandás aparte de lo que... ¿eso es combinado o es posterior a tu trabajo de terapia neuromuscular?
2: Exacto, nosotros vamos a tener un encuentro de 2 veces por semana en lo que es el consultorio para hacer lo que es la terapia neuromuscular y el paciente se lleva los deberes. Es un trabajo en equipo,
0: claro,
2: ¿no?
0: Claro.
2: Siempre va a quedar a disposición de lo que es la otra persona a ver qué tanto quiere mejorar, porque yo el trabajo lo puedo hacer y lo puedo hacer muy bien o no, pero siempre trabajo en equipo es mucho mejor, ¿no?
0: Y Karen, ¿y en cuánto tiempo podemos llegar a ver buenos resultados?
2: Y bueno, nosotros... yo programo lo que son 8 sesiones 2 veces por semana. Uh-huh. Ya con la segunda sesión se ve la terapia neuromuscular. Al principio no es para nada placentero, duele bastante porque hay que ir tanto al origen del músculo y a la inserción, y a veces están tan tensionados que se siente bastante feo. Hay personas que se van con muchísimo dolor, a los 2 días que volvemos a encontrarnos me dice nada, no me hizo nada, o bueno, tuve mayor dolor. Y bueno, ya a partir de la segunda, tercera sesión, ya se ven muchísimo los cambios. Y bueno, ni que hablar si hacemos todo el tratamiento completo.
0: ¿Y por qué suele tensionarse el músculo? ¿Qué cosas?
2: Y bueno,
0: ¿qué hacemos mal?
2: Por eso mismo. ¿Qué hacemos mal? Primero, como lo acabo de decir, creo que la respiración es la base de todo. Ser consciente del aquí y el ahora. Y a la hora de hacer cualquier tipo de movimiento, la parte neuromuscular, músculo con lo que es la mente, es tan importante como ese, como cuando vamos a entrenar. Si yo voy a trabajar el bíceps, no puedo estar pensando en que tengo que ir a la radio en la tarde. Uh-huh. Tengo que prestar atención a que voy a trabajar ese bíceps de la mejor manera y hacer lo mejor posible para sacarle el máximo provecho en ese momento de entrenamiento, ¿verdad?
0: Bien, todo invita a ser más conscientes en nuestros movimientos del día a día.
2: Exacto.
0: Bien. Y, a ver, ¿quién te visita? Yo, por ejemplo, yo voy al gimnasio, ¿no? Hago sala y a veces siento dolor muscular.
2: Sí,
0: una persona que va al gimnasio y que siente dolor muscular. ¿Es tu paciente o bueno, es algo normal que debe pasar?
2: No, como yo siempre digo, no necesariamente la persona que me visita tiene que tener un diagnóstico médico o un tipo de patología para hacerse este tipo de masaje o este tipo de terapia. Es importante también el cuidado a nivel general, porque vos podés hacer ejercicio de lunes a viernes y capaz que no tenés ningún dolor, pero si yo te hago un análisis y si vemos la descompensación que hay de un lado al otro y hacemos este tipo de terapia, obviamente el rendimiento va a ser mucho mejor todavía.
0: Ah, mira, o sea, incluso sin dolor puede llegar a haber alguna tensión muscular.
2: Sí, por supuesto.
0: Ah, mira, entonces no es para la gente. Yo pensé que tenías que tener algún, viste, dolor o alguna pequeña molestia. A veces hay que consultar entonces, lo mejor.
2: Exacto.
0: Bien. Contanos, Karen, ¿cómo hacemos para encontrarte? Porque, como recién decías, Karen no está acá en Maldonado, sino que ella es de Canelones, un poquito lejos, pero bueno, te pueden encontrar en redes. Vos sos bastante activa en redes, ahora estás con este método bastante novedoso, ¿no? Que vas a estar lanzando en breve también.
2: Sí, sí, estamos ahí en el veremos para patentarlo.
0: ¡Opa! Muy bien.
2: Sí.
0: todo completo, ¿eh?
2: Sí, completo. Bueno, me pueden encontrar en Progreso, que en mi casa es donde tengo el consultorio, que trabajo en la mañana y después en la tarde, de lunes a viernes estoy en la clínica de la doctora Silvia Bentancor. Y bueno, y en las redes, @masoterapeutafitka, es donde pueden ver todo mi material y que voy subiendo de a poquito.
0: Claro, y además, a ver, si hay gente que tiene dudas. Porque en realidad, a ver, vos decís masoterapeuta. Y viste que, no sé si la gente consulta. A vos, Marcelo, ¿alguna vez fuiste alguna masoterapeuta?
3: No, la verdad que no.
0: ¿Viste? Pero hay que consultar. ¿Te das cuenta? Hay que ir. Aunque no sientas dolor. Aunque no sientas dolor, consultado. Siempre está bueno, ¿viste cuando va al médico que uno espera tener un dolor para ir al médico o alguna molestia o que le pase algo? No, hay que hacerse los exámenes anuales todo el año, todos los años. Y a veces uno descubre que tiene cosas sin darse cuenta. Me dice que sin Marcelo dije, andás al alcohol, después me mostrás qué te pasó. Pero es verdad esto, ¿no? No hay que esperar a sentir una molestia o a tener tal dolor para acudir, ¿verdad, Karen?
2: Exactamente, prevención más que nada.
0: Claro.
2: Llegar al adulto mayor siendo lo más funcional posible. Y bueno, de eso se trata un poco lo que es el método.
0: Sistema de movimiento terapéutico. Entonces, en breve vamos a conocer un poquito más de este método. En las redes de Karen, ¿cómo era masoterapeuta fit?
2: K.
0: K. Masoterapeuta fit K. Ahí está. Por ahí entonces pueden encontrar a Karen Azanelli, masoterapeuta. Ella vive en Canelones, pero en redes puede responder todas las preguntas. Así que se pueden sacar todas las dudas. Karen, un placer tenerte aquí en Voces. Prepará más temas, que queremos escuchar,
2: sí,
0: más.
2: Sí, claro. Hay muchísimo por hablar.
0: No, y además me imagino, y en base a la experiencia también que has tenido, no solo acá, sino también en Venezuela, donde te formaste, donde trabajabas también en las carreras, ¿no?
2: Sí, es verdad.
0: Me acuerdo.
2: Sí, en toditas las carreras.
0: Me acuerdo. Con los corredores. Y acá en Punta del Este no sabes la cantidad de gente que tenemos, los corredores que tenemos en Punta y que necesitarían una masoterapeuta, ¿eh? Así que te tenés que venir para acá. Que se necesita. Bueno, un placer tenerte, Karen. Hasta la próxima.
2: Bueno, muchísimas gracias.
0: Beso.
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Marcelito, ¿eh? A full. Muy bien, muy bien. Bueno, en esta noche de lunes, cuando son las 20 y 26, hablemos ya de dos temas, ¿eh? De dos temas en este programa, dos temas que interesan a vos, que me interesan a mí. Hablamos sobre estrías con la doctora Precia Rodríguez, que nos visitó aquí en Piso. También estuvimos hablando de con la masoterapeuta Karen Nazanelli. Hablamos de los dolores musculares, ¿eh? Cómo combatirlos y qué tenemos que hacer para prevenirlos, ¿eh? Desde casa, empezando por la respiración. Me quedó eso, ¿eh? Ser consciente de cómo respiramos. Esa es la base de todo. Y ahora, en breve, vamos a aprender a frenar la cabeza. Sí, así como te lo digo. Vamos a estar hablando con la psicóloga Marina Mamoliti. Ella va a revelar mecanismos de la ansiedad. Nos va a decir hasta dónde es buena la ansiedad y cuándo empieza a ser mala para nuestra calidad de vida. En breve, en 5 minutos aproximadamente, vamos a estar hablando con Marina Mamoliti aquí en Voces Punta del Este.

0: charlamos sobre el universo femenino.
1: Hablemos ahora de ansiedad. ¿Cómo diferenciar la ansiedad saludable de la excesiva? Vamos a entender las claves para saber por qué estamos tan agotados y cómo la ansiedad disfuncional afecta nuestra calidad de vida. ¿Por qué, si tenemos tantas comodidades, tanta información y recursos para vivir mejor, estamos tan agotados que nunca? Bueno, vamos a hablar con ella, con la psicóloga Marina Mamoliti, que va a responder a todas estas preguntas y revela en su nuevo libro Frená la Cabeza, mecanismos sobre la ansiedad. Bienvenida a Voces Punta del Este, Marina, bienvenida en esta noche de lunes. ¿Todo bien?
2: Hola, Nela. ¿Cómo estás? Muy bien, gracias por la invitación. ¿Se me escucha bien?
1: Se te escucha perfectamente, Marina. Bueno, ¿vos vivís en Punta? ¿Estás en Buenos Aires en este momento? ¿De dónde sos, Marina? Para romper el hielo.
2: Sí, yo soy argentina, soy de Chubut, de la Patagonia, soy del sur de Argentina, pero ya hace unos 2 años que estoy viviendo acá en Punta del Este. Me encanta Uruguay, estoy feliz de la vida acá, así que sí, ya viviendo hace un tiempo.
1: Bueno, me encanta, me encanta. Bueno, Marina, te viniste para acá que en búsqueda de más tranquilidad, de más paz, porque Buenos Aires y Punta del Este no son tan iguales.
2: No, tal cual. Yo nunca viví en Buenos Aires igual, eso debo decir, así que no, no es que he vivido en el lío de la gran ciudad, de la ciudad de la furia. Pero sí es cierto que me vine acá buscando un poco de paz y de tranquilidad, eso totalmente. Y eso nos mete como un poco en el tema que decías recién, que tiene que ver con la ansiedad. Uh-huh. Porque en general, bueno, durante toda mi vida tuve un vínculo bastante disfuncional yo con la ansiedad. Es decir, siempre fui como... tuve una ansiedad bastante intensa, diría. Entonces, las ciudades o los lugares donde elijo vivir tienen que tener como esta característica de bajarme el nivel de revoluciones.
1: O sea, que
2: me pasa mucho
1: que
2: viajo. Sí, perdón, decime.
1: No, el entorno, o sea, tiene que ver mucho con la ansiedad. El
2: sí,
1: entorno donde
2: absolutamente.
1: Vivimos. Ya sea entorno familia o entorno ciudad, comunidad, digamos.
2: Exactamente, en realidad sí, todos los estímulos, digamos, que tenemos constantemente pueden ser disparadores o no de ansiedad, definitivamente. Esto que vos decís, el trabajo que tenemos, las relaciones que tenemos con otras personas, qué tan saludables o no saludables son, qué tan bien dormimos, lo que comemos, qué relación tenemos con las pantallas, la verdad es que todo podríamos analizarlo para entender por qué vivimos muy ansiosos o por qué tenemos una ansiedad regulada, digamos.
1: Marina, usamos la palabra ansiedad para todo, ¿eh? La escuchamos todo el tiempo. ¿Cómo podemos diferenciar una ansiedad saludable de una ansiedad que ya es tóxica, ¿no? Que ya se vuelve disfuncional.
2: Sí, bueno, es interesante eso que decís de que usamos la palabra ansiedad para todo, sí. Porque nos pasa algo además, y es que la escuchamos tanto que nuestro cerebro genera algo que se llama el sesgo de... Ay, perdón, me estoy escuchando. El sesgo de conocimiento, que tiene que ver con la habituación, y es esto de como yo escucho todo el tiempo una palabra, pienso o creo que... ya sé de qué se trata, pero no solo que sé de qué se trata y la conozco a profundidad, sino que sé qué hacer con ella.
1: Claro.
2: Y como la ansiedad la escuchamos todo el tiempo, lo que nos pasa es un poco eso, es, ya sé qué es la ansiedad y ya sé cómo se trata y cómo se siente en mí. Sin embargo, eso es, o sea, está muy lejos de lo real, es esto que vos decís, que en realidad le decimos ansiedad un poco a todo y no terminamos de entender bien qué es ansiedad.
1: Claro. Contanos, a ver, ¿qué es la ansiedad? Para entenderla.
2: Bueno, la cuestión es que la ansiedad es un mecanismo que vamos a sentir todos. Esto también se ha escuchado mucho últimamente y está bueno que se haya puesto como de moda esto de a la ansiedad no hay que eliminarla. Se escucha mucho todavía igual que tenemos que eliminar la ansiedad o que la ansiedad es mala. Y la verdad es que esto no es así, digamos, necesitamos de la ansiedad para vivir, pero de una ansiedad saludable, como vos decías antes, y no desbordada, digo yo. A mí me gusta hablar de la ansiedad óptima o funcional y la ansiedad disfuncional. Bien. Y como la palabra lo dice, la ansiedad funcional es aquella que me va a permitir levantarme a horario, prepararme para ir a una entrevista de trabajo y o estudiar la cantidad de tiempo necesario para rendir un examen con una nota que a mí me haga sentir suficiente o me permita alcanzar mis objetivos, digamos.
1: Discúlpame,
2: es
1: Marina,
2: decir que la ansiedad funcional va a ser ese mecanismo que me va a permitir hacerle frente a la vida que quiero vivir.
1: Discúlpame, pero ahí se puede confundir la ansiedad con la voluntad también. ¿Cómo diferenciarlas?
2: ¿Cómo?
1: La ansiedad se puede confundir en este caso con la voluntad también. ¿Cómo
2: ¿En
1: diferenciarlas
2: qué sentido decís,
1: en este
2: como
1: caso?
2: En esto de, bueno, me levanto de la cama y voy.
1: Claro.
2: Bueno, sí, en realidad la ansiedad tiene esta característica de que la sentimos en el cuerpo, nos inerva el cuerpo, es decir, podemos sentir un poco de taquicardia. Ejemplo, la ansiedad es funcional, es aquella que antes de entrar a una entrevista de trabajo que nos pone nerviosos,

0: manifestación de la ansiedad. Pero tiene como esa diferencia, si okay. se quiere. Es decir, sí, la voluntad no es tan fácil de identificar en el cuerpo como tal. Es más como una predisposición a... pero decía, la ansiedad, o sea, todos vamos a sentir esa ansiedad y está buenísimo que así sea, la necesitamos. Imaginémonos un mundo en el que yo no tengo el mecanismo ansioso funcionando. Primero que sería un problema, igual, o sea, estaríamos hablando de alguna disfunción, algún trauma, algo, porque es un mecanismo que tiene que aparecer por el simple hecho de ser seres humanos, de la misma manera que tener hambre. Entonces, si no tuviéramos ansiedad, estaríamos hablando de algún problema. Uh-huh. La cuestión está en que hoy por hoy tenemos la ansiedad muy desbordada, ¿no? La tenemos como en exceso. La ansiedad funcional tiene la característica de que se prende, resuelve la situación que viene a resolver y se apaga. Es decir, cierra el ciclo ansioso. Uh-huh. La disfuncional no. Queda prendida 24/7 o demasiado tiempo.
1: ¿Y en cómo se manifiesta?
0: Más tiempo.
1: ¿Cómo se manifiesta en ese caso?
0: Bueno, en realidad, a ver,
1: el ¿con primer pensamientos gran... o también con el cuerpo?
0: Sí, no, totalmente. De hecho, mira, en mi libro yo hablo de... son 8 estaciones que atraviesa el libro y en esas 8 estaciones lo que yo voy haciendo es brindándoles un mapa a las personas para que entiendan que en los cada uno de los territorios en los que se expresa su ansiedad. Y la propuesta es revisar tus 5 territorios. Hay 5 territorios en los que la ansiedad se puede expresar. Y esos son el cuerpo, la mente, la conducta, el contexto y la dimensión existencial. Es decir, es mucho más compleja de lo que creemos y tiene ramificaciones en todos esos territorios, vamos a decir. Con lo cual, no es solamente la taquicardia o que me suden las manos o tener un ataque de pánico, la ansiedad disfuncional se puede presentar de muchas otras maneras en todos estos otros territorios. Es decir, podemos también entenderlo como, o sea, uno de los modos de saber que estamos frente a una ansiedad desbordada, claramente es el ataque de pánico, es claro. sentir la taquicardia y el no puedo respirar y el siento que me voy a morir. Ese uh-huh. es como el extremo de...
1: extremo.
0: Pero la verdad es que podría ser sentir que tengo un rato libre y nunca lo puedo disfrutar porque vivo sintiendo culpa porque no estoy produciendo algo y entonces siento sí. en el cuerpo un gran malestar. También puede ser, siento una puntada en el pecho y ya siento que es un infarto. O, no sé, me voy de vacaciones y tendría que estar descansando, pero no puedo bajar un cambio. Salgo de una reunión de trabajo o salgo de un examen y no puedo parar de rumiar una y otra vez. Le vivo dando vueltas a una frase que dije y no me gustó. Entonces...
1: se manifiesta de diversas formas.
0: Sí. Esa es la complejidad claro. de la ansiedad.
1: Por eso también le decimos ansiedad a todo, ¿no?
0: Exacto, porque cada... Sí, tal cual, porque cada uno en realidad tiene un mapa propio de la ansiedad y eso es lo complejo, ¿no? No es tan simple. Hay veces que vienen pacientes y me hacen esta pregunta de ¿cómo calmo mi ansiedad desbordada? Y la verdad es que primero nos tenemos que embarcar en un análisis por estas 8 estaciones antes de poder decir... ¿Cómo se manifiesta la ansiedad en vos? ¿Qué es la ansiedad para vos? Y eso también hace que un montón de personas no busquen ayuda quizás también porque es, yo no siento esta taquicardia y la sensación del no puedo respirar y de que me voy a morir. Yo lo que siento es, no sé, un hormigueo en la punta del pie y eso no es ansiedad. Entonces, es compleja en ese sentido porque para cada uno tiene manifestaciones diferentes.
1: Claro, la ansiedad también puede afectar nuestros vínculos y la forma en cómo nos relacionamos, ¿no?
0: Por supuesto. De hecho, es una de las principales áreas que se ven quizás más afectadas, y esto de un montón de maneras. Digo, si yo tengo mucha ansiedad, probablemente no tenga tantas ganas de salir de casa o de ir a visitar otras personas porque no sé si me siento bien de contar que hay veces que me da ansiedad, por ejemplo. Entonces capaz termino evitando situaciones sociales y me voy alejando, me voy

0: hablando de personas que son importantes para mí. O la ansiedad también puede hacer que yo no pare, o sea, no pueda esperar la respuesta del otro sin estar una y otra vez necesitando el reafirmo, el reaseguro de la otra persona. Entonces la llamo 2.000 millones de veces porque pienso que no sé, que dice algo malo, que está enojado conmigo. O sea, la ansiedad nos hace comportarnos de determinadas maneras que puede impactar en el vínculo que yo tengo con otros,
1: Claro.
0: definitivamente, sí.
1: ¿Y qué herramientas pueden ayudar en el día a día para bajar un poco este nivel de ansiedad disfuncional?
0: Bien, hay varios, como te decía antes, Nela, es importante que cada uno entienda cómo se manifiesta su propia ansiedad, o sea, que trace su propio mapa, porque no nos sirve a todos lo mismo. Yo les puedo decir, respiren y hagan yoga y vayan a pilates, y eso a un montón de personas les puede súper servir, y a otras pues, no, puede que no sea lo que necesitan. Entonces, lo primero que sí diría es, exploren cómo se ve su ansiedad, hagan su propio mapa. En mi libro, por ejemplo, lo que yo hago es justamente eso, como vos salís del libro sabiendo cómo se siente tu ansiedad en tu propio cuerpo, porque cada herramienta que vos uses tiene que estar en consonancia con lo que vos necesitas, con tu propio mapa. Eso como primero. Ahora, una vez que yo entiendo cómo se manifiesta mi ansiedad y por ende puedo elegir las herramientas adecuadas, porque si no es como voy a estar eligiendo un martillo y lo que en realidad necesitaba hacer, lo que necesitaba era una pinza. Me explico, es distinto.
1: Claro.
0: No es para todos igual. Ahora, sí es cierto que hay ciertas herramientas que van a servir para todos, porque todos tenemos el mismo sistema nervioso y por ende a todos pueden relajarnos las mismas cosas. Ahora, para resolver una ansiedad desbordada a largo plazo, esto que te digo antes, voy a tener que trazar el mapa y buscar mis herramientas. Pero como primer tip, vamos a decir, hablaríamos de algo bien importante, es empezar por el cuerpo y nunca por la cabeza. Cuando nosotros tenemos ansiedad, lo que solemos pensar o lo que nuestro cerebro hace, cree que pensando, pensando, pensando va a poder resolver, va a poder bajar la ansiedad de alguna manera. Es decir, armando 500.000 escenarios, voy a poder de alguna forma controlar y bajar la ansiedad. La verdad es que no funciona así. Entonces, en realidad lo que sí funciona es respiración. ¿Cómo? Respirando con una exhalación más larga que la inhalación. Eso ya sabemos que activa un sistema parasimpático del cuerpo, que es el sistema de la calma. Entonces, en primer lugar, les diría eso, como gran primer tip, si se quiere, siempre es, por ejemplo, inhalo en dos tiempos y exhalo en cuatro. Es decir, la exhalación siempre más larga que la inhalación. Esa es una primera gran clave, digamos, que puede bajar mucho las revoluciones del sistema nervioso.
1: Bien, bueno, tu reciente libro Frená la cabeza ya está disponible aquí en
0: Sí,
1: Uruguay, ¿verdad?
0: está.
1: En
0: El
1: las
0: otro día estuve
1: librerías.
0: paseando por las librerías y está. Se llama Frená tu cabeza.
1: Bien.
0: Es importante ese tú porque tiene que ver con justamente esto que te decía antes de que no es Frená la cabeza en general. O sea, no es como un manual de la ansiedad general, sino que tiene que ver. Es un manual para reconocer tu propia
1: Okay.
0: ansiedad.
1: Claro.
0: Así que sí, es Frená tu cabeza.
1: En
0: Sí.
1: el libro combinás historias reales de pacientes, ¿verdad? Con conceptos
0: Sí.
1: psicológicos y bueno,
0: Sí.
1: herramientas prácticas basadas en la evidencia científica, como recién decías, a través de las ocho
0: Exacto.
1: estaciones, para ayudarnos a encontrar la calma. O
0: Exacto. Es
1: sea,
0: un recorrido. Sí,
1: no,
0: perdón.
1: después de leer el libro, podemos entonces lograr de alguna forma de entrar en calma, ¿es así?
0: Sí, totalmente. No, y lo digo, pero convencidísima,
1: Bien.
0: Nela, ¿eh? Uno termina de leer el libro y si lo leíste a conciencia y si hiciste los ejercicios, no hay forma de que salgas de ahí sin entender, en primer lugar, cómo se manifiesta la ansiedad en vos y, en segundo lugar, cuáles son las herramientas o sea, específicas para vos. De hecho, el libro tiene al final algo que yo le llamo kit de herramientas, que después de atravesar las ocho estaciones, podés encontrar cuáles son esas herramientas que te vas a llevar vos para la vida. Así que sí, definitivamente, después de atravesar el libro uno puede encontrar la calma. Por supuesto, después entrará en terreno de cada uno cómo, qué tanto hace uso de las herramientas y demás. Hasta ahí yo ya no puedo llegar, pero definitivamente sí. Sí.
1: ¿Y qué recuperamos o qué pasa cuando realmente frenamos la cabeza?
0: Un montón de cosas. Nos acercamos al bienestar, a una vida con sentido. Podemos conectar con el aquí y ahora y preguntarnos ¿para qué hago lo que hago? ¿Por qué? Como cuestionarnos, si queremos, toda nuestra vida, de inicio a fin. O sea, es súper poderoso lo que puede pasar cuando frenamos la cabeza, hacemos un poco de silencio. Los beneficios son infinitos, pero en primer lugar lo que te diría es, si yo sentía malestar, de repente dejo de sentirlo. Después de ahí en adelante, nos podemos meter en el territorio existencial de que puede cambiar casi toda mi vida, diría. Pero en primer lugar eso, el bienestar que viene con frenar la cabeza.
1: Marina, te quiero agradecer muchísimo por estos minutos aquí en Azul FM. Súper interesante, súper. Un tema que da para mucho. Sí. Sin duda que hablamos, pero da para mucho más. Frená tu cabeza, ya está disponible en todas las librerías de aquí, de Uruguay. También supongo que en Argentina. ¿Se puede comprar a través online, por ejemplo?
0: También, sí, de hecho se puede comprar en todas las librerías de Uruguay y de Argentina, como vos dijiste, y también se puede comprar online y te llega a cualquier parte del mundo. De hecho, me han mandado fotitos de que ya llegó a Australia, Italia, un montón de lugares, así que sí, se puede comprar online también, te llega a la puerta de tu casa. Y eso es, se compra en libro.psimomeliti.com.
1: Bien, recordame tus redes, Marina, para que puedan seguirte, para que puedan escucharte.
0: Dale. Bueno, es en Instagram, soy @, y es PSI de psicóloga, PSI, psi.mamoliti, que es mi apellido, es con doble M y una sola T. Así que @.psimomeliti, ahí pueden encontrar todo lo que hago. Bueno, también en mi podcast que se llama Psicología al Desnudo, pueden escucharlo. Hoy en YouTube también soy Psimomeliti.
1: Que recientemente fuiste, hay que decirlo, premiada, ¿no?
0: Sí.
1: Por el podcast. Sí. Contanos.
0: Fui nominada a uno de los mejores podcasts de habla hispana, así que sí, la nominación fue en Ciudad de México, estuvo hermoso, fue un evento, los premios son los Spotify Awards de podcast, así que sí, hermoso, quedé en el top 3 de podcast de habla hispana, así que súper contenta.
1: Acá estoy viendo en tu Instagram las fotos del evento, tremenda, sí, Marina. Bueno, felicidades a todos, a escucharte. Gracias. Invito a todos a seguirla, a Marina, a comprar el libro, yo ya lo quiero, Te digo, después de esta charla, voy ya a la librería mañana.
0: Contás qué te parece.
1: Claro, sí, y sé de gente que ya lo está leyendo aquí en Punta del Este. Te agradezco mucho por estos minutos aquí en Voz de Punta del Este.
0: Genial. Bueno, muchas gracias. Gracias, Nela, por invitarme.
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Bueno, súper interesante la charla con Marina Mamoliti sobre la ansiedad a propósito de su libro Frena tu cabeza, que ya está disponible en todas las librerías de aquí, de Uruguay. Una obra que combina historias reales de pacientes con conceptos psicológicos, pero también explicados con claridad y herramientas prácticas basadas en evidencia científica. A través de 8 estaciones, Marina nos invita a entender cómo funciona nuestra mente y cómo recuperar algo que hemos convertido en un privilegio, la calma. Y ya nos explicó ahí a lo último lo que pasa cuando logramos frenar la cabeza, ¿no? Entender que todo pasa aquí, en el ahora, en el presente. Siempre estamos como ahora, ¿no? Mirando en este caso a Marcelo, que pone la música, que me corta el micrófono. No estoy pensando lo que hablo, te das cuenta, ¿no, Marcelo? Que es tan importante. Bueno, con esta reflexión que nos ha dejado Marina, te invito a ir cerrando este lunes. Este lunes que es inusual con esta temperatura. En este momento tenemos, ya te digo, a ver cuánto tenemos de temperatura. 14 grados teníamos hace un ratito. 14 grados seguimos teniendo en este momento de temperatura aquí en Maldonado. Bueno, Slim, hasta mañana, hasta el lunes. Hasta mañana iba a decir, quiero volver mañana, Marcelo. ¿Viste? Mirá mi cabeza cómo me traiciona. Hasta el próximo lunes. Los esperamos aquí como todos los lunes a las 19 horas en Voces Punta del Este. Chau, chau.

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